0: en la Bombonera. O sea, no solamente hasta ahora le cuestan los mata-mata, sino que además le cuesta de local.
1: Así es, vos habías dicho en el transcurso de la transmisión que hacía rato que no daba vuelta un partido, desde octubre del año pasado, ¿no? Claro. Bueno, no lo dio vuelta todavía, pero hay chance de darla, Jorge, porque a propósito se da vuelta a los equipos, Boca va a atacar en este primer tiempo del alargue hacia el arco que da a Casa Amarilla, y bueno, uno piensa que la lógica con Boca mucho más tranquilo se podría dar que Boca lo pueda dar vuelta, ¿no?
2: Sin dudas.
1: Salvo que Huracán muestra una recuperación que hasta ahora no mostró.
2: Claro, pero ha sido muchísimo más, claramente superior. Boca en los dos tiempos, salvo esos primeros 10 minutos, donde logra el gol Huracán. Y hubiera significado una tremenda injusticia si se hubiera dado la eliminación en este partido en particular, porque Huracán, más que el coraje para defender y la presión de los primeros 10 minutos, no mostró nada.
1: La verdad que no.
0: Bueno, y nos quedaba contar el gol de Milton Jiménez, el cuarto en 9 partidos en lo que va del año. Le marcó a Independiente, a Defensa, a Central Córdoba y ahora a Huracán.
1: No sé si habrá hecho un gol en su carrera Gaby y Jorge así como hizo hoy, ¿no? No. O sea, una pelota que el arquero saca con un puñetazo y le pega en cualquier parte menos en cualquiera de sus piernas, claro, ¿no? Y la cabeza.
2: Galíndez también tuvo la dosis de suerte en aquella pelota donde él pega el manotazo, la pelota rebota en el travesaño, en la cabeza del arquero y sale.
1: Arranca el primer tiempo suplementario, primer alargue de estos octavos de final del torneo Apertura.
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1: Frente a la pelota se coloca Eric Ramírez, sigue comentando Jorge Parodi, sigue informando Gabriel Rodríguez. La pelota que va hacia atrás, impulsada por Eric Ramírez, va para Fabio Pereira, la vuelca a la derecha para Campo. Allí está Campo con la pelota, largo remate de Campo. La va a buscar ahora Ayrton Costa, la viene buscando de zurda hacia adelante el futbolista Campo, el jugador de Huracán Ojeda. Ojeda que la tira hacia adelante. Me quedé pensando, este alargue más el partido que jugó entre semana y que se juega el martes, el próximo partido, si lo podrá pagar Boca después, ¿no? Es aunque probable. Gane hoy. Viene el centro porque Huracán no juega Copa. La viene buscando Ceballos. Ahí está Ceballos. Puerta de área. Se metió en el área. Va para afuera. Por izquierda. Vino el centro. Entró Jiménez. La bajan de pecho para Galíndez. Muy bien César Ramírez. La bajaron de pecho para el arquero. Sale Huracán desde el fondo. Parece que la tendencia seguirá siendo la misma. Que Boca seguirá dominando.
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0: De hecho, Gusta, este es el sexto partido de Boca en los últimos 18 días. 6 en 18 días.
1: Tremendo. Más allá de que rotó Úbeda, ¿no? Porque hubo partidos completos que puso 11 distintos. Claro. Por ejemplo, el triunfo en Córdoba. Local, hubo un par de partidos que puso el 11 completo distinto. ¡Penal para Huracán! ¡Penal para Huracán! ¡Penal para Huracán! ¡Enganchó hacia atrás! ¡Penal para Huracán! ¡No se puede creer! ¡Minuto de la larga! ¡Penal para Huracán! ¡Una jugada inocua! Por izquierda, el hombre de Boca se lo llevó puesto. ¡Penal por Huracán! El árbitro lo vio y lo cobró rápido. Penal por Huracán, no se puede creer. Huracán, que prácticamente no había tenido atisbo de ataque, se la llevó por izquierda. Bizán chocó allí el jugador Bizán con Di Lolo. A mí me queda alguna duda, pero es penal para Huracán.
2: Bueno, se lo llevó puesto Di Lolo, enganchó Bizán hacia adentro, hacia afuera. Fútbol, dinámica de lo impensado. Volvemos al viejo maestro Dante Panzeri. Sí. Y ahora Bray se convertirá en héroe.
1: Y bueno, habrá que ver quién le pega, ¿no? Hay varios anotados. Lo veo a Oscar Romero, claro, que tiene ganas.
2: Claro, no está Gil en la cancha.
1: No está Gil en la cancha. Se lo pierde por... No, por eso, ahí está.
2: Ahí está Romero, está Waller, que le pega muy bien a la pelota.
1: Sí.
2: Vamos a ver. ¿Quién se anima también?
1: No, no se puede creer, la gente de Boca no lo puede creer acá en la platea, no. Porque primer atisbo de ataque de Huracán y penal para el Globo, ¿no? Bueno, Oscar Romero es el que veo que acomoda la pelota, ex jugador de Boca Juniors, el jugador de Boca, de Racing, Oscar Romero frente a Bray, que se hizo famoso jugando en los Andes en una definición por penales de hace varios años.
2: En Boca también, ¿eh?
1: No, en Boca también, sí, en Boca también una vez atajó 4 penales, sí. Pero digo que en los Andes hizo famoso, por haber tenido una definición espectacular desde los penales. Oscar Romero para el triunfo parcial de Huracán.

0: Boca Huracán 1-1, lo alienta Navarrey, que es ataja penales, y Oscar Romero, veremos de qué manera le pega. 3 minutos del primer tiempo del Lagre, hacen cuernitos todos acá en la platea, mira, todos haciendo cuernitos a Oscar Romero. 3 minutos del primer tiempo del Lagre, va Oscar Romero, brazos en jarra, frente a Bray, que se mueve, que toca el travesaño, que se sigue moviendo, va a dar la orden el árbitro Chavarría. Penal para Huracán, penal para Huracán. Romero le pegó. ¡Gol! ¡Gol! ¡Gol! De Huracán, Romero. Romero le pegó fuerte al medio. Zurdazo potente. Remató el arquero, se la jugó como que la tiene que jugar cualquier arquero en un penal. Y Oscar Romero, en una noche rara, en un partido atípico, vuelve a ponerse en ventaja Huracán. Huracán le gana a Boca 2-1. Oscar Romero levantó un brazo, pidió disculpas, pero qué disculpa. Gol de Huracán. Huracán 2, Boca 1. Oscar Romero de penal.
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2: Le pegó de manera inapelable, la pelota casi que no se levantó. Bray fue hacia su izquierda, tuvo la templanza suficiente en un momento difícil por la tensión Romero para poner el 2-1 a favor de Huracán. Claro, el fútbol es tantas cosas que también le tenemos que pedir que sea justo.
0: No, porque por algo es el mejor deporte, el más lindo de todos, por más que vos sos un polideportivo, que seguiste tantos Juegos Olímpicos, pero vos sabés que el fútbol es el mejor de todos.
2: Y Jorgito, eso es lo hermoso del fútbol, ¿no?
0: El fútbol. La viene buscando Ayrton Costa, porque si fuera previsible el fútbol, como el básquetbol o como otros deportes, que vos sabés que Colapinto no va a ganar una carrera. Claro. ¿Entendés? Pero en cambio acá vos decís, bueno, Boca tiene 10-1 a favor en mi apuesta, pero está ganando Huracán 2-1, ¿no? Y eso no tiene el fútbol nada más. Ataca Boca, la viene buscando sobre el costado. Lucho Aranda, ahí está el pibe Tomás Aranda, la va tirando hacia adelante, se viene Boca, para mí hay falta sobre Mancon Braida, el árbitro dejó seguir, o cobra, no, va a cobrar si no lo cobra. Tiro libre para Boca.
3: Bueno, Bray, que recibe su gol número 20 en 39 partidos defendiendo el arco de Boca, atajó 5 penales, 4 contra Gimnasia en serie de Copa Argentina, 1 a Jara de Belgrano en Córdoba. Tiene 14 valles invictas y Huracán, en lo que va de la apertura, ha consumado su cuarto penal a favor, todos convertidos, 3 por Caicedo y este por Romero.
0: Viene buscando la pelota a campo para Huracán, la va llevando y se le olvidó con Ceballos, traba abajo muy bien, la saca sobre un costado Ojeda, hay lateral que favorece a Boca, que ahora se desespera, le quedan más minutos, por supuesto, cuando faltaban 2 cuando empató, pero bueno, claro, es el alargue, ¿no?
2: Pero la historia con todas se las repite. Urgencias. La historia se repite.
0: Se repite tema, la historia.
2: Y Paredes es el conductor de este equipo. ¿Eh?
0: Paredes que la abre para Ceballos, ahí está Ceballos con la pelota, somos generales Argentina, no te vayas, no te muevas del dial porque esto es tremendo, ahí está Ceballos, tiro central. Atrás, rebotó la pelota y se ponía las manitos atrás Ojeda, por la duda, viste, por lo que vaya a pasar, la viene buscando Boca, ahí está Aranda, taquito de Aranda buscando a Leandro, ahí está Leandro, todo Boca atacaba para Blanco, la pelota rebotó en él, para mí en última instancia saque de meta para el Globo, 6 minutos y medio del primer tiempo de la largue, gana Huracán 2-1, el fútbol es como decía Dante Panzeri, señor Jorge Parodi,
2: es la dinámica de lo impensado, y aquí el ejemplo.
0: Va a rematar allí Galíndez, la gran figura del encuentro. Hasta aquí lo ha determinado Jorge Parodi. Cuando iban 20 minutos del primer tiempo, ya Parodi, el profesor, le puso 10 puntos. Es generoso Parodi siempre también, igual, pero esta vez se lo merece. Ahí está, buscando la pelota sobre el costado izquierdo, César Bianiel. Levantó el centro para Bizanz. Está marcando Marcon Braida. Ganó bien Marcon Braida, la tiró fuera. El lateral para el Globo. 7 minutos del segundo tiempo. Vos lo habías mencionado a Bizanz. Un jugador interesante, ¿no? Y provocó el penal.
2: Por el cambio de ritmo, Gustavo, fundamentalmente en un equipo que no tenía ambiciones ni pretensiones y que esporádicamente visitaba el área rival.
0: Viene el pelotazo largo para Eri Ramírez, ahí está Eri Ramírez, le va a pegar, le pegó, rebotó y el córner se va. Un enorme placer, le digo a toda la audiencia del país, compartir esta transmisión con mis queridos amigos Jorge Parodi y Gabriel Rodríguez. Hay córner que favorece al equipo de Parque de los Patricios.
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0: Vendrá el remate para Huracán. Ahí está tardando todo lo que puede Oscar Romero. 8 minutos de los primeros 15 de alargue. Vuelve a aparecer la misma película de todo el partido de los 4 minutos. ¿Cuál es la película? Que Huracán gana por un gol. Vendrá el remate de esquina izquierda. Pero buscó un poquito más Huracán. Salió de perezoso, por lo menos en este primer tiempo del alargue. Logró un penal y ahora un córner. Mira el centro, cabezazo, quedó allí la pelota. Se lo perdió Ramírez. Le pegó en la pelota en la pierna a Bray. Se perdió el triunfo Huracán, Ramírez. La tiró Ramírez, le pegó a Bray. No, se salvó de milagro Boca, ¿eh? Si le empata será porque Eric Ramírez no sé cómo lo pudo definir. Gana Boca, gana Huracán 2-1. Galíndez que fue hacia el banco, no sé qué fue a hacer. Está fuera de escena el arquero de Huracán, que no sé qué va a decir al banco de suplente del Globo, Galíndez. Cuando por el otro lado...
2: Seguramente pidiendo, a ver, algún empujón o algo así. Pero le quedó la pelota a Ramírez en el área chica para pegarle y no pudo hacerlo.
0: Sí. La verdad que no entendí, no pudo definir.
2: Después bien Bray en esta, pero... Bien Bray en esta.
0: Y bien Bray en esta. Bueno, se está viendo, ¿no? No se habla en el monitor de VAR.
2: Pero Bray mete el taco, por eso le impide.
0: No, hay, puede ser una mano de Di Lolo. En lo alto.
2: Antes.
0: Una mano de Di Lolo.
2: La va a revisar entonces. No la veo, sinceramente.
0: Salta Di Lolo y. O sea, salta y.
2: Cuando
0: hay una especie...
2: Fabio Pereira.
0: Fíjate. Viene el centro y pone la mano de Lolo.
2: Sí, el antes del brazo... cabezazo de Pereira.
0: Sí. Esa es la que van a revisar. La verdad que está difícil, ¿eh?
2: Porque... Di Lolo mira el piso.
0: Sí.
2: Di Lolo mira el piso. En estos casos, cuando te imputan algo que no es tu responsabilidad, salía a quejarte, pero Di Lolo está detrás del árbitro, no se queja de nada.
0: No se queja de nada. Claro, después vino la situación de Ramírez que no le pudo pegar. Pero el árbitro va a ver el VAR, ¿eh?
2: No, existe la mano, ¿eh?
0: Existe la mano, por eso te digo, yo en la tercera repetición tenemos un monitor muy lindo acá en la cabina y vimos una situación de mano de
2: Di Lolo. Lo va a ver el árbitro.
0: Di Lolo.
2: Uy, sí, lo va a ver el árbitro. Si algo le faltaba a este partido. Era otra situación de penal que puede o no darse según la determinación de este árbitro.
0: Está la mano clara de Di Lolo cuando está en este caso la pantalla que se frena justo cuando impacta Di Lolo con la mano.
2: Sí.
0: Es penal para mí.
2: Sí.
0: Salvo que puedan cobrar empujón de Pereira que obliga a Di Lolo a hacer un movimiento que no quiere hacer él.
2: Pero sería muy forzado, muy
0: forzado.
2: Los pela de esa interpretación,
0: sí.
2: ¿No? Para mí es penal.
0: La verdad que sí. ¿Qué sé yo? La verdad
2: también,
0: está...
2: Después de verlo también muchas veces, pero ahora justamente queda en manos del árbitro, pero es penal,
0: sí.
2: es un puñetazo, ¿no?
0: Es un puñetazo increíble, ¿no?
2: Sí.
0: Puñetazo increíble.
2: Lo que confunde es que Pereira...
0: A ver, espera Jorge, porque viene el árbitro, hace el gesto, que esperen, y vamos a ver si se determina que es penal o no, cuando llaman es para que cambie la decisión. El árbitro toma su lugar sin que haya nadie que se entrometa y va a dar la explicación. Bueno, ahí está señalando.
4: Revisión.
0: Sí.
4: En campo.
0: Penal para Boca.
4: Observo.
0: Penal
4: para Boca. Número
0: penal para
4: de Boca. Toca
0: penal
4: el balón con la mano.
0: Penal de Di Lolo. Situación increíble. El Globo de esos equipos que sin buscarlo puede estar dos goles arriba de Boca. Así de increíble es el fútbol. Por eso en un PRODE era difícil ganar el PRODE siempre. Y hoy un PRODE sería imposible, ¿no? Si se diera este partido
2: tremendo.
0: Así.
2: Por eso cuando hablamos de favorito, de toda esta cosa, Di Lolo con su cara y su gesto se inculpó, me parece.
0: Sí.
2: Y ahora veremos segunda oportunidad para Bray.
0: Bueno, penal para Huracán, se repite la acción, hay penal por Huracán, los mismos protagonistas, allí está Oscar Romero, frente a Bray, la chance de Boca es que lo ataje Bray, si no, el partido estará casi perdido, remate de Oscar Romero, atención, Oscar Romero frente a Bray, que se mueve menos que antes, ahí está, Oscar Romero le pegó gol, gol de Huracán, Oscar Romero, le pegó de zurda abajo sobre el mismo palo que el gol anterior, aunque esta vez fue bien rasante la pelota. Bray se tiró al mismo palo. Huracán, en este fútbol, dinámica de lo increíble, más allá de lo impensado, de lo que vos quieras, no se puede creer que Boca esté perdiendo 3-1 después de haber hecho el gasto de todo el partido. Pero goles, goles son amores. Y Huracán hizo 3 y Boca hizo 1. 2 de Oscar Romero de penal en el primer tiempo del alargue. Huracán pega el primer golpe fuerte del campeonato. Lo saca Boca de la apertura por ahora. Gana Huracán 3-1.
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2: Se repitió la escena, ¿no? El arquero a un lado, un poquito más sobre el piso, la ejecución perfecta de Oscar Romero de esta obra teatral que podríamos titular Injusticia Penal.
0: Sí, ahora vos decías semanas pasadas, Jorgito, ayudándome, porque vos por ahí sabés más de mi carrera que yo, que yo debo tener 4.000 bueno, partidos más o menos, ¿no?
2: Sí, sí,
0: este es difícil para ganarlo, te digo.
2: No,
0: ¿eh?
2: Dificilísimo. ¿Eh?
0: Muy difícil, mirá que tenemos muchos años de fútbol con Gabriel Rodríguez, lo mismo, no sé qué pensarás, Gaby, pero es tremendo para analizar esto que está pasando. No,
3: sí, bueno, que vos tenés muchos más años que nosotros, sí.
0: Sí, sí.
2: La vigencia de un crack.
0: No yo, porque comparado y estamos, somos como gemelos casi.
3: Están iguales ahí, palo y palo.
0: Claro, nosotros somos palo y palo. Vos bueno, te haces el pendejo, pero bueno. Pasa que Gaby tiene pinta de joven, pero no es tan joven, ¿eh?
3: Bueno, un poquito más.
0: Ahí está buscando la pelota Merentiel que la va tocando sobre el costado derecho. Busca la Zania Boca, porque ahora está 2 goles abajo, cuando estamos cerca del final del primer tiempo del largue. Huracán pega el primer campanazo del campeonato, porque Belgrano, como decía Jorge, Gaby, 50-50, aunque local era Talleres y había 60.000 hinchas, pero bueno, Belgrano venía bien, es un buen equipo y le ganó con un golazo espectacular de González Metilli. Hay un jugador de Huracán que se cae, se interrumpe el juego, gana Huracán 3-1.
3: Bueno, el dato para aportar respecto a los penales en contra en el mismo partido de Boca en la Bombonera es la novena vez en la historia en campeonato de primera división que Boca tiene 2 penales en contra en un mismo encuentro. La última vez, 18 de agosto del 2024 contra San Lorenzo. Boca gana 3-2, pero los 2 goles de San Lorenzo vinieron de penal. Bombergar y Leguizamón.
2: Fíjate el detalle. Di Lolo comete el foul contra Bizanz, el primer penal, y la mano en el segundo penal.
0: Muy bien, el lateral para Huracán, 15 minutos, van a jugarse hasta los 18 por lo menos, porque el penal, sí, la revisión, 2-3 minutos, hubo 2 penales aparte, así que...
2: Yo no me animaría a afirmar que está escrita la historia, que está terminado,
0: yo tampoco.
2: Ni liquidado, ni mucho menos.
0: ¿Eh? No, yo tampoco, tiene que haber un gol de Boca antes de los 5 de la larga, me parece, pero bueno.
3: Sí. Entonces prepare la garganta, relator.
2: Le sobra la garganta, relator, tenés el mejor relator del país, y vos le estás pidiendo que prepare la garganta.
0: Hay una infracción de Eric Ramírez. Roja para Ramírez. Mirá lo tonto que es Ramírez. Lo tonto que es Ramírez. Se hace echar en una jugada que no sé si es para roja, pero la espectacularidad de la caída del hombre de Boca. Y encima le cobró 2 penales en contra. Y bueno, tiene que sacar la roja. Roja para Eric Ramírez, que se gana el premio al jugador más tonto del partido.
2: Sí, señor, se equivocaron de apellido. Gil, el que salió.
0: Claro. La tenía guardada, Jorgito.
2: No, pero en serio. Ahora, sí. Como le dijimos, no está escrita la historia. Fue de atrás fuerte contra Aranda y bien expulsado además Ramírez.
0: Sí, bien expulsado, porque ¿sabés cómo fue bien expulsado? Como el hombre de Talleres hoy. Fue directamente a bajar al rival.
2: Y ahora amarilla contra Pereira. A ver, no sé si estaba molestado.
0: Ah, doble amarilla entonces.
2: Sí,
0: se queda con 9 acá.
2: Con 9,
0: Ah, bueno.
2: A ver si se...
0: Ah, bueno, Pereira se quiere matar.
2: Mira, ahora se da cuenta. A ver, en una jugada... Ahí está. Con 9 bueno, se queda Huracán.
0: Con 9 Huracán. Si mirá, falta, por eso
2: ahora
0: te digo.
2: Ahora lo quiere.
0: Este partido tiene más capítulos increíbles.
2: Pero...
0: Es un partido increíble. Boca va a jugar con 2 hombres más. No se puede creer. Yo no sé por qué le echó a Ramírez. Eric Ramírez
2: se quejó,
0: Ramírez,
2: me parece.
0: A Pereira.
2: A Pereira se quejó cuando prepara un cambio. Ahora esto se ha salido de cauce. 9 jugadores ahora Huracán. En una sola jugada le expulsaron 2 futbolistas.
0: Claro. Yo digo de todas maneras una cosa. Bueno, una falta de...
2: Costa, ahora, que era también para expulsión.
0: Era para roja esa, ¿eh?
2: No, la de
0: Ramírez sí también es tremenda.
2: Este, la perla, le dicen, ¿no? Esta es la perla negra.
0: Sí, la perla negra. La verdad,
4: es que yo pienso que hay jugadores que son tontos. Hoy Pacerini ni hablar, que lo deja Belgrano con 10 cuando hace tiempo para una salida, pero porque Pacerini doblemente tonto, porque se perdía el partido, pero se pierde el cuarto de final. Cuando vos estás ganando y vos te tenés que ir rápido, tranquilo, si estás ganando el partido. Y ahora Huracán se queda con 9. Esto va a ser épico, ¿eh? Esto va a ser épico, Jorge.
2: Partidito estamos compartiendo a través de Cadena 3 Argentina con los relatos de Gustavo Vergara. Se va a venir seguramente algún cambio.
4: Palazzo.
2: Defensor.
4: Falta un palazo ahí en el fondo para Huracán.
2: Palazo habría que darle a Ramírez.
4: Sí. Qué bestialidad. Y también a Pereira, ¿no?
2: Bueno, Palazo que es marcador central. A ver, para pasar el limpio, Huracán está 2 goles arriba y Boca está 2 hombres por encima de Huracán. 11 contra 9.
3: Sexto expulsado en lo que, si juntamos toda la apertura entre la fase regular y esta, 6 expulsados tiene Huracán, el equipo de más rojas en el año.
4: Es bien. Increíble el fútbol. El que le da la victoria a Huracán con los 2 penales sale. Porque la expulsión hace que el árbitro, bueno, que el técnico lo saque. Ahí está Paredes, le pegó. Galíndez al córner. Galíndez al córner. Córner para Boca. Tremendo este partido. Tremendo, la viene buscando sobre el costado derecho Boca, que pierde 3-1, pero tiene 2 hombres más. Al ataque Boca. Va Blondel. Se defiende el bloque defensivo de Huracán porque están todos atrás, por supuesto. Estaban todos atrás con 11, imagínate con 9. La viene buscando Delgado, ahí está Delgado, mete el centro Delgado, entra Di Loro, cabezazo a las manos de Galíndez, que se tira al piso y se quiere entrar allí en el área chica, se quiere clavar, pero ya se levanta rápido, ya tenemos 19 minutos y medio de largue, se va a terminar el primer tiempo de la largue con tantas cosas que han pasado, final de los primeros 15 que fueron 20, se queda la parte final, la parte decisiva, gana Huracán 3-1, pero en una misma jugada el globo se quedó con 9 por expulsiones de Eric Ramírez y de Fabio Pereira, que es un defensor que es el mejor para mí de todos los que tiene Huracán, así que habrá que ver qué pasa, nada está dicho todavía, pero por ahora Boca está perdiendo 3-1.
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2: Después del espaldazo de Jiménez que veíamos y el empate de Boca en los 90, creemos que todo estaba a pedir de Boca. 2 penales, 2 ejecuciones de Romero, el 3-1. Huracán casi sin querer, queriendo, estaba ganando por 2 goles de diferencia, claro. Sobre el final, las 2 expulsiones de jugadores, del Globito, y Boca buscando 11 contra 9, el milagro en la segunda etapa suplementaria. 15 minutos imperdibles le quedan a este partido inolvidable.
4: Muy bien, la verdad que es inolvidable, y puede ser más inolvidable, Jorge, todavía.
2: Claro.
4: Porque es un partido que no ha terminado, porque esta situación que se da no muchas veces, Jorge, que un equipo se quede con 2 jugadores menos en la misma jugada.
2: Exacto.
4: ¿No?
2: Y no recuerdo 2 penales a favor de un equipo en un tiempo de un suplementario.
4: Sí, y en la cancha de un equipo grande.
2: Exacto. Se está preparando.
4: No lo vamos a hacer inaugurar a Gabriel Rodríguez, porque si no, se va a hacer más viejo 10 años y se nos va a alcanzar a nosotros.
2: Totalmente. Se prepara Angelito Romero en Boca. Vamos a ver quién sale.
4: Claro. Salió el hermano en Huracán y entra el otro en Boca.
2: Sí, señor.
4: Ángel Romero.
2: Ángel Romero.
4: Un poco de claridad en los pases, ¿no? Porque hay que tener precisión. Ahora que tenés 2 hombres más, tenés que tener precisión con un Huracán que estará bloqueado, que no atacará nunca, es decir, va a ser un solo de Boca y viendo hasta dónde puede resistir Huracán.
2: Claro, un gol de Boca pondría el partido en lo máximo de la tensión. Ya, de hecho, sí. ¿No? Existe. Oye,
4: después
2: esta tensión.
4: Después te voy a pasar la RT, viste, de la garganta para que.
2: Sí, bueno, dar un retorno como usted. No, y si hay penales ni le cuento.
4: No, sí, penales ya directamente.
7: me resigno.
2: Y si hace tres goles Boca ahora, ni le cuento tampoco. Todo puede pasar.
7: Todo
2: en
7: puede
2: esta
7: pasar.
2: Película.
7: Arranca el segundo tiempo.
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7: Ataca Boca para Aribe, la pone para Ceballos, desbordó Ceballos, tiró centro, la pelota que rebotó en Hugo Martín Nervo y sale sobre un costado izquierdo. La viene buscando Blanco, Blanco para Paredes. Paredes que la abre sobre el costado izquierdo, va para Paredes, ahí está. Muy bien para Blanco, Blanco para Ceballos, metido en el área. Ceballos lleva, va por afuera. Ceballos tiró centro, pasó de largo la pelota hacia atrás. La viene buscando el Huracán, quiere rechazar Bizanz. Ahí le cometieron el primer penal. La perdió rápido Bizanz con Aranda. Ahí está Aranda, gana Huracán 3-1, pero tiene dos menos en estos últimos 14 minutos. La viene buscando Braida, tiro el centro Braida, cabezazo, afuera, afuera, afuera, afuera, saque de meta para el Globo.
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2: En 30 segundos Boca tuvo la primera, el cabezazo de Ángel Romero al lado del palo.
7: Qué bárbaro, ¿no? Boca pierde 3-1, faltan 14 minutos y la gente dice, vamos, ponga huevos, que ganamos. O sea, sí, ya no que empatamos, que ganamos. Bueno, está bien.
2: No está tan lejos.
7: No está tan lejos. Domina totalmente todo el partido. Cada llegada de Huracán fue gol. Esto hay que decirlo también, Jorge, ¿no? Cada intento de llegada de Huracán fue gol.
2: Lo vamos a decir como el Chavo, está ganando sin querer queriendo.
7: Sí, ahí está el lateral, viene buscando el balón en el fondo de Boca, el futbolista Milton Delgado, que fue el que comenzó con esto que por ahora es desgracia para Boca porque regaló un gol. Regaló el primer gol de Huracán, el que hizo Leonardo Gil, el hombre de Río Gallegos. La viene buscando Leandro Paredes, ahí está Leandro Paredes, la va volcando sobre el costado izquierdo. Va para Ceballos, Ceballos encara, marca, la toca hacia atrás para Paredes. Paredes que se da dando vuelta, la toca para Blanco. Ahí está Blanco, tiró el centro, entró Di Lolo y la cabeceó afuera Di Lolo. La cabeceó afuera Di Lolo, la cabeceó afuera Di Lolo, saque de meta para el Globo, 2:15.
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2: El anticipo de Di Lolo, el cabezazo que se le fue por arriba. Boca al borde del ataque de nervios, ataca desesperadamente.
3: Ya juegan Independiente de Mendoza y Unión.
7: Perfecto, claro, y a la misma hora juegan Argentino Lanús también, ¿no, Gaby?
3: No empezó todavía.
7: No empezó. La viene buscando ahora Huracán. La viene llevando Ojeda. Ojeda que se la lleva. Allí está. Ojeda la perdió rápidamente. La tira Aranda. Aranda la vuelca hacia el medio. La viene buscando Milton Delgado. Allí está Milton Delgado. La va tocando hacia adelante. Va recibiendo la pelota. Y se viene Boca. Ahí está recibiendo la pelota Leandro Paredes. Que hace gestos hacia donde va a enviar la pelota. Siempre va para Blanco. Allí está Blanco. Tira al centro. La pelota rechazada. Le queda Paredes otra vez. Otra vez Paredes. Otra vez Paredes. Ahí está Paredes. La volcó hacia el medio. Para Aranda, le pegó Aranda, la puso en el área, sale el arquero, atrapa la pelota Galíndez. Cuando entraba Merentiel, atrapa la pelota el arquero y figura del partido.
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2: Galíndez contra el mundo,
3: Bueno, el partido gusta de Argentino Lanús, va 22-15 porque viene por la misma señal de Boca Huracán.
7: Ah, claro, mirá vos, claro. Está buscando la pelota el futbolista Ceballos. La tira hacia atrás Ceballos. Va para Aranda. Aranda hacia atrás. Recibe el balón Paredes, le pegó. La pelota que rebotó allí en Juan Bizanz. Le quedó la pelota a Milton Delgado. La abrió a la derecha. Casi 4 minutos de los últimos 15. ¡Cabezazo! Galíndez, Galíndez, Galíndez, Galíndez, Galíndez, Galíndez, Galíndez. Eterno Galíndez, enorme. Se queda con la pelota. Huracán está a 11 minutos de la hazaña.
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2: El jugador más adelantado de Huracán está en su propio media luna.
7: Sí, sí, sí. Ahí está Leandro Paredes sobre el costado izquierdo. Va tocando la pelota para Blanco. Blanco para Ceballos. Avanza Boca por el extremo izquierdo. Se va hacia el medio. Sigue Ceballos. Le pegó desviado totalmente. Había que tirar el centro. Había 6 compañeros. Saque de meta por el campo. Que además se tirase desde ahí afuera y no la metes. El arquero tiene 30 segundos más para que pasen. 4:40 de los últimos 15. Gana el Globo 3-1.
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2: Empiezan a caer los soldados de Huracán, ¿no? Un calambre, alguna lesión. Me parece igual el uruguayo que está en el piso. Sí, se trata del Charrúa, efectivamente, que habla con el árbitro. Mientras tanto, los jugadores de Boca se desesperan.
7: Es así, porque incluso la gente amainó en lo que es el aliento, que ha sido muy fuerte, porque claro, ahora faltan 5 menos, ¿no? Faltan 10 para que termine, la va buscando Bray, sale Bray por abajo, sobre el costado izquierdo, la pelota buscada por Leandro Paredes, el eje de cada intento de Boca por intentar hacer un gol justamente que achicaría la brecha. Allí está tirando la pelota para el Chango Ceballos. Ceballos lo tira Blanco al lado, sigue Ceballos, toca para Blanco, toca hacia atrás para Paredes. Triangulación de Boca siempre por ese sector, no lo buscaron nunca más a Braida. Caen dos hombres, uno de cada equipo en el área. Viene la pelota rechazada allí por Hugo Martín Nervo, un jugador de Huracán que está en una pierna. El que rechazó está en una pierna, que no era Nervo precisamente. Ataca Boca, va por el segundo, el remate afuera. Hay saque de meta que favorece al Globo. Hay un jugador de Boca en el piso y ese no está haciendo nada que tenga que pasar el tiempo, porque obviamente a Boca el tiempo no le conviene que pase.
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2: Jiménez, que se toma la cara, es quien está en el piso para destacar la entrega y lo que corren los jugadores de Huracán, que siempre desde los 10 minutos corrieron detrás de la pelota.
7: Acá los hinchas miran los monitores, a ver si hay una posibilidad de chequear algo raro en el área, ¿no? Porque Jiménez cae, para mí no pasó nada ahí. Me parece que sí. Primero lo empuja Jiménez al Huracán, el Huracán mete una mano así abierta, para mí no es nada, pero claro, bueno.
2: Por eso se toma la cara, pues ya se ha reincorporado y le reclama al árbitro, ¿no, Jiménez?
7: Le reclama al árbitro, no habrá VAR aparentemente porque el árbitro deja que seguir, porque Galíndez le va a pegar. 7 minutos del segundo tiempo del alargue. Se está escapando la chance de Boca en el torneo de apertura. Tiene dos hombres más, pero está dos goles abajo. La aguanta bien Bizán. Ahí está Bizán. Se la lleva Bizán. Muy solo la pierde con Paredes. Se la lleva Paredes. Pelotazo largo de Paredes. Se ha abierto hacia la izquierda para Ceballos. Marca en el fondo de la cal. Se le regalan a Ceballos. Apunta. Apunta Ceballos. Va a un balón. Metió el pase muy mal para Milton Jiménez. La pelota rechazada. La viene buscando Milton Delgado. 7 minutos 15 segundos de 15 finales ya. Porque el segundo tiempo del alargue, la viene buscando a Paredes, ahí está Paredes, le pegó al área, ahí está, rechazada la pelota afuera, lateral para Boca, le quedan 7:30, este drama.
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7: La viene buscando Paredes, la abre hacia la izquierda Paredes. ¿Se acuerda usted cuando decía el hombre? ¿Cuánto falta de este drama, sí, relator?
2: Y hasta ahora Boca no le sale el gol.
7: Ahí se viene Bizanz, va a venir al centro Bizanz, se la lleva Bizanz, se la lleva a línea final, aguanta la pelota, un jugador muy inteligente desde que entró. Ahora le cometen infracción notable de Bizanz, Jorge. En una le hicieron penal, en otra tiene la pelota 30 Qué segundos bien. Y gana un bueno, minuto por esta infracción.
2: Eso es ser inteligente y entender el juego, entender, tener lectura de los momentos de juego. Ahora Huracán tiene un tiro libre al borde del área sobre el sector derecho.
7: Hay tiro libre por Huracán, que además decía, ganó un minuto porque al tirarse, que fue falta, se va a quedar medio minuto en el piso, entre que se levanta pasa un minuto entre el foul y que se proceda al tiro libre para el Globo, que lo va a jugar ahí corto porque no pone nadie en el área. La tienen que retener allí entre el hombre de Huracán y Brondelia, buscando, ¿no?, también Bizanz. La tiran hacia atrás, recupera la pelota Boca, la viene buscando Boca. 9 minutos de los últimos 15 de alargue, decir, faltan 6 más si quiere descontar alguno más. El árbitro Chavarría, la viene buscando Merentiel, ahí está Merentiel que la toca hacia atrás, la viene buscando Paredes, ahí está Leandro Paredes, Boca va, la tiene Merentiel, apunta Merentiel, metió el centro Merentiel, la pelota rechazada, se va al córner. ¿Cuántos van para Boca? ¿Cuántos córneres este partido para Boca?
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2: 14-1 la cuenta de los córneres. Va Di Lolo por su revancha.
7: Viene Blanco, va tocando Blanco, va para Paredes. Ahí está Paredes, remató a la bolsa de Galíndez. 9 minutos 40. Esta vez resolvió mal Paredes. Debió tirar centro y no al arco. Estaba muy atento a la figura del partido.
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7: Sale Boca con la pelota otra vez. La tiene Aranda, va tocando para Paredes. Se la lleva Paredes. Va rumbo al área, metió el pase para Blanco. Otra vez, la misma jugada de siempre. Blanco y el centro. Cabezazo sobre el costado. Merentiel. La tiene Merentiel, se acomodó. La toca hacia atrás para Aranda. La tiene Aranda. Se la lleva Aranda, sigue Aranda. La vuelca sobre el costado izquierdo para Leandro. Allí está Paredes, la abrió Paredes. La tiene Blanco, tiró el centro. No salió Galíndez, de gol. De gol de Boca. ¡Gol! ¡Gol! ¡Gol! ¡De Boca! ¡Descuenta en el partido, Boca! ¡Descuenta en el partido, Boca! ¡Ángel Romero! ¡Ángel Romero en el segundo palo! ¡Se la llevó de cabeza adentro! ¡Y Boca cree en el milagro! ¡Angelito Romero! ¡Mala salida del arquero! ¡Boca 2! ¡Huracán 3! ¿Y ahora qué va a pasar?
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2: El ángel de la salvación será Ángel Romero. En la noche de los Romeros, de los paraguayos, había convertido 2 de penal su hermano hace un rato. Boca, tiro del milagro.
3: Primer gol en 10 partidos para Ángel Romero con la camiseta de Boca.
7: Ataca Boca, va Blanco, tiro al centro, entró Di Lolo. La pelota rechazada, la viene buscando Huracán de contra. Perdón, Gabriel, pero esto tiene una continuidad impresionante. La va sacando Milton Delgado. Boca 2, Huracán 3. Tremendo partido, inolvidable. Pero claro, el de Boca lo va a rodear fácil si pierde, pero si empate y gana, mamita. Ahí está, la pelota a la derecha para Merentiel. La para Merentiel, se le escapa afuera al uruguayo. Mamita querida, el uruguayo.
2: Necesita,
7: Lateral para Huracán.
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3: Completamos el último gol de Ángel Romero. Había sido el 24 de marzo del 2025 contra Racing, jugando para Corinthians.
2: Qué nochecita la de Merentiel, aunque el hincha de Boca espera que nos tape la boca, ¿no? Porque Merentiel tiene a esas apariciones fantasmales que lo han convertido en lo que es.
7: Ataca Boca, Ángel Romero, tiro al centro. La para con el pecho, el hombre de Huracán pedía mano, pero no, la paró con el pecho. El hombre de Huracán no fue penal. La viene buscando Boca. Faltan 2 minutos y medio para que termine el partido. Boca pide cualquier cosa, por supuesto, porque está a un gol de los penales. Paredes que la abre para Blanco. Ahí está Blanco, tiro al centro, entró Romero, la paró Romero. Le pegó y la tiró fuera. La tiró fuera Romerito. La tiró fuera Romerito. Saca de meta por acá, no se puede creer. No encontró el arco Romero.
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2: La paró el borde del área chica, le pegó de derecha, la pelota se fue contra el palo derecho. Se ha salvado una vez más Huracán.
7: Boca 2, Huracán 3, tremendo final, impresionante final, realmente uno de esos partidos que no podrán quedar o caer en el olvido. Viene el remate de Galíndez, hasta ahora la gran figura de este encuentro, el que provoca justamente que Huracán esté ganando este partido. Ahí está, recibiendo la pelota, el futbolista Milton Delgado. La pelota va para Aranda, minuto y medio final. Boca tiene un par de chances más por ahí para arribarse. Ahí está, recibiendo la pelota, Paredes la puso en la puerta del área, pero mal pase para Ceballos. Falló Paredes cuando no había que fallar. La quiere retener Huracán con Ojeda. Ojeda que le quiere tener, se la lleva muy bien hacia el medio, aguantando la pelota Ojeda. Quiere ganar una falta, por ahora la gana. Para mí falta, sí señor, ganó la falta. Muy inteligente Ojeda, ganó una falta. Los hinchas de Boca no lo pueden creer. Decían, no lo tenías que tocar, no lo tenías que tocar.
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2: Lo que vale para Huracán esta falta casi sobre el minuto final de un partido dramático.
7: la pierde Bizanza, intenta Boca el último ataque del partido, ahí está Leandro Paredes, se la lleva Paredes, imploran los hinchas de Boca que frote la lámpara a Leandrito, ahí está Paredes, también Leandro Roja que lo tenemos acá en la cabina, está implorando sobre el costado izquierdo, se viene allí Lautaro Blanco, la va tocando hacia adelante para el Changuito frente a tres hombres, lo más lógico es la perdiera, la tiran, pum, para arriba los Huracán, ¿cuánto queda? 15 segundos, ¿cuánto va a descontar? ¿Algún minuto más o lo va a terminar? ¿O lo va a terminar? Se desespera Boca, pierde 3-2, tremendo partido, estamos viviendo por cadena 3 Argentina en todo el país, la viene buscando Milton Delgado, la última bola de la noche va, ahí va Milton, Milton Delgado, la va tocando cortita, gana el hombre de Huracán, muy bien ganándola, y se viene la contra de Huracán, puede ser el último gol del partido el que defina por arriba de Bray, afuera, se lo perdió el globo, saque de meta para Boca, qué partido por Dios, qué partido por Dios, tiro para Boca, va a dar un minuto más el árbitro, la última de la noche para Boca, ahora sí, ahí está, avanzando, Aranda se la lleva Aranda, sigue Aranda, sigue Aranda, sigue Aranda, sigue Aranda, sigue Aranda, sigue Aranda, sigue Aranda, sigue Aranda, y rechaza la pelota de punta afuera, Huracán, Huracán se aferra a un triunfo. Los suplentes se quieren meter en la cancha y dicen, terminaron, que van 16, vino el centro, vino el centro, vino el centro, la bajaron allí y la sacan de punta afuera, ahí se va el partido. ¿Qué pasa? Lo va a seguir el árbitro, lo va a seguir, para un poquito, dice Chavarría. Ahí está Braida, para impulsar el lateral. 16 minutos del segundo tiempo de largue. Se va el partido.
2: Es la última, no, ¿eh?
7: Más. ¿Cómo?
2: Es la última, puede ser la última, sí, para Boca.
7: La verdad que sí, viene la pelota hacia atrás para Aranda, sigue allí Aranda, Aranda que la toca para Milton, la tiene Milton Delgado, la abre sobre el costado izquierdo, intenta Paredes, va metiendo el pase Paredes, ahí está Paredes para Aranda, Aranda la puso por lo bajo, la pelota rechazada, va a ganar Huracán, va a ganar Huracán, no lo quiere seguir jugando un ratito más el árbitro, va a ganar Huracán, pero la tiene Boca, y Boca no puede empatar en esta, todos arriba, vino al centro, la peinaron, la saca Huracán, y va a ganar Huracán. Ahí está el árbitro viendo cómo la jugada viene de contra para Bizanz. La tiene Bizanz. Ahí está Bizanz. Adelantó mucho Bizanz. Abajo va el hombre de Boca y sigue el partido. Lo quiere seguir a Chavarría. Está lindo, ¿no?
2: Lo que se sufre es un partido dramático.
7: Ataca Boca, ataca Boca. Viene el centro, la pelota rebotó. Y el árbitro lo quiere seguir, Huracán se lo quiere comer crudo el árbitro. Viene el centro, cabezazo afuera. Va a ganar Huracán, lo va a terminar ahora. Va a ganar Huracán, va a ganar Huracán en un partido que quedará en la historia. Boca queda eliminado. Boca con sus jugadores en el piso. Ganó Huracán, clasificó Huracán. Golpazo del equipo de Parque de los Patricios en la Bombonera. Nadie puede creer cómo un equipo que venía de punto se lleva el partido siendo banca, lo ha ganado Huracán cuando Boca había logrado lo más difícil, que había sido conquistar el empate en una de las últimas del partido, en los 90 reglamentarios. Huracán en un par de minutos consiguió dos penales de Oscar Romero y se puso 3-1, Ángel a 5 minutos del final puso el 2-3 y hasta el minuto 17 Boca tuvo la expectativa, no se le dio, primer golpe duro para un grande en este campeonato. Boca se quedó afuera de la apertura, lo eliminó Huracán. Huracán 3, Boca 2. Lo acabas de vivir, este partido impresionante en todo el país por la radio que elegiste, Cadena 3 Argentina.
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2: Y el tiempo pondrá en su lugar a este partido dramático, emotivo, que tuvo todos los ingredientes, que se recordará cuando pasen los años, más allá de la tristeza de Boca y de esta hazaña heroica de Huracán. Partido que tuvo absolutamente de todo desde lo emotivo, que reivindica al fútbol, que tuvo hasta el ingrediente de la injusticia en cuanto a los merecimientos. Huracán que empezó ganando, Huracán que se sostuvo en un arquero infalible, imbatible, un empate con la espalda sobre el final de los 90, dos penales inesperados para Huracán, el gol que puso por parte de Ángel Romero Boca a un gol del empate, y los minutos que no pasaban nunca. El fútbol tiene estas cosas de la emotividad, de la pasión. Esto es lo que nos atrapa del fútbol, dinámica de lo impensado. Hazaña de Huracán. Tal vez injusticia para Boca, que mereció más. Pero créame que este partido tiene un lugar en la historia de las emociones fuertes en este viejo, querido y pocas veces reivindicado, más bien devaluado fútbol argentino.
7: Se abrazan los jugadores de Huracán, un salto, como levantando los brazos, como si los hinchas gemelos estuvieran aquí en la Bombonera, como en las viejas épocas, que había dos bandejas que correspondían al visitante. Nos hemos olvidado ya prácticamente de eso, todo el público local. Te digo, Jorge, hubo tibios aplausos y bastantes silbidos en el final. O sea, se trastocaban aplausos, silbidos, se mezclaban aplausos con silbidos. Ahí no sé qué pasa, que un hombre de Huracán está tratando de calmar a un hombre de Boca, que no sé si tendrá que ver con el cuerpo técnico, un grandote, que no lo pueden parar, pero ya lo han frenado. Porque bueno, la verdad que los Huracán no estaban haciendo nada malo, estaban saltando en un costado que no jodían a nadie, pero bueno, acá en la cancha de Boca, por ahí piensa que los están cargando y no es así. Huracán se va, por supuesto, alegre con una victoria enorme, porque más allá de que Galíndez fue la figura del partido, y más allá de que los merecimientos no pasaron justamente porque Huracán se llevara el partido, esto es fútbol y el fútbol se define por goles, y hizo un gol más Huracán, y Boca tuvo impericia a la hora de definir, y ya lo va a explicar bien el maestro Jorge Parodi. Sí. Ha ganado Huracán, se ha clasificado Huracán, si hay sorpresas, esta es una. Huracán eliminó a Boca. Boca fue segundo en la fase regular en Gustavo, la zona A, y Huracán fue séptimo.
2: Triunfo para el Globo. Te interrumpo para escucharlo a Galindo.
7: Sí, escuchemos.
13: Sabíamos que veníamos a probablemente una de las canchas más difíciles del país, si no la más. Hicimos el gol rápido, después tuvimos que sufrir, lamentablemente ahí, faltando poco, no hacen el gol ellos en un accidente, yo con los puños de la pelota se me cae, hay mucho viento, y cuando nos empataron tan cerca al final, era difícil, era muy difícil, porque ellos terminaron mejor que nosotros, atacando mucho más, y era duro arrancar el suplementario a tan cerquita de haber terminado el partido. A eso se le suma, después de nuestro primer gol, las dos expulsiones. Nada, uno juega contra Boca y sabe que la tiene que pasar mal. 11 contra 11, imagínense lo que es, 9 contra 11, pero la verdad que estos muchachos, compañeros míos, corrieron una barbaridad. Waller terminó tirado en el piso. Sinceramente, personalmente estoy muy orgulloso del equipo que tenemos, de haberle dado la luna alegría a nuestra gente hoy, que seguramente estará muy contenta. Y ahora hay que pensar ya en mañana.
14: Fueron especialmente fuertes de la cabeza, ¿no?, para superar todos esos momentos.
13: Bueno, yo siempre hago mucho hincapié en ese aspecto, porque para mí es fundamental. En la práctica es mucho más difícil que en la teoría, más en una cancha así, más contra un rival así. Nada, estos pibes se levantaron después del empate y se merecen esta alegría. Los jugadores, el cuerpo técnico, son gente muy trabajadora, los dirigentes, toda nuestra hinchada, nuestra familia, ni hablar. Nada, ahora ansioso y volver a casa a ver nuestras familias.
14: Y la gente viene de un par de frustraciones, ¿no? 2024 que pelearon, 25 que perdieron la final.
13: Sí, la verdad, a mí me tocó desde que estoy en el club tener posibilidad dos veces de salir campeón. No se me dio ninguna de las dos. Pero como siempre digo, la vida se trata de seguir intentándolo. Hasta que tengamos fuerza lo voy a seguir haciendo. Por eso hoy es un lindo día. Era un partido que sabíamos que iba a ser difícil. Y volvernos a casa con este pase a cuarto está bueno.
14: Bueno, la última, fuiste la figura. Prácticamente bajaste la persiana, ¿no? Como se dice.
13: Sí, pero me hicieron dos goles, ¿viste? Yo no me puedo ir contento si me hacen dos goles. Nada, habrá que corregir seguramente algo. La cancha, la verdad que había mucho viento, estaba difícil. Y Boca habrá tirado 200 centros más o menos. Pero bueno, sufrimos. Alguna puede tapar y darle alegría a los pibes también.
14: Felicitaciones.
13: Hasta luego.
15: Ahí estaba Galín de Jorge, la figura.
2: La figura, 10 puntos para el arquero de la selección ecuatoriana.
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15: Bueno, lo escuchamos a Waller.
18: Bueno, lo terminamos sufriendo con muchos centros, pero bueno, por suerte pudimos sacar una victoria importantísima para nosotros, tanto como para la gente y para nosotros, que era muy fundamental.
14: Te vi de reojo elongando. ¿Te sigue doliendo la pierna? ¿Qué te pasó?
18: No, los gemelos se me acalambraron un poquito, pero bueno, había que dejar el alma por el equipo y seguir.
14: ¿Casi te sale un gol al final?
18: Se estaba diciendo a Guido que si seguía corriendo no llegaba, entonces intenté de lejos y bueno, se abrió un poquito.
14: O sea, que eso dijo el comentarista, tuvo que pegarle desde ahí porque no puede correr más.
18: Sí, no, y por eso mismo, si seguía corriendo creo que no llegaba al arco.
14: Bueno, tenía razón Pacini. Y el mediocampo importante, ¿no? Para bloquear a Paredes, para poder obturar un lugar en el que Boca genera todo su juego.
18: Sí, yo creo que hicimos un buen planteamiento, armando un rombo en el medio para eso mismo, para que Paredes no pueda jugar mucho y bueno, tratar de robar una pelota, como fue el gol, que robamos una pelota en el medio de la cancha y pudimos sacar la diferencia.
14: Los ratos en bloque bajo, como se dice, lo sufrieron un poco.
18: Sí, lo es que el bloque bajo te hace hacer eso. De tanto meterte atrás, te empiezan a llegar por afuera y bueno, eso creo que fue lo que terminó pasando al último.
15: Ahí estaba Waller, entonces, el uruguayo de Huracán de Parque de los Patricios, que le ganó a Boca en la Bombonera por 3-2. La última vez en estos formatos de Copa en donde Huracán jugó otras instancias había sido cuarto de final de la Copa de la Liga 2023, cuando perdió por penales contra Platense. Y Boca, por ejemplo, ¿cómo le fue con este formato? En la Copa 2022 fue campeón, en la de 2023 no clasificó. En el 2024, en semifinal, lo eliminó Estudiantes de La Plata. En el Apertura 2025, en octavo, lo sacó Independiente. En el Clausura del año pasado, lo sacó Racing en semis. En el Apertura este año, lo eliminó Huracán en la Bombonera.
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2: Vamos rápidamente a los puntajes del partido. Leandro Bray no tuvo prácticamente trabajo. Le llegaron y fue gol. 6 puntos, Weigand flojísimo, 3. Di Lolo cometió 2 penales, 4. Ayrton Costa casi siempre a destiempo, 4 puntos. Blanco se cansó de tirar centros, 5 puntos. Ascacíbar no mostró la dinámica habitual ni la claridad, 5 puntos. Paredes, la figura de siempre, el que marcaba el camino, 7 puntos para él. Delgado, el error inicial lo condena, pese a que jugó un partido interesante. 3 puntos. Aranda, la irreverencia, la frescura para no darse por vencido. 6 puntos. Vareiro jugó muy poquito, 5, salió lesionado. Merentiel, a contramano del partido, 3 puntos. Los ingresantes, Braida le dio más profundidad sobre el sector derecho a Boca Juniors, 6 puntos. Jiménez, el gol con la espalda y algunos que erró de manera increíble, 5. Ángel Romero convirtió y le dio esa luz de esperanza que necesitaba Boca en algún momento, 6 puntos. Ceballos empezaba bien lo que terminaba mal, irresoluto en definitiva, 5 puntos. Vamos a los puntajes de Huracán.
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2: Los puntajes de los futbolistas de Huracán, lo dicho, Hernán Galíndez, 10 puntos. Atajó absolutamente todo. El gran responsable de esta victoria de Huracán. Ignacio Campo se equivocó mucho con la pelota, 5 puntos. Pereira se hizo expulsar tontamente en la primera etapa del suplementario, 4 puntos. Carrizo, el esfuerzo, 6 puntos. Ibáñez clausuró su sector, 6 puntos. Blondel, en la presión, el primer gol fue fundamental, 6 puntos. Facundo Waller, el uruguayo, corrió muchísimo, 6. Gil, autor del primer gol, en una enorme definición. Cuando él salió, Paredes tuvo libertades para manejar la pelota y a Boca. 7 puntos para Gil. Cortés, 5. Callinger, 4. Caicedo, 3. El ecuatoriano no sostuvo ni siquiera la posibilidad de pelear, de fajarse con los defensores de Boca. No llegó nunca a posición de gol. Nervo, 5, Palazzo, 5, Ojeda, 5, Romerito convirtió los dos goles, tranquilidad absoluta en las dos ejecuciones. Después ingresó y salió del partido por necesidades del encuentro. 7 puntos para Oscar Romero, insisto, infalible en la ejecución de los penales. Y Eric Ramírez, la perla negra, ¿no? Se hizo expulsar tontamente y puso en peligro la victoria de Huracán. 3 unidades, el árbitro mal, definitivamente la tarea de Chavarría flojísima. 3 puntos, si les parece, decimos 2 conceptos del partido porque ya estamos sobre la hora. Dale. Y hemos dicho demasiado. Me parece inútil hablar de táctica ante tantas emociones. Hablamos de un partido que va a quedar en la historia. Seguramente al hincha de Boca no le va a gustar recordar una derrota de este tipo. Pero creo que no hay reproches para Boca, porque hizo todo lo posible, dio todo y mereció mucho más, sin dudas. La falta de eficacia y Galíndez le impidieron llevarse la victoria. Fíjense, ¿quién iba a pensar que a esta altura del mes, Boca fuera del campeonato, por el momento obligado a ganar en la Libertadores, porque está detrás de la unión del equipo de la Católica, de la Universidad Católica y de Cruzeiro? De todos modos, insisto, no hay demasiado reproche. Huracán lo ganó casi sin querer queriendo, con el atributo de la entrega, del coraje, de la épica, y un arquero que se debe haber jugado el mejor partido de su vida. Sacó todo este arquero rosarino, que forma parte de la selección de Ecuador, que va a estar en la próxima Copa del Mundo. Boca tuvo en Paredes el conductor. Boca chocó mil y una vez contra una defensa que sacó todo y con un arquero que sacó todo. Se pueden hacer algunas observaciones desde lo táctico, desde lo técnico, pero prefiero hablar del partido. Prefiero hablar de la gloria y el drama del fútbol. De aquel gol de Gil, de la espalda, que prolongó un partido que tuvo de todo hacia el suplementario por parte de Jiménez. De los dos penales, que creo que no tienen demasiado para discutir y que termina cobrando en el segundo caso el VAR. Del descuento de Boca, todo, absolutamente todo. Lo que uno le puede pedir a un partido desde lo emotivo, lo tuvo este Huracán Boca. Al fútbol a veces no se le puede pedir equidad, justicia, porque no lo es. Este juego infinito, esta dinámica de lo impensado. ¿Estuvo bien que Huracán clasificara? Me parece que no. Me parece que existió una injusticia penal, teniendo en cuenta la forma en que llegó a los dos últimos goles el Globito. Pero tiene el mérito de la entrega, del coraje, del corazón. Es a veces inadmisible plantear un partido solamente para aguantar. Un poquito de suerte, un poquito de Galíndez, un poquito de impericia a la hora de definir, de un Boca que ahora se plantea un montón de dudas tras quedar eliminado prematuramente de este campeonato. Ganó Huracán en un partido que va a quedar en la historia del fútbol argentino, por las sensaciones, por las emociones, por los ingredientes, por todo que el fútbol nos da y nos lo hacen tan atrapante que nos permite escaparnos de la realidad, de la rutina de todos los días. Fue, en definitiva, un partidazo que lo termina ganando un arquero excepcional como Hernán Galíndez.
15: Excelente, el comentario final de Jorge Parodi, la victoria de Huracán, la eliminación de Boca del torneo de apertura de Primera División, los últimos numeritos de este partido. A ver, Úbeda, 32 partidos, séptima derrota para él, lleva Boca 4 sin poder mantener el arco en cero, recibió 6 goles, y en ese interín de 4 partidos en general en el calendario, apertura y Libertadores, sacó solamente 3 puntos de 12, lleva 2 derrotas consecutivas, la última vez que recibió 3 goles, 19 de octubre del 2024 de visitante contra Tigre. Además, por torneo de AFA, Liga y Copa Argentina, ha perdido un invicto.

0: Tiene que cerrar la transmisión.
1: Absolutamente todo. Y si hay emociones, tiene que haber un relator de la jerarquía, de la envergadura, de un hombre que transmite emociones, que tiene la garganta llena de sensaciones y la sabe transmitir, como Gustavo Vergara. Gracias, Gustavo, por semejante transmisión.
0: Gracias, Gustavo. Abrazo grande.
2: Bueno, gracias a ustedes. Gracias. Es la tarea nuestra la que tenemos que llevar a cabo, porque uno tiene que transmitirle la emoción a los miles y miles y decenas de miles de oyentes que tiene Cadena 3 en todo el país. Leandro Rojas, le agradecemos la puesta en el aire aquí en La Bombonera. Nos vamos con la sensación de que el público de Boca se quedó con una amargura tremenda, porque no hubo una silbatina total, porque Boca no mereció perder, como bien lo explicaba Jorge. Entonces la gente se va con ese sinsabor, ese sabor agridulce de saber que fuiste más que el rival, pero no lo pudiste concretar en la red del adversario. Nos vamos, gracias a todos. Sigue el fútbol, mañana grandes partidos. Está ganando Unión, lo que significa que Belgrano sería local en cuarto de final. 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

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Bienvenidos hasta las 0.

18 minutos de la hora 22 en la República Argentina. Queridos amigos, señoras y señores, bienvenidos a una nueva noche del show de la Cadena 3. Aquí estamos para acompañarlos hasta las 0. Hemos arrancado con Marcela Morelo, La Fuerza del Engaño, la música de Chino y Nacho, Mi Niña Bonita, para darle un poco de ese son musical, ese ritmo y ese color que nos traen de allá, de la zona de Centroamérica. Son los Chino y Nacho, me parece. Un abrazo muy grande. Bienvenidos, nos acompaña en la operación técnica, en la programación y también musicalización, el querido Luciano Alegre. Bienvenido, Luciano, ¿cómo le va? ¿De qué cuadro es usted, Luciano? Bien. ¿Hoy estuvo golpeado o no? Los resultados, ¿no lo golpearon? Ah, está contento. Muy bien, perfecto. ¿Y los resultados locales, por ejemplo? No, muy bien, perfecto, muy bien. Está contento entonces Luciano, bienvenido. ¿Quién les habla? Mucho gusto. Mi nombre es Ulises Llanos, aquí para acompañarlos en las palabras, en la conducción, en la compañía, con esta propuesta que es de los sábados a la noche por la Cadena 3 Argentina, esto que es el show de la Cadena 3. Ya les contamos el sábado pasado que la única entrada, el único costo que tiene el show de la Cadena 3 es una entrada, es un mensaje a través del mensajero de la Cadena 3 Argentina, a través del chat en vivo de YouTube. Así que empiezan a mandar mensajes, empiezan a contarnos en qué parte del país están, cómo están pasando esta noche, ¿no? Que está bastante fresca. Ya haremos un repaso federal de temperaturas en el país, pero bueno, en Córdoba está fresquita. Está para un guisito de arroz con lentejas y chorizo colorado, dice Luciano acá, pero si no tiene chorizo colorado, métale carne molida. Y si no, el famoso plato de Johnny Barrio Primero de Mayo, un guiso de fideo moñito. Exactamente. No falla. En este momento en Córdoba, 6 grados, 7 décimas la temperatura. Para mañana esperamos un día despejado, con una máxima de tan solo 17 grados y una mínima de 4. Ya repasamos en breve en el país. Lo que sí, no me quiero olvidar, porque hoy, excepcionalmente por el fútbol, tenemos un poco menos de tiempo. Así que vamos a tratar de hacer lo que hay que rindan estas dos horitas en la Cadena 3 Argentina. 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Y antes, ¿sabes qué? Vaya preparando algún bloque, querido Luciano. ¿Le parece que vayamos con algo de Ataque 77 mientras se va comunicando la gente? Está Darío de Entre Ríos. Buenas noches, amigos del show de la Cadena. Ulises, por el fútbol nos perdimos 2 horas de tu compañía y la buena música en esta fría noche, pero por eso es este ratito. Pasa algo de folclore. Jorge Rojas, Rally Barrio Nuevo, con Bella Sombra desde Belleville, dice María Belén. Desde Crespo los escucho, un poco dolido porque nuestro querido Boca Juniors quedó afuera del torneo, pero alegre con la música que pasan. Espero se acomode para la Copa Libertadores. Hace mucho frío por acá, pero sin viento. Darío los saluda allá en Crespo. Un abrazo muy grande. Así como ellos, comunícate con nosotros y compartí el gran show de la Cadena 3 y esta selección de nacionales.

0: Escuchamos la música de los Caballeros de la Quema con Avanti Morocha, antes Ataque 77, arranca Corazones. Ulises, muy buenas noches, soy Paula de Las Perdices, aquí disfrutando de la grata compañía de ustedes y los temazos que están pasando. Quiero dejarles un saludo especial para Edgar, el amor de mi vida, que los está escuchando, y dedicarle el tema de Vicentico, Solo un Momento, muchas gracias. 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
0: Qué lindo, Luciano Alegre musicalizando, siempre atento. Hola, querido Ulises, un placer escucharte. Saludos de la Francia, Raúl y Valeria. Ulises, qué temazo, haciendo pizzas con mi amor Roxana, un tema de Los Ángeles Negros. Edgar Lorenzini de Verabebú, un abrazo muy grande. Desde Varadero, que tengas un gran programa, nos escribe Norma Acosta. Un abrazo para todos. Recuerden que la entrada para el show es solamente un mensaje a través del mensajero de la cadena 3 o a través del chat en vivo de YouTube para que nos cuenten cómo están pasando esta noche de sábado. Llegó la alegría, dice Nancy. Bueno, gracias, muy amable. Acá estamos con Luciano, con toda la lista musical que tenemos preparada. Pero antes de eso, vamos a tocar un poco las efemérides musicales del día de hoy, porque hoy está cumpliendo años un cantante y compositor, pianista estadounidense. Ha grabado muchos éxitos populares, logró más de 40 hits desde el año 1973 hasta su retiro en 1993. Sería cuanto una carrera de 20 años. Pero a pesar de todo, a pesar de que entre comillas esté retirado de la música, él aún continúa haciendo tours por el mundo o incluso localmente en los Estados Unidos o en el Reino Unido. Es uno de los pocos artistas del rock y pop que consiguieron éxitos en el top 10 de los 70, los 80 y los 90. Está cumpliendo 77 años, nacido en el Bronx, en Nueva York, en los Estados Unidos. Tuvo varios grupos, pero triunfó más como solista. El que está cumpliendo años es William Martin Billy Joel.

También canta Honesty, una de las canciones lentas más conocidas a nivel internacional. Esta es una de las canciones de sus comienzos en la carrera de Billy Joel, pero uno de sus grandes éxitos también es Piano Man.

del año 1973 de Billy Joel. Es una canción autobiográfica basada en sus experiencias reales como pianista en el bar de Executive Room de Los Ángeles entre 1972 y 1973. Tras un mal contrato discográfico, Joel se refugió en este trabajo, donde los clientes habituales y sus historias de fracaso inspiraron la letra. Bueno, hay un poco de la historia de este gran éxito de Billy Joel. Siguiendo con las efemérides musicales de esta noche, acostumbrado a la mañana, de esta noche, del sábado, presentándoles a ustedes el show de la cadena 3, un 9 de mayo es una fecha fundamental para un grupo muy conocido que es Depeche Mode, ya que se celebra el nacimiento de su icónico vocalista Dave Gahan. Nacido un 9 de mayo de 1962 en Epping, Inglaterra, Gahan ha sido la voz principal y el carismático frontman de la banda desde su formación en 1980. Cerrando este momento de efemérides, la música de Depeche Mode, Just Can't Get Enough.

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0: Qué bonito este enganchado de Zambas Carperas en la noche del show de la cadena 3, cuando faltan 10 minutos para la hora 23 en la República Argentina. Era el recuerdo de un gran cantor que venía de una familia de músicos, quien dejaran también su marca en la historia del folclore. Estamos hablando de la familia Campos, del Tomás Tutú Campos, uno de los creadores de un estilo único en el grupo Los Cantores del Alba. Bueno, ahí escuchamos ahora a Daniel Campos junto a quien fuera su compañero musical, el Nacho Prado, en este enganchado de Zambas Carperas. Señoras y señores, hablando de folclore, hablando de nuestra música, porque el folclore es familia, es amigos, es comida, es andar y es soñar también, como el sueño de estos jóvenes cantores que pasaron a través de la cadena 3 Argentina en el programa del querido Chema Forte, a quien yo le digo Chema Forchi, que el otro día me dice, eres un cabrón, ahora todo el mundo me dice Chema Forchi, me dice. Así que bueno, el Chema Forchi, le mandamos un beso grande, un gran cariño. Bueno, el Chema, en su programa Amamos Argentina, presentó a estos integrantes de este grupo emergente, rondan los 20 años de edad, de visita en la Casa de los Artistas. Bueno, deleitaron a los oyentes de Cadena 3 con su estilo de canto tan depurado. Y hablamos recién con el Luciano Alegre, fuera del aire, de este grupo integrado por Valentín Galarza, Santiago Martínez, Faustino Barros y Santi Albrisi. Se llaman Piquillines. Entre 20 y 21 años. Un estilo de folclore muy parecido a la época de los tucutucu, de los chalchas, de los cantores del alba, voces en armonía, primera voz, segunda voz, tercera, y el canto tradicional, por supuesto, de guitarra, bombo y violín. Los Piquillines. Está la nota en cadena3.com, pueden buscarla, pueden reescuchar de vuelta este juego de voces muy cuidado y principalmente ese bombo que marca el pulso de esa identidad federal, como lo es también la cadena 3 Argentina. Escuchamos un poco de los Piquillines, de parte de lo que fue un poco de la nota en Amamos Argentina. Recuerden la nota completa en cadena3.com.
1: No, creo que como sueño de todo artista es llegar a un lugar grande. Para nosotros nos encantaría tocar en Jesús María, por ejemplo, que es un festival que concurre mucha gente en el ámbito del folclore. Pero bueno, siempre de pasos pequeños.
2: Es una charla que hemos tenido varias veces y nunca se llega muy bien a un objetivo final.

¡Qué bonito! Entonces hay un poco de los piquillines que pasaron por la cadena 3 Argentina en el segmento Amamos Argentina, en el programa del querido Chema Forte. Recuerden, la nota completa en cadena13.com. Búsquenla, conózcanlos a estos chicos, que la verdad, ese sonido que lograron es un sonido muy bien armónico. Sonido de CD, se podría decir prácticamente. Bueno, ahí están los piquillines que también pasaron por el show de la cadena 3.

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1: Son los títulos del portal de noticias de la Cadena 3 Argentina, cadena3.com, de la hora 23, un minuto. Belgrano, histórico, le ganó el clásico a Talleres en el Kempes y jugará cuartos. El Pirata se impuso 1-0 con un tanto de González Metilli en el comienzo del complemento y se quedó con el único mata-mata ante el Matador en primera. Hubo 3 expulsados, 2 en la T. Huracán dio el golpe en la Bombonera, le ganó 3-2 a Boca en el alargue. El Globo se impuso con tantos de Gil y un doblete de Oscar Romero, ambos de penal, y eliminó al Xeneize ante su gente. La visita jugó casi toda la prórroga con 2 jugadores menos y aguantó heroicamente. La justicia también detectó operaciones con criptomonedas de Manuel Adorni. La Fiscalía detectó movimientos en plataformas de criptomonedas y analiza si las operaciones, viajes y gastos declarados por Manuel Adorni se corresponden con sus ingresos oficiales y su patrimonio informado. Detenidos por exhibicionismo en vuelo desde Panamá hacia Rosario. Se trata de una pareja de 55 y 60 años que viajaban en un vuelo desde Panamá. Son los títulos de la hora 23, 2 minutos del portal de noticias de la Cadena 3 Argentina. Cadena3.com. La temperatura en la ciudad de Córdoba a esta hora es de 6 grados 7 décimas. Humedad a 66%. Viento al suroeste a 2 kilómetros por hora y el cielo se encuentra despejado en la ciudad de Córdoba.
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0: Es la música de Culture Club, Karma Chameleon, la música de los Jackson 5, que fíjense que esta es la versión original, ¿no? Que se llama No culpes al Boogie. Y en el caso de Luis Miguel canta No culpes a la playa. Bueno, interesante ahí las perlas musicales que encontramos en el show de la Cadena 3. Un abrazo muy grande para todos. Buenas noches, Ulises. Muy bueno el programa. Te escucho de San Miguel de Tucumán. Soy José Luis Jerez. Pasame un tema de los Tucu Tucu, como te estoy amando. ¿Cómo no? Pase un tema de las voces de Atuel. Hola, buenas noches, bendiciones al equipo de la Cadena 3. Está Margarita, excelente sábado. Muchas gracias por recordar a los músicos que fueron parte de, en mi caso, mi adolescencia. Un abrazo grande de Neuquén Capital. Genial las zambitas, Margarita Carrasco, que está a través del chat en vivo de YouTube. Está Tito Zárate también. Un abrazo muy grande. El show de la Cadena 3, queridos amigos, para todos ustedes. Me escribe acá el amigo Camilo, que me dice, a ver, ¿dónde tengo? Buenas noches, Ulises Llanos. Dice que está acompañado y ella, no sé. No me identifiqué, soy Camilo, muy feliz de escuchar un rato desde Cañada. Pueden pasar el tema El Cantor Enamorado, cuando iba a la escuelita del campo en Tres Ríos, mi maestra me hacía cantar canciones de los Días Patrios. En este caso, Hernán Figueroa Reyes, un abrazo muy grande. Qué bueno escucharte, preciosa la música, cansada con tanto fútbol hoy. Mucho frío por acá, saludos desde Embalse, está Dora. Ulises, capos, ahí con Luciano. Qué música, genial, dice Edgardo. Feliz que Boca quedó afuera, y más feliz porque pasó Belgrano, me dice Marcelo de Santa Fe. 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Sigan mandando mensajes, sigan comunicándose con nosotros. Queremos saber qué están haciendo en Córdoba y en el país. Hacemos un repaso federal de temperaturas a esta hora, cuando ya pasaron 14 minutos de la hora 23. En la Ciudad Autónoma de Buenos Aires, 9 grados. Sensación térmica de 8 grados. Para mañana esperan una máxima de 15 grados. En la ciudad de Santa Fe, un abrazo muy grande, 8 grados 4 décimas, sensación térmica de 6 grados 9 décimas a esta hora. Para mañana esperan 16 grados de máxima. En la provincia de San Luis, en la ciudad de San Luis, 5 grados 4 décimas, sensación térmica de 2 grados 9 décimas. Para mañana esperan 17 grados de máxima. Nos vamos un poquito más al norte, en San Miguel de Tucumán, 7 grados 6 décimas a esta hora, 5 grados de sensación térmica, para mañana esperan 17 grados de máxima. Nos vamos para la provincia de Salta, en este momento 6 grados 1 décima, para mañana esperan 16 grados de máxima. Volviendo a la zona de Mendoza, a ver, vamos a chequear aquí rápidamente y raudamente cómo estará Mendoza a esta hora y para el día de mañana. A esta hora 4 grados, 2 grados una décima de sensación térmica. Para mañana 16 grados de temperatura máxima. Nos vamos un poco más al sur, en Rawson, Chubut, 6 grados a esta hora. Sensación térmica de 4 grados 5 décimas. Y para mañana espera una máxima de 11 grados. Un repaso, así conociendo cómo está un poco el país. Te saluda Jorge Humberto de Villa General Belgrano. Más frío que bueno, que hay con los pingüinos, dice acá el amigo Jorge. A ver, tenemos un audio aquí, querido. Buenas noches. A ver si lo tengo por ahí. Recuerden que a través de la aplicación de la Cadena 3 pueden mandar audio, fotos, videos. Los queremos conocer, los queremos escuchar. Bienvenidos al show de la Cadena 3. ¿Quién está del otro lado?
1: Hola, genio. Maestro, buenas noches, buenas noches.
0: Buenas noches.
1: Acá presente escuchando, como siempre, el programa.
0: Gracias, querido.
1: Bueno, acá en un asado.
0: Ah, qué estoy. Bonito.
1: Así que bueno, la radio está prendida, como siempre. Así que bueno, que termine lindo este día. Buen domingo para todos. El Pocholo Luisetti, de Cañada Seca, provincia de Buenos Aires. Chau, chau.
0: Chau, Pocholo, muchas gracias. Bienvenido, que está del otro lado, de ahí con su audio, marcando, dando su presente, estando del otro lado, en esto que es la radio, en esto que es la magia de la voz, la magia del sonido, la magia de la imaginación, porque es muy interesante que todavía hay gente que a uno no lo conoce en imagen y solamente escucha la radio y se imaginará cómo será Luciano Alegre. ¿Será alto? ¿Será petizo? ¿Tendrá una cabellera con rulos? ¿Cómo será? ¿Cómo? Claro, peinado a la gomina, ahí con Glostora. ¿Cómo será el Ulises Llanos? ¿Será grande? ¿Será joven? ¿Será morocho? ¿Será payo? Bueno, jueguen con la imaginación, que es lo que nos da esto tan lindo, la radio. 17 minutos de las 23. Vamos a seguir escuchando buena música. A ver, yo lo voy a poner a prueba a Luciano Alegre en este momento. Voy a pensar un tema, a ver si lo saca, si lo encuentra rápido ahí, porque bueno, tiene que ver en toda su categoría musical. Está fresca la noche. Está fresca la noche y podríamos escuchar algún tema lento. Y un tema lento dedicado para esos amores que le cerramos la puerta. Esos amores que le bajamos la persiana, le cerramos la ventana. ¿Qué más le cerramos? Le cerramos todo, el portón, la tranquera. Y es la música de Américo. Es Américo quien con esta canción dice: a vos ya te olvidé.

Virgencita, soy yo, el Mingo, y te vengo a hablar en nombre de mi familia y de la barra de mi barrio, que es todo el país, ¿no? Vengo a ponerme de rodillas, Virgencita, porque precisamos que vos te lo chamuyé a tu hijo Jesús, ¿viste? Que es el capo máximo de todos nosotros. Hacerle un par de mangazos de laburo, de salud y todo eso. Y yo pensaba que, como vos sos la mamá de él, no te va a decir que no a vos, ¿viste? Y bueno, lo que yo como hijo tuyo te pido es que vos leas en los ojos de nosotros y allí solita se van a deschavar todas nuestras necesidades. Aunque sabemos que vos y Dios saben perfectamente qué cosas precisamos cada uno. Por eso, con solo poner tu santa mano sobre nuestro pecho, vas a poder sentir nuestras angustias. Vas a ver nuestras manos vacías y nuestros ojos cargados de lágrimas. Pero a través del llanto

0: Es la música del grupo mexicano Rake cantando Yo Quisiera. Antes la versión de Américo con Ya Te Olvidé. Qué linda música que estamos escuchando en el show de la Cadena 3, queridos amigos. Ulises Luciano acá dando vueltas por el pueblo. Estoy en el auto escuchándote, muy buena la música. Gaby, Omar y Miriam desde Los Cóndores. Ulises, maestro, ¿cómo estás? Saludos a todo el equipo de la Cadena 3 desde Pichanal, Salta. ¿Podrían pasar un tema para alegrarme la noche? Jaja, take on me. Aguante la música de los 80 y 90, la mejor época. Te mando un abrazo, genio. No me dejaste el nombre, acá creo que debe ser Cristian tu nombre. Un abrazo grande, Cristian, querido. ¿Pasamos el sábado pasado, Take On Me, me parece, o no? Sí, el sábado pasado lo pasamos, Cristian. Habría que, vamos a buscar otro de esa onda. Así no van a decir, pasan siempre los mismos temas. No, si hacemos reunión. Con Luciano nos juntamos 4 veces a la semana para armar el programa. Más o menos, fíjense, si no, no podemos repetir las canciones. Soy Ladi de Corral de Busto. Tenemos una temperatura de 5 grados, sensación térmica de 3 grados. Te cuento que mi menú fue una sopa crema de calabaza casera y con unos croutones. Hermoso el programa, muchas gracias, Ulises. Está Gladys, un abrazo grande. Qué lindo, son las comidas ya de otoño, de invierno, ¿no? La sopita de verdura, el guisito bien calentito. Y bueno, el que quiera seguir comiendo locro, que siga comiendo locro, con el guacha locro ahí, con alegría. Muchos mensajes por todas las plataformas. Qué bonito el tema de fondo. Era Américo, era Américo. Te comento que en Neuquén, capital, ahora 5 grados de temperatura. Está Margarita Carrasco. Está Salvador, que está en Telizarao, San Luis. Nos pide Margarita el tema de Chayanne, Bailando Bachata. María Sánchez dice, hola, bajemos todo. Qué buen tema, hablando acerca del tema de Américo. Soy María de Capital Federal en Villa Ortúzar. Muy buena la radio. Acá estoy haciendo tortas para visitas de domingo. Gracias por tan buen programa. Gracias María, gracias Margarita, gracias Salvador, gracias a todos los que están del otro lado, pendientes, escuchándonos y compartiendo esto que hacemos, que es el show de la Cadena 3. Recuerden, todos los sábados de 20 a 0. Bueno, hoy hubo fútbol, empezamos un poco más tarde, pero aquí estaremos cada fin de semana para esto. Para esto que es la compañía musical, esta compañía de las voces y los sonidos, y a nivel federal en todo el país con la Cadena 3 Argentina. 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Y antes de irme a la música, quiero compartirles algo. Esta es la historia de Leo. Él tiene 41 años, recorre el conurbano y Capital Federal entregando pedidos, estudia para ser barista. Y él, ¿por qué esa historia? ¿Por qué lo contamos aquí en la Cadena 3? En el programa La Argentina Posible, que conduce el querido Turco Genesir, trajeron esta historia. Es un repartidor que desafía todo en silla de ruedas. Leo Soria se ha convertido en un símbolo de resiliencia en la zona norte del Gran Buenos Aires. Él lamentablemente quedó en silla de ruedas tras una mala praxis médica durante su infancia, pero no, esa mala praxis y haber quedado en silla de ruedas no permitió que la falta de movilidad redujera las aspiraciones. Desde diciembre pasado trabaja como repartidor para aplicaciones de comida, recorre San Fernando, Morón, Belgrano. Y el gran salto en su labor llegó porque le donaron una handbike. Es un accesorio motorizado a batería que transforma su silla de ruedas en un triciclo eléctrico. Labura 7-8 horas al día. La gente lo toma como algo normal, como tiene que ser, un trabajo más, relataba Leo a los micrófonos de la Cadena 3. Escuchamos parte de su entrevista. Recuerden que pueden escucharla y ver la nota completa en cadena3.com, sección La Argentina Posible. Recordamos un poco de Leo y su historia.
1: Bueno, a raíz de una meningitis que tuve a los meses casi de nacer, estoy en una silla de rueda, pero bueno, valga la redundancia, por una mala praxis en un hospital, ¿viste? Me han tocado un nervio de la columna por una punción lumbar mal puesta y bueno, es por eso que no puedo caminar.
2: Y con esa silla de ruedas te la rebuscaste, te la ingeniaste con mucho esfuerzo para salir a hacer reparto. Sos repartidor de una de las aplicaciones que hay en la Argentina y en el mundo.
1: Sí, arranqué en diciembre del año pasado arranqué trabajando con una aplicación de comida, y bueno, meses después me fue donada por una ortopedia una handbike, que es un accesorio que va conectado a la silla común de una persona, y bueno, con eso trabajo hoy día.
2: La handbike es como si fuese una bici de manos, digamos, es como estás vos.
1: Claro, como una motito, motito, porque esa batería, y bueno.
2: O sea, estás vos sentado en tu silla de ruedas y se le agrega como una especie de tercer rueda, como si fuera un triciclo, y funciona la batería, y vos te vas moviendo con eso, con la handbike, y con esa haces reparto de comida.
1: Sí, con eso me manejo hoy día trabajando con eso.
0: La historia de Leo en la Argentina Posible en cadena3.com y la música de Jorge Rojas, La Vida.

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La música de Juanes va sonando con A Dios le pido. Antes la música de Jorge Rojas, La vida, una canción que tiene una letra muy sentida, muy emocionante. Después de escuchar la historia de Leo, que está en La Argentina Posible en cadena13.com. Soy fana de Cadena 3, lo sigo todas las noches. Muy bueno, es una verdadera radio federal. Saludos, gracias, Salvador, muy amable. Hermosa la historia de Leo, fuerzas para ese genio, bendiciones. Soy César, saludos a todos mis primos y tíos que viven en el Colorado, provincia de Formosa. Les mando un fuerte abrazo desde la distancia. Buenas noches, Ulises. Creo que acá, claro, estaba, viste que preguntamos cómo se imaginan. Bueno, dice, curioso, dispuesto a aceptar los cambios, deseas las buenas noches. Después deseas la paz, armonía y equilibrio. Posees mucha energía, cultivas sinceridad y autoridad. No sé tu nombre completo ni tu fecha de nacimiento. Contanos cuando quieras. Así te saludamos para tu cumpleaños. Tampoco sé de qué clase eres. Más que dragoneante, sos capitán. Roque, electricista de Villa Mercedes, un abrazo muy grande. Gracias, Roque, querido. Eso sí te puedo contar. Para pro ídolo de la humanidad nació un 5 de junio del año 1994. Hijo del viejo llano y de la llanada vieja. Así decía uno, este tema pertenece a Don Acosta Villafañe, hijo del viejo Acosta y de la Acostada vieja. Bueno, qué bonito. Un humor pavote para esta hora. Claro, la época de Gilberto Vaca, que decía este tema pertenece a Don Gilberto Vaca, hijo del viejo Vaca y de la Vaca vieja. Desde General Pico, escuchándote, y me dice por acá, está Rubén Cufia, que nos pregunta, bueno, este es el show de la Cadena 3, Rubén querido, hace ya el sábado pasado fue el primer programa, y ahora estamos nosotros de 20 a 0 con el show de la Cadena 3, cada sábado a través de la M70, 100.5 FM en Córdoba, y en el país con los adherentes. Está Teófilo de Mendoza participando por las entradas para Trova Rosarina. Bueno, sigan participando, queridos amigos, sigan compartiendo. Nos quedan los últimos 15 minutos de programa a través del chat en vivo de YouTube, a través del mensajero, la aplicación de la Cadena 3. Seguimos compartiendo buena música, el show de la Cadena 3 hasta la cero. El que llega ahora es Camilo Sesto y un tema del recuerdo, Melina.

¡Hey! La música de Sandro, al final la vida sigue igual. Antes la música de Camilo VI, Melina. Ahí como un poco los recuerdos de esta noche del sábado en el show de la cadena 3. 10 minutos para la hora cero en la República Argentina. ¿Cómo le va, señora, señor? Muy buenas noches, mucho gusto. Quien les habla, mi nombre es Ulises Llanos. Aquí estamos con ustedes compartiendo desde Córdoba para todo el país, desde el estudio mayor de la cadena 3 Argentina, en Alvear 139, entre 25 de Mayo y Avenida Emilio Olmos, aquí en el centro de la ciudad de Córdoba, con ustedes aquí junto con Luciano Alegre en los controles y la musicalización. Hola Uli, bonita la música que están pasando. Estoy triste porque perdieron mis equipos de fútbol. Puede ser Gary en el tema de qué color es el amor con Trula. Alégrenme un poquito, soy Rusty. Hola Ulises, soy Estela. Maris de Bursaco, gracias por la buena onda y la compañía. Un abrazo grande para todos. ¿Podrían poner la canción de la película La Casa de Papel? ¿Cuál será? Bella Chao, ¿no? Porque Felicita era de otra película, ¿no? Bueno, Bella Chao. Bueno, vamos a ver si hacemos un tiempito ahí. Nos quedan los últimos 9 minutos de programa, queridos amigos, y últimos 4 minutos para participar de las entradas para la Trova Rosarina a través del mensajero de la cadena 3. Mandá la palabra Trova, espacio, nombre completo y 3 últimos del DNI. Ya estás participando por las entradas para el próximo domingo, el domingo 17, en Quality Arena. El show de la cadena 3, hasta la hora cero, seguimos con buena música.

Bien ahí, decía la banda de Carlitos con la Auge Quevedo. Nos vamos, nos quedan los últimos minutos. Atención, vamos, como decía Riverito, a cruzar los dedos. A ver quién será el ganador o la ganadora de las entradas, entrada doble para la Trova Rosarina. A ver que ha mandado su mensaje a través del mensajero de la cadena 3. Empieza el sorteo a través de la aplicación. 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Y está seleccionando ganador o ganadora para la Trova Rosarina. 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Víctor Eugenio Ante, 359. Ganador de la entrada doble para la Trova Rosarina el próximo domingo en el Quality Arena. ¿Sí? La entrada será por lista en la boletería. Así que vas directamente, Víctor Eugenio Ante, 359, vas directamente a la boletería del Quality Arena. Es para el domingo a la hora 20, ¿sí? Bueno, acá voy a dejar ya sentado entonces que el ganador ha sido Víctor, para que ya lo pongan en la lista del próximo domingo, queridos amigos. Bueno, tres minutos nada más. Hoy el programa ha pasado muy rápido, bueno. Ha sido un poquito más corto de lo habitual, pero espero que les haya gustado esta propuesta que tenemos para ustedes de cada sábado en la Cadena 3 Argentina, el show de la Cadena 3. Nos vamos despidiendo, nos vamos marcando la despedida. Señoras y señores, un abrazo muy grande. Junto con Luciano Alegre en los controles, en la musicalización, estuvo colaborando con la producción la Majo Arrieta, que le mando un gran cariño también. Está compartiendo trabajo con nosotros aquí en el show de la Cadena 3. Nuevamente muy agradecido a cada uno de ustedes. Esto es un gran desafío, hacer un nuevo programa, un nuevo horario, otro estilo, pero creo que hasta ahora vamos muy bien. Quien les habla, mi nombre es Ulises Llanos. Se quedan en compañía de la Cadena 3 Argentina. Están a tan solo minutos de que arranque Noche y Día. Ahí la veo a Nora Cobasi ya preparándose. Será hasta el próximo sábado de 20 a 0 para que juntos hagamos el show de la Cadena 3. ¡Chao!

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0: Muy buenas, así es Diego, así es Rubén. Hoy es domingo.
1: Descansamos de las penas.
0: Sí, intentaremos descansar de las penas, de las cosas que pasaron la semana. Ayer sábado, que terminó hace tantito así. Bueno, que sea un hermoso día y gran día para todos los que lo empiezan con Cadena 3, la más federal, la radio con más fútbol, que hoy tuvo una transmisión enorme y, por supuesto, hoy es domingo. Y estamos nosotros junto a Luquita Giacinti para hacer noche y día hasta las 7, para compartir más que música, palabras, emociones, cosas que han pasado ayer y que revivimos hoy, saludos que la gente necesita, mimos que la gente para empezar el día ya necesita por acá, por allá y por todas partes. Así estés donde estés, ya hemos vuelto para, junto a Lucas, quedarnos en la madrugada del domingo 10 de mayo. Ya van 10 días, estamos muy cerquita del festejo patrio de los argentinos y también muy cerquita de las vacaciones de Susi, así que nos van a escuchar este y la otra semana, la semana previa al 25, vamos a estar acompañando a Lucas y a Walter unos días, una semanita, cuando Susi descanse de noche y día de lunes a viernes. Bueno, y estamos para acompañarte, escucharte, si ya querés contarnos algo con mucha euforia o con muchos mimos o saludos cálidos para alguien, lo que necesites por acá expresar, lo podés hacer vos mismo en el mensajero, el micrófono activas y ahí estaremos. Mientras tanto, nosotros tenemos también las palabras que leemos, la posibilidad de leerte tus mensajitos y decirte que en YouTube de Cadena 3 vamos sumando más y más en esta madrugada. Hace frío, así que si estás emponchadito pero adentro y podés usar las teclas en el chat del YouTube, si escuchás Cadena 3 en vivo desde YouTube, también sumate, porque ahí en el chat nos podés escribir, aunque no puedas mandar ningún audio. Pero bueno, acá estamos, ¿eh? Felicitamos a toda la comunidad pirata por el triunfo de hoy, a los que están felices de haber alcanzado esta posibilidad de pasar a la siguiente instancia, y por supuesto a todos los jugadores que son los que se pusieron hoy sí o sí la camiseta celeste, a todos los piratas que todavía están festejando a lo largo y ancho del país y del mundo, besos Martín, disfruten en la distancia también los que no pueden estar ahora aquí presentes y no han podido ni siquiera ver el partido desde alguna casa amiga. Porque están lejos, así que le mando un beso a mi hijo. Y a todos los piratas. 0-10, Luquita, vamos con la música del comienzo, que hoy tiene que ser alegre, pero también para algunos que necesitarán una cosa romántica, nostálgica. ¿Qué más le podemos ofrecer? Como siempre, el folclore estará presente, el tango, los pedidos tienen toda una hora, el humor y los recuerdos. Hay un despabilar.

Sabemos que los domingos también viene bien, porque así como nosotros estamos trabajando hasta las 7, hay gente que está en una guardia a las 0 horas entra a las 23, pero hasta las 5, otros hasta las 6 y otros hasta las 7, horario en que nosotros ya despedimos para darle lugar a Silvina y buen día Argentina. Ya veo mensajes por acá, Nora, muy buenas, escuchando Cadena 3 Noche y Día, ya estoy en Torkins, provincia de Buenos Aires. Soy Pedro, que tengas un feliz domingo y muy buen programa, pero muchas gracias. Acá ya estamos en el ruedo otra vez. Hola Nori, Lucas, noche y día, feliz domingo, escuchándote con Roxana acá, queremos algo de Alex Aveiro, dice Edgardo. Y después pasamos los que también quieren escucharse y que los escuchen, porque ya hay grabados mensajes. Si vos querés también grabar un mensaje y de paso nos vas anunciando desde dónde escuchás y qué querés escuchar a esta hora. Yo sé que estás esperando que te diga si ha bajado mucho la temperatura, porque realmente nos tuvimos que poner todos hasta llegar acá, Qué frío en Córdoba y en gran parte del país. Tenemos para hoy, domingo, un día soleado, pero al comienzo frío. La madrugada se va a ir poniendo cada vez más heladita, seguramente en algunos lugares, ¿por qué no? De mantenerse este cielo tan estrellado, va a amanecer con alguna helada por ahí. Ya la hubo cerca de Altagracia, nos contaban recién, Emilio, que nos trajo en el taxi hasta acá, y dice que había amanecido ayer sábado ya con unas heladitas en la zona de la Universidad Católica. Así imagino lo que va a ser mañana, lunes, para arrancar la semana. Ya los chicos van a tener que ir más abrigados de lo que vienen en este otoño, ¿no? Así que prepárense para mañana el lunes. Después les damos todos los datos de los 7 días próximos, pero mientras tanto, los de este momento en Córdoba capital. Noche con cielo muy estrellado, 6 grados la temperatura, 72% la humedad y el viento es del noroeste a 6 kilómetros la hora.

0: noche, domingo a la madrugada, un poquito de todo, ¿eh? Ulises, que se vaya con el show que cerró recién y nosotros que abrimos el nuevo día. Hay gente trabajando en la web, aunque no veamos, bueno, saludamos a todos y cada uno. Recién estaba Abril Vargas en audiovisuales, ya terminando su jornada. Así que vamos quedando nosotros. Está Fabián, eso sí, cuidándonos. Fabián Becerra en el ingreso, en la recepción. Y acá todos emponchaditos. Lucas, ¿viaje helado o no? Ah, porque calorón, sí. Como acá. Oh, cuando entré a la zona de producción. Oh, qué calor. En cambio, acá estaba más aclimatado, Ulises. Había puesto un poquito el aire, porque claro, se va cerrando y cada silla tiene un pequeño abrigo que hemos empezado a dejar. Hola, soy Cristian de Río Cuarto, acá de guardia de seguridad en un colegio. Excelente el programa, como siempre. Estamos en el chat de YouTube, ¿sí? Vamos sumándonos. Qué impresionante la transmisión, escuchando al Bocha y al ingeniero. La cantidad, 11.000, no sé cuántos, a través de YouTube se iban sumando. Ya eran las casi el final del emotivo final del partido y seguían sumándose muchísimos a través de YouTube. Hola, lo sigo todas las noches, una verdadera radio federal. ¿Te puedo pedir música de la peli La Casa de Papel? Desde ya, muchas gracias. Bajo un poquito más por si... Sí, está acá. Pedro está escuchando también, ya lo saludamos recién. Marino dice, Nora y Luquita, soy Mario, de Adelia María. ¡Wow! ¡Qué frío! Ahí también, les recomiendo un rincón del estudio, que ahí tienen un poquito más de calor. ¿Qué más? Hola, lo sigo todas las noches. Ah, este es de San Luis, Tilizarao. Qué frío debe ser también por la zona de San Luis a esta hora. Anoche en una parte de San Luis nos contaban, la madrugada de ayer, en realidad, que estaba lloviznando. Bueno, en Buenos Aires esta mañana fue una mañana muy cubierta en Ciudad Autónoma de Buenos Aires con lloviznas. Para mañana ya va a ir asomando el sol. Después, si quieren, les cuento cómo va a estar mañana en Ciudad Autónoma de Buenos Aires, porque el fútbol sigue. Durante la tarde va a estar frío, pero con sol y mucho viento a la hora del partido. Y después vamos a contar, como en todas las madrugadas lo hacemos el fin de semana, qué se viene en la semana, más allá de que este fin de semana hay mucho fútbol y también TC en Termas. Bueno, todas las coberturas para la semana de la más federal y de nuestras hermanas también. En el observatorio se registran 6 grados 3, los datos del Observatorio Córdoba, 5 grados 4, la sensación térmica con cielo despejado en Córdoba capital. Que se vendrá mañana, mínima 4, no, mañana mínima 6 y máxima 17, así arrancará la semana. Y para hoy la máxima llegará también solo a 17. Es como que los tres días, domingo, lunes y martes, tenemos la misma máxima pronosticada en Córdoba capital.
1: Hola, Norita.
0: Hola.
1: Ariel de Sabio Escobar. ¿Cómo andás?
0: Hola,
1: ¿qué
0: Ariel?
1: Frío, ¿qué hacen?
0: Sí, Ariel. Helado. ¿Y allá cómo andan? ¿Cómo andan por allá? Ariel es el hincha de River. Bueno, está contento, pero bueno, no hay que ponerse contento por la derrota de los otros. Yo me pongo contenta por Huracán, eso sí.
1: Hola, Rodita, buen programa, Luca. Qué mal, está triste Guti Gutiérrez.
0: Ah, ¿viste?
1: Vamos, River.
0: ¿Y cómo me gastó esta mañana? Me ponía Boquita, Dulce Boca, no, de todo, todo lo que decía Boca me ponía a propósito. No es un clásico el que se juega el fin de semana, pero bueno, estaba en juego la clasificación, el pase. Así que, bueno, unos quedan, vamos mañana. Hoy domingo. Nora y Lucas, aquí estamos con mucho frío. ¿Puede pasar algo de Horacio Vanegas? Ah, me encantaría, mira, para después. ¿Cómo que no? Gracias, buen domingo. Gracias, Rosita, por escribirnos y pedirnos canciones. Hola, buen día, Nora. Lucas, buen domingo. Saluda a mi familia, Valen, Ulises y mi señora Janina. Quien te saluda, Raúl Castro. Bueno, saludados todos. Quería mandar un saludito a Víctor Colazo de parte de su señora Verónica, que lo ama mucho y que prontito se van a ver, va a ir a ver. Y si pueden pasar el tema Ave de Cristal por Jarcas. ¿Qué más? 9 de mayo de 2026, Norita, Lucas, bendecida madrugada domingo, acompañados de tan linda música, te escribo desde La Sirena. Bueno, ya estamos en día domingo 10, pero bueno, igual, 9 y 10 hemos estado nosotros acá con nuestra voz acompañando a todos los madrugadores. Álvaro también, que está preparando su viaje, no va a viajar en barco, viajará en avión a encontrar a su amor, pero con su amor pirata, la ave de Belgrano, que le hoy dio un triunfo y una alegría, así que está con las valijas ya listas y con el corazón contento, Alvarito. No. Hola Nori, disfrutando de noche y día, muy buen domingo para todos, gran compañía como siempre. Les pido Marc Anthony, Se Esfuma Tu Amor. Besos para la tía Nilda Filipa y al tío Enrique de parte de su sobrina Adriana Estrada. Y saludo a todos los piratas y se aguante Belgrano. Bueno, sigamos festejando a través de la música, lo que sea que quieras. Festejemos este nuevo día que tenemos la posibilidad de vivir, un domingo. Qué lindo es el domingo también, para muchos es un día especial. Bueno, te acompañamos a vos mientras estés contento, y si no lo estás, te mimamos, te acariciamos con la voz, con la música, para que levantes tu ánimo. Mira, y si no, escuchando a Cristian, uno de los grandes éxitos que tiene un montón de versiones, pero la de Cristian es la original y es la de él. No podrás.

de tijera, Los del Fuego. La música de esta primera hora en Cadena 3, noche y día, domingo 10 de mayo, Día Internacional del Lupus y Día de los Medios de Comunicación Social. Fue acuñado este término por la Iglesia Católica y fue ella misma quien instituyó cada 10 de mayo como fecha oficial para celebrar el Día Mundial de los Medios de Comunicación Social o Día Mundial de la Comunicación Social. A todos, ¿no?, los que cumplen funciones en la comunidad a través de los medios de comunicación social, valga la redundancia, bueno, feliz día. En Argentina además es el Día del Recuperador Urbano, todo eso que descartamos, queda en la calle, en este caso más conocido como cartonero, él es el... Ellas son las recuperadoras urbanas que tienen su día 10 de mayo. Y en Guatemala y en México es el Día de las Madres. Así que yo le mando a una de mis mejores amigas, hermana, amiga, Silvita, que vive en México, tiene nacionalidad también mexicana y que hoy celebrará seguramente el Día de las Madres. 0:35 en Córdoba, muy fresca madrugada, se avecina una mínima de 4 para este domingo, la máxima solo 17, y así serán las máximas de estos tres primeros días de la semana. La madrugada seguirá con cielo despejado, al igual que el resto del día. Martes también hay cielo despejado. No se ven nubes, prácticamente hasta el jueves alguna nubecita por ahí, y ya va subiendo a 21 las máximas, mientras las mínimas no estarán tan bajas, entre 12 y 13 grados. ¿Quién anda por ahí? A ver, Nora, acá en Torkins la temperatura es de 4 grados y la sensación térmica, dice Pedro, es de 1 grado. Y bajísima, ¿no? Bajísima temperatura, pero bueno, ya va siendo más normal en esta época. Nori, querida, escucho desde La Rioja. Puede ser Nicola Di Bari, Arcoiris, excelente el programa, dice Angelito. Ángel, que está escuchándonos también en Cadena 3, YouTube en vivo. Nora, acá estoy en Lugano, 1 y 2, Cava, escuchando la Cadena 3 por estos lados con mucho frío. Saludos a la familia Altamirano Tulián de Villa Sarmiento, provincia de Córdoba. Oh, hermoso, ojalá estén escuchando, claro que sí. Hoy especial la madrugada, ¿no?, del domingo, tan frío para escuchar la radio. Que han cenado, bueno, o la ciudad estaba bastante como que olía algún aceguito, alguna parrillada que habrá quedado del día, del comienzo de la jornada, haciendo el aguante al clásico, pero no sé, oh, qué rico haber comido un asado. ¿Ustedes lo hicieron? ¿O algún guiso ya? ¿Para un sábado de la noche alguna pasta? ¿O la pasta es para este mediodía? Bueno, cuenten. Hermosa noche fría. Besos a mi amor Adrián, que lo extraño eternamente. Te amo, vida, dice Marina. Nora dice, hola Nora, desde Piamonte, Santa Fe, estoy escuchando y hace frío. Y esos son los saluditos de Cadena 3 en vivo de YouTube. Todos hablan del clima. Marcelito dice, hola Nori, buenas noches, fría noche, por Fernández Soro. Y saludos de parte de Marcelo. ¿Qué más? Por acá, triunfazo del globo, dice. Se ve que es muy hincha del globito. Edgardo, ¿o está contento porque quedó a boquita afuera? Dice, un tema de Chang, que puede ser para Roxana, mi amor. Desde las Sierras Neuquén, escribe Rolando, mandando saludos para todos. Y además contándonos que espera, tengamos una bendecida madrugada y que está acompañando de la linda música. Disfrutando de noche y día, Nori, dice Adriana desde Córdoba. Soy Adriana Estrada, muy buen domingo para todos, gran compañía. Y felices todos, saludos a los piratas. ¿Qué música querés escuchar en esta primera hora o ya en los pedidos? Mirá que es después del folclore y el tango, ya vienen todos los pedidos, así que tenés tu lugar reservado, solo falta tu canción. Hacelo por mí, dale, contame. Ataque 77 en Noche y Día, domingo.

0: se juntaron los Caligaris entonces nomás, ¿eh? Con la conga. Y me faltó, faltó uno, Neto Peña, para hacer mala junta. Solo por Cadena 3, noche y día, junto a Lucas y a Cinti, buscando y encontrando para vos la canción exacta en esta madrugada, que es larga y que nos une a través de la Más Federal. La madrugada que te une con quienes están lejos tuyos, quienes están celebrando, te están extrañando o viceversa. Gustavito dice, buenas noches, Nora. ¿Me podés decir si Guti, que no está hoy, hoy está Lucas?
1: ¿Qué pasa?
0: ¿Qué te pasa? ¿Qué te pasa? ¿Qué te pasa? Hoy no está. No está, ni mejor que no está, porque si no... debe estar descansando, como corresponde. Ah, no, dijo que iba a ir a al Estadio del Centro a festejar. O sea, que va a festejar el cumpleaños familiar, pero otra cosa. Bueno, pueden pasar el tema con Lucas de la película Guardaespaldas, Bodyguard. Ah, bueno, pero lo edito cuando ya estemos... Sí, cuando él quiera, cuando Lucas quiera, yo ya lo dejo en sus manos. Sumate también al chat de Cadena 3 desde la transmisión por YouTube para que nos escuches, pero también para que puedas contarnos desde dónde estás aprovechando los primeros minutos del día domingo 10. Nori, te escucho mientras estudio. Se te extrañó la siesta. Besos. Bueno, ya el domingo, el próximo sábado, digo, se arma otro Nora Libre. Hoy porque había una edición especial de previa del clásico. Así que Ale estuvo con un invitado especial que yo puse a descansar y me perdí el invitado especial. Pero sí escuché después el artista en vivo, un ex integrante de... alguno de los concursos de tele que estuvo acompañando a Lale. Qué lindo. Eso es de las voces argentinas. Un Xbox argentino. Hola, Nuri. Pasa algo de... Paso a dar el presente, saludar a mi marido Salvador. Lo amo mucho, decirle que es mi vida entera. Juntos a la par por siempre y para siempre. Bendiciones. Puede ser la flor que nunca muere. Bueno, gracias, Marianita. Hola, Nora, acá en Villa General Belgrano. Humberto te saluda. Un grado. Ah, me mandan así de un grado, de cuatro. ¿No más? Bueno. Nora y Luquín, estoy muy triste ya que perdieron mis... dos equipos de fútbol. Quiero escuchar un tema alegre para que se me pase la tristeza. Bueno, Rusty, desde acá te mimamos y te vamos a dar consuelo. Puede ser ¿De qué color es el amor? Por Gary con Trula. Pedidos son órdenes. A todos los que se quieran sumar, estamos. Y si los pueden grabar en el mensajero, nos gusta escucharlos también.

Qué lindo, pasos al costado. Eso es de Turf y eso es de Joaquín Livingston y eso es como un himno también para la comedia River Platense. Bueno, tómenlo si les gusta. Como antes, Los Nocheros, Rodrigo Tapari, Juan Portela. Qué lindo. Tu misterioso alguien. Se van de gira por Madrid. Miranda. Tienen fecha, bueno, para casi nuestra primavera. Ya están en pleno verano en esa época. ¿Verano o otoño? Y terminando el verano. Bueno, Andrés Calamaro y tu misterioso alguien. ¿Qué querés escuchar vos? ¿Me contaste? Ya te leemos entonces en un ratito antes de las noticias. Va a haber tiempo para una canción más. Por acá quiero un saludito solo para ella, Adrianita. Bueno, solo para vos. Así que te mandamos un beso grande y no para el cumple, porque no lo adelantemos. Fue ese cumpleaños el martes, Adri. ¿Se puede hacer un saludito para mí solita? Cumplo mis añitos. Hablando de cumple, cuando tengamos un momento así como la música del guardaespaldas, algo anglo, vamos a recordar cualquier tema que Luquita elija por YouTube. ¿Por qué? Porque hoy se cumplieron Paul David Hewson. ¿Quién es? Es Bono. Bono es un hombre, no solo un músico y cantante conocido por el vocalista, sino que además es activista político y muy comprometido con lo social, por ejemplo, el combate de la pobreza en África, a favor de la cancelación de la deuda externa de los países del tercer mundo, y mucha labor reconocida, entre otros, por sus nominaciones consecutivas al Premio Nobel de la Paz hace ya casi 20 años, tanto en 2005 como en 2006, es caballero comendador de honor de la Orden del Imperio Británico. Bono cumple hoy 66, es de Dublín, Irlanda, este gran músico irlandés y activista. Solo 3 minutos para la una, ya se nos va la primera hora de este domingo 10. ¿Cómo lo estrenamos? ¿Cómo querés estrenarlo? ¿Con qué canción? ¿En esta o en la próxima hora? ¿Tu canción la tenés pensada para la hora de los pedidos exclusivamente? ¿Es romántica? ¿Es más

Movida, la querés para despabilarnos, porque hace frío, querés bailarla, bueno, ya veremos. ¿Querés alegrarte, como decía Rusty, que le fue mal hoy en todos sus equipos de fútbol? Bueno, ya actualizamos también datitos de, hablando de eso, de resultados en las noticias. Bueno, contanos, pongámosle música a esta fría madrugada, ¿te parece? No creo que haya algún lugarcito de Argentina donde esté así haciendo más de... No vi el ranking todavía, pero más de 15. ¿Habrá un lugar donde haya esta hora más de 15 grados? No. El tope es 12 grados y es Comodoro Rivadavia Chubut. De ahí, Formosa para abajo, todas van de 10.7, 9, 9, 9, 9. Muy fría esta madrugada en la Argentina.

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1: 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Detectaron 5 casos de tuberculosis en la cárcel de Cruz del Eje. Los internos contagiados fueron aislados y trasladados al hospital modular de Bower. Además, hay un sexto recluso bajo observación por sospecha de esta enfermedad. Una denuncia familiar destapó un arsenal en Villa Gobernador Gálvez. El procedimiento se realizó tras un llamado por un conflicto familiar en una vivienda de Jean Jaurés. Al 1000, la policía secuestró 5 armas de fuego, cargadores, municiones y vainas servidas de distintos calibres. Fue detenido un joven de 25 años. La Organización Mundial de la Salud asegura que el crucero con hantavirus no representa un riesgo como el COVID. El director de la OMS, Tedros Adhanom Ghebreyesus, confirmó que el riesgo para la salud pública es bajo, mientras que el crucero MV Ondius se dirigía a Canarias. En deportes, a todo o nada, Rosario Central recibe este domingo Independiente. 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Hora 1:04. La temperatura 4 grados 7 décimos. La humedad 78%. El cielo en Córdoba está despejado.
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Y volvimos, tras haber escuchado estas voces, estas canciones, esto que forma parte de la hora una y hasta la una y 45 más o menos, y que es el momento del folclore, y que arrancó Horacio Guaraní con Canción del Adiós, Horacio Vanegas, Chacarera del Cardenal. Recién La Huella junto a Argentino Luna, Te Vas Sin Saber Por Qué. De frío hablan, de frío comentan, de clima. Bueno, ¿cómo es el clima en donde estás vos, más allá del que tiene que ver con nuestra sensación térmica, con este otoño que nos está dando su cara más helada, adelantando los días fríos que se vienen de ahora en más, porque ya no hay vuelta atrás, ¿eh? Tuvimos calor, es cierto, humedad, 31, 30, 29 fue la máxima a mitad de la semana que pasó. Pero bueno, ya estamos en el otoño 2026, en pleno mayo. Decía acá un mensajito. Norita, buenas noches. Está helada la madrugada. Quisiera escuchar Volveré de Diego Verdaguer. Y otro... en Cava, re frío, dice otro mensajito. Es de Alberto, que pide la balsa por los gatos y que cuenta de cómo está helando allá. Bueno, Ciudad Autónoma de Buenos Aires tiene 7 grados 8, la sensación térmica 6 grados 6, la humedad 81%. Les comentaba que íbamos a chusmear que se prevé para hoy domingo, mínima 5, máxima 15. Mañana también mínima de 5, máxima de 17. El sol va a aparecer más en esta tarde de domingo y se hará ver a pleno tanto el martes como el miércoles, aunque ya algunas nubes empiezan a aparecer, ¿no? Pero va subiendo un poco la máxima. El martes ya en Cava será de 20 grados, en tanto la mínima de 9, arrancando el día. Bueno, lo que quieran acá lo vamos descubriendo a través de la música que ustedes nos piden, que ustedes quieren escuchar, que ustedes... quieren para este o para el bloque que viene después. En Córdoba 4 grados 7, 78% la humedad con cielo despejado, ya lo habíamos anticipado en las noticias, y la máxima se anuncia en 17, un poquito más que en Cava. Contanos cómo estás, desde dónde nos escuchás, y si también querés elegir algo especial para este domingo que recién está empezando. Nosotros también tenemos la posibilidad de elegir las canciones. En realidad es Luquita el que va programando canciones y ustedes los que van también sumando las suyas. Muy lindo el programa, los escucho de mi trabajo de guardia en Hernando, dice por acá Fabián. Pide el tema Las Manos de Mi Madre. Muchas gracias, lindo tema. Desde mi trabajo, porque quiero dedicarle ese tema a mi madre, Eloísa, de parte de Fabián. Buenísimo. Saludos para ustedes también. Muy bueno el programa, Matías, que además agrega que quiere saludar a través de Noche y Día a Belén Acosta. Estamos escuchando tu programa desde Embarcación Salta. Buenas noches, Gustavo. Podés. Ya lo había leído. Pedía el tema de la película Guardaespaldas con Whitney Houston. Así que ya habíamos tomado nota de eso para la hora de los pedidos o más adelante los recuerdos. 1:20 en todo el país. Noche y Día por Cadena 3, la más federal. Estrenando domingo 10.

Una y 28, al fin, tanto va el cántaro a la fuente. Esto lo dice Rusty, escuchá. Por fin se me hizo realidad. Tanto lo pedí que al final Luquitas puso la huella. Cuenta Rusty que Nicolás e Ignacio, Ignacio y Nicolás son sus sobrinos, pero felicitaciones por la huella. Ahí junto a Argentino Mina. Bueno, Leo de la zona sur está contento porque con felicidad, rebosante de felicidad por el triunfo pirata. Así que bueno, ya está mandando alegrías y mensajes de contento que está. Hola, buenas noches. Está helada la madrugada. Ah, leí que quiere Volveré, pero por Diego Verdaguer. El tema La Balsa de los Gatos lo pedían también desde la helada Cava, pero estamos más abajo acá, 4 grados 7 en Córdoba. Me parece que estamos ahí, Y ni hablar las sierras, los lugares donde nos están contando, va para abajo, 1 grado, etcétera. Desde Vialet, escuchá, Vialet Macé, me marca el celu, dice 3 grados y la térmica 1 grado. Lala, ¿podrías pasar el tema Luz de Día por la conga, Coti y Ángela Leiva? Muchas gracias. Sí, Lala, claro que sí. Estamos anotando a todos los que se quieren quedar para los pedidos. Buen día, Nori, Luca. Mucho frío en San Francisco. Escuchándote, Normita Cubartino, siempre presente. Saludos a Rosita Hernández, mi profe de gimnasia, que hoy cumple años. Rosita, feliz cumple. Que tengas un hermoso domingo de festejo. 1 grado, dice en Villa General Belgrano, soy Humberto Nora. Y bueno, y ahí me van contando en cada lugar desde donde estamos llegando en esta madrugada, para que los que están en el otro extremo del país sepan cómo está el norte, el sur, el este o el oeste. En Córdoba sí, la térmica 3.5, según datos del observatorio, con cielo despejado, humedad 79%. Y la temperatura es de 4 grados 7 décimos. Estamos con el folclore y estamos en un ratito con el tango y después con los pedidos.

Las manos de mi madre, que en realidad es como pájaros en el aire. Mercedes Sosa, Paul Moon, Perfume de Carnaval. Hemos llegado a la 1:39 de esta madrugada en la ciudad de Córdoba capital, con una hermosa noche, aunque fría pero hermosa, bella noche de otoño, y con mucha gente que también nos cuenta de la belleza del lugar en donde están, de su lugar de trabajo, que como nosotros también tienen esta posibilidad de escuchar la radio y que la radio sea compañía. Muchos trabajando, como nosotros digo, y otros descansando, algunos ya después de un día agotador o de una semana que fue bastante intensa. Bueno, siempre la primera semana del mes es intensa, ¿no? Y la segunda, y la tercera, y la cuarta, últimamente. Pero bueno, acá estamos para que el domingo lo empieces. Si no tenés tantos compromisos con el reloj, como dice la canción, y podés quedarte un rato más en la cama, luego te quedes hasta tarde escuchando la radio y compartiendo con nosotros noche y día. Nosotros a la vez descubrimos con vos canciones, las traemos para vos, de la mano de Lucas Giacinti. Estamos ahora junto al folclore y sumando a gente que llega a esta sintonía. ¿Qué cuentan las chicas de Santa Fe? Estela y Edith mandan bendiciones y se ríen porque dice aquí muy frío. Mandan una cara de congelado, pero también cara de risas. Estoy con en lo de mi prima y nos gustaría escuchar Ya pasó tu tiempo por Isabel Pantoja, y en el Espabilate, Entre la espada y la pared por Karina. Ah, como venimos hoy, Cris de San Francisco dice, soy uruguaya y en mi país se celebra el Día de la Madre también. Así que un saludo entonces para alguna compatriota que esté escuchando. Y si puedes dedicarle Merceditas, ay, justo hasta ahora todavía estamos a tiempo, Merceditas. Qué bella canción, de las más clásicas. Bueno, ojalá pasen un hermoso día también por allí las madres en Uruguay, según nos cuentan. Escuchando desde Arias, provincia de Buenos Aires, dice Estelita. A ver quién se suma desde El Mensajero, a ver si todavía les queda voz, porque si yo sigo así, ay, voy a contar con ustedes para que manden mensajes, yo descanse un rato. Que el frío nos parte así, como si se la garganta tuviera la un quiebre y es difícil remontar, Puede ser un saludito para mí, dice Adri. Bueno, te lo estoy mandando con mucho cariño y en la semana nos vamos a encontrar, así que te deseamos que tengas un hermoso martes. Ya van a estar saludándote seguro Gutiérrez y Susi. Y después la otra semana ya nos vemos las caras una semanita con Gutiérrez y con Lucas, de lunes al viernes 16 descansamos y el 17 arrancamos de nuevo.

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0: Hola, te escuchamos desde Tres Arroyos. Somos Sandra y Jorge, cariños. A ver qué te dirán por acá, que estarán pidiendo los oyentes. ¿Salvamos alguno? Vamos con Ariel. Hola, Ariel. ¿Cómo andamos? Por Buenos Aires. A ver.
1: Hola, Nuri, Luqui, puede ser un tema ahí de Mundo Rivero, Jordan y la última copa.
2: Bueno, querido.
0: Bueno.
1: Ariel de Escobar.
0: Ariel de Escobar, qué lindo Escobar, se dijimos ayer, de la linda ciudad de Escobar con su capital de las flores. Bueno, algo para el tango ya programando. ¿Y estamos en horario de tango o todavía es tempranito? Todavía no. Bueno, qué hermosa música, Luqui, Nori. Los escucho siempre y quiero Destino San Javier. ¿Puede ser? Les deseo un lindo fin de semana para todos. Soy Graciela Simone de Alta Córdoba, dice Gracielita, que está también en la ciudad de Córdoba, escuchando la radio, otro de los barrios con mucha audiencia. Y la más federal está llegando a cada uno de los oídos cordobeses también, en esta fresquísima noche, y en la provincia y más allá de Córdoba, en ciudades que a esta hora también tienen muy bajas temperaturas. Pero bueno, la radio es una buena compañía, los que trabajan a pesar del frío también, ¿eh? Comodoro Rivadavia, Chubut, 11 grados 3, y Aeroparque, por si tienen que hacer después algún viajecito, 8 grados 6 y la térmica 6 grados 5. No está tan. Mar del Plata, 8 grados una décima, 5 grados una décima la sensación térmica. La más baja es Villa Reynolds en San Luis con 0 grado y 4 grados bajo cero. Está más todavía fría que San Carlos de Bariloche. Villa Reynolds, 4 grados bajo cero de sensación térmica y cero de temperatura en San Luis, en este lugar llamado Villa Reynolds. Tangos entonces, presentemos. Hola.
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1: Edmundo Rivero, con los tangos de Noche y Día, estamos cerrando esta hora. Y es uno de los pedidos, además, chorra, Edmundo Rivero.

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1: El recuerdo de esta canción del Tigre Millán con la orquesta de D'Arienzo y Mario Bustos. Tangos y la última copa, versión de Ricardo Montaner.

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Son noticias del portal de cadena3.com. La justicia también detectó operaciones con criptomonedas de Manuel Adorni. La fiscalía detectó movimientos de plataformas de criptomonedas y analiza si las operaciones, viajes y gastos declarados por Adorni se corresponden con sus ingresos oficiales y su patrimonio informado.

0: La senadora Rollón responsabilizó al gobierno por el precio del gas en el norte. La senadora Flavia Rollón cuestionó al gobierno nacional por el impacto económico que tendrá la importación de gas durante el invierno y aseguró que las demoras en obras estratégicas agravaron la situación energética en el norte argentino. Irán advierte a Estados Unidos sobre ataques a sus barcos en el estrecho de Hormuz. El gobierno de Teherán advirtió que cualquier agresión contra sus buques tendrá respuestas en bases estadounidenses y barcos aliados. La tensión aumenta en la región. Argentinos Juniors se impuso a Lanús y avanzó a cuartos de final. El equipo de la Paternal le ganó 2-0 con goles de Francisco Álvarez y Alan Lescano y ahora se enfrentarán con Huracán en cuartos de final del torneo Apertura. 2:02 en todo el país. Datos del tiempo en la ciudad de Córdoba. La temperatura 4,7 grados, la humedad 78%. El cielo está despejado y el viento es del oeste a 4 kilómetros la hora.
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1: Bueno, y entramos en nuestra cuarta contacta. Esta va a ser una contacta muy especial porque se va a llamar Contacta de dos orillas. Le voy a explicar por qué. Lo que vamos a grabar son los cuentos que enviaron a un certamen de cuentos en la República Oriental del Uruguay, a programa de radio en CX30, la radio Montevideo, y al programa de que yo formo parte, que es Argentinísima, donde se hacen los cuentos de los argentinos. Entonces, entre los dos, vamos a conformar una larga duración con los 6 o 7 mejores cuentos de cada certamen, sin establecer quién ha sido el ganador, porque se hizo el ganador por sorteo. O sea, se eligieron 5 muy buenos cuentos, y para no que fuera injusta la decisión del jurado, se decidió hacer por sorteo de esos 5 mejores. Entonces, voy a arrancar, como los tenía en la lista, con los cuentos del País Hermano, donde creo que no hay ninguna diferencia, salvo algunos términos. Hay algunas pequeñas cosas, porque nosotros, por ejemplo, le decimos machete al papelito para ir a rendir. Ellos machete le dicen al agarrao, al que es devoto a la Virgen del Codo, ¿no? O sea, es otra cosa totalmente distinta, pero que igual nos entendemos, sabemos cuando dice, ¿qué tipo machete es ese? Yo ya lo fui aprendiendo. Pero lo que quiero destacar es la generosidad del pueblo uruguayo. Y además, el gran sentido del humor que tienen para todo este tipo de cosas, y fundamentalmente para el cuento de corte criollo. Porque son muy acriollados hasta en la capital. Yo a veces pensaba que estaba tratando con provincianos y eran gente de ahí, de Montevideo. Entre los cuentos que han mandado, se destacan los de los mamás. El mamau da material para cualquier cosa. Están los mamaos cargosos, los mamaos pendencieros y los otros que no hacen nada, ¿cierto? Sos mamau porque sí nomás. Y, por ejemplo, yo el mamau cargoso no lo aguanto, porque es ese tipo que se toma y se le tira arriba y lo obliga o lo quiere obligar a tomar lo que él le gusta tomar, y lo palmea y le llora en el hombro, y si está comiendo un sándwich de chorizo se lo exprime en la solapa. Ese tipo de cosas son insoportables, ¿no? Después el otro, el pendenciero, el buscapleito, que también para mí es una barbaridad, porque cuando un hombre necesita el auxilio del alcohol para hacerse el guapo, para mí no entra ni en la escala de hombre, ¿no? En cambio, el otro, ese que toma porque le gusta, como el del tango, de puro kurda, ese me encanta. Porque toma porque toma, y no molesta. Fíjense de que hay gente así, que toma y no molesta para nada, como este personaje que chiflaba entre dientes para no molestar. Fíjense qué respeto a los demás, ¿no? Yo, tengo uno de los cuentos, es de Manuel Ángel Benítez, con cédula de identidad 346-557, porque así los juntábamos, ¿no?, para saber quién era, que habla de un paisano de esos que toma, está en el boliche, pero siempre hay 3 o 4 compañeros que le entreveran las bebidas como para que se chupe y haga papelones. Y esos no son amigos ni compañeros, están usando la

0: habilidad del otro. Y aún en la nebulosa del alcohol, este paisano se daba cuenta que lo estaban tomando para el churrete. Entonces intentaba irse cada rato. Y cada vez que decía, bueno, me voy a ir, y entraba a retirar la silla, de a poco los otros se levantaban para salir para afuera para ver en dónde metía la pata. Y él se daba cuenta de eso y casi con amargura decía, me había quedado otro rato, y cerraba la puerta. Intentó 3-4 veces irse. Como los compañeros también se levantaban, no pudo. Entonces amagó como para el caballero y salió para afuera. Cuando estaba desatando las riendas para subirse a caballo, ya estaban los 3-4 compañeros recostados en la chava del boliche y mirándolo como sobrándolo para ver dónde hacía la metida de pata. Y él se da cuenta. Entonces desata pacienzudamente las riendas del animal, las cruza sobre la cruz, las agarra con un puñado de crines bien cortita, se encomienda a todos los santos que andaban cerca, a todos los duendes del vino que tenía adentro, a su propio orgullo de hombre, y pone toda esa fuerza al servicio del envión. Y fue demasiado fuerza junta. Pegó el envión y pasó limpito para el otro lado. Pero tan ligero este hombre, mire, tan ligero, que antes que agarren vuelo la risa de los circunstantes, dijo, bueno, ya que me bajé voy a tomar otra.
1: Vos sabés que un día llega un chupado acá a la sesión, al tercera llega. Dice, quiero hablar con el comisario. Ah, dice, vení el vago, muerto, susto, la piel de mondongo, así un puto. Sí. Dice el comisario, bigotazo barro el comisario. Como dos cubanitos negros el bigotazo. Dice, ¿qué necesita? Dice, ¿usted sabe, don comisario? Dice que yo ando mal del bolsillo, entonces dice, a polio, allá dice, en el cementerio. Y dice, ¿qué problema? Yo, dice, entro toda la noche, dentro 4 o 5 de la mañana, dentro, ahí no pasa nada. Dice, ¿hoy qué pasa? Usted, don comisario, ya ha entrado, dice, acomoda el tubo, dice, ahí en la puerta, dice, para la mañana, sácalo rápido. Y dejó la botellita ahí. Cayó el rato la vaga. Dice, dejo la botellita ahí, dice, cuando voy llegando al nichito mío, papo, lígame ahí, arriba la escala seca. Sí, hago una almohadita y corona, esas cosas, ¿no? Me tapo con cinta, qué sé yo, bueno. Eso. Cuando estaba por apolíame, siento una voz lúgubre. Del más allá o del más acá, no sé de dónde era. Porque cada vez la sentía más cerca, que me decía, vos soy de aquí, tení que entrar. Yo me di vuelta, dice, quise así, oído sordo, y volví a sentir, vos soy de aquí, y tenés que entrar. Ya prendí un cigarro, dice, del lado el filtro. Me lo fumé del lado el filtro, ya no me importa. No me importaba nada, quedé como perro con todo convulsa, con esa. Y seguía sintiendo la voz que decía, vos soy de aquí, tenés que entrar. Y todo, dice, caían las estrellas y qué sé yo, dice, la lápida trotaban. Dice, y uno ya es humano. Tuve miedo y me pire y vine acá, vamos ya. Lléveme una dotación porque tiene que haber. Yo no tengo dónde apolía y partían. Y partió el negro, el chupa, oye, el comisario y 3 agentes de la tercera. Llegaron al San Jerónimo, dice Nero, apenas pasan la puerta, dice, cuídese ya, ¿eh? Y el comisario, hombre mío, conmigo mismo ya. Y entraron a caminar despacito, lo va. Ni pisaban. La baldosa caminaban en el aire, lo vago. Parecían del circo internacional ese. Y el chupa guatra muerto de miedo, castañeteaban los dientes, parecía la pandereta de Heraldo Bocio. van los tres, che. Van los tres y el negro atrás. Y de pronto se siente, vos soy de aquí. Y tenés que entrar. Y paro el comisario, che, la pierna izquierda adelante y la derecha atrás como los karatecas. Alto, dice, apresten linternas. Verifiquen pilas. Y lo bajo. Y el negro haciendo puche y lo atrás. ¡Alumbren ya! Y alumbraban los vagos y nada, corona, cruces, nicho, qué sé yo de todo. ¡Apaguen! Continuar. Continuar. Y el negro venía atrás, los tres le pegaba acá trompa, se la bate y vino que queda parecido un trombón, la bote y así da vuelta. De pronto, vos soy de aquí, tenés que entrar de nuevo, comisario. ¡Alto! ¡Apreten el internet, verifiquen, miren! ¡Ya, voy! Y nada, y así como tres veces. Como a la quinta vez, apreten el internet, verifiquen pila, ¡ya! Y alumbran así. Y estaba un negro chupado arriba un panteón, ¿viste? Con el botón de la camisa y loca que decía, vos soy de aquí, tenés que entrar.
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Hora de los pedidos. Empezando por Whitney Houston, Siempre te amaré o Te amaré por siempre. ¿Qué más? Después del humor, Aunque ya no vuelva. Destino San Javier y Luz de Día, Coti. Los pedidos ya están en el aire. ¿Y vos? ¿En dónde estás? Contanos. Decinos desde dónde escuchás. Noche y día domingo llega hasta las 7. Y... me olvidé de Aunque ya no vuelva a verte, la de Destino San Javier. Me quedé pensando, digo, me estoy olvidando de algo. Me comí algo, es el hambre. Qué linda canción, muy romántica. Y estamos, digo, hasta las 7 en este domingo 10. Damián siente mucho frío, dice, buenísima la transmisión. Espero que no venga un huracán, dice, cualquier tema está bien. Saludos y bendiciones. Bueno, Damián, te mandamos un gran beso para esta madrugada fría. Hola chicos, despierten a EPEC, porque dice, estamos sin luz. Barrio Norte, calle 25 de Mayo, ya van dos cortes, 19 horas, ahora 02:03 minutos, o sea... Primero 19 el sábado y ahora a las 2:30. Estamos a oscuras, los vecinos, avisen por favor a la Guardia Norte. Bueno, ahí les dijimos. Irene dice, hola mi querida tocaya, beso grande también para Lucas. Y acá por Tres Arroyos, gracias a Dios, lluvia, no, sin lluvia ni viento por Tres Arroyos. Besos a Jorge. Él está trabajando y besos a Norita. Buenísimo. Claro, hoy Buenos Aires, capital, Cava, tuvo llovizna y para esta tarde de domingo se anuncia viento, como comentábamos en el extendido, ¿no? Para Córdoba, sol a pleno, pero qué día ventoso también. Hoy muchísimo viento en Córdoba, capital. Nori, saludo a todos los piratas de Barrio Avellaneda, Los Sauces e Ituzaingó, dice Leonardo, que está... en uno de esos tres barrios y está en el, obviamente en el sur de la ciudad. Soy de San Francisco, Córdoba, dice Gladys. Recién llego de la casa de mi hijo. Mi nieta Isabela Gómez pasó su comunión, su primera comunión, y estuvo todo muy lindo y bendiciones. Pero para ustedes también un gran beso, especialmente a Isabela. Buenas noches, Nori, soy Aníbal de Rosario, llegando de trabajar, te mando un abrazo. Muy lindo el programa. Agrega Leo, hoy no dormí, no duerme nadie por el triunfazo, y manda besos. También buenas, Nora, Luqui, equipo, escuchándolos del trabajo en Valle Grande. Aquí ya bajó hasta los 0 grados la temperatura. Pido Gotas de Fuego por José José, así le ponemos ritmo a esta hermosa noche. Muchísimas gracias, los saluda Francisco de San Pedro de Jujuy. Por ahí también Ariel, Sergio, andaba pidiendo a Gary, ya para el despabilarnos, puede ser. ¿Qué más tengo? Besos para los que se suman a través de Cadena 3 en vivo. La más federal está en YouTube saludándote también. Te escucho desde La Rioja, dice Ángel. Bueno, quisiera escuchar a Nicola Di Bari, Arcoiris. Estaba pidiendo al comienzo prácticamente. Saludos para Olga Susana, que está saludando a Noche y Día. Y tenemos los pedidos, así que todavía nos quedan media horita, 30 minutos para que sigan rodando los temas que vos ya elegiste en esta madrugada de Córdoba capital del país, y la mañana para algunos que ya están cruzando el gran charco, empezando el día 7:30 de la mañana, algunos que están paseando, otros que están viviendo por allá y, bueno, extrañan su patria. 4-2 en Córdoba, les cuento, 77% y cielo despejado.

Y si lo que buscas es música, acá está. Esta es la hora de recuerdos de noche y día. Celia Cruz, Te Busco. Marc Anthony, Se Esfuma Tu Amor. Y hasta las 7 hacemos noche y día domingo con todo lo que hay que saber a esta hora para el día deportivo que se avecina. Sigue el domingo deportivo en la Argentina. Por el lado de los fierros, de las carreras del turismo carretera, Cadena 3 sigue en Termas de Río Hondo, porque allí se están disputando una fecha más. Hoy se completa esta fecha del turismo carretera y es en el Circuito Internacional Termas de Río Hondo, en Santiago del Estero. Quinta fecha del Campeonato Argentino 2026. ¿Cuántos inscriptos? 57. Allí están Marcelo Ingaramo y Marcelo Camisa cubriendo este evento para Cadena 3 y una actividad que arranca este domingo con las series a partir de las 10:10, en un rato. Y la final de 25 vueltas pautada para las 14 en el icónico circuito perimetral de 4.430 metros que regresa al calendario del TC después de 8 años. Y ahí están toda la cobertura en cadena3.com de lo que fueron hoy la serie clasificación, para que estemos también actualizándote a través de la web de Cadena 3, del portal de cadena3.com, sobre esta quinta fecha del campeonato. Ayer hubo actividad 11 y 5 y 13:40 primero y después la clasificación a las 16:06. 2:41, 2 de la mañana, 41 minutos. ¿Cuánta gente despierta escuchando la radio? ¿Algunos despabilados o necesitan que llegue el despabilarnos para que podamos despertarnos? Abrazos, Daniel. Dice, soy Héctor de Arroyito. Daniel pide Mi Tierra por Gloria Estefan. Nora dice, si lo podés pasar. Y me parece que ese, por ahí había leído otro mensajito del mismo Daniel, Héctor Daniel, que está haciendo, bueno, seguramente en el kiosco Algomín, allí en el kiosco Algomín, y está escuchándonos y pedía un tema de elección, pero después dijo, si pueden, que sea Mi Tierra por Gloria Estefan. Muchas mujeres piden a esta hora. Por acá, Patri, saludando a Luquita y a mí, dice, bonito domingo, aunque del frío no lo salvamos aquí, no nos salvamos. Aquí, 3 grados. Espero que ayude el calor de River. Claro, ella es una hincha del club River Plate y está también bastante ansiosa, parece, ¿eh? Ay, no está fácil porque nos toca el ciclón. No. No, claro, el ciclón es... Ay, San Lorenzo, ya estoy como dormida. Pensaba en el santo yo, San Lorenzo. El ciclón, claro. Y dice, ayer Huracán hizo desastre en La Boca. Claro, mirá qué buena deducción, ¿no? Bueno, Patria, hay que estar preparados y atentos. Un tema de Thalía. Gracias, tesoros míos, manda besos y bendiciones. Claro, el ciclón. Bueno, Ariel pide, qué buena música, yo quiero un tema de Cacho Castaña, puede ser. Ariel de Alta Gracia escuchándonos, así que bueno, le mandamos un beso y nada, eso. Hasta las 7 hacemos por Cadena 3, noche y día domingo. Se van sumando. Mira, buen día Norita y Lucas, soy Mario de Loma Hermosa, Buenos Aires. Puede ser el tema de Pimpinela con Diango, gracias. Y buenas noches, me pasa el tema de Marc Anthony y hubo alguien. Ay, Marc Anthony acaba de pasar con otro tema. Ay, ay, ay.

2 de la mañana con 53, mi tierra y lo pedido, ¿eh? La canción de Gloria Estefan. Están presentes, son tus elegidos. Pedidos musicales, no todo se puede cumplir hasta ahora, pero bueno. Saludo grande a Walter, que está con mucha sed, pero sed de escuchar el gol de Belgrano. A esta hora no, pero bueno, ya más tarde, tipo a ver, 10 de la mañana, 9 y media, 10, ahí con todo el equipo deportivo de Ronnie en vivo. Seguro que van a revivir los momentos más emotivos del clásico y la clasificación de los Piratas. De la B, del Celeste. Bueno, y tengo por acá para la semana, primero completar, hablando de fútbol, lo que dije, ¿no? La radio con más fútbol continúa hoy desplegando todo su equipo deportivo a lo largo y ancho del país. En este caso, empecemos por Rosario, porque allí Central recibe a Independiente a las 15 en el Estadio 3 por Cadena 3 Rosario. Desde el equipo de Estadio 3 por Cadena 3 Rosario y desde las 13 horas, Greco, Giglione, Lamberti y Manta estarán en este partido para transmitir cada una de las instantes. Estudiantes versus Racing a las 17. La última jugada por Cadena 3 La Plata, 16:30, 19:45, Claudio Cardoso, Uriel Arce y equipo. 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Y atención, River o River Platenses, porque entre Vélez y Gimnasia sale a quien debe después enfrentar River Plate. Vélez Gimnasia a las 21:30. La última jugada por Cadena 3 La Plata será de 21:00 a 0:15. Bien. Ahí estamos, con 5 minutos que nos faltan para completar la hora y dejar ya los pedidos, aunque siempre, como decimos, en esta noche larga, en esta madrugada larguísima de noche y día, aparecerán otras canciones que ustedes han pedido más temprano, más tarde. Bea desde La Rioja dice que vuelve de un encuentro de canciones de tango y de cuarteto a 2 cuadras de su casa. Ella vive en La Rioja y cuenta que, bueno, vino de allí, de un encuentro, acalorada, claro, porque ellos tuvieron un movimiento, seguramente. Está muy cerquita de la casa, pero salió con mucho calor y el golpe de frío, bueno, es lo que pasa, ¿no? Ya los ambientes están más aclimatados, algunos sentieron algún calefactor, pusieron la estufa, otros por estar muy cerraditos, como este ambiente, por ejemplo, donde estamos nosotros, está bien cálido, pero después el golpe, ¿no? O salís a un patio, o a la vereda. Espero que terminen bien la madrugada, en un ratito ya me duermo, seguramente antes que termine. Ah, mira vos, los escucho, dice Bea. Feliz y bendecido domingo. Lo mismo para vos, y si nos abandonas, que sea tipo 6:30, media horita de que nos vayamos. Y te digo que nosotros por acá vamos a ir acompañándote con música hasta que te duermas en la almohada, en el trabajo, en la guardia, en la ruta, en el camino, saliendo o volviendo de algún evento, en el kiosco, en el negocio que abre 24 horas, en la farmacia que atiende la emergencia o 24 horas también. ¿En dónde estás en esta madrugada y en qué lugar del país escuchás Cadena 3, la más federal?

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1: 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Detectaron 5 casos de tuberculosis en la cárcel de Cruz del Eje. Los internos contagiados fueron aislados y trasladados al hospital modular de Bower. Además, hay un sexto recluso bajo observación por sospecha de la enfermedad. Santa Fe, las exportaciones en crecimiento y otra señal de alarma industrial, según el último informe del IPEC. Las exportaciones santafesinas crecieron 16,4% en el primer trimestre del 2026, impulsadas por el agro, mientras las exportaciones de origen industrial cayeron 16,3%. República Dominicana emite alerta sanitaria por casos de norovirus en un crucero. Las autoridades dominicanas activaron alertas antes la llegada del Caribbean Princess, que tiene 26 casos confirmados de norovirus, impidiendo el desembarco de pasajeros en el Puerto Plata. Unión será el rival de Belgrano en cuartos. El Tatengue venció 2-1 a Independiente Rivadavia en Mendoza y avanzó a los cuartos de final del torneo Apertura 2026. Ahora enfrentará al Pirata en el Gigante de Alberdi por un lugar en semifinales. Barcelona busca consagrarse campeón ante un golpeado Real Madrid en el Clásico. El equipo catalán recibirá al Tatengue en el Camp Nou y le alcanzará con ganar o empatar para consagrarse en la Liga. El grupo madrileño llega golpeado por una semana intensa, complicada y de varias bajas.

0: Hora 3, 2 minutos, 4 grados 2 la temperatura, 77 la humedad con cielo despejado.
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0: 3 de la mañana, 20 minutos, pero qué ritmo, no faltó nadie, ni Los Ángeles Azules, ni Qué Locura, ni por allí Luciano, ni por allí el enganchadito de Ale Severio con Qué Locura, digo, y Mother Talking, con también algunos temitas, sí, ahí en medio, un sándwich, quedó Mother Talking, con los éxitos bien bailables de las pistas de noche y día. Se encendió la luz más brillante para la pista de noche y día, y en el despabilarnos también entraron los Mother Talking, que era un dúo, ¿no? Era un dúo Mother Talking, me parece. Ya a esta hora es como que se van los cablecitos, hay que acomodarlos un poco. A ver, Erasure dúo, Pet Shop Boys dúo, Mother Talking me parece que también. ¿Cómo estarán las temperaturas en el país, en mi tierra? Comodoro Rivadavia, Chubut, encabeza el ranking, 10 grados 5. De ahí todas para abajo, 59% la humedad. Formosa le sigue a Comodoro. 8 grados 8 décimos, 7 grados 7 la sensación térmica. Y la mayoría tiene sensación térmica esta noche o esta madrugada. En Aeroparque Buenos Aires, Cava, 8 grados 1 décima, 6 grados 9 décimas. Si subís al avión o bajás del avión, atentí porque es lo que vas a sentir en Aeroparque Buenos Aires. La Ciudad Autónoma, 7 grados 2, 6 grados 4, más fresquito ya en la capital. En San Fernando, 6, 6, 3 grados 8. En Tucumán, San Miguel de Tucumán, 6 grados 6, 3 grados 3, la sensación térmica. Voy abajo. La Rioja, 2 grados 8, 6 décimas de grado bajo cero. Neuquén, 2 grados, sensación térmica, 7 décimas de grado. En Córdoba, 4 décimas de grado. Pero está retomado ya en parte del aeropuerto. Dice 4 décimas de grado y 3 grados 5 bajo cero la sensación térmica. Villarreynol, San Luis sigue siendo la más baja con 2.2 grados bajo cero y la térmica es de 4 grados 3 bajo cero a esta hora. Villarreynos, ¿hay alguien de Villarreynos por ahí? 3.23, ¿hay alguien que está bostezando? ¿Hay alguien que está con fiaca y tiene que levantarse en un ratito para poner en marcha la panadería? Porque se le están bajando las persianas de los ojitos. A ver, porque este es el despabilarnos, solo por Cadena 3. Yo tengo el registro de 3 grados la temperatura. Esto, claro, son distintos lugares donde se toma, se registra la toma de temperaturas en una ciudad, ¿no? Más descampado puede ser mucha la diferencia. Desde el observatorio, por ejemplo, 3 grados, 82% la humedad. La máxima que esperamos por aquí, por Córdoba hoy, 15 grados.
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2: Y una vez más, Martín Salinas, Alfred Cuevas, en modo bandeja.

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4 grados, 17 la máxima para hoy. Me he quedado medio corta y pensando que la máxima de 15 grados hoy es para Ciudad Autónoma de Buenos Aires. Leímos los dos pronósticos extendidos a la vez hace un ratico ya. Pero bueno, hoy nos espera a todo el país temperaturas muy bajitas. No sé si debajo de lo normal para esta época, ¿no? Me parece que estamos en época de frío ya. No sé si tanto, pero bueno, aquí habrá una máxima de 17 hoy, la mínima de 4, pues ya estamos más abajo de 4, más abajo. Helada incluso, cuenta Eduardo, que está todo blanco donde él vive, en Villa María. Buenas noches, Nori. Te cuento que acá en Villa María está todo muy blanco por la helada y las temperaturas actual es de 1 grado. Yo estoy de guardia. Excelente el programa. Muchas gracias, Eduardo, por el datito. ¿Qué más? Los que despiertan también pueden elegir un tema. Se despiertan así entre sueños y dicen, bueno, voy... Hago coraje y voy a escribir. Saco los dedos. O si no, pónganse el celu cerquita y manden un audio por el mensajero de Cadena 3. Ahí apretás el microfonito y es más fácil. La voz, aunque sea voz de sueño, voz de dormido, no pasa nada. Por ahí es más fiaca sacar la mano y poner a escribir a las 3:33 de la madrugada con este fresquete. Pero bueno, coraje, porque nosotros estamos hasta las 7 y tenemos todavía recuerdos, un aniversario de 30 que andan por ahí por España celebrando, muchos temas de recuerdo, pero también hay unas 2 horitas más de yapa en este 2026 para disfrutar de la música de noche y día y para que para todos los gustos estemos despidiendo la madrugada del domingo 10 de mayo. Así que vos sumate también de donde estés y podés programarla desde ya si te vas a quedar despierto, porque en realidad te estás como levantando porque tenés actividad muy temprano en la panadería, tenés que salir a hacer un viaje, tenés que manejar, conducir un transporte y ya descansaste, ahora arrancar. Bueno, ahí estaremos acompañándote en las rutas muy frías de Córdoba, pero con la música, en fin, que te levante. Por empezar, el despabilarnos es para eso. Después lo que viene será para repasar canciones, descubrirlas, redescubrirlas, darles otra oportunidad en los recuerdos, remover así cositas que te pasaron en la vida y esas son como bandas de sonido de algún momento especial. Pero para eso falta, porque después llegan los recuerdos y después los nacionales y algunas canciones extras para que te acompañen hasta las 7 de la mañana.

0: café, cómo estás pasando esta madrugada, mientras tenés que estar despierto, y si no necesitas mantener despierto ni los ojitos abiertos, bueno, entonces con la radio basta y a dormir nomás, poner la cabecita en la almohada, a dormirte con esta música, porque la verdad, levantarse para hacerse un cafecito, da más fiaca, por más calentito que sea el café o el té. Ah, por ahí cayó algo malo y entonces, o ayer. Entonces hacer un tecito. Y si no, bueno, ya es temporada de té, jengibre, miel. Buen día, te mando un saludo desde Gran Canaria. Te cuento que desde que arranca mi día estoy a full con Cadena 3. Por trabajo me metí a la ducha a las 7:30 de la mañana. ¿Viste que ahí el reloj? Sí, tiene que estar el despertador. Sí, sí o sí. Hay compromisos con el reloj. Al contrario de lo que dice la canción Domingo. Hoy es domingo. Claro, porque a las 7:30 de la mañana se despertó y ahí estabas conmigo. Claro, ya a esta hora... como 8, un poquito más. 8:40 por allá, por Canarias. Bueno, y aquí estabas conmigo. Aquí tenemos 4 horas más. Ah, es 4 solamente que en Argentina. En algunos lugares 5. Pero claro, seguramente en las Baleares son 5 y en las Canarias están con 4 nomás. No han modificado el horario para la temporada de primavera-verano. Bien, entonces, gracias Omar por escribirnos, contarnos cómo arranca tu día. O sea que estamos con un poquito menos de diferencia. Ahí estás conmigo, dice, un abrazo grande a la distancia. Omar, que está en Gran Canaria, listo ya para arrancar, para trabajar. Norita, Lucas, qué temazos. Hoy está tremendo el despabilarnos, dice Edgardo. Buen día, acá trabajando de guardia con 2 grados bajo cero de sensación térmica, frío, frío, dice Francisco. ¿Y qué cuenta Marcelo? Acá desde Tulumba, aguanta el tema calor. Yo quiero escuchar ese Ángel Leiva con Los Ángeles Azules. Puede ser, dice Marcelo de Tulumba. Son los que se van sumando en los distintos canales de comunicación. Escuchando en vivo Cadena 3 desde YouTube. También está el chat vigente. Y algunos también que son valientes. Saludos de China, dice Enrique. Y Francisco cuenta que está escuchando desde Orán, Salta, dando el presente hasta las 6. Gracias por tus piropos, Francisco. Y qué lindo que seamos buena compañía con nuestra voz en una madrugada tan desapacible. Para los que tienen que salir a esta hora a trabajar. Y los que salimos tipo 7 de trabajar también. Porque bueno, estás calientito acá y pum, el frío. Estamos hasta las 7, esto es Cadena 3, con noche y día domingo. Y después te sigo contando las coberturas de estos días de Cadena 3, la más federal.
1: ¿Ustedes se acuerdan de esto? ¡Sí, que no!

0: querían tocar.
1: La banda sigue y toca esta tarde. Bueno, para hinchas de Racing de Córdoba, recuerden que hoy Godoy Cruz recibe a Racing de Córdoba de 6:30 por la Primera Nacional y la gran cobertura de Cadena 3, la radio con más fútbol de la Argentina, estará allí a través de platea numerada por Cadena 3 Mendoza. 15:30 y 19:30, allí estarán nuestros compañeros Medina, Montivero, Di María y Peme. Para este partido, la transmisión empieza 15:30, así todos los comentarios previos, y el partido se juega a las 16:30. Godoy Cruz versus Racing de Córdoba. 6 minutos nos separan de las noticias y también de la hora 4, que es la hora por ahí que ya pusiste tu despertador, porque tenés que arrancar sí o sí muy tempranito con ese viaje, con ese trayecto que, bueno, en fin. Omar dice, te comento por qué la situación geográfica de Canarias tiene una hora menos que el resto de España y parte de Europa, pero también cambia horario de verano, en este caso, si cambiamos el horario. Bueno, muchísimas gracias, Omar. Es verdad, han cambiado el horario, pero con respecto a nosotros, por la situación geográfica, están con la misma hora, que con 4 horas menos solamente con respecto a nosotros en Argentina. Ahora sí me acuerdo. Buen día desde Madrid de vacaciones, escuchándote. Dije que había gente, ¿no?, que estaban de vacaciones. Y mientras nos preparamos para ir a Toledo, dice Patricia. Cordobeses paseando por el mundo, bueno, les mandamos un beso también para ustedes y qué lindo acompañarlos en este viaje. Hola, buenos días, Nori, te escuchamos con mi pareja Emilce, muy lindo el programa. Soy Eduardo César de Ticino y quiero mandar saludos para todos, muchas gracias. Damián dice, qué frío son, no, estoy trabajando en el remis, no tengo calefacción, con esta música la paso de 10. Y con esa linda voz más, muchas gracias. Luis Fernando dice, buen día, Norita, mateando en el trabajo y con tu compañía se hace más llevadero los 3 bajo cero que tenemos en Villa Mercedes. Un beso. Y a Lila le mando también un beso, que está en Udine, Italia, en los pagos de mi abuelo, en Udine, mis abuelos paternos, Antonio y María. En Udine, no en Vicinico, en el caso de mi abuelo, pero sí en el Udine, Italia, que es esa región de donde muchos de nuestros abuelos llegaron. Ella está en Vicinico, mi abuelo en Pavia de Udine. Julia, por ahí. Acá un poquito nublado, pero agradable, mateando por todos estos lados, dice Lila, que nos escribe desde Udine, Italia. Ya cerramos con uno más. Dale, uno más y después pasamos. Después, apenas estén las noticias ya en el aire y terminen, te dejamos los recuerdos un ratito en tus oídos hasta que nos volvamos a encontrar.

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0: 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El gran histórico le ganó el clásico a Talleres en el Kempes y jugará cuartos. El Pirata se impuso ayer 1-0 con un tanto de González Metilli en el comienzo del complemento y se quedó con el único mata-mata ante el Matador en primera. Hubo 3 expulsados, 2 en la T. Huracán dio el golpe en la Bombonera, le ganó 3-2 a Boca en el alargue. El Globo se impuso con tantos de Gil y un doblete de Oscar Romero, ambos de penal, y eliminó al Xeneize ante su gente. La visita jugó casi toda la prórroga con 2 jugadores menos y aguantó estoicamente. Docentes universitarios de Tucumán realizan un paro y movilización por salarios. La Marcha Federal Universitaria en Tucumán busca mejoras salariales y mayor presupuesto para las universidades. En el marco de esta marcha, los docentes realizarán un paro y una movilización. Desde el gremio advirtieron que el sector sufre una fuerte pérdida de poder adquisitivo y denunciaron dificultades para el normal funcionamiento de las universidades. El crucero con brote de hantavirus desembarca en Tenerife para la evacuación. Un crucero con más de 140 personas a bordo llegó a Tenerife tras el brote de hantavirus. Aunque no hay síntomas en el barco, se han reportado muertes y contagios entre algunos pasajeros. 3 grados la temperatura, la hora 4, 2 minutos en todo el país.
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Bienvenidos a los recuerdos de esta hora que en noche y día pasan después de las 4 y vamos completando este primer toquecito de recuerdos con Sebastián, con Rudy La Scala, con José José y con el comienzo de la hora de Marco Antonio Solís. 2 grados 4, ahora sí bajó 84%, noroeste a 6 kilómetros el viento en Córdoba. Con cielo despejado estamos, ¿eh? Por aquí, por la capital provincial. Activamos también y renovamos o actualizamos los mensajitos en el chat. Algunos ya están ingresando porque recién despiertan, escuchando por YouTube la cadena más federal, y otros desde el mensajero porque es su canal de comunicación y escuchan por otro sistema de tantos que hay para conectarte con la música a esta hora con Cadena 3 y Noche y Día. Jorge está en Alejo Ledesma dando el presente, dice: aquí estoy, Nori y equipo. Bueno, estamos con Luquita Giacinti, estamos en esta madrugada muy fría en la ciudad de Córdoba, y al menos los fines de semana que estuvimos comenzando el otoño a mediados de abril no hubo tan bajas temperaturas. Ahora que estamos ya en pleno mayo, se hacen sentir, claro que sí. Rosa, ¿qué nos cuenta? Felicitaciones al Club Belgrano por su triunfo y a todos sus apasionados hinchas. Gracias por tan excelente programa, Nori, Lucas. Yo estoy dando mi presente y disfrutando de tan hermosa compañía. Bueno, decían por allí en el chat, nos contaba Cris que pidió Merceditas, ya lo pusimos temprano, que es de San Francisco, pero que es uruguaya y en su país se celebra el Día de las Madres hoy. Por eso saludaba a todas sus compatriotas que estuvieran escuchando, a las mamás. ¿Y por qué coincide? Porque, por ejemplo, en Uruguay es el segundo día, domingo de mayo, se celebra el domingo 10 de mayo, porque esta fecha la estableció la Cámara de Comercio por allí y Servicios de Uruguay, cada segundo domingo del mes, siendo la celebración comercial y tradicional del año para homenajear a las madres, y este año es 10. Sin embargo, en otros países como México, Salvador, Guatemala e incluso en Emiratos Árabes, Qatar, Singapur, Pakistán, el Día de las Madres se celebra hoy, pero en forma fija. Cada 10 de mayo esos países celebran el Día de las Madres. Y por último, acotemos que en España se celebra habitualmente el primer domingo de mayo, por una cuestión histórica, de tradición, etcétera, pero siempre el verdadero origen del Día de la Madre está tal vez de manera diferente de otros países, pero en España se celebra el primer domingo de mayo, o sea que fue el 3 en este caso. O el 2, el domingo pasado. Bueno, en fin. 4 de la mañana, 24 minutos. Acá celebramos la vida con el domingo en marcha y con una madrugada fría, pero de muy bellas canciones. Y el que celebra es Bono. Claro que sí, Luquita. Paul David Hewson, nacido en Dublín el 10 de mayo de 1960. Suma 66 de su vida intensa, de un gran artista, de un gran cantante y músico, conocido por ser el líder y vocalista de la banda U2, es activista político, lo hemos comentado, estuvo dos veces, 2005 y 2006, ya hace 20 años. Fue promovido para, candidateado para el Premio Nobel de la Paz, y tiene otras distinciones a lo largo de su carrera musical, pero también galardones en lo musical, en lo artístico, como un Oscar, Globo de Oro, un Grammy, en los que YouTube ha ganado varios, y el Premio Nobel de la Paz. Este último fue nominado en 3 ocasiones, 2003, me quedé corta recién, 2003, 2005 y 2006. En 2003 ganó con su banda Las Manos que Construyeron América como canción original,
estaba nominado por la película Guns of New York, Gangsters de New York. Y la mejor canción original nominada en 2014 por Amor Ordinario, Amor Común, por Mandela, del mito al hombre. Y bueno, y así estuvo nominado en varias categorías en los Oscars y tiene varios premios junto a la banda y él en solitario, muchas distinciones por su labor humanitaria, en fin. Las 4 y 26 sería el momento entonces de escucharlo con su banda, a Bono, que hoy cumple 66, con o sin ti.

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Respiro, y es Franco Simone lo que escuchás entre los recuerdos de este blanco y negro del domingo de noche y día. Para los que despiertan, los que están volviendo, porque han estado disfrutando de algún momento especial, por acá cuentan que están volviendo de alguna salida con los pibes, una salida, dice, hicimos, estamos volviendo, recién volviendo. Buenas noches, buenos días, a gusto. Gracias por escribir, Diego también, buenas, van escuchando la radio por YouTube y nos escriben. Salvador, se puedes pasar la música de la peli, de La Casa de Papel, la radio está muy buena. Y también volviendo por acá de un baile, están Paola y Gloria. Si le podemos dedicar algún temita, dice, están, o saludar al menos, un temita del Toro Quevedo, dice que están volviendo a un baile en el sur de Córdoba y desde allí a la ciudad de Lábula. Ah, sí, que están en la ruta de regreso. Otros están arrancando el día porque tienen alguna actividad que hacer, ya sea, puede ser recreativa también, no solo laboral, o preparar algún almuerzo especial y de a poquito tienen que ir haciendo los ingredientes. Bueno, está medio temprano, ¿no? De este lado. Para los que tienen otro horario, sí, pero para nosotros todavía es medio temprano. Salvo los que se dedican a eso, a panaderías y demás. Nora y Lucas, equipo, qué hermosa música, dice Estela de Buenos Aires, escuchando. Dice, ¿qué puede ser que hoy sea el día del nieto y ahijado? Lo averiguamos, Estelita querida. Buen día, Nora y Lucas. Como siempre, en buena compañía, en vuestra compañía. Cuenta Graciela, que está en Alemania. Hoy directamente escribe, no ha grabado ningún mensajito. Y está disfrutando de la buena música. También es el Día de la Madre, dice, siempre el 10 de mayo. Entonces, Alemania es uno de los países que adopta una fecha fija en el calendario y es el 10 de mayo. Tenemos un lindo día soleado y ustedes que tengan un feliz y bendecido día domingo. Abrazos desde aquí, dice Gra, que está en Alemania. Bueno, todos los que están cerca, lejos y ya están pegaditos a la radio, algunos desde temprano, otros apenas despiertan. Bueno, que tengan también buen día y ganas de comunicarse, de escribir, de presentar alguna canción, de contar qué quieren escuchar hablando ustedes en el mensaje o simplemente contándonos cómo está el clima en la ciudad que eligen a esta hora para vivir o para estar pasando el fin de semana.

Power of Love, el poder del amor y la música que está concentrada acá entre el blanco y negro, los recuerdos que se abren a partir de la hora 4. Sin lugar a dudas, después hay algún rincón para algún recuerdo más. Sí, todo entra acá, pero en 2 horas que nos quedan, 2 horas y 10 minutitos, puede haber otros recuerdos que alguno quiera poner antes del cierre. Qué lindos temas, dice Norita de Tres Arroyos. Bueno, muchas gracias. Soy Emi de Lloret de Mar, que siempre escribo la florería. Saluda a vos y a mí. Dice que vivo en la montaña, así que haciendo mantenimiento a las plantas. Hermoso lugar debe ser, ¿no? Mientras se cocina la pasta frola para acompañar los mates y sorprender a Diego, mi marido. ¡Qué lindo! La radio, dice, permite que nuestro corazón no se sienta tan lejos. Hermosos. Y seguramente extrañan, ¿no? ¿Qué lugar extrañará más de todos en Córdoba o en la Argentina? ¿Y cuánto hará que tiene su puesto de flores, como dice Sabina, en Lloret de Mar? Bueno, te mandamos un beso, Emi, a vos, a Diego y a todos los que escuchan la radio hasta ahora, o por lo menos son parte de la familia, de la gran audiencia de Cadena 3. Buenas noches, los escucho desde La Rioja, ciudad de Chamical. Mucho, mucho frío por estos lados, ¿eh? Se queja por acá, y no es para menos. Es una jornada que nos ha sorprendido bastante, no sorprendido porque estábamos avisados, ¿no?, del frío por los pronósticos, pero pega cuando de golpe se viene el fresquete. Me gustaría escuchar un tema de Ricardo Montaner. Puede ser Al final del arco iris. Muchas gracias. Gracias a vos. ¿Y cuál será esta hora la más baja del país? Comodoro Rivadavia ahora. Chubut con 9 grados. 8 es la más alta. 8 grados 2 es la más alta. La térmica es de 8 grados 2. Y la más bajita, donde más hace frío, sigue siendo Villa Reynolds, en San Luis, que tiene 3,4 grados bajo cero y la térmica es de 6,5 grados bajo cero. Vamos a chusmear, tenemos que saber dónde queda Villa Reynolds en San Luis, que está es la más fría del ranking del Servicio Meteorológico en esta madrugada. Las 4 y 52, faltan ya poquitos minutos para terminar el blanco y negro. Pero como te digo, hay temas todavía para seguir compartiendo. Y recuerdos, más allá de que tengan la forma de una canción, pueden ser recuerdos de alguna banda que cumple sus 30 y cómo lo están conmemorando. Pueden ser algún recuerdo tuyo que nos quieras contar. Y nosotros te seguimos acompañando con la música de noche y día, solo por Cadena 3.

0: Hola, muy buena madrugada, acá habla Santiago de San Lorenzo. Bueno, acá estamos yendo para Rosario a buscar a la gente que va a trabajar el puerto de Timbú en Santa Fe. Mucho frío acá en la región, en Rosario. Muy buena la música. Bueno, abrazo grande para todos y te seguimos escuchando.
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0: Nacionales a las 5 y 16 para noche y día. También podés elegir alguna canción que te guste en este bloque o en los que siguen. Hasta las 7 estamos por acá. Ya en un ratito estamos renovando todo lo que es clima en la ciudad. El día, ya saben, va a venir, lo hemos repetido desde tempranito, desde que empezó noche y día, desde medianoche de este domingo, que va a ser con una mínima de 4, ya estamos mucho más abajo de 4, seguramente tenemos 2 grados en Córdoba capital, y la máxima 17, con un día más soleado, lo mismo para Ciudad Autónoma de Buenos Aires, con un buen pronóstico, aunque 15 grados será la máxima, va a ser un día muy muy frío por allá. Buenos días, estoy en Salzacate, Lucas Valle, preparando el pan casero. Fría, fría la mañana, pero mirá vos, me cruzo de medio, me voy al chat de YouTube, donde están escuchando Cadena 3 en vivo a esta hora, y me cuenta Nelson que también está haciendo pan casero, saludando a todos, Norita, equipo. Estoy haciendo el pan casero desde Anillaco, La Rioja. Hermoso programa, son siempre mi compañía, y manda las bendiciones. Que dice por acá Amalia que hay 7 grados, por lo menos cuando mandó el mensajito. Puede haber una diferencia, porque si lo mandó hace media hora, una hora. Está deseando buenas madrugadas en Virasoro, Corrientes. Vamos, Corrientes. Por acá, buenos días, Nora, escuchando Cadena 3 de Torkins, provincia de Buenos Aires. Sí, allí, Pedro, como al comienzo, no se mueve. Recién despabilado. Por ahí escuchó, durmió un rato y ahora escuchó de nuevo. La buena música de despabilarnos pasó hace rato, pero pensé que estaba dormidito y ahora ya empieza a escuchar nuevamente la radio. Muy lindo el programa.
1: Buen día, gente de Cadena 3, Argentina. Acá estuvimos escuchando a Nora, el programa de Nora Cobasi, Noche y Día. Santiago de San Lorenzo, escuché tu saludo. Te comento que estuve en San Lorenzo anoche, fui a ver el espectáculo de Destino San Javier, estuvo una barbaridad. Bueno, gente, que tengan un buen domingo. Fresquito por ahora, un poquito más que fresquito, pero bueno. Acá Mirta y Nelson de Ludueña, mateando con las tostadas.
0: Muy bien. Y a esta hora en San Lorenzo, como en todo el país, está muy frío. Hermoso San Lorenzo, te mandamos un cariño también a vos. No me confundan con San Lorenzo, con el Cuervo. No me recuerden que esta tarde juega en River San Lorenzo. No, este es San Lorenzo, Santa Fe. Y allí el mensajito tan dulce que nos manda esta hora, mateando. Y más dulzura de la que habrá sido el show de Destino. Ay. Hola, un planazo del fin de semana. Hola chicos, por el lado del sureste, a las 4:55 había luces que oscilaban el cielo, como si fueran 3 estrellas en movimiento. ¿Alguien puede decir que no puedo enviar un video? Dice César. Bueno, gracias César por el dato. Hola Nora, gracias por tus compañías. Soy Roberto, voy camino a Santiago de Chile. Acá en Uspallata, 3 grados. Mira, daría la sensación de que estuviera más frío que acá. Bueno, vengo de Buenos Aires, quiero saludar a todos mis colegas choferes de ómnibus y muchos besos. Qué lindo, está el colectivo ahí avanzando en el camino hacia Santiago de Chile. Lo sorprendimos en Uspallata y dijo, sí, voy a parar un rato y voy a escribir. Qué bien, genio, Roberto. Saludos, hola gente linda, estamos en Barcelona, acá en Tarrasa, escuchándolos, tomando mate con fritos que hizo Ceci. Yo digo Tarrasa así como si fuera italiano, porque como se escribe con doble S, yo la idea de que es una palabra, es Tarrasa y es Barcelona, así nomás, así de simple. ¿Qué más nos cuenta Marcelo Bujría Fredo? Que mando todo un abrazo grande para María Micaela, a todos los amigos de Argentina, y un abrazo para todo el equipo de Noche y Día. Norita, Villa Reynolds está a 10 kilómetros al este de Villa Mercedes, es la cuna de los Halcones de Malvinas, localidad de Héroes de Malvinas. Acá lo tengo yo también marcado en el mapa hace un ratito, antes de la pausa. estuve viendo, está, pertenece a la ciudad de Villa Mercedes, una población como pequeñina, ¿no? Ahí estuve, estuve leyendo, no conozco el lugar, conozco Villa Mercedes, pero no conozco el lugar. Bueno, y no sé, por ahí veía que el invierno tiene días frescos y las noches frías. Ah, mita, es el más bajo del país, así que hoy con todo Villarreinos. Bueno, un abrazo, Luis, muchas gracias también por participar, por comentarlo. Y acá están apareciendo más, ¿eh? ¿A dónde vamos? Vamos a a Hernando. Muy lindo el programa, gracias por la compañía todas las noches. Ya casi terminando la guardia a las 6. Saludos y éxitos totales. Ya se está despidiendo Fabián. ¿Dónde está? En Hernando. ¿Qué hace? Trabaja de guardia. ¿Y quién lo acompaña? Noche y día. Pozo del Molle, 0 grado. El frío es lo de menos, mientras haya un mate y tener techito alcanza. Bueno, buen domingo. Gracias, es verdad. Y me había quedado antes de escuchar el audio de la oyente que habíamos saludado a Rosa, se aguante, quedan 2 horitas. Bueno, muchas gracias. Y había quedado un saludo, pero seguro ya lo complete. 5 de la mañana con 22 minutos. Vamos por más nacionales.

2 grados, 84%. Por suerte existen canciones y te las acercamos desde acá, desde Noche y Día con Nacionales. Qué hermosa la letra de Las Margaritas Mienten. Me encantó Calamaro, por eso se las regalé. Javier Calamaro, Las Margaritas Mienten. ¿Escucharon? Bueno, exacto, exacto. Para muchos nos viene muy bien esa letra. El turf o turf, turf. Y el festejo, 30 años, soplaron velitas este 9 de sus 30 años de carrera la banda Turf. No se llama amor. Y hablando de 30 años, quienes lo cumplen es la banda española La Oreja de Van Gogh. Y justo llega Amaya, vuelve 2 décadas después para con esta ola de nostalgia, ya en el escenario incluso, para presentar todo lo que tenga que ver con este repaso de la carrera de La Oreja de Van Gogh, que ha vuelto a los escenarios, como dicen los diarios digitales, en su primer directo desde 2007, casi 20 años, ¿no? Y bueno, estuvo haciendo sus grandes éxitos y esto es parte del regreso con La Oreja de Van Gogh. Van a estar en Madrid, Baracaldo, vuelven a Madrid 2 fechas más. Y esto que arrancó con Amaya ya arriba del escenario, esto significa que ya se queda por ahora para repasar clásicos junto a la banda que formó, La Oreja de Van Gogh. Reactiva con ella los clásicos que pasaron por varias generaciones, ¿no? Como que intergeneracionales serían los clásicos estos de La Oreja. Más de 30 años de canciones muy populares y con la voz de Amaya en este caso. Ella estuvo separada 20 años, ¿eh? La Oreja de Van Gogh tuvo en la noche del sábado 9 de mayo a más de 15.000 personas en el concierto de Vizcaya, escuchando los clásicos, los famosos, que marcaron toda una etapa del pop rock español a comienzos del siglo.

La Oreja de Van Gogh oficialmente regresó como vocalista a Maya, que va a cumplir de hecho años en agosto y festejará en plena gira Tantas Cosas Que Contar Tour 2026. Arrancó el 9, o sea, ayer a la noche, en el Vex de Bilbao, ante más de 15.000, aún 18.000. Ese reencuentro marca el regreso de la formación original. Y ahí estaban Rosas, que nos faltaron, las rosas sobre el escenario. Estábamos con flores, primero las margaritas mienten, ahora rosas. Qué lindo, qué lindo. Y me acuerdo de tantas canciones. Y vos, cada una te habrá acompañado en algún momento, seguro. Nori, desde Girona, hermoso programa. Sí, acá en España fue todo un suceso la vuelta de Maya a la banda, porque quedó dividido entre los que prefieren a la cantante que ocupó su lugar durante 15 años o a la propia Amaya. Y la verdad, fue todo un revuelo, sí, como, ¿no? Una rivalidad, se habrá armado una grieta, polémica, que unos por un lado y otros por otros. Saludos Gustavo y Mariela, que están escuchando Firmes a esta hora. Gracias por los saludos que también Edgardo manda en la madrugada desde Santa Fe. Gracias por Raúl, que nos da los datos de la térmica en La Falda, 1 grado bajo cero. La térmica 4 bajo cero, dice Raúl. Si usted lo dice. Ajá. Y el aguante que nos manda Rosita, que está escuchando Firme la radio a pesar del frío. Algunos todavía se resisten a salir de la cama a pesar de que se acaba el tiempo para empezar la actividad del domingo y tienen que empezarla temprano. Y otros disfrutando de un pan casero en Zaragoza. El cordobés Fer dice, el cordobés desde Zaragoza, mate con pan casero. Mucho pan casero esta madrugada, Ya estoy poniendo nerviosa. Nori, Lucas o ansiosa. Hermoso programa, menos 2 grados, sensación térmica en Belville, al sureste de Córdoba. Les mando saludos. Bueno, en la última hora vamos a repasar el ranking. Y si de repaso se trata, recordemos que el fin de semana se completa hoy la fecha del turismo carretera, la fecha número 5, la quinta fecha del Campeonato Argentino 2026, donde hay 57 inscriptos, y en el Circuito Internacional Termas de Río Hondo, cobertura de Cadena 3, Turismo Carretera, 9 y 10 de mayo. Ya comentábamos, hoy sábado, ayer sábado entrenamientos o clasificación. Hoy las series se correrán desde las 10 y 10 y la final de 25 vueltas pautada para las 14 en este circuito que tiene 4.430 metros y que regresa al calendario del TC después de 8 años y bien que vamos. La gente que va llegando también para la técnica, no sé, para choferes, no ve nada, no ve nada a lo lejos. Está muy lejos. Fabián está acompañándonos y cuidándonos. Fabián Becerra, el equipo técnico de Cadena 3. Algunos se van ya a descansar después de las transmisiones de la Popu. Y Lucas y yo hacemos noche y día hasta las 7.

Chiria, después de los nacionales nos fuimos a España para acercarte novedades sobre el regreso de Amaya, no solo a la Oreja de Van Gogh, porque de hecho lo había hecho hacía meses o un año tal vez, sino a la posibilidad de ya estar en el escenario celebrando los 30 años de gira. Y precisamente cerramos con Todos Estamos Bailando, la misma canción, que es la última canción, lo más nuevo que han grabado ya con Amaya. Vámonos de viaje, aunque sea con la música, ¿por qué no? Volvamos a España entonces, después de Chile y la ley. David Bisbal nos lleva a vivir así, es morir de amor.

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0: ¡Fuerte el aplauso!
1: Y volvimos con aplausos y con más música para el último tramo de hoy, de noche y día. Está pasando el pájaro, vio el cielo y se voló con los auténticos decadentes, y a los que ya han despertado y tienen que ponerse en marcha también, vamos acompañándolos con este dato: un grado ocho décimos la temperatura, 84% la humedad, el cielo sigue despejado. Para todos los que se van a quedar escuchando durante la mañana, a las 8 arranca la misa. Hoy será transmitida desde la parroquia Nuestra Señora de los Desamparados, Cotolengo Don Orione, de la Avenida Armada Argentina, 2240, barrio Santa Isabel, primera sección. Miguel, dice en la villa, muy frío, hermoso domingo, dice, un saludo para ustedes y oyentes, pinta un día hermoso, che, saludo a todos mis conocidos hinchas de la B, felicitaciones, y ya pueden salir, que desaparecieron hace una semana, te pido si pueden poner el tema de Seba Yatra. ¿Y qué pasó? ¿Se habían escondido? ¿Estaban como así haciendo el aguante, la espera, la ansiedad, los carcomía? ¿Qué pasó? No hay nadie como tú, puede ser Seba Yatra, el loco Miki, y que saluda a todos. No hay nadie más que tú. Ah, sí. ¿Con quién? No hay nadie más ahí, simplemente. No hay nadie más. Buen domingo, Nora y equipo. Gracias por la compañía. Muy buena música de la ciudad de Morteros. Café de por medio. Víctor Pedro de Córdoba. Que más había visto, desde la Francia llegaban saludos, y también los datos de el gran frío desde la camita. Sin embargo, escuchando Raúl Valeria, no dejan para nada la cucha a esta hora, porque estamos todos con mucho frío, ¿verdad? Bueno, entre sábanas la cosa. 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Ya vamos a ver el ranking en qué quedó en este frío comienzo de domingo 10 de mayo. El ranking de temperaturas, claro.

Porque es la última media hora que compartimos a partir de ese top que indica las 6:30, porque se suman más y queremos saludar a todos y agradecer. Hermoso amanecer, gracias por la compañía. Un tema de José José, pasó creo José José, ¿no? Sí, estuvo con Gavilán y Paloma, con un recuerdo en la caja que se abrió a las 4 en blanco y negro. Pero bueno, muchas gracias Alberto por sumarte a esta hora con tu mensajito y postal también desde Jesús María. Muy frío también agrega. Hola, buen día, cadena, soy Eduardo. Estamos arrancando la mañana con mi compañero Ramiro. Vamos trabajando conduciendo el tren de carga Origen Alcorta, destino Venado Tuerto. Pero buen viaje. Hola, hermosa música Nora, que acerca a mi Córdoba amada. Un saludo especial a todos los piratas por el aguante. Aquí a la distancia se siente más fuerte los colores y se sufre también viéndolo por tele. Pero ayer me dieron una alegría que me hizo emocionar hasta las lágrimas. Soy Luis Barros desde Barcelona. Gracias Cadena 3, dice Luisito. Buenos días, oyentes de Cadena 3. Qué buena música, buena jornada para todos. Por estos pagos, tomando unos mates. Y más tarde, la juntada Argento de El Mencho de cada domingo. Acá nos cuenta que está preparando todo en su country club. Saludos, tierra querida, a la ciudad de Oliva, a la familia, a todos. Desde Girona, España, El Mencho, Fernando, saluda a toda la familia y manda un abrazo muy grande. Gracias, gracias por estar con Cadena 3 y elegirnos también y acompañarnos ustedes de donde están. Nora, buen domingo para todo el equipo que te acompaña. Gracias por vuestra compañía. Muy buena música desde Morteros, café de por medio, Víctor. Y ahí que toman un café sosononón para despertarse, para calentarse un poquito la panza. Un grado 84% la humedad. ¡Qué frío! Dice, soy Nati, ¿podés pasar Mariposa Traicionera? Dedicado a mi esposo Miguel Ángel, saluda a mi marido Miguel Ángel, pasale ese tema por favor. La radio está especial para seguir en camita y descansar, para empezar una bendecida semana.

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Seguimos en Noche y Día.

Recordemos que hoy, desde la parroquia Nuestra Señora de los Desamparados, será la Santa Misa. Desde allí transmitiremos Santa Misa. Está en el Cotolengo Don Orione, Avenida Armada Argentina, 2440, de barrio Santa Isabel, primera sección. ¿Cómo estará el domingo en Rosario? Que hay clásico, que estará el equipo de Cadena 3 Rosario allí transmitiendo todo lo que pase a partir de las 15. Pero la transmisión empieza a las 13 horas y hasta las 18:30. Rosario Central versus Independiente. Y el clima por Rosario este domingo 10, mínima de 3 y máximas de 15. El cielo va a estar despejado durante el día y la humedad alcanzará hasta el 90%. Pronóstico para este domingo, entonces, humedad alta, pero sensación de frío debido a esta humedad durante la mañana. No se anuncia ninguna lluvia, a disfrutar un día soleado y agradable por Rosario. Después las temperaturas en ascenso a partir de mañana lunes 11 de mayo y más o menos parecido al resto del país. Sigue el frío, pero va repuntando de a poquito un poco la temperatura. En Córdoba, por ejemplo, ya a media semana ya va a ir subiendo un poco más, las máximas sobre todo. Y en Córdoba estará hoy con una mínima de 4, ya hemos bajado bastante, y la máxima 17. El cielo se va a presentar despejado durante el día. Repito, a esta hora, un grado 8 décimos, 84% la humedad, con cielo despejado en la docta. Y mucha gente saludándonos desde lejos, y que extraen su patria, que ha disfrutado mucho hoy de la transmisión del fútbol. Otros pensando ya en el día, porque bueno, tienen mucha actividad familiar, social o de trabajo, tal vez en un domingo como este 10 de mayo, pleno otoño, pleno mayo y con frío. Saludos para Néstor, que estaba pidiendo Destino San Javier. Ya hemos pasado por también, por Destino, pero no pide cualquier tema, pide Huracán de Amor, porque claro, dice, ay, dice, qué día hemos pasado, ¿no? Dice, con desde Mina Clavero y con este Boca que está en un sube y baja. Yo te pido un tema, Huracán de Amor, por Destino San Javier. Néstor, deseando un buen domingo para todos. También frío seguramente por allá. Héctor, por su parte, es de Arroyito Grande. Un abrazo grande, grande, de parte de Daniel Romero. Dice, desde el kiosco Comín, te escucho, pero ahora ya cerró el negocio y está entre colchas y sábanas. Saludos piratas desde Suiza, escuchándolos como todos los domingos en Suiza e Italia. Hoy es el Día de la Mamá. Sí, hemos comentado varias cosas con respecto a los Días de la Madre, los distintos lugares, fechas fijas en algunos y otros, domingo, primer día o primer domingo o segundo, depende del país. Mayo, hablamos de mayo. Nora, saludos piratas, entonces, están dados. Gracias Nelson, que es un enfermero en Suiza, como dice él. Norita, acá trabajando en Pilar, escuchándote, me pasás un tema de Rose. Gracias, bendiciones para todos. Jorge, y labios compartidos, acaba de pasar, maná. Amor pirata por el paz, ojalá que no puedas. Cacho Castaña, hizo toda una lista. Rosita, bueno, ya estamos más que para listas, estamos listos con Lucas para despedirnos, porque en un ratito llega Buen Día Argentina, hasta Silvina, y los va a acompañar durante la hora siguiente, así que la lista la tenemos ya para ir despuntando, para ir más que despuntando, descansando ya en la mente nuestra. Lo merecemos en un ratito, ¿eh? Bueno, los dejamos con una primer canción para la despedida. Los recuerdos no abrazan, dice y canta Luciano Pereyra.

Romeo Santos, solo conmigo y nos vamos yendo. Los recuerdos no abrazan. Y Luciano Pereyra. Ya iniciando el último tramito, ellos cantaron y uno más y nos vamos despidiendo uno, dos. Ya está Silvina, ya está casi arrancando en minutos. Buen día Argentina, domingo. A todos un gran abrazo enorme. No solo nos toca, no solo despedirnos, sino además ir a descansar bien abrigados. Gracias Luquita Giacinti, que tengas buena semana en todo lo que es música, sonido, parte importante de la puesta al aire en tema musical, sonoro, DJ, bueno, todo eso desde las 0 hasta las 7, Lucas Giacinti como cada domingo. Hasta pronto y que tengan un hermoso domingo, 10 de mayo. Estuvo Fabián Becerra también siendo parte de esta madrugada, que desde la recepción, cuidándonos, estuvo y está todavía. Y mi nombre es Nora Cobasi. Muchas gracias a todos. Hay un montón de mensajes que se van sumando. Gracias al de Rafael, que en su caso está trabajando, ya terminando, también terminando. Y mucho frío, dice, escuchando la radio, pero va para casa, ya por hoy descansa. Gracias a todos. Último tema, ¿con quién? Luna. Qué temita dejamos, ¿eh? Aire con la conga.

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0: Hola, ¿cómo están? Buen día Argentina. Bienvenidos a esta mañana, a estas primeras luces de la mañana que comienzan a deslumbrar aquí y allá. Y en otros lugares del mundo ya las luces están bien arriba, ya el domingo está iluminadísimo. Bienvenidos a Buen Día Argentina desde Córdoba, Argentina, hacia el mundo.
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0: Ya se apresuró Lucas Giacinti, que nos acompaña en los controles, la puesta al aire, la producción musical, al desayuno. Ya se adelantó al desayuno. Por aquí algunos mates cebaditos, solo eso. Y luego veremos si le agregamos café con leche, más entrada a la mañana, si le agregamos algún pan casero, alguna tostadita con dulce. Un placer de desayuno cuando era pequeña, y quizá algunos de ustedes tienen el mismo recuerdo. No sé si es muy saludable, pero era la rodaja de pan con manteca, y después la rodaja iba así, enfrentada al azúcar, en la azucarera, y comía, ¡ay, qué rico! Igual después se enojaba mamá porque quedaban restos de manteca dentro del azúcar, pero era una delicia, ¿eh? ¡Qué buen desayuno, qué buen desayuno!
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0: Me contarán ustedes cómo están, si están en los primeros mates, si ya desayunaron, si nos acompañan aún en posición horizontal o si ya están en posición vertical, cómo andan. Como siempre, les sugiero que compartan con nosotros mensajes que nos ayuden a motivarnos. Como siempre, les pido que a través del mensajero se hagan presentes y nos cuenten alguna buena noticia de las que hayan tenido esta semana. No busquen mucho, ¿eh? No busquen noticias que parezcan importantes. Busquen en lo cotidiano esas buenas que nos van a ayudar a alentarnos en la vida. Así que el mensajero ya está listo y dispuesto para recibirlos. Los que se animen, envíen mensaje de voz, porque acá las voces más lindas son las de ustedes.
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Puesto que también les pedimos que se sumen al recorrido del tiempo, que será en un ratito nada más, y los que se animan a programar canciones también lo pueden hacer, Estamos con esa energía que nos permite hoy, domingo, comenzar a pensar en extender esa positividad al resto de la semana, Así que anímense ustedes también a programar la música, a mandar sus mensajes, a participar y a ser testigos hoy como cada domingo del recuerdo de las historias más bonitas que han ocurrido esta semana en Cadena 3.

Eso de enamorarse de mujeres comprometidas, por favor. Comprometidas con la vida será, me imagino. Ha pasado mucho esta semana en Cadena 3. Hemos conocido, por ejemplo, cómo es la vida en una mina de oro, en Veladero. Esta semana nos han visitado en el estudio, en la Casa de los Artistas, Los Pericos, Natalie Pérez, Cristian Herrera. Hemos disfrutado de grandes transmisiones como la de ayer, la de fútbol, que tiene felices a los piratas y no tan felices a los matadores. Un gran operativo, un gran despliegue de Cadena 3 Argentina para llevar a cada rincón del mundo ese superclásico cordobés y mucho, mucho más ha ocurrido. Las historias más lindas serán recordadas en este Buen Día Argentina. Hablando de historias, la primera canción que vamos a escuchar cuenta una historia muy particular. Porque las canciones tienen esa magia rara de hacernos sentir protagonistas, aunque nunca hayamos pasado por ese lugar que cuenta esa canción. Uno escucha una canción que cuenta una historia y de golpe aparece un olor, una persona, una época, una calle, un color, como si alguien hubiera escrito una película en forma de canción. Esta canción tiene un protagonista muy particular. Es Alonso, Augusto Alonso, un joven argentino de 24 años con síndrome de Down, que ganó popularidad en redes sociales allá por el año 2025. Sebastián Yatra es un cantante que todos conocemos y esta semana ha presentado una colaboración muy especial junto a él, junto a Augusto Alonso. La historia entre ambos comenzó justamente en las redes sociales cuando Alonso empezó a compartir su admiración por la música de Sebastián Yatra. Ahí hubo un primer acercamiento. Después cantaron juntos y la relación se volvió cada vez más cercana. Una relación digital que lo llevó a compartir escenario por primera vez en un show en España, donde interpretaron juntos No Hay Nadie Más, un tema que hace un ratito nada más ustedes escuchaban en Noche y Día. A partir de ahí, por supuesto, la relación fue creciendo y creciendo y creciendo y eventualmente encontraron un lugar común, el estudio de grabación, y comenzaron a trabajar en Lo que me pasa con vos, un tema que nace de esa conexión y de esa amistad compartida y la necesidad de crear algo juntos. La canción recorre la ilusión, los nervios, la incertidumbre de ese momento en el que empezaron a hablar desde un lugar simple y honesto. Esta canción ya está disponible en todas las plataformas digitales.

0: minutos desde las 7 de la mañana. Hermosa canción, la de Sebastián Yatra, que ha sido la que hemos compartido para iniciar este Buen Día Argentina junto a Alonso. Una historia que cuenta una gran canción. Una canción que cuenta una gran historia. Así, también. Hola, Silvina. Buen día. Bastante frío a la mañana. Te deseo lo mejor, que tengas una bendecida jornada. Desde Río Tercero, un cariño inmenso para todos los que integran este equipo de la radio, dice Virginia. Buen día, yendo a casa después del trabajo, hace mucho frío, pero estoy escuchando Cadena 3 desde Rafaela. Hola, ¿cómo está la gente de Rafaela? Buen día.
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0: Hola, buenos días, Silvina, qué frío. Ha comenzado un gran programa y yo pido el tema de Los Ángeles Negros. Estoy desayunando con Roxana, dice Edgardo. Buen día, para acompañar el desayuno, algún tema de Maggie Cullen, pide Oscar. Hola, buen día, Silvina. Frente al hogar, con unos mates y con la compañía de la radio, dicen Raúl y Valeria. Qué diferente es el calor del hogar. Y no hablo del hogar familia, hablo del hogar en sentido literal, de la chimenea, de la estufa. Es un calor distinto, un calor que abraza de otra manera y que se mantiene en el ambiente durante mucho tiempo más que otro tipo de calefacción. Así que un beso grande para quienes nos están escuchando allí enfrente del hogar. Otra cosa es encenderlo y mantener el fuego y buscar la leña y cortar la leña, pero cuando ya está encendido es un verdadero placer. La buena noticia, claro, que tenga un buen tiraje también, que no se llene de humo todo. Lo cotidiano, una buena noticia de ayer, dice Leonardo. El grito del Boche con el golazo del Pirata. Y sí, se sabía que los hinchas de Belgrano hoy iban a contar esa buena noticia en Buen Día Argentina.

0: Silvi, ¿cómo estás? Aquí escuchando la radio. Está hermosa, como siempre, desde Despeñaderos. Bastante fresco y quisiera un tema de Valeria Lynch para comenzar este domingo. Ya hacemos juntos la ronda del tiempo y quizá por allí escuchemos algo de Valeria Lynch. Hola.
1: Hola, buen día, Caña 3. Aquí Pablo es mi nombre, desde Sunchal, escucho. Bueno, ya trabajando en la fábrica de pasta para este frío domingo. Saludos a todos, nos estamos viendo, muchas gracias.
0: Muchas gracias, nos estamos escuchando, claro. También podemos vernos, porque no se los he dicho, pero ustedes ya lo saben, quienes son usuarios del mensajero, que pueden, por supuesto, enviar su foto, su video, y aquí estaremos felices de poder verlos de alguna manera también.
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0: La temperatura en Córdoba, 1 grado 7 décimas, con cielo despejado, la humedad 87%, escucharon bien, 1 grado 7 décimas, viento del oeste a 2 kilómetros por hora, y el pronóstico que nos cuenta que el cielo estará despejado por la tarde y la máxima alcanzará hoy los 17 grados.
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0: En Buenos Aires, 5 grados 4 décimas la temperatura, con cielo despejado, la humedad 79%, el viento está en calma, se espera cielo despejado por la tarde, 15 grados la temperatura máxima en Buenos Aires.
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0: Nos vamos a Rosario Santa Fe con una temperatura ya por debajo del cero. 4 décimas de grado en este momento, la sensación térmica 1 grado 4 décimas bajo cero. El cielo está despejado con neblina, la humedad 96%, viento del oeste a 6 kilómetros en la hora en Rosario. Hoy se espera cielo despejado, máxima 15 grados.

0: cómo seguir después de escuchar a esta gran canción que cuenta una gran historia, la de Patricia Sosa.
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0: Hola, buenos días, Silvina. ¿Cómo estás? Saludanos, Germán, Diego y Guillermo. Estamos pescando en la Laguna de Canals y escuchando la radio. Obvio, siempre conectados a Cadena 3, un tema lindo para nosotros. Hola, buen día, Silvi, querida, amigazo, Luquita. Una hermosa mañana, celeste, celeste y hermosa la radio. Dice Nicolás, friazo, así lo resume a esta hora.
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0: Hola, buen día, Silvina, desde San Juan, con mucho frío, desayunando y escuchando Cadena 3, siempre con mi gran compañía que son ustedes todos los días. Bendiciones, dice Carlos. Buen día, Silvina. Aquí paseando por la playa cambiamos de temperaturas, porque Luis está en Castelldefels, en Barcelona, con la camiseta del pirata y el pecho inflado. Hermoso el programa y un beso a la distancia. María del Carmen nos cuenta que creció al lado de un hogar donde hacía batatitas al rescoldo, escuchando a mi mamá tocar el piano. Y ese es un mensaje que también nos hace viajar con la imaginación, porque la imagen está descrita hermosa, ¿no? Al lado de un hogar, batatitas al rescoldo y mamá tocando el piano. María del Carmen, un gran saludo para vos. Silvina, te cuento, en Altagracia la sensación térmica 2 grados bajo cero, dice Liliana.

0: Mientras suena Tamara Castro, buscamos los lugares más cálidos del país. En San Ramón de la Nueva Orán, Salta, 9 grados la temperatura. En Posadas, Misiones, 7 grados 9 décimas. Y en Comodoro Rivadavia, Chubut, 7 grados 6 décimas. Las temperaturas más frescas a esta hora en San Luis, en Villa Reynolds, 4 grados 2 décimas bajo cero. En La Quiaca, Jujuy, 4 grados bajo cero. Y en Malargüe, Mendoza, 3 grados 3 décimas bajo cero.
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0: ¡Ay, qué hermoso!

Nos asomamos en un ratito al pronóstico para la próxima semana en todo el país. Sandra desde Río Tercero, buen día, frío. Igual se juega el torneo de Newcon, dice Sandra. Hola, Silvina, un deporte que tiene cada vez más adeptos este, ¿eh? Silvina y equipo, los escucho mientras hago el pan casero en Anillaco, La Rioja. Como siempre, son mi compañía, dice Nelson. Gabriela, desde Italia. Hoy es el Día de la Madre. Besos y abrazos a Buen Día Argentina. Abrazos, Silvina, y a todo el equipo. Saludos, Gabriela, a todas las mamás allí en la Bella Italia. Buen día, Silvina. Estoy de guardia escuchándolos como todos los fines de semana. Son mi familia. Es tan lindo empezar el día con ustedes. Hermosa la música, dice Eliana desde San Luis Capital.

0: Para la próxima semana, a partir de mañana en Argentina, se prevé un inicio de inestabilidad generalizada marcada por un frente frío de origen polar que va a afectar a gran parte del país. Se anticipa descenso de la temperatura, jornadas con heladas, sobre todo en las zonas centrales y patagónicas del país.
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0: Bueno, esta semana hemos tenido los primeros copos de nieve en Córdoba, en San Luis también. Bueno, gran parte de la cordillera ha tenido nieve, además en la costa, la ciclogénesis, que ha sido tremenda también. Escuchen la nieve.
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0: En la Ciudad Autónoma de Buenos Aires y el área metropolitana de Buenos Aires, despejado inicialmente el lunes, pero con inestabilidad posterior debido justamente a esta ciclogénesis que además va a traer viento del sudoeste con ráfagas. Frío, mañana frescas, tardes frescas, atempladas, se espera la próxima semana. En la región central del país, Córdoba, Santa Fe, La Pampa, Entre Ríos, se espera un frente frío que va a provocar un marcado descenso de la temperatura. En Córdoba, jornadas inestables con cielo parcialmente nublado, algunas heladas aisladas. En Santa Fe y Entre Ríos, lluvias y posibles tormentas, especialmente en el comienzo de la semana, y un fuerte descenso de la temperatura.

0: Buen día, Silvina, en San Francisco, en la camita, en posición horizontal hasta las 8. Terrible frío acá, dice Norma Cubertino. Saluda a Rosita Hernández, que hoy es su cumpleaños. Bendiciones, feliz cumpleaños, Rosita.
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0: Vanessa nos envía una foto, está haciendo una torta, está decorando una torta que tiene la forma de un autobús. Hermosa torta, en los colores celeste y blanco, los colores de la escaloneta. Un abrazo grande, Vanessa.
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0: Juan Cruz en Córdoba Capital está haciendo repartos en este momento. Silvia nos cuenta que como siempre está escuchando Cadena 3 y le gustaría Por los Nocheros, Mejor es Comprender o Te Extraño, de Luis Miguel, desde Rafaela. Habían pedido ustedes a Valeria Lynch. Pasar la próxima semana en la Patagonia, ambiente muy frío, lluvias y nevadas en el centro y sur, áreas moderadas a fuerte, heladas moderadas a fuertes, bien digo, en todo el área, nevadas intensas en la zona de alta montaña y en los valles, en el norte argentino, en el noroeste inestable, con algunas tormentas y chaparrones, especialmente en Salta y Jujuy. Se espera que el frente frío afecte a la región con descenso de temperatura. En el noreste, lluvias y tormentas con probabilidad de intensas ráfagas, especialmente a comienzos de la semana. Y en Cuyo, tiempo inestable y marcado descenso de la temperatura con nevadas en la cordillera de Mendoza y viento frío con descenso de marcas térmicas en los valles.

Buen día, Silvinas. Estoy en Mar del Plata, dice Hugo en el bosque Peralta Ramos. Llueve, paró el viento que ayer volteó muchos árboles. Sí, Hugo, veíamos las imágenes de la ciclogénesis de la gran tormenta en la costa atlántica y realmente son muy impresionantes, muy impresionantes. Buen día, Silvina. 3 grados en Sumampa. Saluda a mi amigo Lito, hincha de Boca, dice César. Ay, pobre, los hinchas de Boca. Bueno, después habrá otras oportunidades.

Patricia de la Boulaye, muy frío, acá un grado nada más. Quiero escuchar Soledad Brindis en Villa Mercedes, congelante el frío. Dice Patricia, prendí los calefactores y me volví a acostar, escuchándote en la cama. Saludos, Silvina, saludos.

mujeres. Como ustedes hay muy pocos, pero ustedes son muchísimos y han invadido el mensajero para contarme cómo está cada rincón del país y del mundo. Eso nos encanta con Lucas, pero vamos a proponerles escuchar otra canción que también cuenta una historia, que es una canción reversionada. Es una nueva versión, pero tiene una de las voces originales. Se las voy a presentar y después vamos a compartir algunas de las bonitas historias que han ocurrido este último tiempo en Cadena 3 y que nos alientan, que nos animan. Diango, hablando de animarse, va a estar en Córdoba, sí, dentro de muy poco. Y se animó a cantar con Lucas Hugo, que hace cumbia. Pero juntos han hecho esta versión. Hoy he empezado a quererte otra vez.

0: Me imagino aquellos que han podido bailar de manera abrazada esta canción de Diango con Lucas Hugo, esta nueva versión de Hoy he empezado a quererte otra vez. Y una vez finalizada, antes del abrazo y del beso final, ya Lucas puso una cumbia rompiendo con todo romanticismo, Pero está muy bien ese contraste. Silvina, hoy es mi cumpleaños y quiero escuchar alguna canción de Luis Fonsi como regalo. Dice María del Valle: María, feliz cumpleaños. Te mandamos un beso muy grande y que lo puedas celebrar junto a la gente. ¿Qué más querés y qué más te quiere? Hola, buen día. Saludos para mi amada familia. Dice Ricardo, que está en Buenos Aires. Buen día, Silvina. Aquí en el sur de Brasil. También es el Día de la Madre. Un saludo para todo mi Belleville natal, dice Daniel. Beso grande. Caxias do Sul, Brasil. Feliz Día de la Madre para quienes están allí en Brasil. Hola, Silvina, preparando unas cositas ricas para mi nieto, porque hoy es su día. Cada segundo domingo de mayo se celebra el Día del Nieto, dice María del Carmen. Sí, también es el Día del Ahijado. Así que para los ahijados y los nietos también un saludo enorme. Hola, Silvina, buenos días. Luis Oliva de Los Berros, San Juan, acá en mi trabajo escuchándote. Besitos, besitos.
1: Hola, Silvina, buen día. Acá tenés la voz de un oyente, un dependiente de Cadena 3. Che, y e hincha Tallarín, que reconozco, ganaron bien, bueno, los Piratas, y bueno, a otra cosa, mariposa. Desde Agua de Oro, un amanecer precioso, se ve en el horizonte, toda una franja naranja. Hermoso, así que a disfrutar del día. Bueno, y te pido un tema. Luego de haberle llevado el café a Nora a la cama,
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1: y enroscarme entre la colcha, dándole un par de decibeles más a la radio para escuchar, este, un tema que siempre lo pido en a cualquier programa de Cadena 3. Nunca me dieron bola.
0: No.
1: Ahora se llama No abandones esta lucha, por Gerard Lenormand. Lindo tema y me trae recuerdos. Así que bueno. Esta es la voz de uno de los tantos oyentes que...
0: Ahí quedó, se cortó ahí.
1: Llevas el programa en Ronnie en vivo. Lo llevas muy lindo, muy... Se lo escucha bien. Como siempre, bien diverso como es el programa y que tiene todos esos matices. Te felicito. Besos totales. Ajá.
0: Besos, besos, bueno, qué gran mensaje. ¿Vamos a cumplir nosotros o no? Le pregunta Lucas Giacinti, ¿sí?
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0: Para, ponele una pausa ahí, Lucas. Poner una pausa ahí, porque vamos a hacer una cosa para cumplir con el oyente que suene completo. Vamos a presentar las primeras historias y después de esas historias ve el tema completo.
4: Ah.
0: ¿Te parece, Lucas? Sí, perfecto. ¿Sí? Le ponemos una pausa ahí. Hay una historia que nos atravesó hace algunos días en Cadena 3 y nos emocionó. Y hoy nos gustaría recordarla. Quizás algunos la van a escuchar por primera vez y otros se van a volver a emocionar. Julio Haddad es médico cirujano, atiende en su consultorio y brinda clases en la Universidad Nacional de Rosario durante la semana. Pero los fines de semana vuelve al oficio que heredó de la familia. Julio agarra su carrito y vende pochoclos, maní con chocolate, garrapiñadas, manzanas acarameladas en la zona del Parque Independencia de Rosario. Julio nació en una familia de trabajadores, su mamá y su papá, su mamá, sus hermanas, propietarios de un carrito de pochoclos. Se recibió de médico después de mucho esfuerzo, pero nunca abandonó del todo el oficio familiar, porque se dio cuenta que esa identidad era la que lo hacía ser feliz. Con esfuerzo logró recibirse y, además de trabajar como médico, volvió a sus orígenes, los fines de semana. Escuchemos.
2: Mi viejo falleció muy joven, esperando un trasplante renal en el año 2001. Tenía 46 años mi viejo. Y la realidad es que tuve que laburar y estudiar y ayudar a mi vieja y a mis hermanas, que en ese momento eran muy chicas. Tenían 5, 11, 16 años. Y sin mirar esa cuestión, que era, hoy la veo, que soy papá, digo, qué difícil habrá sido para mi vieja, que con 40 años se quedó viuda. Y con 4 hijos, yo y 3 hermanas. Sin embargo, siempre fui como inconscientemente organizándome para poder hacer las cosas, ¿no? Para poder ir a trabajar al carrito, para poder cursar a la mañana, para estudiar mucho de noche y para poder ir llevando adelante todo muy meticulosamente organizado. Y hoy me doy cuenta que sigo con lo mismo, organizo diferentes cosas y yo sigo con mi profesión, pero sí, el sábado a la mañana, al mediodía después que llego, ya preparo las garrapiñadas, el domingo a la mañana preparo las manzanas, los higos, pero sí, yo no estoy en dos mundos diferentes, es uno solo que es el mío, el que me sostiene, el que cuando dejé esa parte me dio mucha angustia, mucha depresión. La realidad es que hay algo que quiero que quede y que es que uno puede llegar lejos, porque yo creo que llegué lejos, sin olvidar de dónde venimos, ¿no? Que eso no te limita para nada, sino que te define. Crecí en ese mundo, mi viejo y mi vieja, yo los vi trabajando desde que tuve uso de razón, y siento un poco, estoy mostrando quizás sin querer, que se puede estudiar y trabajar, porque eso lo hice durante toda la carrera. Tuve que salir a refutar muchas veces y a explicar esas cuestiones de que esto no me perjudicaba lo que yo hacía como médico, de que yo soy muy estudioso, me quedo hasta las 10, 11 de la noche cuando llego, a veces tengo hábitos de estudio, voy siempre mejorando, tengo un caso problema y lo leo y lo reveo, es mi forma de ser. Y yo un domingo, en lugar de estar sentado en una reposera solo en un parque, prefiero ir y estar sentado al lado de mi carrito y que vengan mis hijos y darles un abrazo y disfrutarlo. Y es eso, o sea, no soy más ni menos por estar en un carrito o en un quirófano haciendo una cirugía. La verdad es que estoy un poco emocionado porque... hoy solo quiero agradecer. Tengo una familia hermosa, tengo un laburo hermoso.
0: Quienes ya conocían la historia, porque formó parte, por supuesto, de estas que contamos en Cadena 3, se habrán vuelto a emocionar, y quienes no, querrán ampliar un poco la vida de Julio Haddad y cómo se organiza para estar en un quirófano y para hacer las manzanas acarameladas al mismo tiempo. Es su vida y no son mundos diferentes, sino que es su mundo, decía Julio Haddad. Por supuesto, las historias completas están en las plataformas digitales de Cadena 3 Argentina. Y hay un hilo que une las historias: el esfuerzo. Fernando Nieto contó cómo, a partir de un momento familiar muy difícil, surgió un emprendimiento que hoy es una empresa que tiene 14 sucursales. Hay un momento difícil, un esfuerzo familiar, el estudio y luego la satisfacción de saber que eso que tanto costó, esas raíces, finalmente están dando frutos. Es la historia de Porto Helados en San Juan. Un hilo que une las historias que estamos repasando hoy: el estudio, el esfuerzo y el trabajo.
4: Empezamos por una necesidad familiar. Mi papá se queda sin laburo. Básicamente él tenía un amigo que le debía plata, que se había puesto una heladería. Cuando mi papá se queda sin laburo, va y le dice: mirá, necesito que me lo devolvás, no tengo dinero, te puedo dar helado, te puedo dar un freezer con helado hasta que te termine de pagar. Así que mi papá empezó a revender ese producto, primero tocando casa por casa, puerta por puerta, de lunes a jueves, y entre viernes y domingo los repartía. Y a partir del año, en pleno año 2001, hipotecó la casa, compró su primera máquina y empezó a fabricar finales del 2001 con elaboración propia, y a partir de marzo del 2002 ya con todos los sabores de elaboración propia. Y así hasta el momento, como siempre decimos, de ser una heladería que empezó en el living de una casa sin saber hacer helado, para hacer sustento de una familia de 6 personas. Hoy tenemos 14 locales operando, 3 en construcción, 200 familias que trabajan en manera directa, y fabricamos cerca de 70 toneladas mensuales. Mi papá, mi mamá, los dos, cuando empezó la empresa yo tenía 8 años, y no hubo ningún día vida que yo los haya visto no levantarse de la cama, por más que hayan perdido el trabajo, por más que no alcanzaban para pagar lo mínimo que tenían que pagar, teniendo 4 hijos, a ninguno de nosotros jamás nos faltó nada. Y todos los días la persistencia de abrir local, de mejorar lo que tenían y de siempre mirar la calidad como meta constante y no ni la rentabilidad, ni otro, ni bajar costos, ni ningún otro tipo de cosa. Creo que para el negocio la persistencia de todos los días y trabajar siempre en la calidad ha hecho que ya estemos muy cerca de los 30 años y que estemos en la segunda generación y que, como te digo, hoy en día más de 200 familias dependan de la marca. Comenzamos siempre, lógicamente, al principio era como un juego de niño, de los 9, 10 años, pero ya formalmente desde los 16, 17 y a partir de los 20 ya en un área directa de responsabilidad. Y hoy en día siempre nos gusta ver ese paralelismo, ¿no? La primera máquina fue hipotecando la casa y se instaló en la cocina de la casa y el primer local se abrió en el living de la casa.
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0: Dos historias, pueden parecer muy diferentes, la vida de un médico y la vida de un hijo que continúa ese legado familiar, una heladería que comenzó en el living de una casa aún sin saber hacer helados y que hoy tiene un presente que hace que 200 familias se alimenten de ella, ¿no? Ese hilo conductor que tiene que ver con el esfuerzo, con la educación y con el trabajo. En un ratito vamos a compartir una historia más que tiene que ver justamente con eso, con el poder estudiar y trabajar y una fundación que lo hace posible.
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0: Pero claro, tenemos que ir a la música porque lo prometido se convierte en una deuda y tenemos que cumplir. Quiero contarles antes que nos está escuchando Fátima desde Anisacate, en posición horizontal, tomando mates en la cama, escuchando la radio, comiendo una palta, imagínense esa imagen. Nos cuenta que es rescatista, que tiene 4 perras y una gata para dar en adopción, que ya están castradas y vacunadas. Se viene mucho frío y no quiero que vuelvan a la calle, pero no puedo sostenerlas mucho más en casa porque las rescaté y la idea es encontrarles una buena familia. Así que si alguien está interesado en adoptar, es en la zona de Anisacate. Bueno, aquí tenemos el número telefónico de Fátima y podemos allí hacer algún encuentro. Son 4 perras y una gata que tiene para dar en adopción, ya castradas y vacunadas. Fátima, un gran abrazo, gracias por ese trabajo que haces, porque no todos lo hacen, de rescatar, de sanar a aquellos que están en la calle y luego encontrar o tratar de encontrar una familia, que ya es mucho. Fátima en Anisacate entonces. Y ahora sí, la música.

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1: Escribió hermosas historias que nunca había escuchado y hoy tuve la oportunidad, me emocioné hasta las lágrimas, son ejemplos de vida, claro que todo se puede. Escucho desde Villa Alberdi, vuelvo a escuchar la historia del médico pochoclero y la verdad es que me sigo emocionando, dice Viviana desde Santa Fe mientras tomo unos mates. La historia del doctor pochoclero es para emocionarse cada día, dice Laura también en el mensajero de Cadena 3 Argentina. Wow, qué linda historia la del doctor, qué lindo sería este país con un poco más de gente con esa condición. Felicitaciones y gracias por hacernos escuchar esa historia, dice Juan. ¿Sabés qué nos cuenta Ismael Lucas? Que en San Esteban la temperatura llegó a 5 grados bajo cero. 5 grados bajo cero. ¿Habrá helado en algún sector de la provincia? Eso no nos han contado en algún sector del país. Lo pueden contar, ¿eh? Lo pueden contar para que completemos esa información sobre el final. Pero tenemos que compartir una última historia antes de despedirnos. Y que viene a completar esta de la que venimos, de las que venimos hablando. Porque hablamos de esfuerzo, de trabajo, de estudio, y tiene que ver con una fundación. Estudiar y trabajar es un desafío. Estudiar es mejor. Una fundación que potencia escuelas en barrios populares. Juan Isasmendi, que es director ejecutivo, contó a Cadena 3 cómo Estudiar es mejor trabaja creando y fortaleciendo escuelas en contextos vulnerables para transformar realidades a través de la educación. Y aquellos que tienen que trabajar puedan seguir educándose y puedan recibirse. Así lo contaba Juan en Cadena 3.
2: Estudiar es mejor, no, hoy no ofrece programas, sino más bien lo que hace es crear y potenciar escuelas en barrios populares, ¿no? Sí tiene un mensaje claro con la educación, que es mirar a los chicos y a los adolescentes y preguntarles mucho por qué les cuesta el colegio y en dónde están los límites que descubren, para aprender de ellos y con ellos a ver cómo repensar nuestras escuelas. Me parece que tiene mucho que ver con eso, ¿no? Lo que hay que acompañar es la experiencia de que estudiar siempre va a ser mejor, digamos, ¿no? Estudiar siempre es el camino más largo, el más difícil, pero es el camino que te lleva a lo bueno y a la vida. El estudiante nuestro del Colegio Tesla, que en realidad él mismo contó en algún testimonio que hizo, cómo él se enfrentó en un dilema, en un momento, de si seguir estudiando o tenía que trabajar. Y cómo él tuvo la capacidad de sobreponerse a esta dicotomía de estudiar o trabajar, porque su familia necesitaba que él trabajara y porque él quería ayudar en casa. Y pudo desarrollar el mayor de los aprendizajes, que fue el desafío de que le tocó a los 15, 16 años estudiar y trabajar. Al trabajar sabía que colaboraba con su presente, con su familia, con su situación, y al estudiar sabía que le agregaba valor a su futuro, ¿no?
1: Estudiar y trabajar. Historias que han tenido ese hilo que la fue uniendo, que la fue tejiendo, que la fue abrazando. Estudiar, trabajar y ese esfuerzo que después hace que los frutos sean una gran satisfacción, una enorme satisfacción. No hay mucho más tiempo para nada. Lucas y Jacinti en los controles, en la puesta al aire, en la producción musical. Gracias, Lucas. Ustedes del otro lado, muchas gracias también por estar allí y hacer posible este Buen Día Argentina. Mi nombre es Silvina Ledesma y si hemos logrado motivarlos, nos vamos satisfechos. Pero nos vamos satisfechos y con música. ¡Buen día! ¡Buen día, Argentina!

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1: Hoy la Santa Misa desde la parroquia Nuestra Señora de los Desamparados en el Cotolengo Don Orione. Los saludamos desde aquí y les damos la bienvenida. ¡Buen día!
2: Muchas gracias y muy buenos días a todos los que participan de esta celebración eucarística a través de las emisoras que integran la Cadena 3 Argentina y todas sus plataformas digitales. Hoy, transmitida por YouTube en directo, junto a los aquí presentes de la parroquia Nuestra Señora de los Desamparados, Cotolengo Don Orione, en esta ciudad de Córdoba. Hermanos, hoy celebramos el sexto domingo de Pascua, que tiene un especial clima de despedida, ya que el próximo es el domingo de la Ascensión del Señor. El Señor nos manifiesta que regresa a la casa del Padre, pero no nos deja solos, ya que permanecerá en medio nuestro por la misteriosa presencia del Espíritu Santo. Ese Espíritu que viene a nosotros y nos penetra hasta lo más profundo de nuestra existencia, santificando toda nuestra vida y habitando en nuestros corazones como en un templo, llevándonos al conocimiento de toda la verdad y unificándonos en la comunión y el servicio a los demás. Jesús promete pedir al Padre que envíe su Espíritu para ayudar a los discípulos en su amor hacia Él y en la unión entre ellos. En cualquier época y situación, lo decisivo para nosotros, sus discípulos y seguidores, es vivir el amor fraterno. Por ende, nos invita y nos pide que limemos asperezas y desencuentros, empezando en nuestras familias, ya que vivimos momentos muy duros, a veces de intolerancia y división. La humanidad está llamada a vivir en un clima de armonía, de encuentro, aún en medio de tanto dolor que está sufriendo por posturas egoístas y deshumanizantes. Llamada a dar vida, aunque la realidad le grite muerte, desgano, opresión, engaño. El Señor nos prometió su presencia eterna. Se va para prepararnos un lugar y los creyentes debemos seguir escuchando su palabra, que nos anima a hacer vida el mandamiento del amor ahora, acá, en lo que nos toque vivir, porque hemos sido llamados y enviados a vivir los valores del reino en y con su pueblo. Recibamos a nuestro pastor, Cardenal Ángel Rossi, con el corazón colmado de esperanza, porque el Señor está en nosotros, nos envía su Espíritu y nos ayuda a seguir construyendo una sociedad más justa y fraterna. Lo recibimos cantando.

0: Buen día. Buen día. En nombre del Padre, del Hijo y del Espíritu Santo. Amén. Con gritos de alegría, anuncien y proclámenlo hasta los confines de la tierra. El Señor ha liberado a su pueblo. Aleluya. Que la gracia de nuestro Señor Jesucristo, el amor de Dios Padre, la comunión del Espíritu Santo esté con todos ustedes. Nos ponemos en presencia del Señor, disponiendo el corazón para la palabra, para la Eucaristía, y para eso, con humildad, le pedimos perdón por nuestras faltas.
1: Pidámosle perdón al Señor por esos momentos de nuestras vidas que no respondemos a tanto amor entregado gratuitamente por Él.

0: El misterio de fe que recordamos con nuestro Señor Jesucristo, tu Hijo, que siendo Dios vive y reina contigo en la unidad del Espíritu Santo por los siglos de los siglos. Amén.
1: Comenzamos la liturgia de la palabra. En la primera lectura de los Hechos de los Apóstoles, escuchamos cómo va creciendo la Iglesia en sus comienzos, obra inspirada y guiada por el Espíritu Santo.
2: Lectura de los Hechos de los Apóstoles. Lectura de los Hechos de los Apóstoles. En aquellos días, Felipe descendió a una ciudad de Samaria y allí predicaba a Cristo. Al oírlo y al ver los milagros que hacía, todos recibían unánimemente las palabras de Felipe, porque los espíritus impuros, dando grandes gritos, salían de muchos que estaban poseídos, y buen número de paralíticos y lisiados quedaron sanos. Y fue grande la alegría de aquella ciudad. Cuando los apóstoles que estaban en Jerusalén oyeron que los samaritanos habían recibido la palabra de Dios, les enviaron a Pedro y a Juan. Estos, al llegar, oraron por ellos para que recibieran el Espíritu Santo, porque todavía no había descendido sobre ninguno de ellos, sino que solamente estaban bautizados en el nombre del Señor Jesús. Entonces les impusieron las manos y recibieron el Espíritu Santo. Palabra de Dios.

Aclame al Señor toda la tierra, canten la gloria de su nombre, tribútenle una alabanza gloriosa, digan al Señor qué admirables son tus obras.

Toda la tierra se postra ante ti y canta en tu honor, en honor de tu nombre. Vengan a ver las obras del Señor, las cosas admirables que hizo por los hombres.

Él convirtió el mar en tierra firme. A pie atravesaron el río. Por eso, alegrémonos en Él, que gobierna eternamente con su fuerza.

Los que temen al Señor, vengan a escuchar. Yo les contaré lo que hizo por mí. Bendito sea Dios que no rechazó mi oración ni apartó de mí su misericordia.

0: El apóstol Pedro nos exhorta a vivir nuestra fe, dando razón de nuestra esperanza, aun a costa de cualquier padecimiento, imitando al Señor que entregó su vida por amor a nosotros.
1: Aclame al Señor toda la tierra. Lectura de la carta, de la primera carta del apóstol San Pedro. Queridos hermanos, glorifiquen en sus corazones a Cristo,

0: El Señor, estén siempre dispuestos a defenderse delante de cualquiera que pida razón de la esperanza que ustedes tienen, pero háganlo con suavidad y respeto y con tranquilidad de conciencia. Así se avergonzarán todos aquellos que difamen el buen comportamiento que ustedes tienen en Cristo. Porque ustedes se comportan como servidores de Cristo, es preferible sufrir haciendo el bien, si esta es la voluntad de Dios, que haciendo el mal. Cristo padeció una vez por los pecados, el justo por los injustos, para que entregado a la muerte en su carne y vivificado en el Espíritu, los llevara a ustedes a Dios. Palabra de Dios.
1: El apóstol Juan, en este pasaje del Evangelio, nos anuncia la promesa de Jesús, el envío del Espíritu Santo, que será quien nos guíe hacia el Padre.

Que el Señor esté con ustedes. Evangelio de nuestro Señor Jesucristo según San Juan. Durante la última cena, Jesús dijo a sus discípulos: si ustedes me aman, cumplirán mis mandamientos, y yo rogaré al Padre, y Él les dará otro paráclito para que esté siempre con ustedes. Él es Espíritu de la verdad, a quien el mundo no puede recibir porque no lo ve ni lo conoce. Ustedes, en cambio, lo conocen, porque Él permanece con ustedes y estará en ustedes. No los dejará huérfanos, volveré a ustedes. Dentro de poco el mundo ya no me verá, pero ustedes sí me verán. Porque yo vivo y también ustedes vivirán. Aquel día comprenderán que yo estoy en mi Padre y que ustedes están en mi Padre y yo en ustedes. El que me recibe, recibe mis mandamientos y los cumple. Ese es el que me ama. Y el que me ama será amado por mi Padre y yo lo amaré y me manifestaré a él. Palabra del Señor.

0: Señor empieza de a poquito a despedirse de los discípulos y a prometerles la venida del Paráclito, del Espíritu Santo, con lo cual, se imaginan, no entenderían mucho. Es decir, les voy a mandar el Paráclito, cosas que después lo irán entendiendo cuando venga el Espíritu Santo. Pero al comienzo habrán dicho, mira, decirle a don Paráclito que se quede allá, vos quédate por estos lados, le pueden haber dicho a Jesús, ¿no? Pero bueno, después entenderán qué significa este Espíritu del Señor, que es persona y que les llena el corazón a los discípulos en su momento, ¿no? Y va a ser la fuerza de la iglesia hasta hoy, cuando somos fieles a Él, ¿no? Pero en todo caso, esta despedida, y en esa despedida el Señor no les deja una doctrina, no les deja un manual de instrucciones, no les deja un código, sino que les deja y nos deja un deseo, un único deseo: amemos, amemos, ámense los unos a los otros como yo los he amado, ¿no? Si me aman, guardarán mis mandamientos, ¿no? No si son valientes, no si son inteligentes, no si son obedientes, menos todavía si no quieren ir al infierno, como algunos se encargan de decir, sino si me aman, ¿no? Si me aman. Este es el desafío. El amor es el estímulo, es la motivación de nuestra conducta. Si aprendimos a amar, aprendimos lo fundamental. Si hemos entendido el amor, entendimos todo lo que había que entender. Condición: que sea un amor con gestos. San Ignacio dice, ¿no? El amor se manifiesta más en obras que en palabras. Más en obras. También hacen falta las palabras de amor. Un matrimonio, dos novios, un padre con un hijo, una madre, necesita palabras de amor, pero a la vez también tiene que ir unido a esas palabras de amor los gestos que confirmen lo que se ha dicho, digamos así, que sea realmente coherente con la palabra, digamos así, ¿no? De paso, estamos hoy aquí en el Cotolengo de Honorione, ciertamente un lugar donde el amor se manifiesta ciertamente más en obras que en palabras, ¿no? Así que también es, casi diría yo, un honor, un privilegio, una gracia poder hoy día decir la misa aquí, en este lugar tan de Dios. Un amor que baje a las manos, decimos, ¿no? No tenemos en nuestras manos, decía Menapache, las soluciones para los problemas del mundo, pero frente a los problemas del mundo tenemos nuestras manos. Cuando el Dios de la historia venga, nos mirará las manos. Tenemos que comprometer nuestras manos en la siembra del amor, que el amanecer, con mayúscula, que el amanecer nos pille sembrando, decía Menapache. Y el padre Arrupe le gustaba hablar de la bondad de las manos. No la bondad de quien se desentiende de las cosas, una bondad hibridona, melosa, más cercana, a veces hemos dicho, al insulces que a la mansedumbre, ¿no? La bondad se manifiesta en las manos. Manos que ayudan, manos que enjugan lágrimas, que estrechan la mano del pobre y del enfermo para infundir valor, que abrazan al solo para darle ternura y al adversario para inducirlo al acuerdo. Manos que escriben una carta a quien sufre, sobre todo si sufre por nuestra culpa, ¿no? Manos que saben pedir con humildad para uno mismo y para quienes lo necesitan. Manos que no tienen miedo a los trabajos más humildes. Si hoy estamos en el Cotolengo, también es esto, ¿no? Manos que no tienen empacho en pedir con humildad, sobre todo para los demás. Así que también de paso poder como rezar y esto que estamos viviendo a veces, ¿no? Favorecer a los opulentos y restringir la ayuda a los discapacitados, a los jubilados, a los enfermos, a los vulnerados, pero sobre todo en modo particular a los discapacitados, es signo de decadencia, es signo de sadismo personal e institucional. También, así como hablamos de terrorismo de Estado, también no puede ser un cierto sadismo de Estado, institucional también, incluidos nosotros, hombres y mujeres de Iglesia, ¿no? Por lo tanto, esto, la Iglesia de Cristo es la Iglesia del amor, no de la organización, no de la cultura, no de la ortodoxia, Iglesia del amor, Iglesia de la interioridad, que glorifique a Dios en sus corazones, Iglesia de la coherencia, que da razón de nuestra esperanza, de nuestro amor, no con la fuerza, no a los gritos, no con fanatismo, no con agresividades, no con maledicencia, no con proselitismos fundamentalistas, posturas que genera una iglesia que mira desde arriba y de lejos, que descalifica, que se obsesiona por la apariencia, que vive destacando los errores ajenos, curiosamente, y no los propios, ¿no? Damos razón de nuestra esperanza, de nuestro amor, con la misericordia, con dulzura, con delicadeza, con respeto, con mansedumbre, con tolerancia, con generosidad. Una iglesia que no se encierra, que no se repliega en sus seguridades, que no opta por la rigidez autodefensiva, sino que está atenta a los senderos del Espíritu. Una iglesia que responde no con argumentos, sino con nuestros gestos, con hechos concretos, dar razón de la esperanza y del amor. El amor y la esperanza no se gritan, no se imponen, se viven. Son una experiencia que contar en voz baja, estando en medio de los demás, caminando con ellos. Eso significa sinodalidad, es caminar con, es de la palabra, de sínodo. Fíjense en la primera lectura, Felipe, diácono, acá también está nuestro diácono Gino, participando, concelebrando. Felipe, diácono, dedicado a los pobres y a la prédica, dice que a través de su trabajo allí, la ciudad se llenó de alegría. Fíjate qué lindo. Cuando servimos, cuando damos una mano, gestamos alegría, ¿no? Y la razón de la predicación de Felipe en Samaria, los que se habían dispersado iban por todas partes anunciando la palabra. Es decir, la persecución de los cristianos en Jerusalén, donde Pablo es protagonista, los impulsó a otras regiones a predicar la palabra. Así llega Felipe a Samaria, donde predica a Cristo y obra signos, y es escuchado favorablemente y con alegría por la multitud. Es el Papa Francisco en Evangelii Gaudium decía, hoy que la Iglesia quiere vivir una profunda renovación misionera, hay una forma de predicación que nos compete a todos como tarea cristiana. Se trata de llevar el Evangelio a las personas que cada uno trata en lo cotidiano, tanto a los más cercanos como a los desconocidos. Es la predicación informal que se puede realizar en medio de una conversación y también es la que realiza un misionero cuando visita un hogar. Ser discípulo es tener la disposición permanente de llevar a otros el amor de Jesús. Y eso se produce espontáneamente en cualquier lugar, en la calle, en la plaza, en el trabajo, en un camino. Así como vemos en este tiempo todas las manifestaciones del desamor, llevado al extremo miserable de la guerra y tantas cosas tristes, del egoísmo humano, de lo grotesco, de las frivolidades, creo que es mucho más fuerte y aleccionador las manifestaciones de los que aman en serio. Y aman con gestos, desde los más sencillos y domésticos gestos hasta los gestos más heroicos. Un amor que se manifiesta en lo extraordinario, pero sobre todo en los gestos de servicio, de solidaridad, de caridad. El amor hecho gesto, se dice, es el único lenguaje que no necesita traductor, no necesita escuela de lenguas. El padre Descalzo, Martín Descalzo, decía, todo el que ama termina por tener el corazón líquido, decía, ¿no? Se vuelve blando, un poco tonto, pero siente cómo le va invadiendo la ternura, el alma se le va volviendo flexible hasta el punto de que quienes conviven con él nunca pueden chocar con su alma, al contrario, reposan en él su cabeza, ¿no? Fíjense, San Agustín decía aquella frase, ama y haz lo que quieras, ¿no? Una frase peligrosa, ¿no? Ama y haz lo que quieras, ¿eh? O sea, puede ser un pretexto incluso para hacer lo que se nos ocurra, ¿no? Bajo el pretexto, bajo la máscara de que amamos, ¿no? Pero en realidad, al decirla, San Agustín sabía y sabe, y sabemos nosotros también, que si amamos realmente, no hacemos lo que queremos, ¿eh? Sabes muy bien, San Agustín, que el amor es exigente hasta el punto de dar la vida por los demás, ¿no? De lo contrario, como dice por allí Rodolfo Becerra Silva, la inteligencia sin amor te hace perverso. La justicia sin amor te hace hipócrita. El éxito sin amor te hace arrogante. La riqueza sin amor te hace avaro. La docilidad sin amor te hace servil. La belleza sin amor te hace ridículo. La verdad sin amor te hace hiriente. La autoridad sin amor te hace tirano. El trabajo sin amor te hace esclavo. La oración sin amor te hace introvertido. La ley sin amor te esclaviza. La política sin amor te hace ególatra y corrupto. La fe sin amor te hace fanático. La cruz sin amor se convierte en tortura. La vida sin amor no tiene sentido, ¿no? En fin, que podamos pedir esta gracia para nuestra iglesia, ¿no? Una iglesia, decimos, sinodal en misión, una iglesia que ama, ¿no? El Señor dice, les enviaré al Paráclito, ¿no? Don Orione, esta figura tan linda que es quien inspira esta obra hermosa del Cotolengo, ¿no? Decía, el Paráclito es enviado por el Señor para animarnos y para fortalecernos en nuestro servicio, ¿no? El Señor nos envía el Espíritu y nos vamos disponiendo. El domingo que viene es la Ascensión, el otro es Pentecostés. Nos va preparando para amar. Nos va pidiendo abrir puertas, no levantar muros. Nos va pidiendo quitarnos la ceniza del desentendimiento y hacer portadores de la llama del Espíritu. Nos va pidiendo cercanía, no distancia, fruto de la comodidad o del clericalismo autoritario. Nos va pidiendo que nos constituyamos en dispensadores de la gracia. Nos va pidiendo que seamos no una iglesia sentada, sino una iglesia de pie. No una iglesia muda, sino una iglesia que recoge, que hace suyo el grito de la humanidad. No una iglesia ciega, sino una iglesia que iluminada por Cristo lleva la luz del Evangelio a los demás. No una iglesia estática, sino una iglesia misionera que camina con el Señor por los caminos del mundo, ¿no? Una iglesia, como decía Tolentino Mendoza, una iglesia que se quita las pantuflas de la comodidad para calzarse las sandalias del peregrino, del misionero, ¿no? A esto nos vamos preparando. El Señor al despedirse nos va preparando para abrir puertas, para no atarle las manos al Dios de la misericordia, para ponernos de pie. Decía Don Orione, quizás tengamos realmente muchas ideas hermosas para reformar la iglesia, pero recordemos adorar a Dios y amar a los hermanos con su mismo amor. Esta es la mayor e incesante reforma. Ser iglesia adoradora, esto lo dice el Papa Francisco, ser iglesia adoradora e iglesia del servicio. Esa fue la síntesis del sínodo. Iglesia adoradora, iglesia del servicio, que lava los pies a la humanidad herida, que acompaña el camino de los frágiles, de los débiles y los descartados, que sale con ternura al encuentro de los más pobres. Pedimos esta gracia, vamos como disponiendo el corazón, por eso es la oración, la jaculatoria que tiene que irnos invadiendo el corazón este tiempo es, ven Espíritu Santo, empezamos como a llamarlo, ven dulce huésped del alma, una palabrita, después rezaremos ese día la secuencia, pero ya lo podemos ir anticipando, ven Espíritu Santo, ven dulce huésped del alma, ¿no? Que venga porque tenemos que seguir amando, porque sabemos que amar no es fácil cuando realmente el amor tiene que pasar por las manos y entonces necesitamos ser acogidos, necesitamos ser visitados hondamente en el corazón por el Espíritu Santo. Le pedimos a la Virgen, ella la llena del Espíritu Santo, ¿no? Que ella nos vaya disponiendo el corazón y que repasemos un poco en estos días nuestro amor hecho gesto. Que ella nos cuide, que así sea.
1: Renovemos la confianza y cercanía con nuestro Padre rezando juntos el credo.
0: Presentemos ahora al Señor nuestras peticiones.
1: A cada intención respondemos, ilumínanos, Señor, con tu Espíritu.
2: Ilumínanos, Señor, con tu Espíritu.
1: Señor, te pedimos por la Iglesia en todo el mundo, que siga entregando pan y apoyo a todos los que están padeciendo algún dolor. Oremos.
2: Ilumínanos, Señor, con tu Espíritu.
1: Por el Papa León XIV, que siga tendiendo puentes de paz en medio de tanta guerra y vulneración de los derechos humanos. Oremos.
2: Ilumínanos, Señor, con tu Espíritu.
1: Te damos gracias, Señor, por todo el trabajo pastoral que se está teniendo en nuestra arquidiócesis en todas las dimensiones. Te pedimos que con un trabajo constante y perseverante podamos seguir andando para que el deseo de nuestro querido Papa Francisco se haga realidad. Todos, todos, todos dentro de nuestra Iglesia. Oremos.
2: Ilumínanos, Señor, con tu Espíritu.
1: Señor, te pedimos por nuestra patria y por sus gobernantes, para que todos los que la habitamos nos dispongamos a construir una verdadera nación en la que se terminen la injusticia, la opresión contra los pobres, la idolatría del dinero y del poder. Oremos.
2: Ilumínanos, Señor, con tu Espíritu.
1: Señor, te pedimos por todas las personas que están siendo víctimas de la pobreza, opresión, faltas de respeto en su dignidad, tratados como cosas disponibles para enriquecimiento de los poderosos. Oremos.
2: Ilumínanos.
1: Te pedimos, Señor, por todos aquellos que han sido afectados, que han visto afectados sus ingresos en estos últimos tiempos, que sufren por no poder sostener a sus familias, para que sean sostenidos por tu amor y asistidos oportunamente por todos nosotros, sus hermanos. Oremos. Señor, te pedimos por toda la comunidad de la parroquia Nuestra Señora de los Desamparados, Cotolengo, Don Orione, y todos los que participan a través de las emisoras que integran la cadena 3 Argentina y todas sus plataformas digitales. Oremos.
2: Ilumínanos,
0: Señor. Escucha, Padre, con bondad esta súplica que con cariño y confianza ponemos entre tus manos. Por Cristo nuestro Señor. Amén.
1: Comenzamos la liturgia eucarística. Los primeros discípulos fueron verdaderos testigos y anunciadores de la buena noticia. Al presentar sobre el altar estas ofrendas, ofrezcamos al Padre nuestras vidas, para que Él las transforme de tal manera que podamos ser también testigos y anunciadores de su resurrección en este momento de la historia.

Oran, hermanas y hermanos, para que este sacrificio, que es nuestro y también de ustedes, sea agradable a Dios Padre Todopoderoso. Lleguen hasta ti, Señor, nuestras oraciones, junto con estas ofrendas, para que purificados por tu gracia, recibamos el sacramento de tu inmensa bondad. Por Jesucristo nuestro Señor. Amén. Que el Señor esté con ustedes. Amén. Levantemos el corazón. Amén. Demos gracias al Señor nuestro Dios. En verdad es justo y necesario, nuestro deber y salvación, glorificarte siempre, Señor, pero más que nunca en este tiempo en que Cristo, nuestra Pascua, ha sido inmolado. Por la ofrenda de su cuerpo realizada en la cruz, Él llevó a su plenitud los sacrificios de la antigua alianza, y al entregarse a ti, Padre, para salvarnos, se hizo por nosotros sacerdote, altar y víctima. Por eso, con esta efusión del gozo pascual, el mundo entero está llamado a la alegría con los ángeles y los arcángeles que cantan un himno a tu gloria, diciendo sin cesar:

Santo eres en verdad, Señor, fuente de toda santidad. Por eso te pedimos que santifiques estos dones con la efusión de tu Espíritu, de manera que se conviertan para nosotros en el cuerpo y la sangre de Jesucristo nuestro Señor, Él mismo. Cuando iba a ser entregado a su pasión, voluntariamente aceptada, tomó pan, dándote gracias, lo partió y lo dio a sus discípulos, diciendo: tomen y coman todos de él, porque esto es mi cuerpo, que será entregado por ustedes.

Del mismo modo, acabada la cena, tomó el cáliz y dándote gracias de nuevo, lo pasó a sus discípulos diciendo: tomen y beban todos de él, porque este es el cáliz de mi sangre, sangre de la alianza nueva y eterna, que será derramada por ustedes y por muchos para el perdón de los pecados. Hagan esto en conmemoración mía.

0: Este es el misterio de la fe. Así, Padre, al celebrar ahora el memorial de la muerte y resurrección de tu Hijo, te ofrecemos el pan de vida y el cáliz de salvación, y te damos gracias porque nos haces dignos de servirte en tu presencia. Te pedimos humildemente que el Espíritu Santo congregue en la unidad a cuantos participamos del cuerpo y la sangre de Cristo.
1: Acuérdate, Señor, de tu iglesia, extendida por toda la tierra, y los días que en el domingo, el día en que Cristo venció la muerte, nos ha hecho partícipes de su vida inmortal. Tú con el Papa León, con el Obispo Ángel, que preside la Eucaristía, y todos los pastores que cuidan de tu pueblo, llévala a su perfección por la caridad. Acuérdate también a tus hermanos que durmieron la esperanza de la resurrección. Tengamos presente a nuestros seres queridos, familiares, amigos difuntos que descansan en paz. Y de todo lo que ha muerto tu misericordia, admítelos a contemplar la luz de tu rostro. Ten misericordia de todos nosotros. Y así como eres la Virgen, Madre de Dios, los apóstoles, los mártires, San Luis Orione, cura Brochero, la mamá Antula y cuanto vivieron en tu amistad a través de los tiempos, merezcamos por tu Hijo Jesucristo compartir la vida eterna y cantar tus alabanzas.
0: Por Cristo, con Él y en Él. A ti, Dios Padre Omnipotente, en la unidad del Espíritu Santo, todo honor y toda gloria, por los siglos de los siglos. Amén. Elevemos nuestra súplica al Padre con la oración que el mismo Señor nos enseñó.

0: Líbranos de todos los males, Señor, y concédenos la paz en nuestros días, para que, ayudados por tu misericordia, vivamos siempre libres de pecado y protegidos de toda perturbación, mientras esperamos la gloriosa venida de nuestro Salvador Jesucristo. Señor Jesucristo, que dijiste a tus apóstoles: la paz les dejo, mi paz les doy, no tengas en cuenta nuestros pecados, sino la fe de tu iglesia. Conforme a tu palabra, concede la paz y la unidad. Tú que vives y reinas por los siglos de los siglos, amén. Que la paz del Señor esté con todos ustedes.
1: Como hermanos en Cristo, nos damos fraternalmente la paz.
0: Gracias.

0: El Cordero de Dios, el que quita el pecado del mundo, felices los llamados a la cena del Señor.
1: Vayamos a participar del banquete que hemos sido invitados hoy. Comamos su cuerpo para que nadie nos robe la esperanza de una vida en paz, alegría y solidaridad. Que esta alegría nos dure siempre y nos haga vivir como personas renovadas y salvadas. Nos acercamos confiados a comulgar.

estamos recibiendo el cuerpo del Señor. Quienes siguen esta Eucaristía a través de las emisoras que integran la cadena 3 Argentina y todas sus plataformas digitales y desearan comulgar espiritualmente, los invitamos a orar diciendo: creo, Señor mío, que estás realmente presente en el Santísimo Sacramento del altar. Te amo sobre todas las cosas y deseo ardientemente recibirte dentro de mi alma. Pero no pudiendo hacerlo ahora sacramentalmente, ven al menos espiritualmente a mi corazón. Y como si ya te hubiese recibido, me abrazo y me uno todo a ti. Oh Señor, no permitas que jamás me separe de ti. Amén. La Santa Misa se está transmitiendo desde la parroquia Nuestra Señora de los Desamparados, Cotolengo Don Orione. La misa del próximo domingo, 17 de mayo, será en la parroquia Ascensión del Señor, Sito en Olaen 2021 de Barrio Onia, en la Jornada Mundial de las Comunicaciones Sociales.

0: Oremos. Dios Todopoderoso, que nos haces renacer a la vida eterna por la resurrección de Cristo, concede que los sacramentos pascuales den fruto abundante en nosotros e infunde en nuestros corazones la fuerza de este alimento de salvación. Por Jesucristo nuestro Señor. Amén. Le doy la bendición propia de este tiempo, a través de ella, a través de la bendición, a través de ustedes también llegue la bendición a toda su familia, especialmente a los enfermitos, a los ancianos, a los que están más solos, a los que por un motivo u otro no pueden acercarse a la capilla o a la parroquia, y por supuesto la bendición a los que nos acompañan a través de la radio, también a través de la pantalla, los que están en las cárceles, en los psiquiátricos, en los hospitales, en los hogares, en fin, todos esos hermanos nuestros que por el amor y por el espíritu cada domingo compartimos la Eucaristía y la misa. Que el Señor esté con ustedes. Cada invocación respondemos amén. Dios Padre, que por la resurrección los ha redimido y les ha dado la gracia de la adopción filial, los colme con el gozo de su bendición. Amén. Cristo, que por su redención les obtuvo la perfecta libertad, les conceda participar de la herencia eterna. Amén. Y ustedes, resucitados con él en el bautismo por la fe, por medio de una vida santa, puedan llegar a la patria celestial. Amén. Y que la bendición de Dios Todopoderoso, del Padre y del Hijo y del Espíritu Santo, descienda sobre ustedes, sus familias, y permanezca para siempre. Amén.
1: Después de haber celebrado a Jesús en este encuentro de hermanos, vayamos en paz.
0: Demos gracias a Dios.
2: Con la bendición del Señor dada a través del celebrante, concluimos esta celebración aquí en el templo, que nos ayudará a seguir el camino dado por el Señor en nuestras vidas. Permanezcamos en Él para dar frutos de unidad, concordia y paz a todos los que nos rodean. La misa del próximo domingo 17 de mayo será en la parroquia Ascensión del Señor, ubicada en Olaen 2221 de Barrio Oña, en la Jornada Mundial de las Comunicaciones Sociales. Muchas gracias y que tengamos todos una buena semana y un hermoso domingo.

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1: Hoy en el Club del Recuerdo, Abel Pintos. Mañana es su cumpleaños, por eso hoy revivimos su paso por nuestros estudios en julio de 2017. Abel Pintos. Abel Pintos.

0: Hola, Abel, ¿cómo andas? ¿Bien?
1: Estar acá. Sí, muy bien.
0: Qué feliz me siento, te digo. Te he escuchado por radio, te he visto por televisión. Y digo, ¿y qué carajo le pregunto yo a Abel Pinto? ¿De qué vamos a hablar con Abel Pinto? Ha hablado hasta de la pelada, mira.
1: Es cierto.
0: De todo. Bueno, pero siempre hay motivos para poder lucirse con una figura como Abel Pintos. Es el número uno en la Argentina, pero lejos. Y le puedo asegurar que lo ha hecho con muchísimo tesón, con gran seriedad, porque desde niño, cuando era un pibe que se perfilaba como cantante, ya tenía la seriedad de aquellos que eligen una actividad y una profesión. El tipo que quiere llegar a algo y que se va trazando metas permanentemente, que cae, que se levanta, que cae, que se levanta, hasta que se encamina directamente. Esto no vayan a creer que es sencillo. Esto es bastante difícil, pero cuando se da con todo. ¿Cómo sucedió contigo, Abel?
1: Sí, muchos años, ¿no? Y bueno, y en ese tiempo se entabló toda una relación con el público. Como vos bien decías, esto de se cae y se levanta, viste, hay momentos... siempre digo al público, hemos compartido conciertos que no vamos a olvidar nunca y también hemos compartido conciertos que es preferible olvidar, ¿no? Y entonces, en eso de compartir las cosas buenas y las cosas malas, de conocerse, de ir y de venir, uno gana confianza de parte del público. O sea, uno confía en el público y el público también confía en uno. Entonces, después, llegado este tiempo, cada vez que uno presenta algo, independientemente de que un disco funcione mejor que el otro, todo se realiza con mucha fluidez, porque el público confía en lo que uno hace y viceversa. Yo también me animo a hacer cosas nuevas porque confío en que el público va a saber contenerlo y recibirlo con el respeto y el amor que hemos generado y que hemos sembrado y cosechado en estos años ya de relación.
0: Sin duda.
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0: joven cantante que comenzó cuando tenías?
1: Empecé a cantar a los 11 años y a los 13 años edité mi primer disco, que lo presenté en Cosquiña, y fue cuando, bueno, me empezó a conocer el país. Sí.
0: ¿A quién seguías en esos momentos? ¿A quién admirabas?
1: Sobre todo a Mercedes Sosa y, lo que yo digo, sus ramificaciones de alguna forma, porque descubrí a muchos artistas por primera vez porque cantaban con Mercedes. Y si Mercedes...
0: Por ejemplo, ¿a quiénes?
1: Bueno, León Gieco y Charly García participan de un disco que Mercedes graba cuando regresa del exilio. Lo graba en el Teatro Ópera.
0: Sí.
1: Y se llama Mercedes Sosa en Vivo en Argentina. Y en ese disco ella graba con un grupo. O sea, su contención musical, digamos, era muy tradicionalista. El piano lo tocaba Ariel Ramírez, el charango Jaime Torres. Y luego la percusión Domingo Cura. Pero al mismo tiempo tiene de invitados a los jóvenes rockeros, de alguna manera, de ese momento, que eran León Gieco, Charly García. Entonces yo los conozco a ellos y los escucho por primera vez con Mercedes. Y entonces, para mí, si cantaba con Mercedes, era una buena persona, era un buen cantante, o sea, todo estaba bien. Y ahí me ponía a investigar de qué se trataba. De hecho, la primera vez que supe, la vez que supe de Sting, también fue porque Mercedes, había sido noticia en el mundo que Mercedes había grabado una versión de una canción de Sting que se llama Fragilidad en español, y que Sting la había alabado mucho cuando la había escuchado. Me pasó lo mismo con Pablo Milanés, con Silvio Rodríguez. Bueno, infinidad de artistas. Claro. O sea, esa fue mi forma, digamos, que Mercedes Sosa musicalmente fue mi Google, digamos, cuando yo tenía 11 años o menos todavía. Y cuando yo empecé a cantar, admiraba mucho a ella.
0: Y era ahora, muy parecido a Mercedes también. En ese
1: sí.
0: momento.
1: Cuando uno es niño, tiene todavía el registro de A Voz Blanca, digamos, que es muy similar al registro de la mujer. Entonces me pasaba que yo tenía como configurado en mi boca cuando cantaba, lo que pasa dentro en mi garganta, la impostación de alguna forma, esto quiero decir, la tenía configurada de escucharla a Mercedes y de querer imitar ese sonido porque yo consideraba que eso era lo que había que hacer, en definitiva. A los 15 años, cuando grabo mi segundo disco, mi profesor de canto me dice, vamos a intentar empezar a

0: una persona que cuenta esa historia merece el aplauso a la sinceridad, aplauso a la sinceridad, de un muchacho que se formó y que hoy ya es la figura número uno de la Argentina y me da la sensación uno de los más importantes de Latinoamérica y que es conocido en el mundo. Víctor Heredia, ¿cómo te va? Buenas tardes.
1: ¡Qué grande!
2: Hola, qué gusto escuchar eso. Vos sabés, Rolly, que esto que está contando Abel es muy similar a lo que me pasó a mí al inicio de la carrera.
0: ¿Ah, sí?
2: Porque yo venía a estudiar con un profesor de lírico en Buenos Aires que se llamaba Tagliavini, casi igual al famoso tenor, a Ferruccio Tagliavini. Y él me hacía cantar arias, óperas, y yo tenía la voz muy engolada. Cuando yo llegué a Cosquín, todo el mundo me decía, sobre todo la gente de la R, decía Víctor, no podés hacer, no podés decir la R, tenés que decir R, porque eso la música folclórica. Y yo en mi primer disco lo grabé así con la R. Y yo decía, pero mira, y ahora lo escucho a Abel decir esto, y es maravilloso porque y vos sabés que yo tuve que estudiar con Anita Inchausti también la desimpostación de la voz, porque yo cantaba música lírica, qué sé yo, una furtiva lágrima, y con eso, por eso yo cantaba, quiero volver, me tiempo, ¿entendés? Bueno, tuve que bajar a la música popular también de la misma manera, yo no sabía eso, a ver, qué lindo.
1: Y bueno, nos pasó parecido. Es bonito,
0: pero
1: después, bonito.
0: A la vuelta de la vida los encuentra y los encuentra en el festival más importante que tiene Latinoamérica, sin duda, que es el Festival de Viña del Mar.
1: Sí.
0: Yo voy a contar, creo que alguna vez se lo dije, Abel, yo estaba con mi esposa en esos momentos en Viña del Mar y fui al Hotel O'Higgins porque ya había cantado Abel la primera noche y lo habían silbado a morir, sí. ¿No? Pues los chilenos son así. Dice, ¡argentino! Sí, comienza la pifia, ¿no?
1: Sí.
0: Y lo veía Abel que estaba concentrado y asustado. Y le digo, ¿cómo andás, Abel? Dice, no sé cómo ando, pero ando y qué sé yo, y vamos a ver qué puede pasar porque le tengo miedo a esto. No te hagas problema. Yo te dije en esa oportunidad, si los chilenos ven que sos lo mejor, son dignos, te van a aplaudir y te van a ovacionar. ¿Es así, Víctor, o no?
2: Es exactamente así, vos sabés que la experiencia que hizo Abel fue maravillosa, porque no solo los convenció de que el tema era bueno, sino que se ganó la aprobación del público como artista, como intérprete. Se ganó los dos premios, Abel. Eso es increíble, ¿sí? Porque en general no te los dan porque sí. Y si te dan uno, mejor el otro, por ahí se lo dan a otro artista porque lo quiere repetir. Pero Abel no se repartió con Abel, se ganó los dos.
3: Tenemos la decisión del jurado. Con fecha 22 de febrero del 2004...

El premio al mejor intérprete de la 45ª versión del Festival de Viña del Mar recae en... ¡Argentina! ¡Bailando con

0: ¿Y por qué lo elegiste a este muchacho vos?
1: Me parece tan obvio, Ronnie, mira cómo canta. Es un divino. El chico, cuando yo lo conocí en Bahía, justamente en un recital que habíamos ido a hacer con Mercedes y con León, y vino con una carita de nene, con una humildad a preguntarme cómo puedo hacer para cantar como cantan ustedes, para escribir como escriben ustedes. Me pareció tan tierno, tan hermoso, y cuando empezó a crecer y lo vi desde la seriedad de encarar una carrera como corresponde, nada, dije, bueno, la única posibilidad que yo tengo de estar cerca de este chico es ligarlo a esto que me acaba de pasar, que es la invitación que me hicieron de Viña al Mar para llevar una canción, y se lo propuse. Bueno, ahí está, ese es el resultado.
0: Sí, un resultado fabuloso.
2: Y que además había sucedido antes también, porque en algún momento, a mediados del año 98, cuando yo recién había editado mi primer disco, Víctor se encuentra a mi papá en un evento y le dice, mirá, voy a editar el año que viene un disco que se va a llamar Marcas, y tiene una canción que se llama Ojos de Cielo.
0: Sí.
2: Y decirle a B que la escuche y que la grabe, porque esa canción, y yo grabé Ojos de Cielo y se convirtió en mi primer...
1: En un éxito.
2: Exactamente, mi primer éxito. Y yo creo que hay dos formas de medir la popularidad que son muy conmovedoras, que las dos le han sucedido a Víctor. Una es cuando tus canciones llegan a la cancha, cuando tus canciones se cantan en la cancha, quiere decir que hay una conexión con el público muy fuerte, ¿no? Y la otra es cuando la canción se hace más grande que vos mismo. Entonces, la gente que te juna, pero más o menos, te ve por la calle y te dice, ojo del cielo, por ejemplo, ¿no? Entonces, a mí... ¿no? Y a mí me decían así, y a mí me ponía, me honraba, porque yo tenía como primer hit una canción que me había de alguna manera presentado y cedido de alguna forma uno de mis más grandes maestros e ídolos como es Víctor, y que además con el paso de los años se convirtió en un tipo que yo quiero, pero

0: Raúl, ¿en qué circunstancia lo conociste, Abel?
1: Una vez que estuve de visita en Bahía Blanca, se me acerca un jovencito, muy jovencito, 12 años creo que tenía, con mucha timidez. Me dice, yo canto, yo le quiero dar un demo para que me escuche. Justamente dentro del teatro había un equipo de sonidos. Yo le pedí que inmediatamente escucharlo. Y bueno, y realmente cuando lo escuché con esa característica voz que tiene, dije, no, este pibe es oro en polvo, realmente. Y este puede ser el Soledad masculino, sin lugar a dudas. Lo traje a Buenos Aires y bueno, y después ya pasó todo por la zona.
0: ¿Recordás, Abel, qué canción le cantaste?
2: Ese demo tenía Yo vengo a ofrecer mi corazón, Razón de vivir, y creo que estaba también Cuando nadie, que finalmente después, un par de discos más tarde, la grabé también.

0: En realidad descanso de muchas formas. Duermo mucho, pero luego también estoy ahí con mis libros, fundamentalmente con las personas con las que, a las que extraño mucho cuando no, cuando estoy de gira. Pero luego también hacer mis cosas, ir al supermercado, ir a entrenar, ir a correr. Me gustan mucho las pastas, pero la verdad es que no tienen ninguna conexión emocional. Me gustan porque sí.
1: Porque sí.
0: Sí, me gustan mucho, mucho. Qué sé yo, esas cosas también me hacen descansar, porque me hacen descansar a un nivel como mental y emocional de alguna forma. Me ayudan mucho a poder procesar todo lo que vivo en las giras, que es verdaderamente muy intenso y muy bonito. No me

0: Háblame del exterior. ¿Cuál ha sido tu experiencia, por ejemplo, en Barcelona, en otros lugares? Creo que has estado en Madrid también. Sí. Contame.
1: Bueno, es un nuevo camino el que estoy emprendiendo. Y me plantea este desafío nuevo, porque en definitiva es tiempo de ir a los lugares que me abren las puertas, como Costa Rica, México, Guatemala y sobre todo España, que ya hace 2 o 3 años que me recibe. Ir a comenzar este camino nuevo de relacionarme con el público como fue en Argentina. Es cierto que hay un público argentino cautivo de alguna forma porque están muy en contacto con tierra y saben lo que pasa acá, y entonces nos esperan con mucha amabilidad y mucha emoción, pero sobre todo hay un público muy grande español que me va descubriendo presentación tras presentación. Tengo que decir que cuento con la muy amable compañía y sobre todo bendición de todos los artistas que yo quiero y admiro tanto en España, y que cada vez que voy me abren las puertas de sus escenarios para que yo pueda cantar. No solamente me invitan a cantar con ellos, sino que además me dejan en el escenario para que yo presente mis canciones. En algunas oportunidades hasta me dan la oportunidad de por ahí telonear, de abrir el concierto, y todo eso para mí es muy importante, no solamente porque llego a mucho público, sino porque me están dando como su bendición de alguna forma y se están poniendo de garantía de alguna manera, como lo hicieron mis ídolos, como hablábamos antes con Víctor, cuando yo comencé mi carrera en Argentina. El tiempo de

0: tema, ¿no?
1: ¿Cómo podemos definir, ya que has entrado con el tema, tu estilo, dado que sos suceso en los festivales folclóricos y de los otros también?
0: No lo
1: sé. Porque hay algunos que son seguidores del folclore y que te dicen por la radio, pero ese chico no canta folclore, canta pop.
0: Es cierto. Y tiene razón. Y yo voy a un festival folclórico y canto pop y canto música centroamericana y canto alguna canción folclórica que es parte de mi repertorio primero. Incluso yo escribí algunas canciones folclóricas que han tenido muy buena recepción y las canto siempre en los festivales, pero tienen toda la razón del mundo. Cuando fui a tocar a hacer prensa a Guatemala, tuve el honor de sentarme a tomar un café con un grupo que se llama Editus. Son tres músicos maravillosos que a lo que se dedican es a producir y grabar la música de los discos de grandes artistas de todo el mundo, entre ellos Rubén Blades. En un momento nos ponemos a hablar esto de los géneros porque a ellos les pasa lo mismo, ellos tocan música de todo el mundo. Entonces en un momento uno de ellos me dice, mira, yo estuve escuchando mucho tu música en estos años y para mí tu música yo la definiría como arroz con mango, me dice. Mango la fruta, ¿no?
1: Sí, sí.
0: Arroz con mango. Y le digo, ¿cómo es eso? Y me dice, ¿lo probaste? No. Bueno, probalo y después me contás.

0: Casual. Casa, ¿cómo te va, Huguito?
1: No, qué grande.
2: Hola, hola, ¿cómo te va, Ronnie? ¿Cómo les va a ustedes?
0: ¿Cómo andás, querido amigo?
2: Bien, el gusto de saludar ahí a ese pichón que tiene de alto vuelo ya. Yo que participé de los primeros sueños, del alumbramiento. Él fue un sueño constante en la época en que con el Piti y Urrigarro, con Tarante, con Jorgito Quintero, soñábamos con verlo volar, y ahora es una realidad, así que estoy muy satisfecho.
1: Qué bien. Qué buena onda, Hugo.
2: Que renegara conmigo, porque un productor no es admirador, es alguien que exige, es alguien que corrige, es un hincha. Y el tipo, y alguna vez me dijo, me dejaba llorando.
1: Sí, en el año 2004, él me decía, cuando yo le presentaba, él produjo mi disco Sentidos, que es el primer disco donde yo grabo canciones mías, donde de hecho grabamos Bailando con tu sombra.
0: Bailando con...
1: Y entonces... yo le decía, mira, tengo algunas canciones mías, y él las escuchó y me dijo, vos tendrías que escribir todas las canciones del disco, no algunas. Y para mí era un desafío enorme. Yo decía, no, pero estás seguro, mira, que después ir a un festival sin ningún caballito de batalla. Y me decía, mira, lo que pasa es que el folclore necesita que los artistas nuevos empiecen a escribir canciones que de acá a unos años sean clásicos, porque si no, se va secando de alguna forma el repertorio. Y todos cantan siempre las mismas canciones, y entonces las nuevas generaciones no pueden encontrar forma de identificarse, porque es lógico que un chico de 15 años no se identifique con una canción que dice Palomitay, porque ya no dice Palomitay.
0: Claro.
1: En la vida. Entonces necesita un ritmo folclórico que hable como hable él. Y si vos hablás de otra manera, ¿por qué no escribís canciones folclóricas hablando de la forma en que vos hablás? Y yo me acuerdo que en ese momento, desde ya que tomaba el consejo, pero al final hoy, ya, a ver, 12, 14 años después de aquel disco, me doy cuenta de que es la realidad, de que es lo que está pasando.
0: Y tenía razón el hombre.
1: Por supuesto, en lo absoluto. Así que me honra haber sido producido por Hugo, me honra ser su amigo, me honra poder compartir con él cada vez que comparto, y me honra desde ya que hayas accedido a estar acá saludándome, Hugo. Te quiero mucho y te mando un abrazo fuerte.

0: Abel.
1: Al contrario, gracias a ustedes.
2: Abel Pintos. Abel Pintos.
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8: ¿Cuánto mensaje con respecto a esto? Hoy que es el día del nieto, del ahijado. Y bueno, hemos recordado a algunos abuelos. Natalia dice, no sé si yo soy una buena nieta, pero soy la favorita. Y ese es otro tema en el que tocamos una fibra muy íntima y sentimientos muy especiales. Porque es verdad que los abuelos dicen que no, pero siempre en alguna actitud especial denotan que hay algún nieto o nieta que es favorita.
9: Sí, siempre. El primogénito, sí. El mayor.
8: Fue el primero, ¿no?
10: Están así. Yo tengo un montón de primos, ¿no? Pero que por ahí no estaban tan cerca, así que éramos los que íbamos más seguidos.
8: ¿Usted se sentía favorito, Cachito?
10: No sé, qué sé yo. Sí sé que mi abuela me defendía a capa y espada. Ella se peleaba con mi papá, pero era para defender al nieto. O sea,
8: que... Hola, sí, quiero mandarle un saludo muy grande a mi madrina, que hace muchos años que no la veo, porque estoy viviendo en otra provincia. Estoy en Buenos Aires y ella en Córdoba. Mandale un gran saludo. Se llama Graciela. Dice aquí Andrea también en el mensajero de Cadena 3. Tenemos que irnos a las noticias, pero le voy a dar un minuto al maestro Grimoldi para que nos dé las pistas acerca de la planta que hoy será la protagonista de su informe.
9: A ver, las un pautas, acertijo. Las pautas son el número 30.000, la palabra línea.
8: Pero, número 30.000.
9: Número
8: sí.
9: 30.000. La palabra línea.
8: Bien.
9: El color celeste.
8: Belgrano.
10: Tiene que ver con Belgrano.
9: Tendrá que ver con Belgrano.
8: La
9: no
8: bandera.
9: Sé. La palabra lienzo.
8: Lienzo.
9: Lienzo. Alejandro el Magno.
8: Alejandro Magno, sí.
9: Y Rally Barrio Nuevo.
11: Claro, ahí está, ¿vivo?
9: ¿Qué tiene? ¿Qué planta ha influido en toda esta gente? Mándole.
8: Rally Barrio Nuevo me desorientó. Me desorientó.
9: Y Alejandro Magno ni hablemos. No, porque, a Paco no está para preguntarle al rally. Le podemos llamar y le podemos... Pero
8: y el 30.000 también me desorientó. 30.000.
9: Y 30.000 yo te voy a dar una ayudita más.
8: No. Bueno.
9: 30.000 años.
8: 30.000 años. Línea. Celeste. Lienzo. Alejandro Magno y...
9: Lencería también.
8: Rally Barrio Nuevo y lencería.
10: La va complicando.
8: No, ahí sí que, bueno, ahí sí. Liando, usted va a hablar de una planta que tiene que ver con todo esto.
9: Con todo esto.
8: ¿Alguien adivinará?
9: Vamos a ver qué dicen los oyentes.
8: ¿De qué planta está hablando el maestro Grimoldi? ¿Lo develamos? Después de las noticias.

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1: Buenos Aires. Los trabajadores del subte realizarán una apertura de molinete la próxima semana en reclamo por los salarios descontados.
2: Anunció una nueva medida de fuerza para este lunes 11 de mayo. Los metrodelegados realizarán una apertura de molinetes en la estación Federico Lacroze de la línea B entre las 7 y las 8 de la mañana. Es en reclamo por descuentos salariales que consideran injustificados. A través de un comunicado, el sindicato aseguró que la protesta busca la inmediata devolución de los salarios descontados ilegalmente a trabajadores del sector. Además, aprovecharon para volver a denunciar el estado general de la red de subterráneos porteña. Pilar Gil Peris, Cadena 3, Buenos Aires.
1: Córdoba. Una niña fue asistida tras caer a una pileta en barrio Villesquieu. El hecho ocurrió en calle Las Quintas al 4400, donde la menor de un año cayó a una pileta ubicada en el patio de la vivienda por causas que se investigan. La pequeña fue trasladada al hospital infantil, donde fue estabilizada. Tucumán. El acceso sur a San Miguel se encuentra al borde de la cancelación definitiva. El proyecto de mejoramiento del ingreso a la capital quedaría inconcluso por los costos y la falta de fondos.
3: A 5 años de su licitación, la empresa Conorvial y Vialidad Nacional negocian rescindir un contrato de mutuo acuerdo. El proyecto, que debía transformarse en el ingreso a la capital, registra apenas un 15% de avances y sus costos se dispararon de los 1.500 a los 35.000 millones de pesos. La parálisis responde a la falta de financiamiento nacional y al enorme desfasaje económico. Aunque el proyecto era clave para la futura autopista Tucumán-Termas, hoy permanece neutralizado. De confirmarse la rescisión, quedaría inconcluso el distribuidor en el cruce de San Andrés y los puentes proyectados sobre el río Salí. Gabriel Melián, Cadena 3, Tucumán.
1: Internacionales. Ucrania denunció 3 muertes por ataques rusos en pleno alto el fuego. Pese a la tregua mediada por Estados Unidos, bombardeos en Zaporilla, Jersón y Dnipropetrovsk dejaron víctimas fatales y niños heridos.
0: Deportes.
4: El equipo Hyundai volvió a la victoria en el Campeonato Mundial de Rally y esto tiene que ver con los problemas que sufrió el francés Sébastien Ogier en la prueba especial número 22, donde perdió demasiado tiempo y le abrió el camino al belga Thierry Neuville, que se quedó con la competencia. Primero Thierry Neuville con el Hyundai, segundo terminó Oliver Solver con el Yaris, tercer lugar para Elfyn Evans, cuarto terminó Adrien Formeau, quinto lugar para el japonés Takamoto Katsuta. Actualizamos el fútbol internacional a esta hora para decir que están jugando Nottingham Forest frente al Newcastle, igualan 0-0. Crystal Palace y el Everton igualan 1-1, y al igual que el Burnley y el Aston Villa del equipo del Dibu Martínez. Juegan a las 12:30 el West Ham frente al Arsenal.
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0: Un gran clásico, La Balsa. 15 minutos pasaron desde la hora 11. Ya tenemos artistas en nuestros estudios. Pero antes, perdón, Waldo. Ya tenemos artistas en nuestros estudios. Pero antes, quiero consultar al maestro Grimoldi. Ana le pregunta, ¿está hablando del laurel?
1: No, no es
0: ¿La planta es la magnolia?
1: No es la magnolia.
0: Le preguntaba Angélica. Vanessa dice, ¿la planta será el papiro?
1: No, anda cerca del papiro, pero no.
0: Marcelo le pregunta si la planta es la papa.
1: No.
0: ¿Habla de la planta de ruda? Dice Silvina.
1: Voy a hablar de la planta de ruda, pero no es la misma. Le digo por qué voy a hablar de la planta de ruda, porque hay una pregunta que dice que se le lo la ruda. Pero no, no es la ruda.
0: No es la ruda, la del acertijo no es.
1: No, no es la del acertijo.
0: Para mí es aguaribay, dice Oscar.
1: No, el aguaribay tiene otra historia. Alejandro Magno no tuvo nunca en contacto con los aguaribay. Bueno,
0: ¿cuáles son las pistas, maestro Grimoldi, de este acertijo?
1: Rally Barrio Nuevo.
0: Sí.
1: Alejandro Magno, la palabra línea.
0: Sí.
1: La palabra lienzo.
0: Sí.
1: La palabra lencería.
0: Ay, qué mezcla.
1: 30.000 años.
0: 30.000 años.
1: Y el color celeste. Y bueno, le quiero dar mucha información. Le cuento que Silvia Esquivel la pegó.
0: ¿Silvia Esquivel?
1: Sí, Silvia Esquivel la pegó.
0: Bueno.
1: Silvia o googlea muy bien.
0: O sabe.
1: O sabe.
0: ¿Es el jazmín azul? Pregunta Mora.
1: No.
0: ¿No es el jazmín azul?

0: azul. Bueno, en un ratito vamos a develar este misterio. Y ahora sí, Waldo. La casa de los artistas recibe a una gran amiga. Una voz que nos emociona. Está en Ronnie en vivo, Silvia Layana. Hola, Silvia.
1: Un placer estar nuevamente acá en esta casa que es, ya es mi casa. Yo ya vengo así, viste.
0: Ya es tu casa.
1: Con el deshabillé casi.
0: Y no venís sola.
1: Y no vengo sola, vengo con dos tremendos.

0: personajes haciendo fue ella, fui yo, sonando en vivo.
1: Estoy haciendo daño.
0: Domingo de reunión familiar, me envían la foto, mira qué lindos ahí, veo a los tíos, parecen, tíos, los niños, las abuelas, yo solo vine a cebar mate, pero terminé picando cebolla para 14 personas, dice Nico, que envía la foto. Ah, esa lagrimita es por tanto picar cebolla, bueno, no tenés que respirar, claro, tenés que aguantar la respiración, así, y sí, y no lloras. Porque cuando el ácido ingresa por la nariz es lo que te produce la lágrima. Es mi técnica, es mi deducción, porque así hago yo. Mientras pico cebolla, no respiro por la nariz, respiro por la boca y funciona. ¿O no? ¿Otra técnica? Vamos, seguimos con la música en este lindo domingo.

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3: 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Sí, señoras, sí, señores.
4: Pero en el fondo,
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0: puesto número 20 sonaba como duele, Luz Paillo y Valentina Márquez. Qué lindo que ha comenzado este ranking. Puesto número 20 para ellas, Luz Paillo, Valentina Márquez haciendo como duele. Continúa, dale. Es el puesto número 19.
1: Puesto número 19.

0: Y en el puesto número 19 escuchábamos Hoy Tengo Ganas de Ti, Giancarlo. Ay, le ha puesto todo el ritmo, todo el corazón a este ranking. ¡Qué lindo! Recuerden que pueden enviar la palabra voto o ingresar también a la página web de La Popu, en donde se van a encontrar con el formulario donde está toda la lista de canciones candidatas a un lugar en el ranking. También pueden sugerir alguna otra. Llenen el formulario y listo, están participando. ¿Seguimos? Puesto número 18.
1: Puesto número 18.

0: puesto número 18, Encuentro Casual, Monada en la voz de Lucas Ninzi. ¡Qué bonita versión es esta! Puesto número 18 para Monada, Encuentro Casual. Seguimos transitando este ranking hasta la hora 13. Dale, ¿quién
1: sigue? Puesto número 17.

0: número 17, qué ganas de no verte nunca más, sonando en vivo la banda de Carlitos, banda Mix, Diego, Euge Quevedo. Vane presente, claro que sí, puesto número 17, qué ganas de no verte nunca más. Y continúa en el 16, a ver, lo escuchamos.
1: Puesto número 16.

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1: Puesto número 16, llegaba para Maggie Olave haciendo Rosas. Qué bonito que se ha puesto. Escuchen, repasamos. En el puesto número 20, Como Duele, Luz Paicio, Valentina Márquez. Puesto número 19, era para Jean Carlos haciendo Hoy Tengo Ganas de Ti. Puesto número 18, Encuentro Casual, Monada, en la voz de Lucas Ninzi. El lugar número 17 era para la banda de Carlitos y Banda Mix haciendo Qué Ganas de No Verte Nunca Más. Y el puesto número 16, que recién escuchábamos, era para Maggie Olave haciendo Rosas. Ahí se vienen los 15 más pedidos, más solicitados, más bailados, más cantados, más dedicados, ¿por qué no? Continuamos.
0: Puesto número 15.

0: puesto número 15. Comenzaba con Desacatados haciendo Mueve el Poposao. No, no es esta, es de No se ve, no se ve. Continuamos disfrutando el ranking. ¿Quién llegará a la cima en el día de hoy? Vamos, vamos. Número 15 para Desacatados haciendo Mueve el Poposao. A ver, en el 14, ¿a quién descubrimos?
1: Puesto número 14.
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0: antes, Tini, Ulises, ocupando el puesto número 14, sentí. Ulises de Córdoba Capital, claro que sí, ocupando el número 14 en este ranking 10 de mayo 2026. Vamos, seguimos descubriendo, dale.
1: Puesto número 13.

0: El puesto número 3 era para las sessions número 31, Los Herrera junto a DJ Tao. Qué lindo que se está poniendo. Y ustedes que siguen enviando fotos con asaditos, veo también mucha masa de pan casero. Qué lindo que está para comer un pan casero. Hermoso, vamos, estamos llegando ahí lentamente ahí al top 10, a los 10 más pedidos, más escuchados, más cantados, más bailados. Vamos con el 12, dale.
1: Puesto número 12.
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0: Gracias, Buenos Aires, gracias. Un placer. Gracias.
1: No me pueden parar.
2: El puesto número 12, Te Voy a Amar en vivo. ¡Qué locura! Con Axel, qué bonita versión, qué hermoso. Qué lindo que pone la música, el cuarteto. Claro, todo lo mejora, todo, absolutamente todo. Vamos, es el turno del número 11.
3: Puesto número 11.

0: Olvidar en vivo la banda de Carlitos, Euge Quevedo y Karina. ¡Qué dupla, por Dios! Repasamos las canciones que ya sonaron. A ver, les repaso desde el 15, claro que sí. Puesto número 15, Desacatados con Mueve el Popo Sao. En el número 14, Tini, junto a Ulises Bueno, haciendo Dos Amantes. En el número 13, escuchábamos a Los Herrera, DJ Tao, haciendo Las Sessions. Número 31, en el puesto número 12, ¡qué locura! Junto a Axel haciendo Te Voy a Amar en Vivo. Y en el puesto número 11 que escuchábamos recién, era para la banda de Carlitos, Euge Quevedo, Karina haciendo Esa Te Dejó, Te Quise Olvidar, sonando en vivo. Dale, que quedan 10. ¿Lo descubrimos?
1: 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Puesto número 10.

0: se acaba el mundo. ¿Qué? La Conga, junto a Candu Domínguez, ocupando el puesto número 10, abriendo el top 10 de este domingo. 10 de mayo, qué lindo. Ay, ay, ay, ¿quién llegará a la cima en el día de hoy, eh? Vamos, vamos, puesto número 9.
1: Puesto número 9.

0: Me parece que el loco Amato, me parece que es el loco Amato el que ocupa el puesto número 9. Y ya quedan 8, ya no queda absolutamente nada para llegar al número 1. ¿Quién será? ¿Quién será? El que adivine no lava los platos. Vamos, es el turno del número 8.
1: Puesto número 8.

0: puesto número 8 sonaba Desacatados nuevamente con No Se Ve, chingón, cómo ha pegado esta canción. Lo bailan los grandes, lo bailan los chicos, todos. Sentí, sentí, vamos. Dale, que nos quedan 7, dale. ¿Quién viene en el puesto número 7? A ver.
1: Puesto número 7.

0: puesto número 7 era para Guareche, la banda de Carlitos en vivo sonando. Qué linda que está esa canción para bailarla una y otra vez. Cada vez estamos más cerca. A ver, puesto número 6.
1: Puesto número 6.

0: Muchas gracias.
1: Gracias, muchachos.
2: Gracias, Lauta. Amigo de artistas, Lauta. Esta noche acá.
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1: El puesto número 6 y llegaba Qué Locura junto a Amigo de Artistas haciendo Puñaladas.
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1: Repasamos del 10 al 6. En el puesto número 10 Se Acaba el Mundo, que La Conga junto a Candu Domingo, Domínguez. En el puesto número 9 Loco Amato haciendo Me Parece Que. El puesto número 8 era para Desacatados haciendo No Se Ve, chingón. Número 7 Guareched, la banda de Carlitos en vivo sonando en La Voz del Queso. Y el puesto número 6, Qué Locura, Amigo de Artistas, ocupando el lugar con la canción Puñaladas. A ver, a ver, a ver. Entramos a las 5 mejores de la semana.
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0: puesto número 5, yo, tu amor infiel. Él me mintió, en vivo sonando la Maggie. Maggie Olave ocupando este lugar. Puesto número 5. Seguimos, dale, sigue 4.
1: Puesto número 4.

0: ¡Qué mala junta! ¡Qué mala junta! Ocupando el puesto número 4, los Caligaris, la Conga, Neto, ¡ay! ¡Qué lindo se está poniendo esta parte final del programa, eh! Un saludo para todos aquellos que continúan escuchando la radio en YouTube, para todas las repetidoras del interior de Córdoba, para todo el país, claro que sí, bien digo. ¡Vamos! Puesto número 3.
1: Puesto número 3.

0: Invitamos al creador de esta canción, a Big One. ¡Un aplauso grande!
1: Gracias, Eugenio. El puesto número 3 para repetir versión cuarteto. La banda de Carlitos, Eugenio Quevedo, junto a Rosé y Big One. ¡Ay, ay, ay, ay, ay, ay! Vamos llegando. A ver, el número 2.
2: Puesto número 2.

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1: El número 2, For Fun, cicatrices, pensamientos, ¡qué locura! ¡Qué lindo que se ha puesto! Y a ver, ¡ay! Ya llegamos al final de este programa. Siempre lo hago con esta cortina llena de energía, llena de fe, llena de amor, siempre para adelante. ¿Quién estará en el puesto número 1? No sé, lo van a descubrir ustedes. Celi Gitana Pereira de este lado de la radio, agradecida una vez más por compartir un domingo junto a ustedes. Nos encontramos mañana a partir de la hora 17 y dar juntos una vuelta popular. Sí, chao, chao, se queda con el puesto número 1.
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Hola, muy pero muy buenas tardes. Bienvenidos a compartir este clave de sol de domingo, el super musical de los domingos en este 10 de mayo. ¡Qué tardecita que nos espera juntos! Bueno, ya se dieron cuenta con el arranque musical nomás, ¿no? Con Matías Valdés, no te da, no le engañes, más, nunca más. Hernán y la Champions Liga, Maramá y Aluca. Bueno, el arranque musical de este clave de sol, chicas, chicos, hasta la hora 19 vamos a compartir muy buena música. Ustedes saben cómo es el sistema que tenemos acá el domingo por la tarde. Yo les presento las canciones, ustedes las disfrutan. Y sí, no mandamos saluditos, nos dedicamos pura y exclusivamente a escuchar música, así de esta manera. Y hasta las 19, después ya llega Agostina, bueno, y ella el chau domingo hace saludos, noticias, biri, pero nosotros por este lado vamos con tunga, dale, le metamos tunga, la tarde del domingo.

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0: Muchas gracias.
1: Maggie Olave, desacatado con Juaco, sonando, bueno, Maggie por primera vez y por un poco de amor. Mi amigo turco Julio, ¿cómo está turquito? Qué lindo escucharte. Bueno, siempre es lindo escuchar nuestros artistas cordobeses, ¿no? ¿O no, José? Vamos, vamos, primo.

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Era Demon Gay. Bueno, Jemmy en este caso cantando, ¿no? Simplemente amigo, trío, cuarte folk, con que nadie sepa mi sufrir. Los enganchaditos. Me duele la ley. Sí. Que nadie sepa mi sufrir, me duele. La ley y la trampa. Bueno, todo eso tenemos acá para seguir escuchando. Sí, con ahora algún clásico por casualidad para todos los gustos, sí, porque sé que nos piden un montón de música también, cumbias, ponemos cumbias, y algo de folclore, bueno, con el trío Cuartes Folk, claro. Sí, no ponemos así como chacarera, puramente chacarera, pero bueno, hay también grupos que se dedican a hacer algo de folclore. O una mezcla. Claro, cuarto y folk, la mezcla del cuarteto con el folclore. Bueno, le meto cuando tunga ahora.

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0: chévere, la gata Noeliano, la veces.
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Era la música de Sabroso Wally, la canción del pescado. Le hacía falta al pescado una canción, ¿no? Pero la hizo Sabroso con Wally. Jean Carlos, ¿quién?

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esto sigue, sigue, sigue, señoras, señores. Vamos con Clave de Sol, así, con todo lo mejor de nuestra música, la conga de bien a mal. No te preocupes por mí, la fiesta.

Sí, te vuelvo a llamar. Valentina Márquez de La Planta. Bueno, la música con la barra. Silencio para un clásico. Bueno. Sigue.

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0: Walter Salinas, ya no caigo de vuelta. Iba a ser otra cosa, pero no. Dice, ya no caigo de vuelta. Pablo Lanzallama con Es mi mujer, con el corazón en la mano, cantando el mejor de los Brizuela.
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fuimos a bailar, porque el fútbol también es música. Esta pelota encendida lleva el alma de una queja. Saltamos sobre el dolor y nacimos nuevamente. En la vida seguimos gambeteando y desde acá arriba intentamos que no se vaya afuera. Eso sí, todos le ponemos el corazón y tenemos algunos que también la plancha. ¡Ey! Tómala vos, dámela a mí. Si te quedás, ¿por qué no venís? Movela como sea, que ya llegó la hora. Somos Abrazo de Gol en CDLU Sport, la radio del deporte.

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0: La mejor manera para entender este presente, que a medida que se acumula con los ciclos anteriores pareciera ser cada vez más difícil, es con información. Vamos a hacerlo en esta previa. Que Gimnasia en el Federal A esté como los árboles de otoño después del viento de la última semana, no es casualidad. Y vamos a intentar, a lo largo de esta previa, hasta las 3:30 que Gimnasia recibe a Gimnasia de Chivilcoy en el Núñez, hablar de esto. Vamos a los números de este torneo y vamos a compararlo con los 37 clubes de la categoría. Gimnasia tiene un punto en 7 partidos, un punto de 21. Está último, no ganó un partido, apenas tiene un empate y acumula 6 derrotas sobre 7. 5 goles a favor y 14 goles en contra. En 7 fechas está a 5 del anteúltimo, en 7 fechas a 5 del anteúltimo en su zona, que es las parejas, y está a 9 si pensamos en clasificación. Y quizá lo hablábamos con Pile en la semana, que venimos hace años cubriendo periodísticamente a Gimnasia en el Federal A. Quizá una de las cosas que es peor ya este año es que creo que nunca, en la sexta, octava fecha, como en este caso de un torneo, estábamos hablando que Gimnasia ya estaba muy lejos de la zona de clasificación. En 7 fechas jugadas, Gimnasia está a 3 partidos del quinto. Bueno, descontamos que todo esto es muy malo. Nos vamos a poner de acuerdo rápido, más allá que quizá alguien del otro lado sea un dirigente o sea alguien muy fanático por estos colores. Vamos a compararlo con los 37 clubes de la categoría, porque uno dice, bueno, a ver, ¿qué tan mal estamos? Ya sabemos, estamos últimos, estos números, sí, obviamente, no son buenos, estamos mal, es otra vez un mal arranque. Pero comparémonos, son 37 los que juegan el Federal A. Bueno, Gimnasia es el peor equipo en casi todos los rubros. Es el peor equipo en puntos obtenidos de los 37 clubes. No hay un solo club que haya sumado tan poco como Gimnasia en este arranque. Si armamos una tabla general de los 37, Gimnasia es el último. De los 37 clubes, es uno de los 4 que todavía no ganó. Sí, Gimnasia es uno de los 4 que no ganó. En ese rubro, bueno, al menos lo comparte con 3 más. Pero también es el equipo que más perdió. No hay ningún equipo de los 37 que haya perdido 6. Ninguno en este arranque de temporada. Y un dato más para pasar a otro tema. Hablando de este arranque, Gimnasia también es el equipo que más goles le hicieron. 14, tiene un promedio de goles en contra de 2 por partido. Los que vemos esta categoría hace mucho, en donde hay partidos que se definen por un gol, que vos tengas de promedio 2 en contra por partido, es un montón. Es lo único que comparte con Escobar. Escobar también, pero bueno, debe tener otra billetera. Si lo vimos a Liuzzi acá y a Correa el otro día, Escobar tiene otras ventajas, de las que también me voy a detener al menos en un párrafo en un ratito. Bueno, puesto en números este inicio y comparado con los otros 36 clubes de la divisional, yo no creo que sea necesario agregar nada más de este arranque. Antes de explicar este presente, quiero detenerme en el último partido de local, en la última transmisión que hicimos con Abrazo de Gol hace 2 semanas aquí. La derrota ante Escobar con el arbitraje de Marcos Liuzzi de Ayacucho. No en las páginas de CDLU Sport precisamente, donde había más elogios que otra cosa, pero sí he leído en otros medios, colgando la noticia en las redes, comentarios, he leído decenas de comentarios, hablo de 60, 70, no los he leído a todos, pero lo quiero englobar en lo que voy a decir ahora. En general, el razonamiento después del último partido que estuvimos acá era, Gimnasia no es, el comentario de la gente, ¿no?, en las redes, era, Gimnasia no está último por un árbitro, dejen de buscar excusas, dejen de creer que Gimnasia está así por Liuzzi. Bueno, en general, imagínense en 70, 80 comentarios, los aburriría. En general el pensamiento era ese. Está claro eso. Kinasia viene desde hace años haciendo mal muchas cosas, de las cuales algunas voy a intentar explicar, y es largamente el único responsable de la situación que tiene hoy. Y ya vuelvo a eso. Pero tampoco me parece que eso, lo que no debería ser, es que pasemos por alto que haya árbitros en esta categoría que juegan a favor de determinados clubes y que no les importa nada. Que vienen, lo hacen y se van. Y eso ya está pasando desapercibido. Cuando nos acostumbramos a que eso es parte de esto, es cuando más complicado estamos. Y no debemos dejar de hablar de lo que Liuzzi hizo acá. Y eso no quiere decir que Gimnasia esté así o que vaya a descender específicamente por Liuzzi, porque alguna vez lo perjudicó Correa. No, pero periodísticamente nos obliga también a decir que Liuzzi vino acá y le robó un partido a Gimnasia. En realidad no se lo robó a Gimnasia, se lo dio Escobar. Vino a hacer eso. Y lo explicamos, y no quiero ser, porque va a quedar muy largo este arranque de transmisión hoy aquí, y porque hablamos 2-3 horas de la última transmisión, hablamos mucho de Liuzzi. Y en general, nosotros, si el árbitro no hace eso, casi ni lo nombramos. Decimos, dirigió bien, dirigió mal, y punto. Hablamos mucho de Liuzzi. Ahora, si teníamos alguna duda que Liuzzi aquí no vino a perjudicar a Gimnasia y vino a favorecer a Escobar, lo que pasó una semana después fue tan escandaloso como lo que hizo Liuzzi. Porque fue Correa, y sabemos que Correa y Liuzzi son parte de un engranaje de los que manchan la pelota. Y Correa le cobró a Escobar un penal en contra con un partido 2-2 a 5 minutos del final, cuando la falta fue claramente, y él venía de frente, porque se ve en la imagen, 2 metros, 1.5 metros fuera del área. Le dio un penal con el que Escobar ganó. Una semana después de que Liuzzi vino a hacer lo que hizo acá. Bueno, esas cosas no deben pasarse por alto. Hay que marcarlas, hay que decirlas como son. Porque no corresponden. Porque es parte de la corrupción que tiene esto. Y hay que decirlas, viejo. Y eso no quiere decir que Gimnasia va a descender por Liuzzi y Correa. Pero hay que decirlo. Desde acá creo que ya está claro. Pero querían volver a marcarlo por los 70, 80 comentarios que leí donde no había. Todos se quedaban con que nadie dice que Gimnasia desciende por eso. Creo que las notas que vi de algunos colegas tampoco decían eso. Explicaban la tarde en la que Liuzzi vino a hacer eso y no le importó nada. Punto y aparte. Que el árbol no nos tape el bosque. Eso es lo que quiero decirles respecto a lo de Liuzzi y a lo de Correa. Que va a seguir pasando. Aclarado eso, después de los números que dijimos en el comienzo, sigamos razonando para explicar esto. Es verdad, Liuzzi y Correa son parte de un engranaje de los que manchan la pelota, pero Gimnasia está así hace mucho, estamos de acuerdo. También lo venimos diciendo hace años. Vamos a seguir con datos. Cuando a este club le fue futbolísticamente bien, los ciclos de los entrenadores duraban años. Hagamos memoria, no vaya a los archivos. Pile tiene todo anotado, no vaya a los archivos. Piensa, a ver, ¿cuándo no fue bien? ¿Qué nombres de técnico le salen? Telis, Roldán, Vendakis. Salen 3 de memoria. Sin buscar en los archivos. Bueno, se quedaron un rato. Era nuestros tiempos, dirá usted. Bueno, era fútbol también. Y los resultados, no me diga que cuando estaba Telis, Roldán y Vendakis no mandaban. También mandaban como hoy. Pero los técnicos no se iban en la quinta fecha. Bueno, es el cuarto torneo consecutivo que Gimnasia cambia de entrenador en el mismo torneo. O sea, la última vez que un entrenador empezó y terminó un torneo acá en este club fue hace 5 temporadas. Hernán Orcelier, 2022. Sí, la última vez que un entrenador empezó y terminó fue Orcelier en el 22. Repasemos. Vamos en orden. Después de Orcelier, empezó Beto Acosta. Lo reemplazó Marcelo Fuentes. Acosta duró 11 partidos. Sigamos. Gorno Toneloto. No tengo mucho que recordar lo de Gorno, ¿no? Igual que Monge, 6 partidos y más idas y vueltas en la llegada. Recordarán ustedes que viene, que no viene, que hay elecciones, que no hay elecciones, porque en el medio pasan esas cosas también, que explican la situación en la que Gimnasia está hoy. No es casualidad. Bueno, Gorno vino finalmente, más idas y vueltas que aquellos torneos que jugábamos a 4 ruedas. Bueno, llegó, duró 6 partidos, escándalo, se fue, empezó Toneloto. Toneloto terminó el torneo, empieza el otro, se va, lo reemplaza Ángel Gómez. Tercera temporada consecutiva que Gimnasia cambia un entrenador en el medio del camino. Toneloto, Ángel Gómez. Bueno, la cuarta está clara, ¿no? Uno cree que los que están del otro lado más o menos están a tono con lo que viene pasando, digo, actualizados. Empezó Monge, dirigió Gómez el otro día y hoy debutan Pinilla y Leguizamón. Monge se fue también, igual que Gorno, en la sexta fecha de un torneo. No deberíamos olvidar también, ya que estamos, todo lo que se dijo el año pasado cuando Monge casi llega y después no llegó. Monge salió a decir hasta en algunos medios que ya tenía todo arreglado y después tuvo que salir a decir que no sabía qué había pasado, pero lo llamaron y le dijeron, no vaya, lo tuyo no se da. Y no llegó. Bueno, esta vez llegó y ahora se fue. O sea, son demasiadas desprolijidades y equivocaciones y una falta de autocrítica. Además, acá los entrenadores hoy se van, nadie sabe por qué se fue Monge. En ningún lado habló Monge. Viene un entrenador, se habla de proyecto, lo tuvimos que escuchar en la pretemporada, y en la sexta fecha no está, desaparece, y parece que vivimos en China con un continente de 80 millones de habitantes. Nadie dice nada, se fue, no está más. Bien, Gimnasia hace mucho dejó de tener un proyecto, y evidentemente, a esta altura de lo que les estoy muy brevemente narrando y resumiendo, las equivocaciones de hace años explican los números y dónde estamos. Los errores, que hasta parecen llamativos a esta altura, porque no es la gente que decide, el que decide en este club no es alguien que no sabe de fútbol, entonces ya es llamativo, viejo, vos no te podés equivocar 30, 40 años, siempre. O sea, no hace 5 años que jugás en esta categoría, y no se viene de la década del 90, mínimo, jugando esto. Hace casi 40 años. Nosotros escuchamos hace 40 años, los que tenemos un conocido, alguien que va a ver divisiones juveniles, infantiles, que Gimnasia el 5 de engranaje, si juega bien se lo trae, que el 3 que juega en la China, si le gusta se lo trae, los convence a los padres, van a la casa. Hace 40 años escuchamos eso. Y hoy Ariel González parece que se fue y no tiene un reemplazante en el Federal A después de 40 años jugar esto. O Gimnasia tiene otro 3 hoy, natural para reemplazar a Ariel González. Bueno, ¿y cómo es, loco, que vos le vas a buscar los jugadores a todos los otros? ¿O es para que no jueguen en el otro club? Y vos en divisiones, Gimnasia tiene en las categorías juveniles a que está jugando, tiene para armar 3 equipos. Capaz exagero, 2. 2 equipos seguros en casi toda la categoría. ¿Y qué pasa que no llega un 3 arriba cuando pasa lo de Ariel González esta semana? Por citar el ejemplo de esta semana, que podríamos buscar un montón más. Bien. Los errores ya resultan llamativos a esta altura. Hablamos de entrenadores, hablamos de futbolistas. Porque los que llegan hace mucho no pueden justificar un lugar entre los 11. Y todo es plata. Debe haber cosas que sí, obviamente con plata, vos podés elegir el 9 que querés. Pero todo es plata. Para traer un 3 y no equivocarse en un 3 o en un 2 también. Ojalá esto se revierta y nuestro fútbol no pierda esta plaza. No es Gimnasia el que está peleando para no descender. Lo hemos dicho en otro lado, cuando hicimos Atlético, cuando hicimos básquet. Las plazas que se pierden, la pierde el deporte de Concepción del Uruguay. Bueno, hoy Gimnasia representa la plaza en el Federal A, es el techo de nuestro fútbol, que pelea para mantenerse y no seguir cayendo escalones. Los errores no solamente son en los entrenadores, se dan los jugadores. Ya no se van técnicos en la sexta fecha, se van jugadores. Si el club no lo quiso explicar, que no lo explique. Nosotros tampoco le vamos a caer a Ariel González porque tampoco es el responsable de este presente. Pero hay jugadores que un técnico el otro día lo puso de titular y esta semana no está más en el plantel. O sea, ya no son solo los entrenadores los que se van en la sexta fecha, ¿se entiende? Hay jugadores que se van en la sexta fecha. Entonces, es raro que los que deciden, o el que decide hace años acá, se sigue equivocando en los entrenadores, se sigue equivocando en los jugadores, y ni siquiera venga a la cancha. Porque acá la relación ya parece, es una relación tóxica. Es como elegir una pareja para siempre, pero decirle los domingos no nos podemos ver. yo quiero seguir con vos, te quiero, sos la mina que quise toda la vida, pero los fines de semana no te voy a ver porque te quiero mucho. Vos sos mía, ¿eh? Y vos sos mía, no podés ser de otro. No, tenemos que seguir así. Pero ¿cómo? Escuchame, pero ¿cómo no va a venir el domingo? Y no, el domingo yo no lo podemos ver. Entonces se entera cómo está la señora porque lo manda otro a ver cómo está la señora. Y la señora el lunes le dice, no, dice tu señora que te extraña. ¿Y qué te van a decir? Que vos mandás a un amigo a ver cómo, si no va y a ver cómo está tu señora y te debe algo y te va a decir lo que vos querés escuchar, viejo. Tenés que venir vos a ver tu señora. Si es tu señora. Y si no, te tenés que separar. Bueno, esto ya es una relación tóxica que acumulado con los años, más malas equivocaciones y más no estar en el lugar. Porque, a ver, que los tipos que toman las decisiones de este club vengan y den la cara, es importante. Es poner el pecho. Es que los jugadores vean, ah, chale, aquel es el que... los dirigentes con lo que yo decido pasa algo, están ahí. Es que estén con vos, viejo. Esto es tener amigos y cada vez que hay un asado decirle no puedo ir. O sea, es raro. Y no es casualidad. Eso debe tener que ver con este presente. Y la gente ya se pudrió, viejo. Por eso el otro día tres tipos se subían al alambrado y la policía allá de abajo lo mira. Porque ya estamos en eso también, ¿eh? Hoy por lo menos las banderas. Y debe tener que ver con Pinilla y Leguizamón, que ojalá puedan revertir esto, pero esta es la situación de Gimnasia. Tres tipos que se suben al alambrado las veces que quieran y te interrumpen el partido y lo tenés que mandar encima a los pobres jugadores. Y hay tipos dirigentes, bien, los dirigentes que vienen y ponen la cara por los otros, está bien, deciden venir y ponerla, ¿eh? Yo eso no lo voy a defender, porque si vos no te gusta, te vas a tu casa. Evidentemente hay un negocio ahí o hay un arreglo en el que vos sos parte. Que si vos no, está bien, si vos no venís, pero yo voy a poner la cara. El que arregló con Pinilla y Leguizamón no son de los que vienen a la cancha. Entonces acá hay cosas que no están bien. Y nadie dice. Porque parece que hay un señor que como es el intendente de la ciudad nadie puede decir nada. Nosotros lo único que podemos hacer es decirle la verdad a ustedes que están del otro lado. Por respeto a los auspiciantes, por respeto a nuestra profesión, porque es lo que elegimos hacer. Y es contarle la verdad. Estamos complicados. Estamos a tiempo, sí, es la octava fecha. Empiezan dos entrenadores, ojalá esto se pueda empezar a revertir. Ahora, yo no quiero hacer leña del árbol caído, no digo que Gimnasia va a descender, ojalá que no, hay mucho tiempo para eso. Ahora, está haciendo todo mal desde hace mucho para eso. O sea, si Gimnasia descendiera en este torneo, no sería ninguna casualidad. Que está haciendo todo, es una suma de equivocaciones, de errores y de decisiones que no cambian, no hay autocrítica en los que deciden, las está haciendo para irse. Y no la cambian. Y siempre hay uno que está peor. Y a mí me da la sensación que en este campeonato, encima Escobar lo están ayudando, no se ve uno que esté peor. Encima Gimnasia en la Revalia va a necesitar dos que estén peor. Y hoy Gimnasia en esa lista es el peor de todos. Ojalá esto se pueda cambiar. Somos Abrazo de Gol, 3:30, Gimnasia juega con Gimnasia de Chivilcoy.
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0: Bienvenido Juan Manuel Pralón, ¿cómo estamos?
2: Bienvenido Marce, gracias, muy bueno lo suyo y obviamente el agradecimiento por no pasar este frío de hoy en cancha.
0: Sí, digamos, la gente del otro lado dirá, ese que está hablando, leyendo la publicidad, no es que está en campo en juego. Sí, bueno, Juan Pralón, hoy Mauro Villarreal, vuelve el Tour a Concepción del Uruguay. Yo no vi nada de las redes, raro, porque que vuelva el Tour después de tanto tiempo. Bueno, lo cierto es que Mauro tiene laburo ahí, tiene actividad ahí, así que Juan estará haciendo las veces de locutor hoy aquí en cabina. Juega Gimnasia con Gimnasia de Chivilcoy. Martín Monzón está otra vez aquí con nosotros. Daniel Córdoba, el abrazo para ponernos en el aire desde la radio, el abrazo para el Cholo González, nuestro productor publicitario, para el Indio Castillo, que todavía no se ha sumado porque sigue recuperándose. En un ratito lo sumo a Pile, los comentarios, porque también ha traído números respecto a este arranque que del que yo me he explayado bastante respecto a esta situación de Gimnasia hoy. Está Leandro Doble aquí en cabina con nosotros. Lo vamos a escuchar en un ratito a Martín Pinilla. Lo fueron a buscar a Pinilla, se fue Monje, está con Luciano Leguizamón. Hoy son dupla técnica. Ayúdame, Juan, en esto. ¿Es entrenador ayudante? ¿Entrenador ayudante o dupla técnica?
2: Entrenador ayudante.
0: Entrenador ayudante, sí. Bien. Bien, dudé cuando casi lo digo. Bueno, hablamos con Martín Pinilla hace algunas horas y en un ratito lo vamos a escuchar. Vendemos y lo sumo a Pile.
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0: Bienvenido, hermanito, ¿cómo andamos, Pile?
3: ¿Cómo le va? Gracias. Bien, hermano, todo bien. Ahí
0: bien.
3: Estamos.
0: Sí, un poco... Como todo, como casi todo.
3: Sí, en ese estado que no se sabe si es un estado gripal o...
0: Como Dilolo estuvo así anoche, sin gripado, jugó en gripado.
3: Sí. Qué cosa, tenían que tocar el tema.
0: Bueno, lo dijo él que de Boca.
3: No era necesario.
0: Yo no dije nada.
3: Me acuerdo, hay que seguir la carrera del arquero de Huracán, porque no va a volver a atajar.
0: Sí, no, es verdad. Vi el compacto, a veces yo no puedo creer.
3: Qué tremendo, no se puede creer, una cosa loca. Pero bueno, así es el fútbol.
0: Atajó mejor que el Dibu Martín en el Mundial.
3: Ayer. Una bestia, Ecuador va al Mundial, sale campeón.
0: Ah, claro.
3: Sale campeón con el tercero. Pero a Huracán le hicieron un montón de goles durante todo el torneo, hasta anoche.
0: Salvo Racing.
3: Huracán hizo 3 goles anoche y llegó una vez.
0: Bueno,
3: así es el fútbol. El fútbol es así. Suscribo, obviamente, todas las expresiones vertidas en la editorial, en el arranque del programa. Hay que ser... demasiado necio o demasiado fanático para no suscribir, para no estar de acuerdo, al menos en el 99% de las cosas que se dijeron. Vamos a dejar un margen del 1. Pero esas son cuestiones, a veces las cuestiones son más lógicas de lo que parecen, ¿no? Digo esto pensando también en lo otro que decía de tener que explicar por qué decimos lo de un árbitro y que después la gente no pueda entender de que el análisis de un partido es el análisis de un partido, el análisis de una campaña es el análisis de una campaña, el análisis de un semestre es el análisis de un semestre, y que cuando uno está en una transmisión de un partido de fútbol lo más lógico es enfocarse definitivamente en lo que pasó en esa tarde, en esa noche, en esa mañana que se jugó. Y después hay tiempo para el resto de los análisis, y obviamente que uno no es tonto, y por eso también el arranque de hoy se da cuenta que sí, pero claramente Gimnasia no está en la posición que está por lo que pasó con Liuzzi. Hay que ser muy estúpido para pensarlo de esa manera, ¿no?
0: La mediocre y nefasta rapidez que necesitan las redes.
3: Las redes sociales, es tremendo, porque además uno tiene que después... hacer algunas aclaraciones respecto de eso. Bueno, si hoy hay realmente un mal arbitraje, Gimnasia va a seguir estando donde está porque está haciendo las cosas mal. Y el arbitraje va a ser malo y quizás lo haga perder un partido. O ganar. Porque a veces te puede tocar al revés. Bueno, veremos. Creo que no hay no hay mucho más para explayarse en todo lo que has dicho. Tirá algunos números que tienen que ver con,
0: sí, si tenés...
3: con y pocos, porque ya todo lo que has dicho explica claramente el panorama y este presente. Pero volver a un archivo que preparamos cuando estaba Gorno y que no tuvimos mucho trabajo en volverlo a sacarlo, hubo que reciclarlo un poco, agregarle un partido más, y ahora tener en cuenta los arranques de temporada con 7 partidos jugados, comienzo de temporada con 7 partidos jugados, y teniendo en cuenta 25 temporadas en esta categoría, cuando era Argentino A y cuando pasó a ser Federal A, en la tercera categoría del fútbol argentino, 25 temporadas de Gimnasia, de todos los tiempos, en esta divisional. Y esta campaña de hoy está paralelamente igualada con la campaña del 2024, cuando arrancó Alejandro Gorno y lo continuó Luis Tonelotto, en el último lugar de esas 25 temporadas como los peores arranques, sin victorias, con un empate, con 6 derrotas, igual porcentaje de efectividad, 0,14 de efectividad, últimas en 25 temporadas. ¿Sí? También dice algo y suma algo más a lo que Marcelo decía en la editorial, puede haber alguna diferencia.

0: de visitante, perdió los dos en condición de local y recién en la fecha número 11 pudo llegar al triunfo. Bueno, Gimnasia está todavía con la posibilidad de salirse de ese último escalón, pero digo, de los arranques es el peor. La cuestión de los técnicos que marca Gimnasia, la falta de gol, el promedio bajo de gol, y más teniendo en cuenta la factura de los goles de Gimnasia, de defensores o de penal. Hay un par de goles únicamente, los dos que marcó Sonsoni, Augusto, de una factura distinta, uno con Escobar aquí, un centro de la izquierda y un toque de Sonsoni que venció la resistencia del arquero y el cabezazo en San Francisco para marcar el gol de cabeza, ¿no? Después, bueno, de defensores, de cabeza Nico Gómez y un par de penales. Le falta claridad, le falta juego, le falta cuestiones básicas para poder afrontar un partido de fútbol. Y pensaba en el laburo de la dupla. ¿En qué se habrá hincapié la dupla en esta semana? Digo, porque no son tiempos, después quizás sí, con un poco más de espacio en el tiempo y de trabajo, digo, no son tiempos de hablar del dibujo táctico mucho, del cuadrado, del rombo, del triángulo, de los tres en el fondo, de los cinco, de esto, de aquello, sino me parece que tiene que haber sido una semana más motivacional, digo, un poco más encarar al jugador de una manera no tanto concepto y sí más como arengando, imagino, ¿no? Que tiene que haber sido una semana así, y a medida que lleguen los buenos resultados, si llegan, encarar el trabajo táctico de otra manera y con un poco más de concepto y con un poco más de precisiones a lo que quiere jugar. No me parece que hoy veamos, si bien vamos a ver una idea plasmada en el terreno de juego, quizás en el posicionamiento de los jugadores y con algo que Juan nos anticipó anoche de cómo podría formar Gimnasia hoy, tengamos una idea de lo que quiere. Yo no creo que veamos plasmado realmente ese trabajo táctico que se quiere hoy dentro del terreno de juego. Hoy será empuje, hoy será garra, hoy será corazón, hoy será ir a buscar como se pueda. Si aparece el fútbol mejor, bienvenido, aprovecharlo. Pero me parece que deben haber sido días desde lo motivacional, basados concretamente en las prácticas y en eso, más allá de lo que la dupla pueda brindarle conceptualmente al equipo. Veremos. Enfrente Gimnasia de Chivilcoy, no tiene una campaña como la tuvo la temporada pasada, en su primera campaña en el torneo Federal A, peleando netamente arriba, pero está ahí en mitad de tabla expectante. Tampoco está mirando para abajo, está en un lugar de la tabla en donde mira solo para arriba, y llega aquí a hacer su juego. Un equipo que cuando vino al Núñez la pasó muy mal y se llevó un empate amparado en aquel momento también por un mal arbitraje. Partido que Gimnasia le ganaba 2-0 y terminó finalizando 2-2. Pero más allá de eso, lo que quería decir en realidad es un equipo que, más allá de las ayudas arbitrales que tuvo la temporada pasada, y me parece que no las tiene en esta temporada, es un equipo que trata bien la pelota, que es una buena medida también para Gimnasia tratar de salir de este mal momento ante un equipo que intenta jugar. Siempre es mejor jugar contra un equipo que intenta jugar que jugar contra un equipo que se venga a broquelar en el fondo, a meter un par de líneas de cuatro y a esperar. Eso le costaría más. Ojalá tengamos una linda tarde que pueda marcar algo, está difícil, está comprometida la situación, está complicada, es una situación límite. Bueno, veremos. La gente por lo pronto va llegando muy de a poco y eso también es algo que se esperaba por el presente del club.
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1: Prometimos en el arranque de la transmisión escucharlo a Martín Pinilla. Hablamos en las últimas horas con quien va a ser el entrenador de gimnasia en el Federal A a partir de hoy. ¿Qué significa para Martín Pinilla volver al Federal A, volver a gimnasia, pero además hoy no hacerlo como ayudante de Bravi, sino hacerlo como entrenador en este momento, en este contexto? Y él también en esta primera respuesta, muchas veces en estos cambios que describíamos de entrenadores en el medio de los torneos, se lo mencionó a Bravi. Pinilla es amigo de Bravi y dirigió con Bravi. Y nos va a dar alguna respuesta que tiene que ver con que si en los últimos años existió, si esos fueron rumores periodísticos o si realmente existió la posibilidad en los últimos años que Bravi y él vengan a dirigir gimnasia.
2: Hubo un par de posibilidades, no como entrenador, sino como técnico, porque estuvo por ahí cerca de la llegada de Hilario y en dos oportunidades, y bueno, la idea de Hilario era contar conmigo, después no se dio, y ahora en una posición diferente, asumiéndola de la misma manera que hubiese sido con Hilario, con la misma responsabilidad y con la misma gana de poder hacerlo mejor y de que nos pueda llegar a ir bien.
1: Bueno, Martín Pinilla diciendo que hubo dos veces que estuvo cerca al regreso de Hilario Bravi con él como entrenador. Que explique Pinilla, que nos cuente el vínculo con gimnasia, si es hasta final del torneo o hasta cuándo.
2: Sí, la idea es si Dios quiere hasta el final del torneo, pero pueden pasar diferentes cosas en el camino, pero sí, la idea es esa, y lo que hoy todos queremos y deseamos, por lo menos de parte del cuerpo técnico nuestro, es esa. Lo que más quiere es la comisión, como los hinchas, como los jugadores, como nosotros, es que podamos empezar a ganar y a sacar puntos y poder salir de esta situación.
1: ¿Qué encontró Pinilla? ¿Qué vio? ¿Qué habló en la semana? ¿Cómo está gimnasia para este partido? ¿Qué puede hacer una dupla técnica en el medio de este contexto, en el medio de un torneo, en una semana de laburo?
2: Hablando con los chicos que ya están desde el principio del torneo, que forman parte del cuerpo técnico, lo que nos encontramos es lo que ellos nos dijeron, de chicos con mucha gana, con mucha actitud, con mucha predisposición para entrenar, que entrenan muy bien, pero que los resultados lamentablemente no se dan, y eso por ahí lo va haciendo creer cada vez menos de que pueden. La idea era trabajar sobre eso esta semana y con las mismas ganas y quizá sabiendo que se necesita un plus por la condición en la que estamos, poder afrontarlo lo que viene el día domingo.
1: ¿Cómo se labura para mantener la categoría en este contexto tan complicado que venimos describiendo y que es sabido, obviamente? ¿Qué le pueden aportar Pinilla y Leguizamón a este ciclo a partir de hoy?
2: Lo hablamos con los chicos en una de las primeras prácticas, en donde se necesita para salir de este momento, y se necesita seguir entrenando, empezar a creer, empezar a ganar y empezar a sacar puntos. Es fundamental. Después eso de que si perdés tenés que trabajar el doble, y si ganás hacer la plancha, eso es para la televisión y para los que por ahí quieren escuchar eso, pero tanto cuando ganás como cuando perdés, tenés que trabajar siempre de la misma manera y con la misma gana, y siempre queriendo ser un poco mejor y siempre buscando más, así ganes o así pierdas, y de esa manera es la que trabajamos siempre. Ganamos o perdamos, es algo que no se negocia. Entonces, ¿de qué manera se trabaja? De la misma manera que siempre, pero siempre, bueno, buscando ser cada vez mejor, y si hay que corregir cosas, y si hay que mejorar cosas, trataremos de mejorarlas, pero siempre pensando en trabajar para poder ganar, es la única forma.
1: La última pregunta para Martín Pinilla, con equipos que ya están en vestuarios. Bueno, ¿qué significa esta dupla con Leguizamón? Porque, ¿cuál es la relación de Pinilla con Leguizamón? Porque sabemos que no han laburado juntos.
2: Con Luciano, a ver, no voy a decir que tengo una amistad, porque no es así, pero sí tenemos una muy buena relación desde antes de que yo esté en un plantel como profe de él. Durante la etapa que él estuvo como jugador y yo como profe, tuvimos una muy buena relación también, y en todo este tiempo, bueno, cada tanto nos juntábamos a comer, teníamos amigos en común, quedamos con muy buena relación con el cuerpo técnico en el que habíamos pasado por Gimnasia y con algunos chicos, y nos juntábamos y hablábamos, y para mí que Luciano haya querido estar conmigo y que se haya llevado a poder estar en este momento, es una alegría muy grande, porque una persona del club, y que ni bien le dije la posibilidad de esta que estaba, me dijo contá conmigo porque yo quiero estar, porque quiero lo mejor para el club. Así que de esa manera, con personas así, es mucho más fácil trabajar.
1: Martín Pinilla, a punto de debutar como técnico de Gimnasia en el Federal A, están en vestuarios, igual que Gimnasia de Chivilcoy. Esperamos por la salida de los equipos a la cancha. Somos Abrazo de Gol en sede del U-Sport. Se juega la octava fecha del campeonato de Juan Manuel Pralón.
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1: Vamos tirando paredes con Juan y con Pili aquí en la cabina de Abrazo de Gol. Presentanos, Juan, porque así van Gimnasia y el Lobo de Chivilcoy para jugar 3:30 en el Núñez.
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1: Gimnasia, el equipo de Pinilla y Leguizamón desde hoy en el arco. El 1, Emilio Herrébora. El 2, Jonathan Benítez. La 3 para Nico Gómez. El 4, Juan Casares. El 5, Lautaro Octomirano. La 6 para Facundo Lauman, el 7, Nicolás Germanier, la 8 para Agustín Fabre, con la 9, Augusto Sonsogni, el 10 es Damián Baltoré, que vuelve a la titularidad, el 11, Agustín García, lo presenta Juan, lo cuenta Pile, este es el banco de Pinilla y Legui para esta tarde.
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1: Ramiro Baró será el arquero suplente, tendrá la casaca número 12, el 13 Nicolás Musico, 14 Nicolás Suárez, 15 Ezequiel Chiapela, 16 Tomás Paladino, 17 Juan Manuel Rodríguez, con la 18 jugará Enzo Márquez, la 19 será de Lautaro Benin, la número 20 de Tomás Valle.
3: Así va Gimnasia de Chivilcoy para enfrentar al Lobo. 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
1: El equipo de Alberto Salvallo, con el 1 Nicolás Dormis, con el 2 Franco Flores, la 3 para Martín Gallo, el 4 Mario Dauría, el 5 Ezequiel Bassi, el 6, Valentín Robato, la 7, Ramiro Medina, el 8, Gonzalo Martínez, el 9, Patricio Ferreira, la 10, de Matías Rosales, el 11, de Marcos Salvallo. Se cuenta Pile, lo presenta Juan, está el Lobo en el campo de juego, y este es el banco del rival. Así van al banco de suplentes los de Chivilcoy.
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4: Número 12, Nicolás Ilchisten. 13, Fausto Fiol. 14, Joaquín Iturrieta. Número 15, Santiago Piercicilli. 16, Nelson Ábalos. 17, Valentín Fernández. 18, Brian Visser. 19, Lucio Almada. Y con la 20, Sebastián Marfor. Los titulares y suplentes del equipo que dirige Alberto Salvacio.
1: Gimnasia ya posó para las fotos, viste de azul. Está ingresando en estos momentos verde y blanco el equipo de Chivilcoy. Van de negro los árbitros, solo medias verdes. La terna que ya está hace un par de minutos en el anillo central de la cancha. Presentamos, estos son los árbitros para el partido de esta tarde.
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4: Cuaterna completamente de Tucumán. El árbitro principal, Nelson Matías Bejas. Asistentes, José Daniel Ponce y Agustín Martó. Cuarto árbitro, Rodrigo Ballestero.
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1: Completamos esa vuelta a la carpeta, Juan.
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1: Están en la mitad de la cancha saludándose los futbolistas de uno y otro equipo con los árbitros que, insisto, van de negro. Poca cantidad de espectadores. Veremos a los 10 minutos del primer tiempo cómo está el tema, pero no pinta pobre, ¿eh? Hay pocos hinchas. Bueno, todo lo que venimos diciendo sin duda tiene que ver con eso. Con el comienzo del partido, Pile, porque la previa nos pasó por encima con lo que teníamos para hablar, para tratar, para contar, para tratar de comprender, te voy a preguntar en el medio del partido, el historial lo tenés ahí, cómo nos fue con Gimnasia de Chivilcoy, y el árbitro.
4: Con Bejas.
1: Sí.
4: Ganó 2 Gimnasia, perdió 1. Vino una sola vez aquí al Núñez, la primera vez que dirigió Gimnasia, en el año 2024, temporada, quinta fecha de la rivalidad. Gimnasia le ganó 2-0 a Antoniana. Dirigió en cancha de Dulas aquel desempate por el descenso, Gimnasia 2, Unión de Centrales 0, que estuvimos allí.
1: Claro.
4: Y dirigió en el 2025 en Rafaela, Benur 2, Gimnasia 0. 2 victorias, 1 derrota. Decía Cuaterna, íntegramente de Tucumán, garantía de arbitraje imparcial. Si se equivoca, se equivocará por equivocación y no por intención. Estamos siguiendo eso ahora, cómo se arman las cuaternas. Y donde hay problemas es de cada pueblo un paisano, todos de distintos lugares. Mire usted, pero de hace rato, dato que me di cuenta de la última vez que vino el Yusequi.
1: Es verdad. Presentamos el partido.
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1: A rodar mi vida, a rodar mi amor, camina la caprichosa en esta hermosa tarde, un poco fresca, pero totalmente soleada del otoño en Concepción. Y movió Gimnasia y anda por el andaliver izquierdo frente a la este. También Valtoré ya tiró la primera corrida, lo pasó a Nazca. Valtoré frente a la este, lo cortaron, le tiraron la pelota afuera, el primer lateral del partido, los 20 segundos favorece al Lobo, lo hacen rápido, lo quisieron buscar otra vez a Valtoré, pero termina cortando la última línea de Gimnasia de Chivilcoy. Se adelanta Altamirano para que Gimnasia la tenga en campo enemigo en el comienzo del partido. Despeja de cabeza en la puerta del área Franco Flores. Antes que la pelota se vaya afuera, marcó Fabre, la cubrió, el que se fue con pelota y todo afuera fue Matías Rosales. Sin Rosas, en este caso el 10 de Chivilcoy, en el comienzo del partido la tiene el Lobo, retrocede atrás con Lauman, sale del final de su estación el equipo de Pinilla.
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1: La pelota al área terminó en las manos de Nicolás Dormich. La primera que toca el 1 de Chivilcoy, que sale, Juan.
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1: Viene la pelota para el 9 por la izquierda, la tiene Patricio Ferreira. Ahí está el Colorado. ¿Cuánto hacía que no veía un Colorado? Viene Ferreira. Ferreira la quiso poner al medio, cortó Fabre. Dividida, viene García. El 8 de ellos, hablo de Gonzalo Martínez, no sabía dónde estaba la pelota después del rebote. Le quedó a Fabre. Fabre va para Altamirano, que es el 5 del equipo hoy, por la lesión de Lebus, que no dijimos, desgarrado, ¿no? Santiago Lebus.
4: Desgarrado.
1: La pelota la tiene Fabre, le marca Sonsón y el pase, vaya Sonsón y vaya, puerta del área, puso el cuerpo, tiró la carrocería, se frenó, se la devolvió a Fabre adentro, Gimnasia tiene el gol, tiró y el arquero al córner, el remate de Fabre, muy buena devolución de Sonsón y se juntaron Fabre y Sonsón y balcón derecho, la devolución del 9, le pegó Fabre, el arquero puso la mano para mandarla al córner.
4: Buena tajada del 1 de Dormich ante un gran remate de Fabre, bien Sonsón y aguantando y después poniéndola adentro.
1: Es córner, Juárez, córner para nosotros.
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1: 2 minutos y medio, el córner de García, y en el primer palo, casi se metió con pelota y todo adentro. La terminó sacando el Colorado, Patricio Ferreira. García la puso otra vez al área, picó 2 veces, no llegó Sonsón y la atrapa el arquero Dormi. Bueno, al menos Gimnasia con un disparo al arco y con esos intentos de jugar el partido donde le conviene hoy para buscar su primera victoria.
4: Aproximándose, bueno, tomando el protagonismo del partido, un Gimnasia que está parado de una manera diferente a lo que lo venía haciendo. Esperamos algunos minutos para ver cómo era la historia, bueno, esa línea de 5 que ayer nos contaba Juan que iba a poner, después de esta contra te termino de contar.
1: Tiene la pelota para Valtoré, Valtoré se hace el eje del equipo, tiene la 10 en la espalda, va para la X, hizo la personal, tiró el centro al área, para mí pegó en alguien, ¿eh? Y es córner, sí, efectivamente. Ya un córner de la derecha, ahora un córner desde la izquierda. Gimnasia, segundo tiro de esquina en 3 minutos de partido.
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1: Acomodando la pelota Valtorel, tucumano Nelson Bejas tratando de hablar algo con alguno de los futbolistas. Acomoda la pelota Damián, que vuelve a la titularidad. Viene el 10 esta tarde para poner la pelota al área. Oreja zurda de la cancha, le va a pegar con la derecha, viene Valtoré, primer palo, la pelota picó, no la saca nadie, la tiene el gol, tiró gol, ¡gol!

0: gracia, el pelado Facundo Laumann, el 6, en el córner de Valtoré, la pelota pegó en el, picó en el primer palo, no la pudo conectar nadie, no la sacó nadie, hubo una especie de rebote en el, entre el punto penal y el área chica, venía Laumann, uno dice Laumann va a cabecear ahí, no, le quedó de zurda, y de zurda le pegó y la colgó del ángulo. Golazo del pelado Laumann, que había tocado solamente una pelota en el partido, que en realidad casi todos habían tocado uno o dos pelotas en el partido, porque Gimnasia lo amanece al equipo de Chivilcoy a los 4 minutos de partido. Laumann, para que Gimnasia empiece a enderezar esto en la era Pinilla Leguizamón, este perfume al filo del dolor, este licor venerio del amor, que está en las pieles, sedas de sedas, con música, el lobo y con Laumann, le gana Gimnasia de Chivilcoy por la mínima en 4 minutos de la tarde.
1: Un gol, un abrazo, abrazo de gol.
2: Bueno, varias cosas, ¿no? ¿Qué hago con esto? Dijo Laumann. Y yo rechazo como rechazo mi área. Y que se meta donde se tenga que meter. Y se metió allá arriba, lejos del alcance del arquero. Un zapatazo, como un rechazo, con esa violencia, con esa contundencia, con ese entrarle de lleno a la pelota, poniéndole todo el pie a la globa para que salga con esa tremenda violencia e impida que nadie, el arquero, ni mucho menos un defensor, pueda interrumpir la trayectoria del balón hacia las piolas. El gol de Gimnasia, que se había aproximado, que había rematado al arco a través de Fabre, que había tenido un córner y que en su segundo córner, su segundo centro al área, buscó y encontró. Lo gana Gimnasia, que bueno, mira, ahí va Casares.
0: Va Casares por el segundo, Casares tiene el gol, tiró, no pudo. Sonsovni tiene el rebote, Gimnasia está para el segundo y no la pudieron meter. Es increíble lo que erró Casares, proyectó Casares por la banda derecha de la cancha, la salida del arquero, definió cruzado, Casares definió muy bien, Casares, definió como un 10, definió como un delantero, la cruzó, era gol, y en la línea la sacaron cuando se iba a meter por el segundo palo, y Sonsovni, cuando entró para empujarla, no lo pudo hacer. Gimnasia no termina de hacer el primero, el comentarista no lo terminó de comentar, y tuvo clarísimo el segundo, Pile.
2: Y tuvo el segundo, y definió de gran manera Casares, una gran definición de Casares, que el palo le dijo que no, Gimnasia está mejor. Hacemos un corte aquí del partido, y usted me pregunta, coméntelo hasta los 7 minutos, lo gana bien Gimnasia. Por lo poco que pasó, tuvo un remate al arco que el arquero sacó al córner, un gol, una definición que pegó en el palo, y Gimnasia de Chivilcoy no ha podido cruzar la mitad de la cancha. Lo gana 1-0, lo gana bien.
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0: La tiró al área Nico Germanier y la sacaron apurados. Se lo lleva puesto Gimnasia, No solo lo gana, sino que va a buscar el segundo, empieza a acumular méritos para, como dijo Pile, no solo estar ganando bien el partido, sino como para empezar a bordear, a ensayar, a preparar el segundo grito de gol de la tarde, que ojalá se consuma. No entiende nada Gimnasia de Chivilcoy, es un espectador de lujo Révora.
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0: Lo voltearon a Valtoré, que está muy metido, Pile, en el partido.
2: Arrancó de gran manera el partido, haciéndose eje, haciéndose protagonista, viniendo a buscar la pelota, un poco retrasándose un poco y siendo quien se encargue de generar el fútbol. Muy enchufado Damián en la tarde del lunes.
0: Se tendrá que pegar Laumann, anillo central de la cancha, tiro libre para Gimnasia, 8.5, lo gana 1-0, sí, lo gana 1-0 y lo gana bien. Casares puso el pecho, vaya para adentro, pibe, me encanta Casares la puso a la media luna del área, no fue bueno el pase para Valtoré, ya la recuperó Altamirano la tiró, Casares va y se tira al piso y no llegó, pero vale la actitud, pibe, vale la actitud, casi marca un golazo recién. Es lateral para Gimnasia de Chivilcoy, que si esto fuera básquet, quédese tranquilo que el entrenador ya hubiera agotado todos los tiempos muertos.
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0: No puede salir del fondo Gimnasia de Chivilcoy, la revolearon afuera, lateral de Gimnasia, se levanta Pinilla por primera vez para dar algunas indicaciones. Imagino, ¿no?, la alegría que debe tener el banco de Gimnasia venir en este contexto y estar viendo esto, Pil, en 10 minutos, imagino que es hasta soñado.
2: Sí, yo creo que sí, y quizás inesperado.
0: Sí, inesperado, totalmente.
2: Pensado para todos, pero bueno, bienvenido.
0: Y va García, que todavía no apareció encima, no lo había nombrado Agustín. Claro, que está con la 11 hoy, aparece García, y si García crece encima le puede dar mucho más color a todo esto. La pusieron al área para Valtoré, quedó larga, se perdió por línea de meta contra los carteles. 10 minutos, gana Gimnasia 1-0. A los 4, Lauman de zurda la colgó del ángulo. No solo gana, sino que lo gana bien.
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0: Sacó el arquero, la pelota en la mitad de la cancha, la levanta Martín Gallo. Retrocede para atrás, la toma Franco Flores. No va a molestar García, la salida del 2. La tira larga para arriba. La tira para arriba Gimnasia de Chivilcoy, sí. Nada más que eso, la recuperó Fabre, para mí había falta, no hay, el árbitro deja seguir, se levanta Fabre, la recupera, lo rodearon ahora, y la pelota termina en poder de Ferreira, lo marca Casares, Casares va adelante para Sonsogni, y quedó uno contra uno, pero Sonsogni no le pudo ganar a Flores, que ganó muy bien después, no solo le ganó a Sonsogni, sino que con un slalom, una gambeta, lo dejó en el camino a Fabre, que lo tocó abajo, llegó tarde, estiro libre, salida para el equipo de Chivilcoy, con Gimnasia ganando 1-0 en 11.
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0: Le pega Flores a la pelota larga, surge el Jona Benítez, de cabeza afuera, en la raya que divide los dos campos. Ahí tiene un lateral el equipo de Chivilcoy.
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0: Salvaje tiró un centro al área, pasó todo el área, va del otro lado, la pelea Germanier. Para mí Germanier la hizo rebotar en el futbolista número 7, Ramiro Medina, sí, efectivamente la tiró él afuera. Lateral en salida por la izquierda, donde está el 3, y el 3 es Nico Gómez, en el equipo de Pinilla esta tarde. Ahí sale el Lobo, caminamos a los 12 minutos de partido, el Lobo arriba 1-0.
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0: Pusieron la pelota al área, se anima un poquito Gimnasia de Chivilcoy, es todo muy tibio, pero al menos se anima a salir del asedio y que se juegue un poquito más, más cerca de Rébora de lo que se estaba jugando el partido, que es en realidad en el otro campo. Es otro lateral ahora, igual en salida para el Lobo frente a la este.
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0: Por primera vez en el partido, Gimnasia da la sensación de esperarlo y apostar a la contra. Salió un poquito de abajo Gimnasia de Chivilcoy, Pile, intenta al menos hacerlo.
2: Sí, por ahora son intentos, y Gimnasia termina recuperando rápido y casi cerca de la mitad de la cancha.
0: Y tiene jugadores rápidos Gimnasia esta tarde para eso, ¿eh? Uno de ellos es Valtoré, que fue abajo, lo trabaron, pelota afuera, lateral del Lobo en el medio.
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0: 13 minutos de partido, cambia la pelota de un lado a otro, viene para Casares por la derecha, Casares por la misma punta, lo tiró para García, García se la devolvió a Casares, hermoso encuentro, y Casares va y si pasaba entre dos, se metía solo al área, ¿eh? Me gusta, Pile, me gusta la actitud, las ganas de Casares de ir al frente, de ser de vertical, de buscar el área.
2: Sí, no intenta otra cosa más que esa palabra que utilizaste, verticalizar el juego, ser directo, buscar rápidamente posiciones ofensivas.
0: Un tirito ahora de García, le pegó mal a la pelota y eso le permite al arquero contra su caño zurdo tomar la pelota sin problemas. La tiene Nicolás Dormich, el árbitro dijo que cuando la tomó la pelota ya estaba afuera, entonces esa que es de arco, de una manera o de otra, le va a pegar el arquero del conjunto visitante.
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0: 14 minutos con esta victoria de Gimnasia 1-0 hasta acá.
4: Gimnasia con esto no sale del último lugar, porque tenía un punto y las parejas tiene 6. Pero bueno, al menos es empezar a acomodar esto. Ojalá sea la primera victoria del campeonato la que se dé hoy, para empezar a ver todo con otra cara, ¿no?
5: Es lo que hace falta, un empujoncito como para intentar salir de esos lugares del fondo.
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4: La pelota en el final de la cancha, lo buscan al 9 Patricio Ferreira, que arrancó por una punta, ahora se fue ahora a la derecha, se le fue la pelota, estaba bien marcado igual por Nico Gómez, ayudado por Germanier. Saque de arco para Régora.
5: Bueno, vos sabés que no lo terminamos de armar, pero no lo quiero dejar pasar mucho porque es un dato significativo en el armado del equipo con respecto a lo que venía pasando y que la dupla puso en cancha. Hay 3 defensores, 3 centrales, claro. Benítez, Lauman y Nico Gómez, y Casares por derecha y Germaniel por izquierda se acoplan para formar esa famosa línea de 5 cuando jugás con 3 centrales y desprenderse rápidamente cuando se toma la pelota y pasar a posiciones de ataque. Línea de 5. Altamirano parado adelante de Lauman, poquito. Después una línea de 3 volantes, dale con esta.
4: Y viene por la pelota Valtoré, Valtoré va para García, posición adelantada.
5: 3 volantes, García por derecha, Valtoré por izquierda, Fabre por el centro y un único delantero de referencia que es Onsogni. Esos volantes por afuera, esos extremos que pueden ser García y Valtoré, rápidamente se suman a Sonsogni para convertirse en delanteros cuando Casares y Germanier ocupan posiciones más allá de la mitad de la cancha. Totalmente distinto a lo que se venía jugando en el sistema táctico, digo. Por ahora está rindiendo frutos.
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4: Sale Régora. Se le alcanza como arrimando una bocha hacia el bochina Benítez. Benítez tiene un pelotazo largo, demasiado largo para Valtoré, que imagino por dónde fue la bola, que es lo que intentó hacer el Jona. Le quedó larga, la saca a la última línea, pero ya vino otra vez donde están los centrales del Lobo. Y en este caso Lauman, el autor de el gol, el único gol que tiene la tarde, la tira larga para Sonsón y la fue a buscar, la paró, pero se le terminó la cancha lateral frente a su propia área, favorece al Lobo de Chivilcoy.
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4: Una más, Juan, porque todavía no hizo el lateral Gimnasia.
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4: La pelota de para García de Casares. Está jugando bien Casares, está haciendo un buen partido el pibe en su vuelta a la titularidad. Viene Germanier, pegó en alguien, le reclamó eso al árbitro. El árbitro, que estaba mejor ubicado que nosotros, dice que no. Se le fue a Germanier, que en el camino no le pegó a nadie de Chivilcoy. Por eso el lateral es para el visitante. Ahí donde está paradito Pinilla dando indicaciones.
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4: El lateral en la mitad de la cancha lo va a hacer el futbolista número 3, Martín Gallo. 17:30 del primer tiempo con Gimnasia ganando el partido 1-0. Lateral, el 3 la tiró larga de cabeza. El Jona Benítez la tiró otra vez afuera y ahora el lateral para Chivilcoy es donde está su propio banco de relevos.
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4: Robato cambió la pelota de frente buscando luego a su compañero el número 7, Ramiro Medina. De cabeza Germanier tirando la pelota afuera, lo que decía Pile, ¿no? Ese cambio de dibujo en Gimnasia de lo que veníamos viendo, porque ahora que defiende, claro, son 5, están los 3 centrales y está Casares tomándolo al 9 y Germanier que vendría a ser el 3 del equipo, en este caso cuando el equipo ataca. No lo quiero comparar a Racing con Gimnasia, a Gimnasia con Racing, ¿no? Porque ya tiene un montón Gimnasia como para que yo encima lo compare con Racing, pero bueno. Es lo que hace Costas, hablo del dibujo táctico, de jugar con esos 3 y de jugar con los 2 laterales afuera. Y Pinilla de Racing, claro.
5: Por algo viene la motivación.
4: Claro.
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4: Se entendió, ¿no? Que es solamente por el dibujo táctico. No quise hacer ninguna comparación con nada. No soy tan malo. No soy tan malo en la comparación por el gimnasio, con lo que ya tiene. Viene la pelota de Germanier, es tiro libre para Gimnasia, 19 y algo, puso la pelota al área para Sonsogni, le ganó Flores, el rebote le quedó a Fabre, rebotó a alguien, pide en mano, no me pareció, sale el arquero abajo, se quedó el arquero nomás con la pelota. 19-30, la tiene el 1, la tiene Nicolás Dormi.
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4: Pelotazo largo, no puede fallar Lauman, Lauman no falló, pero se cayó encima de su marcador y el tucumano Ovejas dice que termina siendo tiro libre. Por más que le explique, le jure, le quiera hacer entender Lauman que eso no fue falta, que él cabeció y como el arquero, como su contrincante, digo, se cae, bueno, no le quedó otra a Lauman que terminar cayéndose adelante, encima de él. El árbitro cobró el tiro libre y puede llevar cierto riesgo porque está a 5 o 6 metros de la media luna del área, recto al arco, en el arco de la Costanera. El tiro libre favorece a Gimnasia de Chivilcoy, con el Lobo ganando 1-0 en 20 minutos y medio del primer tiempo.
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4: Tengo tiempo para una más, Juan, porque el tucumano está contando los pasos de la barrera.
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4: Tengo ahí, visto, Pile, que estás revisando archivos, estás revisando la última fecha también, nos vas a contar en un ratito, ¿no?
6: Ahora le contamos.
4: Sí, bueno, hubo una victoria ayer, Independiente de Chivilcoy ganó ayer, ¿no?
6: Exactamente, sí, señor.
4: Bien, ya me contás eso y los otros partidos del grupo. No va a cambiar este resultado la zona de Gimnasia, insisto, porque está 5 del que lo sigue. Pero, bueno, empezar a despegar, ganar y después vemos. Tiro libre para ellos, arriba, no pasó nada. El remate de Ramiro Medina, 5 o 6 metros arriba del horizontal, saque de arco para Rébora.
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4: Bueno, contame, Pile, ¿qué pasó ayer?
6: Ayer, Independiente de Chivilcoy, en su cancha, le ganó 1-0 a El Linqueño, gol de Bruno Benítez a los 19 del segundo tiempo. Eso se jugó ayer. Además del partido de hoy, que estamos aquí, digo que Gimnasia le gana 1-0 a Gimnasia de Chivilcoy, hay tres más que empiezan a las 4 de la tarde. 4 de la tarde van a jugar en Villa Ramallo, Defensores de Belgrano, 9 de julio de Rafaela. Ya están por empezar también Sportivo Belgrano San Francisco en su cancha, en el Juan Pablo Francia, recibiendo Sportivo Las Parejas. Y en Pergamino, en el Miguel Morales, Douglas Hay va a recibir a Escobar.
4: Es lateral para Gimnasia de Chivilcoy en el medio, frente a la este.
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4: 22 minutos y medio del primer tiempo, el gol de Lauman a los 4. Madrugador Gimnasia en el ciclo de Pinilla y Leguizamón para empezar ganando el ciclo. Está ganando bien Gimnasia. El partido ahora, Pile, es más parejo, pero lo gana bien.
6: Sí, es más parejo, pero a Gimnasia de Chivilcoy le cuesta muchísimo llegar a posiciones ofensivas concretas, reales.
4: No tuvo situaciones.
6: No tuvo situaciones de gol. Y Gimnasia en ese primer momento de partido, cuando hizo el gol, además tuvo algunas situaciones más a aquella clara de Casares, claro.
4: Sí, lo tomaron a García, Abeja dice que no, la media luna del área deja seguir, la pelota la tiene Casares la tiró para adelante, va por la derecha, va muy bien, centro para el gol, tapó el arquero, y el rebote no nos quedó nunca. Qué bien Casares, para mí había falta contra García, claramente lo tomaban, era un buen tiro libre de la media luna, el árbitro dejó seguir, Casares está muy bien por la derecha, con mucha potencia, con mucha técnica y claridad, lo camina por arriba cuando va, puso el centro al medio y no la pudo empujar nadie, esa también fue clara la de Gimnasia, producto de otra proyección de Casares.
6: Y sin tenencia del balón como en aquel primer momento, ¿no? De la nada, cuando decíamos que era más parejo y que Gimnasia de Chivilcoy intentaba algo, ¡pum! Aparece el hueco, aparece Casares, y genera otra situación de riesgo.
4: Y con el dibujo que yo jugaba hoy, déjenme jugar, es el Martirena de este partido, que Casares, en este
6: el,
4: dibujo
6: el
4: táctico.
6: El Martirena Borocho.
4: Sí, salvando obviamente las distancias, pero ese es el juego que está haciendo, para quienes no están en la cancha, para tratar de hacerlo lo más gráfico posible a través de la radio. Viene abajo, trabando en la puerta del área, bien Altamirano, el 5 del equipo, trabando abajo, tirando la pelota afuera, lateral de ellos frente al área de Régora.
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4: Mirá dónde anda García también, el compromiso de García, terminó marcando y ganando un saque de arco en el banderín córner de su propio terreno. Ahí estaba, para ayudarlo a Casares. Eso también, Pile, debe estar hablado, más allá de una cuestión anímica, ¿no?
6: Bueno, cuando los jugadores comentan después de campañas como las que tiene Gimnasia, salimos todos juntos, salimos trabajando, salimos entrenando, el compromiso de todo, se demuestra de esta manera, ¿no? A veces se puede decir y no demostrar, bueno. Yo prefiero que no lo digan y que lo demuestren de esta manera como García en la cancha.
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4: El rechazo de Nico Germanier en la mitad de la cancha quedó muy larga para Sonsogni. La pelota llegó a las manos del arquero. Camina Dormich hasta la puerta del área para hacer el lateral. Para mí un choque, un golpe, Para mí un golpe, la mano extendida de Ramiro Medina, el jugador de Gimnasia que está en el piso, ¿quién es? Germanier. Sí, es Nico. Para mí la mano extendida de Ramiro Medina, obviamente, no sé si con intención o no. Bueno, ahora se levantó Germanier, el árbitro dejó seguir, entendió que fue un golpe nomás, y el lateral favorece a Gimnasia.
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4: 26 minutos. Pasé demasiado largo para Valtoré, pero salió mal Gimnasia de Chivilcoy, pero Sonsogni no pudo ganar después, porque tenía, si Sonsogni ganaba, con un poco más de actitud en ir a buscar esa pelota, un poco más de ímpetu, que no se tenía una contra tres en esa mala salida. La tiraron larga ahora para Sonsogni, Sonsogni en la puerta del área para meter un centro al área, le tiró para arriba, no para el área, para arriba le pegó, como si fuera un defensor, la despejó, le queda Germanier, Germanier va para Valtoré para Germanier, hermosa jugada, se metió en el área, Nico va buscando el penal o el desborde, llegó hasta el fondo, ni una cosa ni la otra, pero ganó el córner, sí, ganó el córner, y cuando se encuentran por ahí por la izquierda, Valtoré con Germanier, o este lado García con Casares y participa Fabre, bueno, son los circuitos futbolísticos, las sociedades que Gimnasia arma en las dos bandas.
6: Vos sabés que córner.
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4: Ya me decís, Pire, si después de esto, a ver si nos comemos el gol todavía, después de esto a ver lo que pensás. El árbitro Oveja para antes del córner, el partido va a sacar a dos de todo ese tumulto de futbolistas para hablar con ellos. Uno es Sonsogni y el otro es el central, el 6, Valentín Robato, la clásica de los árbitros para decirle que no se tomen y se volverán a tomar en un instante nada más y no va a pasar nada. Mira, Bejas, hasta acá que ha pasado desapercibido en el partido y después de lo que hizo Liuzzi hace 15 días, no es poco, créame que no es poco. La pelota ya se hizo el córner, la terminaron rechazando, pasó otra vez ahora al ladito del banderín. Bejas dice que es saque de costado. Le dice a Germanier, deja que lo hago yo. Y Valtoré le va a dejar la pelota a Germanier o la fue a buscar. La fue a buscar Germanier. Se la dieron a él centro, el punto penal. Y Bejas dice que lo hizo mal.
6: Lo hizo mal
4: Valtoré. Que quedó en trasero el lateral. Por eso se decía, parecía que se le iba a dar a Germanier para que lo haga Germanier.
6: La retenció en el camino y la terminó soltando cuando la tenía cerca la panza por ahí.
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4: Te mandamos un saludo, sí, a Pipa, nuestro querido amigo, que está seguramente sintonizando la radio, a Gerardo Pipo Iglesias, nuestro amigo, antes que colega amigo, que anda como usted, Pile, más o menos, bueno, ya con algunas nanas. Lo que pasa es que, bueno, a cierta edad uno le cuesta recuperarse un poco más de la gripe, ¿no?
6: Cuesta mucho.
4: Hace como 15 días que está gripado.
6: Pensaba en el amigo Gerardo cuando hacíamos la comparación con Martín en el Rancio, lo que nos debe estar diciendo.
4: Sí, pero bueno, la Juli no está de acuerdo.
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4: ¿Qué me querías decir, Pile, hoy que te quedaste por el córner?
5: En el córner, me quedé mirando Pinilla y Leguizamón, sí, saliendo del banco, aprovechando cada momento, cada oportunidad, por el compromiso, decíamos, ¿no? Para hablar con Révora, para hablar con Benítez, marcarle situaciones, para hablar con los que no fueron a buscar al área. O sea, sin perder ni siquiera ese instante de poder charlar y corregir y marcar cosas.
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4: Gracias a todos los que nos van dejando un mensajito, sumándose a la transmisión cuando llegó la primera amarilla del partido para Sonsogni, para el 9 de Gimnasia, amonestado Augusto. Tarjeta amarilla por una falta, creo, ¿no? Ahí en la salida.
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4: Saluda a la Yoli, que siempre está prendida la transmisión de temprano. A la mamá de nuestros amigos Cristian Elvichi. Bueno, a Yoli siempre presente. Saludo a Yeti Miño. El Yeti dice que está en la entrada de Parque Atlético. Estamos en contacto, así que bueno, Yeti, si querés ir informándonos de lo que esté pasando en ese partido, bien, te agradecemos. Partido. Sí, bienvenido sea. Saludos, Yeti.
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5: Si gana Parque, se trepa a la punta de la apertura. Y Gimnasia juega con Almagro mañana. Que es el que lo podría superar. Lo miro Juan mientras hablo porque está más en el fútbol local que yo.
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4: Se había equivocado Altamirano en la salida, pero bueno, entre él después y Nico Gómez terminaron enmendando ese error y no pasó nada, más de cualquier pérdida cerca de la mitad de la cancha, pero pudo ser una buena contra de Gimnasia de Chivilcoy, que tampoco aprovechó. La pelota abajo la tiene Révora, 31 se van a cumplir. Bueno, dejaron de pasar cosas interesantes en el partido, no pasa nada, Pile, ahora.
5: Se planchó el partido, sí. Los últimos 3-4 minutos está muy, muy planchado, lejos de las áreas, lejos de los arqueros, y entonces se torna aburrido cuando no está cerca de los lugares donde hay riesgo de gol, ¿no?
4: La pelota la tiene Germanier va para Valtoré. Igual la sensación que me deja es que Gimnasia está, el Gimnasia nuestro, cuando se junten un par de jugadores de individualidades, está mucho más cerca de poder bordar una situación para hacer un gol que lo que puede hacer Gimnasia de Chivilcoy, de acuerdo a lo que ha pasado en esta media hora.
5: Deja esa sensación, y además uno lo afirma a esa sensación, no solo por sensación, sino por lo que sucedió en gran parte de la primera parte de estos 30 minutos, ¿no? En los 10, 15 minutos de juego.
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4: 32 minutos, se van a cumplir, el lateral para Gimnasia en la mitad de la cancha, lo tendrá que hacer Germanier. El gol de Lauman a los 4 minutos de este primer tiempo le está dando la victoria a Gimnasia sobre Gimnasia de Chivilcoy por 1-0. Augusto Sonsogni, recordemos, es el único amonestado que tiene este partido por un buen arbitraje del tucumano Ovejas. Ha pasado casi desapercibido el arbitraje hasta acá en estos 32 minutos que tenemos de partido. La revolvió Chivilcoy afuera, lateral en el medio para Gimnasia, de un partido que ahora es feo.
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4: Buscaba Patricio Ferreira, no pudo prosperar, la pelota deriva en la posición de Mario Dauría. Trabó con todo Fabre contra el 4, pelota afuera, se le fue a Fabre, el lateral de ellos.
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4: Ya ganó Independiente de Chivilcoy ayer, está ganando Gimnasia acá sobre el otro equipo de Chivilcoy. Los otros tres partidos, como dijo Pile, empiezan a las 4 de la tarde, deben ir 5 minutos.
5: Están arrancando.
4: Más o menos están arrancando, así que no hay novedades ahí. Lo que nos había quedado pendiente, me hablaste de Ovejas y su corto historial con Gimnasia, lo que no te pregunté es sobre los partidos que tienen Gimnasia y Gimnasia de Chivilcoy. Ya me lo contás ahora en un ratito en el primer tiempo. Viene Germanier, pelota afuera, dale, preséntalo, Juan.
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4: Porque igual de Bejas debe ser cortito el historial, Pile.
5: Cortito, dos partidos, la temporada pasada, la 2025.
4: Claro.
5: Uno aquí, 2-2, lo ganaba Gimnasia 2-0, el árbitro Enzo Silvestre, el asistente número uno Mariano González.
4: No.
5: Hicieron todo lo posible y lo igualó 2-2 Gimnasia de Chivilcoy.
4: Fue aquel partido, es verdad.
5: Sí.
4: Esperá porque viene Ferreira, va Ferreira hasta el fondo, peligro de Gimnasia de Chivilcoy. Bueno, tiró el centro, pegó uno de los jugadores de Gimnasia, la recuperó García, falta, sí, después contra él. Y además será amarilla para el 3, por un patadón, le pegó un patadón típico de 3, ¿eh? Lo taló a García abajo, que queda muy dolorido, me parece que van a tener que entrar a atenderlo. Cuando la recuperaba Gimnasia para salir, se había proyectado Martín Gallo, lo taló de atrás a García, Martín Gallo el 3, el primer amonestado en el equipo visitante, el segundo del partido.
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4: Bueno, tiene goles, tuvo goles, aquel 2-2 de Gimnasia de Chivilcoy. Aquel partido en donde la terna vino a hacer cosas raras y las cumplieron. Le faltó patear un tiro libre nomás al asistente Mariano González en aquel partido con el atorrante de Silvestre. Eso. Bueno, y después fuimos a Chivilcoy y perdimos.
5: Y después en Chivilcoy perdió Gimnasia 1-0. Todo se encaminaba para un 0-0 tranquilo. El árbitro Villanueva dio penal a los 28 del segundo tiempo. Germán Sosa lo cambió por gol para Gimnasia de Chivilcoy. Se fue expulsado Angelito Gómez, que está aquí abajo en la platea mirando el partido de Gimnasia en aquel encuentro. Gimnasia lo perdió 1-0. Son las dos experiencias únicas hasta ahora entre ambos Gimnasias.
4: Lo atendieron a García y se va a hacer el tiro libre y al ladito del área. Ahí está para hacer bolchona.
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4: Está ganando Gimnasia 1-0 en 36 minutos exactos de este primer tiempo. Pelotazo largo del Jona, devuelve la última línea, le va a venir otra vez donde está el Jona. Y de cabeza al interno, otra vez en campo contrario, falta tonta de Sonsogni. Sonsogni tiene movimientos tan anunciados, porque cuando la pelota le cae cerca a uno, ya todo el estadio vio que Sonsogni iba a hacer falta. Iba a poner tontamente el cuerpo para eso. Es salida para Gimnasia de Chivilcoy.
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4: Bueno, Gimnasia no está apurado porque sabe lo que le cuesta hacer goles y ganar un partido. Entonces no, dice, bueno, yo estoy, si vos vas a hacer esto enfrente, devolverme esta derrota, yo me quedo tranquilo. Y Gimnasia de Chivilcoy, llamativamente por la posición en la que está, no se le ha caído una idea, no puede hacer tres pases seguidos.
5: Sí, extrañamente, ¿no? ¿O no?
4: Ya no se sabe en esta categoría, ya, ¿no? Pero bueno, es raro, es algo más, porque si uno mira la tabla dice, esto va en último.
5: Sí, no ha podido llegar a posiciones ofensivas claras, mucho menos inquietar a Révora. Muy lejos juega del arco defendido por Emilio Révora.
4: Bueno, amonestado Lauman ahora. ¿Viste? Justo lo estaba mirando a Pile. ¿Viste, Juan, qué pasó? ¿Lo amonestó?
7: Sí, lo tomó...
4: Ah, bien, falta.
7: Lo tomó de atrás y no lo dejó seguir. Sí, muy evidente la falta.
4: Perfecto. Amonestado Lauman, entonces, el tercero del partido. El otro en Gimnasia es Sonsogni y el 3 de ellos Gallo.
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4: Tiro libre para el conjunto de Chivilcoy, cerquita de la este, a un par de metros del vértice del área. Un centro, un buen centro que tiene el equipo de Chivilcoy, a defenderlo el Lobo.
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4: No quiere hacer el tiro libre porque dice que la barrera, los dos hombres de la barrera están muy cerca. El jugador, bueno, un pasito para atrás, viene el tiro libre, centro al corazón del área. Bueno, el 2 cabelló para el otro lado. ¿Qué hizo Flores? El central fue a cabellar al punto penal y la despejó, la sacó del área, pero además hasta el movimiento con el cuerpo, se acomodó con el cuerpo para sacarla. Bueno, raro lo de Gimnasia de Chivilcoy.
5: En realidad se pasó, Flores, se pasó en la carrera,
4: y después cabeceó,
5: y después se tiró a cabecera igual, pero evidentemente iba a ser para el otro lado.
4: Hizo una palomita el dos de ellos en el área nuestra como si fuera el Jonah Benítez.
5: Sí, se pasó en la carrera y volvió para atrás.
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4: Uno debería agregar a esta altura de los partidos y de los años todo lo que dijimos en el arranque hoy y el explicar la situación y a veces el que nos den bronca tantas cosas, porque uno dice, bueno, si los otros tuvieran, pues si nosotros estamos de esta manera en este campeonato. Eso es lo increíble, ¿no?
5: Que hasta hoy lo único que vimos distinto, por lo menos yo de mi parte, no voy a decir de todos, lo que vi distinto es Douglas vino aquí y jugó al fútbol.
4: Sí, sí, podemos coincidir. Tienen
5: otra cosa, digamos.
4: Sí, sí, tal cual.
5: Después,
4: uno.
5: Después nada.
4: Pasa un zombie en el final de la cancha. Bueno, a veces si Flores en el área contraria se pasa y cabecea como si fuera el defensor del otro equipo. A veces Sonsogni para la pelota de nueve nuestro como que fuera el dos de ellos.
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4: ¿Me dejás contar lo que acaba de hacer recién? Porque tiene movimientos de torpe. No quiero ser irrespetuoso, perdón. Pero se veía que iba, el arquero llegaba, se lo llevó puesto al arquero, no solo que casi lesionó al arquero, casi se lesiona a él.
5: Sí.
4: Y además pudo hacer jugada de segunda amonestación.
5: Bueno, eso es lo que te quería decir. Está caminando por la cornisa y es preocupante porque queda un montón de partidos.
4: Claro.
5: Y Béjar le marcó cuando le amonestó. Lo amonestó porque usted reiteradamente le marcó dos o tres que fue mal al choque. No va como tiene que ir a disputar el balón. Y en esta podría haber sido amonestado.
4: Tal cual, porque se veía que el arquero iba a llegar mucho antes que él y lo atropelló igual. Y además casi, en serio, está rengueando. Lo pudo lastimar al arquero y el choque está dolorido todavía, no está bien, ¿eh?
5: Sí.
4: Además, obviamente, lo que dice Pile, ¿no? Encima que vas ganando con lo que te cuesta, de dejar a tu equipo con uno menos. Ahí está totalmente dolorido.
5: Dolorido. El que está dolorido es Germanier también, ¿eh?
4: Sí, ojo.
5: Viene de un par de jugadas anteriores aquí en la mitad de la cancha, trabó y recibió un golpe en su pierna derecha, altura de la tibia.
4: Ahí se tiró.
5: Y ahí me parece que un golpe un poquito arriba a la canillera, que por dónde se toca, digo.
4: Sí, ojo con Germanier, a seguirlo. Y ojo con Sonsogni porque no quedó bien después de ese choque con el arquero.
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0: tiempo de su equipo. Bueno, esperará el entretiempo para decir todo junto.
1: Sí, yo te digo la verdad, Pile, me hubiera ido al vestuario, tomé un café.
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1: 43.5, no creo que adicione mucho, en el partido lo dio para eso. Si da un minuto está bien, Bejas. Veremos cuánto más juega. A Gimnasia le conviene también, que se termine el primer tiempo como para irse al vestuario sabiendo que está ganando el partido, que es lo que necesita. Y bueno, dentro de este esquema en el que el rival no puede hacer tres pases seguidos, imagino que lo que insistirá Pinilla es, bueno, muchachos, salgamos, juguemos un ratito y definamos esto.
0: Sí, sin duda va a pasar por ese lado. Repitamos el buen arranque del partido en el arranque del segundo tiempo y tratemos de definirlo para no pasar sobresaltos. Lo que decías vos, la diferencia de 1-0... y el rival que no hace nada no te garantiza que puedas llegar así hasta el final. Todo puede cambiar.
1: Claro, innecesariamente sería estirar eso hasta el final, una agonía innecesaria, digo, porque cuando Gimnasia se juntó y jugó, inclusive dijimos, si Gimnasia hubiera ganado este primer tiempo 2-0, a nadie le sorprendería nada.
0: Tal cual.
1: Viene, no pudo salir bien ahora. El partido ya es parejo y es feo. Viene Gimnasia de Chivilcoy en el final, casi a los 45, pelea Ferreira, no pudo, marca el Chamirano, está rodeado entre tres, intenta salir Gimnasia, no lo consiguió otra vez, salió mal otra vez Gimnasia, marca Valtore, está luchando más de lo que puede jugar Gimnasia. Hablo del Gimnasia nuestro, por eso lateral de ellos a los 45.
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1: Bueno, Altamira, Sonsogni, digo, se enojó con su marcador. Bueno, Sonsogni es un cambio cantado en el entretiempo. Si no te querés quedar con 10, yo lo sacaría a Sonsogni para terminar con 11 en la cancha. Porque diga que es raro, porque Gimnasia de Chivilcoy, ni siquiera el central, porque hasta el central le hubiera convenido entrar en esa pelea con Sonsogni, ¿no? Porque dije, de una moneta los dos se va, el 9 se va, bueno, lo miró nomás el 6 como diciendo, ¿qué te pasa? Viene Gimnasia de Chivilcoy en el final de la cancha, va con un centro al área, eso es lo peligroso, la sacó Lauman en esta, pero bueno, es con más ganas que otra cosa, porque Gimnasia de Chivilcoy recién hasta un lateral hizo mal, pero ponen una pelota al área, diga que definió ahora como ha sido todo el primer tiempo de Gimnasia de Chivilcoy. Salvallo en el primer palo la tiró afuera, pero un centro de esos al área que terminan por ahí sacando dos puntos y amargando un partido en el que el rival no hizo nada para merecer llevarse algo acá. Hace un ratito, hasta de un lateral se la dieron a un jugador contrario. Le va a pegar Rébora, saque de arco, y a los 46 me parece que el tucumano le va a bajar la persiana.
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1: Sacó largo Rébora, no lo terminó el árbitro, cabeció Sonsogni, la busca García. Qué poquito de García hoy, Pile, en ataque, no ha aparecido casi.
0: No ha tenido gravitación en el juego.
1: Le ha llegado poco la pelota.
0: Es verdad que le ha llegado poco, lo destacamos por sus participaciones más defensivas que de ataque.
1: En la mitad de la cancha chocaron dos jugadores, fue claramente falta, creo que fue, no, de García no, Fabre. Tiene, de Fabre, fue de Fabre, el árbitro está esperando que se levante, tranquilamente puede ser amonestado Fabre, que es el más dolorido, fue pelota dividida igual, el árbitro ya cobró, le dio tiro libre al visitante, está esperando que Fabre se pare, porque chocaron, bueno, se va a salvar Fabre de una jugada en la que el árbitro pudo haberlo amonestado. Se salva Fabre de eso. Tiro libre para Gimnasia de Chivilcoy. De lo que no nos salvamos es que la última del primer tiempo será un tiro libre al área. Un tiro libre casi en el anillo central. La van a tirar al área. 47-20. Centro al área. Segundo palo. Diga que Casares la despejó porque atrás de él quedaba un jugador solo con Rébora. Viene García, le conviene a Gimnasia que esto se vaya al vestuario. Altamirano la termina sacando, Casares cabeció, pero la pelota estaba afuera, el lateral del equipo de Chivilcoy.
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1: No la pudo parar Ferreira, la va a buscar Rébora, pide tranquilidad. Casi 48, va a sacar Rébora, me parece que ahora sí se va a terminar, sí, ya demasiado, innecesario, ¿no? 3 minutos de cuento en este primer tiempo.
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1: Me va a pegar rebo.

0: El tucumano ya miró el cronómetro, lo va a terminar, y Pinilla y Leguizamón, me quedo con esa imagen, con una tableta, hablando entre ellos para ver si metemos algún cambio, para ver qué decimos, para ver qué hacemos. Se van los dos hablando, ahí está, esa dupla. Legui y Pini se van rumbo a los vestuarios para ver qué le dicen a sus jugadores en el entretiempo. Le bajó la persiana el tucumano Nelson Beja, de buen arbitraje. Final de los primeros 45 minutos, lo gana Gimnasia 1-0 sobre Gimnasia de Chivilcoy. El gol de Lauman en el minuto 4 de partido.
1: Terminó el primer tiempo. Nos tomamos un descanso y regresamos para los comentarios.
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0: Los jugadores de Chivilcoy ya están en vestuarios. Los jugadores de Gimnasia empiezan la fila india con Lauman para meterse rumbo al mismo lugar. Muy amablemente viene hablando Révora, y ahora el capitán Jonathan Benítez, muy amablemente con Nelson Bejas, el árbitro tucumano del partido, seguramente hablando de alguna acción que ha tenido este primer tiempo, que insisto, con gol de Lauman lo gana Gimnasia por 1-0. Presentamos para repasar los amonestados antes que comente Pile Juan.
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0: Bueno, para repasar los otros partidos, están todos 0-0, Pile.
3: Todos 0-0.
0: Recordemos que empezaron a las 4, de venir 20 minutos, sí, más o menos, en promedio. Perfecto. Bueno, amonestados. El único del visitante es el 3, Martín Gallo. Gimnasia tiene 3 amonestados: Lauman, Valtoré y Sonsonghi.
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0: Dame una, Juan, porque antes que comente Pile, Yeti Minio me está pasando novedades del Parque Atlético.
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0: Gracias, Yeti. Están 0-0 en tercera. 22 minutos. A las 6 juega la primera división, perfecto. 22 minutos promediando el partido de tercera. Están Parque Atlético empatando 5 goles.
3: Recordemos que el día viernes Rivadavia le ganó 2-0 a Lanús, y que ayer sábado por la noche
0: fue transmisión de Centro Deport, la del partido del viernes.
3: Exactamente, sí señor. Anoche tremenda goleada del Mecánico para treparse a la punta del torneo, 4-1 sobre María Auxiliadora de visitante en el Rodolfo Ormán.
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0: Bueno, lo comenta Pile, que nos explique Sergio Pilepich a todos los oyentes de la 98.9, la radio deportiva de Concepción del Uruguay, en sede Lu Sport y a través de todos los sitios de la radio, en las distintas redes sociales, obviamente en la 98.9 al aire. Estamos para escuchar por qué Gimnasia, después de los primeros 45 minutos, le gana a su homónimo de Chivilcoy por la mínima diferencia.
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3: En el tramo final del primer tiempo, dijo el relator, más bronca da a veces porque uno ve que los rivales juegan poco y nada, y estar en la posición que Gimnasia está en la tabla y pelear ahí abajo, sí, bueno, viendo que los rivales juegan poco y nada, da un poco más de bronca, más o menos esa era la idea, ¿no? ¿Y qué tiene que ver, dirá, bueno, el que está del otro lado para explicar por qué lo gana Gimnasia? Usted arranca por ahí, porque te alcanza con un rato. Un rato de algo bueno, en este caso los primeros 10-15 minutos del partido, le alcanza a Gimnasia para estar ganando bien, para irse al descanso 1-0 y sin sobresaltos. Le alcanzó con un remate de Fabre, que sacó del ángulo Dormicic para mandar al córner, un par de tiros de esquina, en el segundo de ellos el gol de Lauman, una corrida de Casares para definir con gran categoría por sobre el cuerpo del arquero, y lamentablemente el pique y el efecto de la pelota la mandaron contra el palo derecho del arco defendido por el uno visitante, y alguna cosita más, alguna insinuación más, y en esos 15 minutos de arranque de partido, que fue sin duda lo mejor de Gimnasia en lo que va del campeonato, le alcanzó para convertir un gol y para ir ganándolo 1-0. Porque el rival después, cuando el partido se emparejó, cuando las cosas en la mitad de la cancha comenzaron a ser más disputadas, cuando las pelotas ya no eran propiedad de uno solo, sino que se repartía el dominio entre ambos, el visitante no tuvo esa claridad de mitad de cancha hacia adelante como para llevarle peligro a Rébora. Es más, yo me animo a decir, a repasar la grabación del relato de Marcelo y decir, Rébora no fue nombrado. Y si fue nombrado fue porque alguna pelota se fue lejos y tuvo que sacar de arco. Bueno, con eso alcanza. Con eso alcanza. ¿Se puede conformar alguien con eso? No, sinceramente no. Pero digo que alcanza, porque si uno tiene que decir lo gana Gimnasia y lo gana bien, sí, lo gana y lo gana bien. Bueno, entonces, repetir, decíamos, ¿qué va a pasar en el vestuario? Bueno, Pinilla y Leguizamón, repitamos por más minutos lo que hicimos en los primeros minutos. Es eso, es el pasaje de Germanier por la izquierda, lo que propuso, lo que se propuso tácticamente en este partido. Dejar los tres en el fondo, que Casares haga la banda de un córner hasta el otro, de punta a punta, que Germanier la haga por el otro lado, que ellos empujen. Cuando pasa Casares, que lo empuje a García hacia adelante. Cuando pasa Germanier, que lo empuje a Valtore hacia adelante. Que Sonsoni quede como referencia de área. Que Fabre juegue libre en la mitad de la cancha, pero del círculo central para adelante, donde más rinde el volante. Donde más rinde. Bueno, bien posicionado, bien armadito. Y después todo para atrás. Después al revés. Después cuando la tiene el rival, que los dos de afuera bajen hasta posiciones defensivas, que se arme la línea de cinco, que García y Valtoré bajen más allá de la mitad de la cancha para tapar los volantes de ellos, y que Sonsoni quede ahí basculando como único referencia delantera entre la salida del arquero y los laterales, molestando un poco. Bueno, con eso alcanza, con poco. Y uno no le puede pedir más a este equipo después del arranque de temporada, y cuando hace poco tiempo que está trabajando una nueva un nuevo técnico con pocas horas de trabajo y con un cambio de esquema táctico. Bueno, lo gana Gimnasia, lo gana bien, tuvo las situaciones, convirtió una, y esto que les expliqué de los movimientos tácticos del equipo que lo llevaron a tener ese comienzo alentador, si se quiere. ¿Qué queda de aquí en adelante? No dormirse en esos laureles, no dormirse en el resultado, saber que la diferencia de 1-0 con cualquier situación de riesgo, incluida una pelota que puede tirar cualquiera al área, pones en riesgo el resultado del partido, pones en riesgo la victoria. Tratar de ir a buscar desde el arranque, como lo hizo desde el arranque del partido, en el segundo tiempo convertir un gol más para estar un poco más tranquilo. Bueno, cosas básicas, elementales, cosas que todos entendemos, debe ser lo que se está hablando ahora. Ojo con las amarillas, hay que ser un equipo inteligente. Las tres amarillas fueron sonsas. Las tres amarillas fueron sonsas. Hay que tener inteligencia en ese sentido. Y estuvieron bien sacadas, pero son de una soncera manifiesta. Bueno, ser inteligente, muchachos. Sonsogni, peleándose con los delanteros, no ganó. Bueno, busca otra fórmula, porque ya te tiene marcado, Béjar. Béjar ya te dijo, no me hagas más de esta falta porque la hiciste 1, 2, 3, te amonesto. Y donde haga 1, 2, 3 más, le va a sacar la segunda amarilla y se va a ir afuera, va a dejar el equipo con uno menos. Bueno, que sean inteligentes los futbolistas, es fundamental. Tanto como poder jugar bien al fútbol, la inteligencia debe ser fundamental para jugar partidos de fútbol. Bueno, veremos qué sucede en la segunda etapa. Está todo por definirse, acá no hay nada cerrado. Lo gana Gimnasia, por ahora lo gana bien, justifica la victoria,
0: pero quedan 45 minutos en donde todo puede pasar. El comentario de Sergio Pilepich de esta victoria en el primer tiempo de Gimnasia sobre Gimnasia de Chivilcoy por 1-0. Antes de un pequeño cortecito, descansá Juan si querés, un poquito de música y ya volvemos para el segundo tiempo, actualizarlo. Para quienes solamente, o para quienes están aquí en la cancha, o para quienes están solamente prendidos futbolísticamente hablando a este partido, decirle que en media hora, en España, en el clásico, simplemente como información, el Barça está siendo campeón, le gana al Real Madrid 2-0, media hora del primer tiempo, y que por el fútbol argentino, en 70 minutos de partido, están empatando Central Independiente 1-1.

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1: Volvemos para el segundo tiempo. Nos vamos acomodando aquí en la cabina. Va quedando todo listo para el arranque del complemento. Está Sonsonghi parado frente a la pelota. Bueno, Gimnasia sin cambios, ¿no? Los mismos
2: 11.
1: Que terminaron. Y ya les contamos. No me quiero comer el arranque del segundo tiempo. Vamos con eso. Pero Gimnasia de Chivilcoy metió dos cambios. Y no era para menos, podría haber hecho los cinco, nomás tranquilo, salvaje, que debe tener una calentura de cómo ha jugado su equipo, llamativamente muy mal, en los primeros 45 minutos. 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
1: A rodar mi vida, a rodar mi amor, camina la caprichosa en el Núñez, sale el sol en esta fresca tarde de otoño en Concepción del Uruguay. Ya voy con los dos cambios en el conjunto visitante. Gimnasia igual, pelea, Germanier no pudo. La pelota le va quedando al futbolista número 11, viene Salvallo. Va entregando la bola para el adelantamiento de Gallo. Gallo se la dio a Ferreira, no la pudo parar. Se fue afuera contra los carteles, las banderas de la Este. Ahí donde está Casares, se le dice al Chola, vení, hacelo vos. Lateral de Gimnasia para salir los primeros 40 segundos del complemento.
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1: Bueno, no juegan más el 7 y el 8. Ramiro Medina y Gonzalo Martínez, iba a decir muy poco, pero los dos en realidad de los 11, podía haber elegido cualquiera, que hubiera sido lo mismo, Salvallo, después de lo que hicieron en el primer tiempo. Están en cancha el 15, Santiago, Pier Sigili, y el 20, Sebastián Marfot. Esos son los dos cambios con el que arrancó el segundo tiempo el equipo verdiblanco.
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1: Hubo una falta contra un jugador de Gimnasia que está caído, Fabre, es tiro libre en salida para el equipo de Pinilla y Leguizamón.
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1: Le va a pegar Rébora la pelota, Juan.
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1: En la puerta del área la devuelve Valentín Robato, en el rebote le va quedando a Germanier, le iba a pegar al arco, le pegó pero la pifió. La busca García ahora, la pelota se pierde por línea final, luchando con Martín Gallo, el 3. Se le va obviamente al de Gimnasia, se le fue a García, después que Gallo rechazó. Saque de arco para el equipo que viste de verde, para ese arquero, para Nicolás Dormi.
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1: Bueno, Pile, ¿se movieron los otros partidos que arrancaron a las 4?
2: Se movieron solamente los relojes, los resultados no. 0-0, Defensores de Belgrano, 9 de julio. Deportivo Belgrano, San Francisco, Deportivo La Pareja, Douglas y Escobar.
1: Y viene por la pelota Valtoré, va Valtoré, arrancó el segundo tiempo como apareció el primero, pero después la quiso pisar, tirar un caño y la pelota se diluyó. Viene Fabre apurando la salida, marca Fabre, pero se le fue a él la pelota al lateral, favorece a Chivilcoy. en el carril del 4, el saque de costado para salir.
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1: Pelotazo largo para García, mete el cuerpo a Agustín, lucha Agustín contra uno, contra dos, trabó, pasó, ganó. Viene Agustín, lo dejó los dos en el camino, pegale Agustín, tiró el arquero en el primer caño. Pero lo mejor de García, pila en el partido.
2: Sí, fue buena además, ¿eh? La típica de García, enganchar de afuera hacia adentro, en este caso, de la derecha hacia el centro para sacar el zurdazo. Le faltó potencia, tuvo buena dirección, le faltó potencia, peleando la pelota, ganando en confianza, recuperándola y haciendo ese enganche de afuera hacia adentro para sacar un buen remate que quedó en las manos del arquero.
1: Marcó Germanía Gómez, perdón, para tirar la pelota afuera, lateral, ya lo hizo en el medio el equipo de Chivilcoy. La pelota viene de Bassi para Flores. Flores le va alcanzando la pelota a Robato. Vuelve para donde está Flores. Por las dudas, el que lo nombramos, ¿se acuerdan? Aquel 4 que jugó aquí, Franco Flores, se llama igual, ¿eh? Juegan los dos defensor, pero aquel era 4. No es el mismo, claramente, físicamente uno lo se acuerda de Franco Flores y no es este, se llaman igual. Y además era más chiquito, aquel número 4.
2: Sí, aquel que se fuera después a Boca Unido de Corrientes, esto era una buena, interesante carrera en el ascenso argentino.
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1: Altamirano de cabeza la tira afuera en el lateral que había hecho el 4 de ellos, Mario Dauría. En otra vez el saque de manos, el 4. Y ahora se la va a dar a uno de los que entró, a Marfot. Poquito de Marfot en esa jugada, al menos. Lo vienen claramente tomando a Sonsogni. La ley de ventaja, Sonsogni solo. Lo espera García. Se la tiró a García. Bien Sonsogni, hermoso pase, le puso a García. García está en el área, engancha para pegarle. ¡Ay! El pase para Casares era muy bueno. Después Casares llegó tarde y será amonestado. Será amonestado Casares, porque llegó tarde y le entró muy duro, muy mal abajo con la plancha a Flores. Deberían amonestar al jugador de Gimnasia de Chivilcoy, que en el inicio de la jugada, bien veja por dar la ley de ventaja, debería amonestar al que le pegó a Sonsogni de este lado. Muy bien lo de García, ¿eh? Tenía remate, pero amagó a tirar. Si la pelota pasaba a Casares, lo dejaba solo a Casares mano a mano con el arquero, no le salió. Pero fue buena la de Gimnasia, fue buena la resolución de Agustín, más allá que no salió.
2: Fue la intención perfecta, porque dejó a todos evidentemente mirando para otro lado. No fue bien resuelta por García, pero sí en lo intencional, quedaba mano a mano Casares, no fue bueno el pase, pero bien Sonsogni, ganando en confianza, haciendo una buena,
1: buen pase. Dio
2: un gran pase a García para habilitarlo en esta contra de Gimnasia.
1: Es verdad, 6 minutos del segundo tiempo, bueno, no amonestó al que le pegó a Sonsogni. Gimnasia ya tiene 4 amonestados, ¿eh? Y están todos en cancha. Recuerdo, Casares y Lauman en la última línea, Valtoré y Sonsogni más arriba.
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1: Gimnasia juega con eso, con lo corto del resultado y además con 4 jugadores amonestados que lo pueden dejar con uno menos en cualquier momento. Viene Gimnasia de Chivilcoy con ese centro al área de Ferreira, la sacaron. No pudo García meter la contra. El remate por arriba, le quedó la puerta del área al central, a Robato. Robato en la puerta del área, cosa de centrales hoy parece. Quiso hacerlo de Lauman hoy, pero de derecha y más lejos. La pelota cayó detrás del arco. Buen remate de Robato, que se lamenta porque esa pelota no bajó antes. Saque de arco para Rébora.
2: Me hace seña Juan y le digo que sí, es el primer remate al arco de Gimnasia de Chivilcoy.
1: Es cierto.
2: Robato, le pegó bien,
1: Sí.
2: Le buscó ángulo, le pegó con un efecto raro, con la parte externa del pie derecho, haciendo un efecto raro a la pelota y se fue cerca. Hay gol en Pergamino, juegan Douglas y Escobar.
1: No,
2: ya sí. El mejor equipo de la zona con Escobar.
1: No, gol de Douglas.
2: No, gol de Escobar.
1: Bueno.
2: Primer tiempo a los 37, Tomás Portillo, lo gana Escobar 1-0, bueno, antes del final de la vida.
1: No voy a decir nada respecto a... no quiero ser prejuicioso.
2: No, yo tampoco.
1: No quiero decir nada, porque a lo mejor fue lícito. Pero bueno, esto como el como el que te roba 2 o 3 veces, ¿viste? Después te falta plata y decís otra vez. Bueno, esperemos que sea lícito.
2: Sí, supongo.
1: Ya, si lo ayudan Escobar en Pergamino, ya está muy complicado.
2: Un montón.
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1: Bueno, Gimnasia de Chivilcoy tiene un tiro libre al área y esto empieza a recordarme lo que les anuncié en el primer tiempo. No me gusta, Gimnasia lo gana 1-0. Chivilcoy no ha hecho nada hoy, pero bueno, empezará a pasar esto. Empezará a tener al menos envíos al área, aproximaciones. Viene el centro al área, no fue bueno el centro. La meten igual adentro, la busca el central, Robato. La pelota picó, la pifiaron en el remate. No, lo de Gimnasia de Chivilcoy hoy, la verdad, que parece que están jugando mal hasta a propósito, ¿no? Pero bueno, es problema de Gimnasia a ver cómo le baja la persiana a este partido.
2: Exactamente.
1: Y va para Sonsogni, habilitado, ¿eh? Picó habilitado Sonsogni, la última línea de ellos, bueno, el 6 de ellos habilitó a todos. La tiene Sonsogni, el pase atrás para Fabre, quedó largo, la tiene Altamirano, Altamirano para García. Vaya, Gimnasia, cero el segundo y liquidarlo, García le pegó al arco, ¡tiró el arquero! ¡El arquero! Gran respuesta de Dormis, ¿eh? Gran respuesta de Nicolás Dormis, no nos acordábamos. A ver qué tal era el arquero de Gimnasia de Chivilcoy. Está mejor García, ¿eh? Sacó un muy buen remate de larga distancia.
2: Sacó un gran remate otra vez de afuera del área. Respondió bien, el arquero era difícil, ¿eh?
1: Y Gimnasia de Chivilcoy parece que quiere crecer. Va al 9, va Ferreira en el camino. Bueno, después el centro que tiró. Ferreira hizo todo bien. A pura gambeta, pasó a uno, pasó a dos, llegó hasta el fondo, se le iba, la cuidó, se acomodó, levantó la cabeza, sacó el centro y le apuntó a la bandera de la Este, que dice, qué placer verte otra vez, y le dijo, tienen frío los cuatro efectivos policiales allá. A ellos le tiró el centro, después de hacer todo bien Ferreira. Bueno, ese es el rival que Gimnasia está enfrentando y que tiene un poco más de gana, parece Pile, pero no se le cae una idea futbolística ni dándolo vuelta a los 11.
2: Llega más cerca del área, que en el primer tiempo no llegó casi al área, pero allí, en ese tramo final, no se le cae una idea, como recién, lo que acabas de contar. Bueno, todas las ha resuelto así, excepto ese remate de Robato, que también fue de afuera del área, no tuvo iniciativa para hacer otra cosa y pateó al arco. Bueno, dijimos el único remate al arco por ahora, pero pocas ideas, es raro lo de Gimnasia de Chivilcoy, no lo aprovecha Gimnasia por ahora.
1: Es un lateral para Benítez, el final del primer tiempo en tercera división, Parque Atlético, 1-1 en el descanso, pensando en el partido de primera que es a las 6 en el sur.
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1: Todo igual los otros partidos, Pile, que vi que relojeabas eso o algo para contarnos.
2: Todo igual, el triunfo de Escobar, el 0 sobre Douglas. El 0-0 en los otros partidos. Deportivo Belgrano a las parejas, Defensores de Belgrano 9 de julio.
1: Sonsogni anda a los abrazos con el 6 y no son de los cariñosos. Se ríen, ¿eh? Hablo de Valentín Robato. Recuerdo, vuelvo a decirlo del primer tiempo, recordemos que estaba amonestado Sonsogni. En lateral para Gimnasia lo tendrá que hacer Nico Gómez. Dame una, Juan.
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1: Flojito Valtoré, ahí entra a ver la pelota, se la llevó sin problemas Rosales, el 10 de ellos, y la cambiaron de frente para Gallo, va a cubrir Casares, la cubrió perfecto, la pelota afuera, pero la cubrió Casares creyendo que era de él, y el árbitro dice, no, pero le pegó usted en el camino, mientras la fue cubriendo usted la tocó, entonces, o la tocaron antes, la cubrió mal entonces Casares, en línea dice para allá y es para Gimnasia de Chivilcoy, 12 minutos a todo esto ya del segundo tiempo, Gimnasia ganando el partido 1-0, pelota adelante para Sonsogni, sí, estaba inhabilitado, el 9 del Lobo es indirecto para el equipo de Chivilcoy.
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1: Pelotazo largo para el que saltó del banco para el segundo tiempo. Santiago Pierre Siligi terminó ganándole bien Germanier. Pelotazo largo para Sonsogni. Lo están tomando a Sonsogni. Bueno, lo entraron a buscar a Sonsogni. Lo toma el 6, lo toma el 2. Lo están buscando porque sabe que está amonestado, y eso es lo que decía, ¿no? No tiene que entrar en ese juego. Tiro libre para Gimnasia, el árbitro va a expulsar a alguien del banco del Lobo, ¿eh? Bejas fue y expulsó a alguien, mostró una roja al árbitro del partido al banco de suplente. No es Pinilla, porque Pinilla está delante del corralito, y Bejas, enojado, le marcó la roja a alguien del banco. ¿Es el Paque Ardetti?
4: No. Leguizamón.
1: No, no. O Leguizamón. Bueno, veremos, estamos esperando, el cuarto árbitro está hablando con el profe Silvestre, está hablando con Leguizamón ahora. Pinilla es el único que no estaba sentado en el banco, por eso sé que no fue para él, fue para Legui, fue para Leguizamón. Ni bien cobró el tiro libre a favor de Gimnasia por esa falta Sonsogni, Beja fue, bueno, la vuelta de Leguizamón al banco fue con una expulsión, el cuarto árbitro lo para porque le quiere decir de todo al línea. Leguizamón ahora, antes de meterse en vestuario, le dice al línea que marca ese lateral, bueno, le dijo varias cositas. Leguizamón ahora está hablando con uno de los efectivos policiales que le dice, por favor, váyase, ya lo expulsaron, ya está. Bueno, se fue Legui, recontra caliente por la expulsión, bueno, se quedó sin ayudante. Expulsado Leguizamón del banco a los 13.
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1: La pelota en el área de ellos, la termina sacando Sauría, viene para bajar la pelota el 15, Pier Gilici. La tira larga, Gimnasia recuperó Benítez, pero la pelota pica y se va afuera. Es feo el partido, no mejora. 14 minutos, Gimnasia lo gana y eso es lo bueno. Lo malo que lo gana solamente 1-0, que esto se está picando, que el ayudante se fue expulsado, esperemos que eso quede ahí y que tiene 4 jugadores amonestados en cancha.
2: Sí, sí, son varias cositas que hay que evaluar. Yo no armo equipo, pero sería interesante empezar a ver algún tipo de cambios, ¿no? Algunos reemplazos para el funcionamiento del equipo, pero sobre todo también por el tema de tarjetas. Se está picando y eso no va a quedar así.
1: Pelotazo largo para Sonsogni, salió el arquero. Muy atento el arquero, la pelota va a caer acá cerca, ¿eh? Bueno, un poquito más allá. Ahí está, picó 2 veces, a ver quién la agarra en la platea. La terminó sacando el 2 cuando se iba Sonsogni, el arquero, perdón, Dormi. La mandó unos metros, desde varios metros fuera del área a la platea. Gómez para hacer el lateral, el pecho de Valtoré, la cuida Damián contra la raya, lo marca Dauría, terminó sacando la pelota afuera, está picado el partido ahora en 15 minutos del segundo tiempo, con el Lobo arriba por la mínima.
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1: La pelota la cuida Sonsogni, pone el cuerpo Sonsogni, ojo Sonsogni, abre bien los brazos, la cubrió bien igual en esta, mete Fabre, la pelota se va afuera al ladito del banderín del córner, el lateral favorece a Gimnasia.
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1: Se termina el partido en el gigante de Arroyito Central. Lo saca Independiente, le gana Rosario Central, el equipo de Di María, 3-1.
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1: García en el área, Sonsogni decía que lo tomaban en la anterior. El árbitro Bejas lo esperó, dejó continuar y le dijo levántese. Y juntó el montoncito así de los dedos, como diciendo, pero mirá que te voy a cobrar eso, mirá que eso va a ser penal.
2: Lo que pasa que ya la lucha es entre los dos, entre Sonsogni y sus marcadores. Se agarran, se toman, ¿no? Está bien que terminó cayendo el delantero de Gimnasia, pero él también entró en ese juego, como en esta, que el árbitro tampoco cobra, y está complicado. Yo optaría por cambiarlo a Sonsogni.
1: Sí, lo dije en el primer tiempo. Lo revolearon a Fabra ahora, está picado el partido, y en este río revuelto Gimnasia puede quedar con algún jugador menos por la cantidad de jugadores que tiene amonestados en el partido. Sigue peleando Sonsogni, lo están yendo a buscar a Sonsogni.
2: Saben que está amonestado y saben que entra.
1: Y el 2 y el 6 están turnando para hacer ese trabajito con Sonsogni. El árbitro dejó seguir, Sonsogni abrió los brazos, uno impactó en la cara, no más que eso. El 2 la exageró, eso digo. No que Sonsogni merece ser expulsado, pero está peligrosamente caminando por la cornisa de eso. Y el árbitro Ovejas en cualquiera de estas jugadas puede comprar y terminar expulsando. Después lo revolearon a Fabre y eso le permite a Gimnasia tener un tiro libre que va a ser Valtoré al área de ellos.
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1: Viene Valtoré, le terminó saliendo un remate al arco, los puños del arquero, Sonsogni otra vez lo revolearon, el árbitro sacó el problema encima y dice, fue falta del atacante, la clásica. Todas las pelotas que caigan cerca del área y esté Sonsogni ahí, bueno, Sonsogni y el central que lo marque terminarán en el piso. Los centrales tratando de que Sonsogni se vaya expulsado y Sonsogni tratando de que le cobren un penal en esos agarrones. Es la segunda vez, tercera vez, que termina los últimos minutos en el área abrazado con uno de los centrales.
2: Pero pasa lo mismo, si vos ves el final de la jugada es penal. Y si vos ves el arranque de la jugada es falta del atacante, como lo que cobró Béjar. Pero no va a terminar bien, habría que resolverlo. Se prepara Márquez para entrar en Gimnasia, vamos a ver por quién.
1: Se vendrá el primer cambio en la era Pinilla a todo esto. Gimnasia tiene un lateral en defensa, lo bueno es que hace varios minutos que Rébora es un espectador de lujo. 18:30 tenemos del segundo tiempo.
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1: Empató Douglas, Pile.
2: Lo empató Douglas antes del final del primer tiempo, a los 48, Jonathan Palacios puso el 1-1, Douglas y Escobar se fueron ya al descanso 1-1, defensores de Belgrano y 9 de julio se fueron al descanso 0-0, y se fueron al descanso 0-0 también Sportivo Belgrano en San Francisco y Sportivo Las Parejas.
1: Otra vez explicar lo mismo, Sonsogni a los manotazos con el 6, le hicieron falta, y Sonsogni después agarró la pelota y la calentura que tiene, porque lo están yendo a buscar, en eso tiene razón el 9, lo están yendo a buscar para eso, le está proponiendo los dos centrales, a Robato y a Flores le dijeron vayan a hacer eso, y Sonsogni hizo rebotar la pelota de calentura con el piso, jugada que tranquilamente el árbitro pudo determinar para que lo expulsen. Diga que Béjar se dio cuenta de eso, le cobró el full, no lo expulsó, y ahí está. El que se dio cuenta, por suerte, es Pinilla, decir, bueno, lo van a expulsar, entonces lo tengo que cambiar.
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1: Contame el cambio, Pil, era cantado, ¿no?
2: Era cantado, lo que no pensé que iba a ser por Márquez, bueno, ahora te lo cuento.
1: Viene el centro de Gimnasia al área, busca Lauman, cabeció Lauman, desviado afuera, saque de arco.
2: Perdón, Juan.
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2: Número 18 a la cancha, a jugar lo que queda de partido. Enzo Márquez se retiró con la 9. Augusto Sonsogni, Valtoré y García, ahora los más adelantados del equipo que dirige Pinilla.
1: 20 minutos y medio del segundo tiempo, Gimnasia ganando 1-0, a ver si lo puede liquidar. Va para García, ya se resolvió el problema de Sonsogni y la posible expulsión. El centro para Valtoré, tiene el gol, es gol de Valtoré, lo erró. Derró al arco Valtoré, que terminó él, en vez de la pelota terminó él enredado en ese techo de piolas. Perfecto lo de Fabre, Fabre entrando por el balcón derecho al área, la puso al medio en el área chica, Valtoré venía entrando para empujarla y en realidad Valtoré la empujó. Lo de Fabre fue un pase como diciendo tomá y hacé el gol. Valtoré lo hizo, pero le erró al arco. La pelota pasó al lado del caño derecho del arquero. Increíble lo que Valtoré no hizo.
2: Sinceramente, cuesta creer, cuesta entender y cuesta explicar. Por no pararse de zurdo e intentar con la zurda para que la pelota devolverla al lugar hacia donde venía el centro. Le abrió el pie del derecho a la pelota. Se terminó yendo afuera, pero no por el lado opuesto, por el propio lado donde venía a definir Valtoré. Bueno, no pudo ser, una lástima, porque se resolvían un montón de cuestiones si esa definición de Valtoré iba adentro.
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1: 22 se van a cumplir del segundo tiempo. Gimnasia sigue ganando sobre Gimnasia de Chivilcoy. 1-0, la pelota la tiene Germanier, ganó Germanier el piso, no hubo falta, Valtoré llegó tarde, la pelota la tiene Flores alcanzándose, la pelota a Bassi, ahora Gimnasia de Chivilcoy parado, esperando a ver qué hace el Lobo, intentando atacarlo ahora para llegar al empate, hablo del Gimnasia de ellos, viene por la pelota Ferreira, se vendrán dos cambios más, en el conjunto visitante, dos variantes más, en el equipo que dirige Salvallo. Central ya le ganó Independiente, es final, ganó Rosario Central sobre el Rojo de Avellaneda, 3-1, ya están jugando en La Plata Estudiantes y Racing, los octavos de final de la Liga Profesional de Fútbol en la Argentina, hoy jugará River, más tarde presentamos las dos variantes en el equipo visitante.
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1: Bueno, se fue Rosales, que hizo, no hizo nada.
2: Sí, señor, el 10 no hizo nada, se fue de la cancha, ingresó número 18, Brian Bister. ¿Sí? Ese es uno de los cambios. Y el otro cambio, se va Robato, Valentín Robato, casaca número 6 afuera, ingresa con la casaca número 13, Fausto Fiol.
0: Lo va más Germañel, ¿eh? 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
1: Bueno, para repetir simplemente, Robato... Claro, Robato lo sacaron a Sonsoni y ya dice, ¿y ahora qué hago? ¿Con quién me peleo? No tengo con quién pelearme ahora, me voy a aburrir. Entonces el Salvacho dice, bueno, váyase nomás. Rosales y Robato ya no están en cancha. Bisser, el 18, y Fiol, el 13.
2: Exactamente.
1: Le queda un cambio, ya metió 4, Gimnasia de Chivilcoy, y se vendrá Rodríguez, ¿no, Juanma?
2: Juanma Rodríguez.
1: Y se va a ir, como dijo Juan Germanier, que bueno, ya no da más del primer tiempo, ingresa a la camilla para sacarlo.
2: Exactamente, se va a ir Germanier de la cancha, casaca número 7 para Nico, casaca número 17 para Juan Manuel Rodríguez, el cambio en Gimnasia.
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1: Bueno, en camilla y con las dos manos en su rostro. Lo de Germanier, ojalá sea lo menos posible lo de Nico para tenerlo ya para la semana que viene, ¿no? No perderlo, digo, por lesión. 25 se van a cumplir. Es tiro libre para Chivilcoy. Va al área de Rébora. Viene el centro por el segundo palo, cabezazo, la pelota quedó ahí. Intenta meter otra vez el centro al área, se terminó abriendo, se la lleva al banderín del córner. Primera pelota que toca Fiol, el toquecito de Benítez, que lo fue arrinconando al banderín del córner, y después le tocó la pelota fuera al lateral. Es para ello, claro. Viene en la marca Márquez. Sacaron un centro al área, la pelota en el punto penal y remató por arriba. Se encontró Marfort con esa pelota. Pierre Gilici la puso al medio y Marfort la tiró afuera, lejos por el primer palo cuando la encontró en el área. Eso es lo peligroso de que Gimnasia esté ganando 1-0, que un equipo que no ha hecho absolutamente nada para llevarse algo hoy de acá, hablo de Chivilcoy, bueno, encuentre una de esas y te saque 2 puntos.
2: Sí, sí, cuestiones del fútbol, y esta pasó cerca, en realidad no pasó cerca el remate, esta estuvo cerca por la posición que ocupaba Marfort. Estaba claro para definir, después terminó resolviendo mal y la pelota se fue muy desviada, pero sin marca, casi en el vértice del área chica, sacó un remate que bien podría haber llevado otro tipo de riesgo. Bueno, a no dormirse, el partido no está definido, quedan 20 minutos y un poco más con el adicional para jugar, y es un montón de tiempo. Y el resultado, el 1-0, empareja todo, cualquier pelotazo al área puede ser peligroso.
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1: Márquez intentó bajar la pelota, lucha, fue al piso, no hubo falta. La pelota la tiene Dauría la puso larga. Hay 4 jugadores de Gimnasia. Llegó primero Laumann sobre uno de ellos para sacar la pelota a las gradas. El pilado de media vuelta. ¿Quién diría, no, que hoy estaríamos a esta altura, a los 27 minutos del segundo tiempo, diciendo que Gimnasia gana con un gol de Laumann en el minuto 4 de partido? Es un lateral para Chivilcoy. Bueno, a veces ya no hacen ni bien los laterales, ¿no? El equipo de Chivilcoy. El 4, no sé a quién le apuntó. A un jugador de Gimnasia. Lo miró Malfort, se dio vuelta y dice, dámela a mí. Mano a mano García con el largo Lungo Fiol, que ahora queda como último hombre. El 13 que entró. Terminó ganando y apoyándose atrás en el arquero. No salió bien Gimnasia de Chivilcoy. La pelota la tiene Márquez. Márquez la levantó para García. García la bajó como puede hacerlo García. Elegantemente, con mucha belleza. y Prestancia, va García, le va a pegar al arco, la pelota quedó en Fiol, que fue abajo al piso, pelea con García, le queda Fiol, pelotera, el árbitro no cobró nada, que siga, hasta que alguno la despeje, y en la mitad de la cancha aparezca Altamirano, va Altamirano en dos tiempos, de cabeza intenta dársela a un compañero, va para Juanma Rodríguez, para Mavia, falta los manotazos con el 4, va Juanma, mira Bejas, pelota afuera, la tiró Juanma, que terminó en el piso, fuera de la cancha, le da el árbitro del partido, el tucumano, los 28, lateral en salida al equipo de Chivilcoy.
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1: 28 exactos, pelota dividida en la mitad de la cancha, viene Fabre, cabeció, la va a buscar Márquez, pone el cuerpo Márquez, ganó Márquez, lo rodearon la manzana, fue al piso, el árbitro Bejas le da falta, que para mí no hubo, porque ya la perdí, estaba rodeado bien Márquez, la juntó, buscó la falta, el árbitro compró y le da respiro a Gimnasia, le da un tiro libre en campo enemigo a los 28-30, gana 1-0, pero todavía queda un montón para cerrar esta historia.
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1: Cuatro hombres de Gimnasia a buscar ese tiro libre de Valtoré, Fabre esperando el rebote, subió Gómez, está García del otro lado, Márquez de este, pelotazo largo de Valtoré, Gimnasia ya no va a buscar decididamente el 2-0, y falta mucho todavía, eso es lo que no me gusta, van 29 recién, hizo un tiro libre recién, como si el partido fueran 42 minutos del segundo tiempo, ganándolo 1-0, la pelota la tiene Casares, Casares va para García, García de primera la quiso poner para Márquez, llegará primero Fiol, Fiol la bajó de cabeza, va luchando con Márquez, Márquez abajo, dura el choque con Fiol, que ni lo movieron a Fiol, pelota afuera. El lateral favorece al equipo de Chivilcoy.
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1: La pelota la tiene Fabre, quiso prosperar por la derecha, terminó perdiendo, la pisa el 9, salió bien con una buena media vuelta Ferreira, va al Colorado, perdió con Altamirano, viene García, lo hizo pasar de largo a uno, hermoso, después la puso para Valtoré, se ensució, y la terminaron perdiendo, no pasó de ahí, viene Gómez, la recuperó, y de primera la bajó muy bien para la contra de Márquez, vaya Márquez, vaya, y pasó por afuera Juanma Rodríguez, de zurda, la va a poner al área, Juanma querido, por el amor de Dios, con tiempo, con espacio, mirando la jugada, le pegó de zurda y la tiró detrás del parapelota.
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1: 30 minutos y medio del segundo tiempo, Gimnasia todavía le paga, le da 3 puntos, saque el gol de Lauman en el comienzo del partido. Le da la primera victoria del campeonato, ni más ni menos. Viene por la pelota Fabre, que siempre cumple. Pero hasta acá llegó tu amor, le dijo Franco Flores, dejó 2 en el camino, lo esperó el 2, trabó y ganó. Y ahora viene Gimnasia de Chivilcoy, y la pelota la tiene Visser. Visser está rodeado, apretado contra la raya, ahí donde da indicaciones Pinilla, con una botellita de agua en la mano. Y se levantó Pinilla diciendo laterales para allá, laterales para allá, y el tucumano le dice no, es para ellos. El capitán del equipo ahora, Mario Dauría, va a levantar las manos en el corralito del banco de suplentes de Gimnasia. El lateral para Malfor, la puso para un compañero, bien abajo Altamirano, sale con García, Fabre llegó tarde, falta, será amonestado Fabre, diga que es uno de los que no tenía cartón amarillo, nos salvamos, amonestado Fabre, que tiró para la pierna derecha, la estiró para tocar la pelota, para rechazarla, y se llevó puesto más que la pelota el tobillo derecho de un jugador rival, amonestado Fabre, y tiro libre al área de Rébora.
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1: El quinto amonestado de Gimnasia en el partido, solo Sonsogni, no queda en cancha. Y esa patada de Fabre lo va a sacar del partido al 11.
2: ¿Sabes que me parece que sí, está pidiendo el cambio?
1: Sí, sí. Yo dije Dauría hoy, porque la manga es muy parecida a esa cinta de capitán. En realidad es el 11, el que va a salir, el que tenía la cinta de capitán, que obviamente Salvaggio ahora se la entregó a su compañero, se la dio a Visser, que es el que tenía más cerca, el que va a hacer el tiro libre. Lo va a sacar de la cancha, lo va a sacar de la cancha, va a hacer el cambio. Primero el tiro libre, viene Gimnasia de Chivilcoy a defender esta, el centro de Gallo al área, la sacó Altamirano, la pelota queda en la puerta del área, la metieron de nuevo, Lauman no pudo, vuela Rébora y se quedó con esa pelota, con esa caprichosa que picaba en el área, que da espaldas al centro de la ciudad, la tiene Rébora en el pasto de su área, se va rengueando el número 11, Marcos Salvaggio, va a ingresar el 19, se va el 11 del partido por esa patada de Fabre, la que fue amonestado en la jugada anterior.
2: Iba a entrar, la pelota está en juego, la tiene el arquero de Gimnasia. Y pararon, no tiene que parar el juego. El jugador de Gimnasia de Chivilcoy debería haberse tirado dentro del terreno para que se haga el cambio. También una cuestión de fair play, ¿no? Pero no tenía por qué pararse el juego.
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1: Bueno, se fue el 11 nomás lesionado, se fue Salvaggio. ¿Quién es el 19 que entró?
2: De Soca saca número 19, Lucio Almada.
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1: Bueno, no tiene más cambios el conjunto de Chivilcoy. Gimnasia ha hecho solamente dos. El remate al arco, un tirito. A las manos seguras de Rébora. Gana Gimnasia, pero gana 1-0. 34 minutos de complemento.
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1: Bueno, vino Pinilla, salió del banco y fue hasta donde está la boca del túnel. Imagino que ahí debe estar Leguizamón, ¿no? Y habrá ido a hablar con él para ver si esperan o si meten alguna variante más.
2: Seguramente, sí, pasa por ahí. El equipo ha bajado el rendimiento, si bien el partido está planchado, está dormido, y Gimnasia de Chivilcoy tampoco está cerca de lograr el empate, es lo que venimos diciendo, la diferencia es mínima, queda el minuto, cualquier pelota al área es peligrosa. Bueno, ¿qué hacemos? ¿Retrocedemos y aguantamos? ¿Hacemos cambios ofensivos? ¿Qué se hace? Bueno, ahí lo fue a charlar con Leguizamón seguramente.
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1: Visser la cambió en la mitad de la cancha, pero se adelantó Casares, y Casares va como en el primer tiempo y me gusta. Casares, pase al medio para el gol de Márquez, se le cerró y el arquero. En el primer palo Dormi se quedó con la pelota. Cómo extrañaba esas proyecciones de Casares, que cuando pasa tercera, cuarta, ahí por la derecha, los amontona, los liquida, pero no lo ha hecho casi en todo el segundo tiempo. No le salió bien el centro, pero de ser más preciso, ese centro Márquez la empujaba al gol, ¿eh?
2: Sí, tremenda la corrida de Casares, primero para llegar a la altura del área, levantó la cabeza, lo vio a Márquez, no fue preciso, fue muy contra el arco, muy contra donde estaba el arquero Durmisic. Márquez se relamió. La esperó, lo vio, hizo todo el movimiento y la pelota nunca le llegó.

0: como si tuviera chocolates en los bolsillos. Así corrió Marfor, pero viene por la pelota Ferreira. Ferreira va tocando al medio para Bassi, y de algo tenemos que reírnos. Ustedes no se olviden que lo que estamos relatando a veces, bueno, no es muy lindo el partido, pero va, corre como con chocolatito en los bolsillos. Viene por la pelota, va cerrando Nico Gómez, se la lleva al lateral, posición de tres, la tiene el Lobo para salir. 36-40, tenemos del complemento. Gimnasia logrando, lo digo bajito, la primera victoria del campeonato. Viene Altamirano, Altamirano de cabeza, la hace pasar por un costado, después no pudo. Queda ahí picando, espera García, pone el cuerpo García. García y el 3 en la mitad de la cancha. Más inteligente García, puso el cuerpo, la cuidó, abre los brazos. Va para acá, va para allá, puso el GPS. El 3 le mira el número, lo pasó 3 veces García, la misma jugada. Lo mira el 3 y le dice, ¿cómo hiciste? Soy García. Y se la combina con Fabre. Fabre va para Agustín. Agustín se la va a llevar cerca del banderín del córner. Falta mucho, Agu, para eso. Juegue. 37, pero la cuida. Se junta con Fabre. Si se juntan Fabre y García, puede bordarse algo interesante. La cambiaron de frente para Rodríguez. Rodríguez la paró, centro al área, no fue preciso. Cualquier lado. Juan entró en otra sintonía, ¿eh? Hoy tirando un centro atrás del arco y ahora tirándola al área por inercia. Nunca mirando. Tenía dos compañeros. No la apuntó ninguno de los dos. La pelota la va a buscar Valtoré, va peleando con el 5, pelea Gimnasia, vaya a buscarlo, el arquero tiene que salir apurado, porque Fiol no estaba, de cabeza, en la media luna, la busca Márquez, pero le quedó larga, y la tiene el equipo de Chivilcoy, 38 se van a cumplir del segundo tiempo, todos miran el reloj, porque falta mucho, pero falta poco, y Gimnasia lo gana 1-0, y sufre, porque si no sufre, no vale en este campeonato, ni en los 5 anteriores tampoco.
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0: 38-20, y el lateral en el corralito de Martín Pinilla, con Leguizamón, que hace un rato se fue expulsado el lateral para el equipo visitante, y lo van a hacer larga para el 9, va para Ferreira, le pusieron el cuerpo, le ganaron, despejó Juanma Rodríguez, la pelota afuera, y el lateral frente al área, y Gimnasia lo va a sufrir, porque como pierde solamente 1-0 por vergüenza y dignidad nomás, el equipo de Chivilcoy, que para empatarlo y llevarse algo hoy, mérito no hizo absolutamente ninguno. Pero va, porque lo pierde 1-0 y tiene que ir, porque al partido le queda poco. La saca Benítez como puede. Es un embudo ahora el partido, ¿eh? Es una contra de Gimnasia, un error de ellos. Mirá el arquero con García ahora más cerca del anillo central que de su propia área para despejarla. Es una contra para liquidarlo o un acierto de ellos. Gómez, otro que será amonestado, lo va a perdonar Beja, no estaba amonestado. Lo tendría que haber amonestado porque llegó tarde, lo taló abajo a su rival. Hizo la seña como para llevarse la mano al bolsillo después de pitar la falta, pero me parece que en el camino Ovejas dijo, ellos tienen 5 amonestados, no vaya a ser que la moneste y lo deje con uno menos, y se arrepintió, y se hizo el tonto.
2: No se acordaba si estaba o no.
0: Y se hizo el tonto por eso, porque hizo el amague.
2: No se acordaba si estaba amonestado o no.
0: Lo perdonaron por eso a Gómez, lo podría haber amonestado, porque no estaba amonestado y era para jugada de amonestación. Tiro libre para el conjunto de Chivilcoy, casi 40, Gimnasia gana pero lo sufre, porque nunca fue a liquidarlo, no tuvo opciones, jugó el segundo tiempo más para defenderlo que otra cosa. Centro por el segundo palo, la bajaron al medio, cabeceó, Malfor, no la empuja nadie, Rébora se tiró en palomita, la pelota en el área chica, no la sacaban, no la empujaban, y Rébora voló de palomita en el corazón del área chica, para quedarse con esa esperanza de Chivilcoy de poder empatar el partido.
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0: 40 minutos y medio, 40 y medio tenemos a las 5:20 de la tarde en toda la Argentina, con el sol en el final de su tarde fresca de domingo. Y se siente el final de la tarde, pero está caliente. Lo que está caliente es lo que se juega dentro de la cancha, porque el equipo de Chivilcoy sabe que capaz le queda alguna en el área. Mirá el arquero, ahora se apuran para jugar. Dice, capaz nos llevamos algo de acá, que sería un montón por lo que hicieron esta tarde. Pero Gimnasia quedó en aquel inicio, en esos 15 minutos de partido, y no hizo nada más. Diría, Pile, que en esos 15 minutos de partido hizo más que en todo el resto.
2: Sí, tal cual, y ahí justifica la victoria por ahora. Después fue muy parejo y no bien jugado.

0: todo. 41 y algo, el lateral de ellos en la mitad de la cancha. Será todo, parece, del equipo visitante de acá al cierre.
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0: 41 y medio, y es otro lateral en el medio para el equipo de Chivilcoy. Cuando hay un jugador visitante que está caído, y el árbitro Ovejas va a molestar a quien... ¿Expulsó a quién? ¿Lo pulsó a Benítez? ¡Lo pulsó al Chona Benítez! Bueno, no vi, supuestamente un golpe. Un jugador de Chivilcoy caído... No lo vi, es una tontería lo de Benítez, ¿eh? Era uno de los que ni amarilla tenía. En una tarde en la que la mitad de tus compañeros están amonestados y vos pasaste desapercibido, si fue a hacer un golpe, yo no creo que Béjar lo haya echado, este árbitro, que no amonestó hace un rato a Nico Gómez por la duda, no se va a complicar si no hubiera visto el golpe. No dudó, fue y lo expulsó a Benítez. A los 42 minutos, expulsado Benítez. Bueno, si el Jonah le pegó, no lo vi, es una tontería el Jonah, ¿eh?
2: Sería una tontería, no lo vi tampoco la jugada, estamos, es más, lejos de estar mirando para ese sector, porque...
0: Claro, porque estaba en otro lado la pelota.
2: ¿Cómo se la pasaban entre los jugadores de Chivilcoy para hacerlo de lateral? De uno al otro, del otro al otro. Bueno, sinceramente no puedo opinar porque no vi la situación, pero fue firme de Béjar, ¿eh? Y no hubo reclamos de nadie, solo de Benítez, no de sus compañeros.
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0: Bueno, lo de Béjar, lo que contamos, que sus compañeros ni siquiera vayan a decirle nada al árbitro. Imagino que el golpe tiene que haber existido. Es una tontería más del Chona, no solamente para cerrar este partido, sino pensando en lo que viene. En este momento,
2: claro,
0: ¿no? En este momento del campeonato. Bueno, se va expulsado Benítez, Pinilla se desespera con el cuarto árbitro para que antes que se reanude el partido, quiere meter dos cambios más. El profe se lo tiene que llevar a Benítez, alguien de la platea le gritó algo y Benítez contestó a eso. Lo metieron adentro, Pinilla se vuelve loco con el cuarto árbitro porque dejó jugar antes que se hagan los dos cambios que quiere hacer el entrenador. Bueno, caliente el final del partido por lo que Gimnasia no definió.
2: Sí, y a Pinilla un plateísta le gritó, le reprochó la actitud de la expulsión porque no nos sobra nada, textuales palabras, no nos sobra nada y te haces echar.
0: Claro.
2: Y Benítez reaccionó, todo verbalmente, ¿no? Contra el plateísta que le gritó de esa manera. No nos sobra nada y te haces echar. Y después, claro, el otro enojo, porque debería haber dejado hacer los cambios.
0: Sí, tal cual.
2: Si la pelota estaba detenida.
0: Exacto, era un lateral. Bueno, ahora el árbitro deja que se hagan los cambios. Uno de los que se va es García, que le deja la cinta de capitán a Lauman. Y el otro, salió por el otro lado Valtoré. García y Valtoré fuera de la cancha.
2: Perfecto. García, Tomás Valle por García.
0: Sí.
2: Tomás Valle por García y con la número 16, Tomás Paladino, para completar allí la línea de fondo, por Valtoré.
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0: Bueno, los dos Tomás a la cancha, Paladino y Valle, no juegan más Valtoré, García, el partido... 45 se van a cumplir. Bueno, el partido estuvo de los 42, fácil no se juega, ¿eh? Así que debería tener varios minutos de descuento. 45 exactos. Atentos a ver cuánto más se juega la pelota de Gimnasia de Chivilcoy. Gimnasia ahora sí, decididamente atrás, ¿eh? Todo atrás. Viene por la pelota Valle en la puerta del área tratando de recuperar. La pelota la tiene Ferreira. Ferreira la abrió para el 4, va Dauría. La pelota se va a ir al córner o será saque de arco, saque de arco, saque de arco, no pasó nada. Saque de arco, la cubrió bien Juanma Rodríguez, saque de arco, y Rébora quiere ir a buscar una pelota a la Plaza Ramírez.
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0: Bueno, ¿cinco más o seis más? Seis más, creo, seis más, ahí está. Hizo la seña de cinco y después de uno. Seis minutos más. Bueno, no hay cartelito hoy.
2: No hay cartel.
0: No hay cartel. Así que 6 más. 46. Nos quedan 5 para sufrir, lo gana el Lobo 1-0.
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0: Bueno, lo de Valle está claro, si lo sacás a Valtoré, ya no estaba Sonsogni, y lo sacás a García para dejar alguno arriba.
2: Uno, por lo menos, uno. Si queda alguna pelota para alguna contra.
0: Exacto, y por la expulsión de Benítez lo metió atrás a Paladino.
2: Al Toro, Tomás Paladino, debutando en el torneo federal.
0: Claro. Te iba a decir, me parecía que no lo tenía. Primer partido entonces para Paladino en el torneo federal, como dice Pile, debutando. Viene a buscar la pelota Fabre, el árbitro termina cobrando una falta a favor de Gimnasia, le cometieron una falta a Valle. Respira el Lobo, tiro libre en la mitad de la cancha, casi 47 de los 51.
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0: Todavía no se hizo el tiro libre, ahora sí, Juanma Rodríguez va tirando la pelota larga, perdón, el Altamirano, va larga a buscarla Valle, Valle casi en el banderín del córner, ahora sí hay que cuidarla, lo más que se pueda. Valle está rodeado entre tres, gana una falta, impecable Valle para aplaudirlo. Y sí, se la tiraron cerca del banderín del córner, apretado contra la raya, tenía tres rivales encima y ganó una falta para ganar un minuto más. Se vuelve el loco lo de Gimnasia de Chivilcoy, hay un jugador ahora que es amonestado, es el 2. Flores, amonestado, es el segundo. Amonestado recién en el equipo visitante, que hoy ha hecho tan mal las cosas que ni siquiera amarilla tiene.
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0: Es increíble el partido, ¿no?, de Gimnasia de Chivilcoy hoy, pensando en la posición en la que está. Está cuarto, está en zona de clasificación, no hizo nada. Recién lo que hicieron contra Valle es una muestra, ¿no? Con un jugador chiquito arrinconado contra el banderín del córner, a los 47 minutos en tiempo de cuento le hicieron falta de atrás en vez de ganar la pelota. Bueno, una llamativa falta de ideas para la posición en la tabla en la que está, sobre todo, ¿no? Bueno, imagino que será una mala tarde, quiero creer. Altamirano, la despeja, la tira arriba, 48-20 de 51. Va a buscar la pelota adelante Fabre, la devuelve, viene Juanma Rodríguez, el 2, el recientemente amonestado Flores, se la baja su arquero para salir, 48-30.
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0: Viene por la pelota cambiándola de frente para Dauría, sufre el Lobo porque lo gana 1-0, no más que eso, pero va Gimnasia de Chivilcoy. Viene por la pelota Ferreira puso la bola al área, el centro pasado, afortunadamente el 18 Bícer desbordó por la derecha, la tiró media vuelta, pero la tiró del otro lado, la pelota se fue al córner, sí, peleó Casares, se fue al córner, y vamos a sufrir, es córner para Gimnasia de Chivilcoy, que no sé si no es el primer córner que tiene en el partido.
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0: Bueno, me dicen que sí, aquí el primer córner que tiene en la tarde. Otra muestra más. 49-20 a defenderla, el centro por el segundo palo, Fion, Laumann, cayeron todos. Pasó y Beca dice, todo, pasó de todo en el área. Vino el centro por el segundo palo, cabeció Laumann, la pelota se va al córner. Hay un jugador de Gimnasia que queda caído. Imagino exagerando todo eso para ganar un instante más, es Rodríguez. Lo levanta Marfo, le dice, dale, levantate que no tenés nada. Es córner del otro lado, pero pasó de todo, ¿eh? Laumann, 4 jugadores terminaron en el piso. Podía haber cobrado cualquier cosa el árbitro. Da córner, porque el que la tocó en ese revuelo fue Laumann. Defiende Gimnasia hasta la última, el centro, el cabezazo, voló Rebor y la pelota pasó al lado del palo. Y nos salvamos. Yo te juro que no quisiera que la repitan, porque si la repiten, Fiol la mete al lado del palo, cabeció Fiol solo, voló Rébora, la pelota pasó, le hizo una caricia al palo derecho y se fue afuera. Por fin, flaco, de arriba una vez jugaste para nosotros.
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0: Saca Rébora, 50 minutos y medio, ya tiene el silbato en la boca el Tucumán Ovejas. Dio 6, le deja una más, lo va a ganar Gimnasia. ¿Cómo sufrimos en el cabezazo de recién? No te puedo explicar. no quisiera que repita en ese córner, la lleva a Valle hasta el final, se terminó perdiendo con pelota y todo afuera, es saque de arco, 50 minutos 50, es esto y se termina, pero sacaron que con la pelota en movimiento, tiene que sacar bien.
2: Era saque de arco, sí.
0: Sí, pero es saque de arco, pero tiraron la pelota al aire,
2: no,
0: salieron
2: porque, no, porque sacaron lateral.
0: Ah, hicieron el lateral, no, era saque de arco, saque de arco, ahora sí, 51 cumplidos, le va a dejar una más a Chivilcoy, viene Marfor la puso para Fiol, sáquela, la terminó sacando Nico Gómez, pelota en el aire, se terminó a los 51-20, se terminó y ganó Gimnasia, por primera vez en el campeonato, Gimnasia en el comienzo de la era Pinilla Leguizamón, le regala una victoria a su gente, que ha desafiado el frío y la billetera a esta altura de los acontecimientos, y dijo, voy igual hoy pese a todo. Gimnasia encuentra su primer triunfo en el torneo, en la octava fecha del campeonato, Gimnasia 1, el gol de Lauman a los 4 de partido, Gimnasia de Chivilcoy 0, para sufrir, para ganar, sí, primero hay que saber sufrir, sufrió Gimnasia, pero lo ganó 1-0.
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0: Te saludan los jugadores de Gimnasia, el abrazo eterno, el abrazo de todos en el banco de Pinilla con sus colaboradores por el comienzo de esto y sobre todo de los jugadores. Qué sufrido ha sido lo de Gimnasia, qué sufrido seguirá siendo, pero bueno, hoy había que ganar como sea. Y se ganó como sea, Pile. Se sufrió, pero se metió, se aguantó y se ganó. Y también ligamos, porque en esto también, en esta paridad, y bueno, a veces hay que ligar. Y el fútbol, que no entiende de merecimientos, de justicia y de esas cosas, hoy le hizo una mueca a Gimnasia, que con hacer un par de cosas bien en el comienzo del partido, tenía los merecimientos. Creo que esos merecimientos se terminan reflejando en ese cabezazo de Fiol que pasó al lado del palo.
2: Se alcanza con poco, ¿no? Alcanza con poco. Y le alcanzó a Gimnasia con poco. Y sobre todas las cosas, algo que se me viene rápido a la cabeza, es decir, quizá ni se esperaban esos 15 minutos de Gimnasia en el comienzo. Se esperaba más un partido como el que fue, de trabe, lucha y meta. Pero bueno, con poco alcanza. Lo van.
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0: Bueno, solamente quedan en cancha Germanier y Lauman, hablando con algunos colegas. El resto de los jugadores ya festejaron la victoria. Los de Gimnasia de Chivilcoy se metieron rápidamente en zona de camarines, los árbitros también, la gente lentamente en un atardecer de domingo de mucho frío en este otoño en Concepción del Uruguay, va descendiendo los escalones, al menos con otra cara. Hoy no ha sido ese equipo que no devuelve nada, que no contagia nada hacia afuera, ni bueno ni negativo. Hoy al menos hubo ruido de cancha adentro y hubo ruido de cancha afuera, en las tribunas, ese ruido de cancha que se había convertido en una postal, en una foto, en los últimos partidos para un equipo tibio, intrascendente, que no devolvía nada para afuera, ni siquiera el contagio para algún insulto o alguna cuestión de esas. Bueno, al menos se ganó, hubo otra actitud, y el fútbol tiene esas cosas, no solamente en esta categoría, sino también en todas las otras, que a veces, con un cambio de timón, que produce una cuestión anímica, en el cambio de un entrenador, es renovar la esperanza en el medio de un torneo con lo mismo. Porque más allá que cambie el dibujo táctico, cambie alguna de esas otras cuestiones, mucho más no se puede hacer. O sea, este equipo que toman Pinilla y Leguizamón es el mismo que tenía Monge hasta hace 15 días y es el mismo que tenía Ángel Gómez hasta la semana pasada.
2: Sí, evidentemente las cuestiones anímicas juegan y a veces juegan papeles preponderantes. Y sin lugar a dudas que la cuestión anímica jugó hoy, y que comenzará a jugar a partir de la semana que viene también, porque la victoria también empuja ese empuje, valga la redundancia, ¿no? Si venía con un empuje por una cuestión anímica, la victoria vuelve a darle otro empujoncito, y así es cuando se van armando las cuestiones, ¿no? Siendo realistas además y tratando de no sobredimensionar las cuestiones que tienen que ver con las victorias, no hoy ni con Gimnasia, sino siempre. Sí, se ganó porque se jugó bien un ratito, 10-15 minutos, y eso alcanzó hoy porque Gimnasia de Chivilcoy además no hizo nada para merecer otra cosa. Habrá que ir obviamente laburando, afinando, estirando esos momentos de buena de buen funcionamiento, porque no todos los partidos se van a dar de la manera que se dieron hoy. No siempre el rival, cuando vos bajes el rendimiento, va a hacer lo que hizo Gimnasia de Chivilcoy hoy. No siempre el rival va a hacer eso. Quizás cuando Gimnasia de Concepción hoy bajó el rendimiento, con otro rival lo aprovecha. Y bueno, digo para no subestimar, pero tampoco sobreestimar lo que ha sucedido. Pero era importantísimo ganar, y bueno, se logró la victoria que se esperaba tanto desde hace rato, para tratar de que sea un punto de partida. No es ninguna meta, y en esto de que hay que ir permanentemente tratando de darle sentido a lo que uno dice, también uno entiende desde dónde habla y por qué dice determinadas cuestiones. Es decir, esto es un punto de partida, si se quiere. Será un punto de partida. Bueno, después se verá con el avance de las fechas. Pido disculpas porque realmente mi estado, la voz y la situación de salud no está bien. Pero bueno, ganó Gimnasia, hay que aprovecharlo, hay que disfrutarlo y hay que festejarlo. La victoria se festeja siempre, se logran como se logren, y a laburar. Pero hay como, esto refleja como un cambio de aire, ¿no? Y no tiene que ver con que se podría haber dado antes, no tiene que ver con los nombres. Digo, si hubiera obtenido un triunfo Ángel Gómez la semana pasada, iba a ser lo mismo, y si Monge antes de ir se hubiera ganado, estaría todavía dirigiendo ahora seguramente y con otro aire. Hace falta a veces eso, cambio de aire. Vino de la mano de una renovación del cuerpo técnico, que seguramente también le dio alguna cuestión especial motivacional. La presencia por ahí de Leguizamón tiene mucho que ver también con lo motivacional, digo, ¿no? Más allá de lo que puedan hacer técnicamente, digo, lo que había que levantar el espíritu. Pinilla lo dijo en la previa, en lo que hablaste con sí. Marce. Sí, sí. Hay que como que levantarle, darle un poco de inflador, ¿no?, a estos muchachos para que se crean que sí pueden y no estar allá abajo y como que todo sea abrumante.
4: Completamos, Juan, esa carpeta y vamos cerrando. Quiero marcarles algo que llega de otras canchas, que también es positivo en este punto de partida, porque, bueno, todos saben que Gimnasia, por lo que no pudo hacer en el comienzo del campeonato, por todo lo que hablamos en la previa, en el comienzo de la transmisión, y le salió mal, no solo necesita de lo que puede hacer, sino de lo que hagan sus rivales con los que va a pelear para no descender.
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4: Bueno, marcaba respecto a la tabla de posiciones, ya vamos cerrando la transmisión, que está empatando Escobar, que más allá que si lo ayudaron ya tantas veces, lo van a seguir ayudando, pero bueno, que ya se le descuenta 2 puntos, y está perdiendo Las Parejas, que es el, hoy es el que Gimnasia tiene encima. Si la pareja termina perdiendo, está perdiendo 1-0. Si la pareja termina perdiendo hoy, Gimnasia descuenta 6 puntos. Va a quedar cerca, va a quedar a 2. Está quedando a 2 puntos. Es decir, es un buen punto de partida. No solo te salió lo tuyo, sino que además te da una manito en los otros, en las otras canchas. Bueno, bienvenido sea, porque además falta mucho. Empezar así está bueno.
2: Sí, sí, sí, sin lugar a dudas. Y bueno, Escobar empatando en Pergamino con un rato todavía, con 10 minutos, 15 por jugar. Y perdió el Linqueño ayer con Independiente Chivilcoy, que también no se corta y está en la línea de 8 puntos. Tampoco es tan disparatado.
4: Bien,
2: digo, como volvemos a repetir esto.
4: Sí, sí, perfecto,
2: como,
4: está bien.
2: Como si vos tenés un punto de partida con tu primera victoria en el campeonato, bueno, mirando alrededor parece que se han conjugado un montón de cuestiones para que sea un domingo redondito, en
4: bien.
2: Ese sentido.
4: 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Nos vamos con esto. Van 33 minutos del segundo tiempo en tercera división. Está ganando Parque 3-1. A las 6 van a jugar Parque Atlético en primera.
2: Muy bien.
4: Nos
2: buen
4: vamos.
2: Parque, metiéndose
4: ¿sí?
2: ahí arriba, puntero del campeonato, esperando qué pasa mañana con Gimnasia. Bueno.
4: Pile, ¿te queda algo? ¿A dónde va? ¿Gimnasia a dónde juega ahora el fin de semana que viene?
2: Ya te digo, dame un
4: chulo. Dale, dame una, Juan.
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2: Gimnasia va a ir, bueno, lo que marcaba recién, mirá, ¿no? Cómo son las cosas. Va a ir a Lincoln a jugar con el Linqueño.
4: Justo.
2: Lindo. Ese será el partido del Lobo de Concepción del Uruguay por la fecha 9. Gimnasia de Chivilcoy va a recibir a Defensores de Belgrano de Villa Ramallo. 9 de julio, Rafaela va a ser local de Douglas. Escobar será local de Sportivo Belgrano San Francisco. Y Sportivo Las Parejas jugará con Independiente de Chivilcoy. Esa es la novena fecha.
4: ¿Y después acá con quién?
2: Y después el próximo aquí va a ser con Defensores de Belgrano de Villa Ramallo. Ya empieza la segunda rueda del torneo, empiezan las revanchas.
4: Bueno, perfecto, quedan todas las revanchas para ubicar a la gente que dice, bueno, y esto después cómo sigue. Es como el año pasado, los equipos, los primeros 5 clasifican para jugar por el primer ascenso y los otros la revalida, suponiendo, porque nadie hasta puede clasificar si levanta, pero suponiendo que juguemos para no descender, juguemos la revalida, los puntos de esta fase se arrastran, por eso son importantes, más allá de cómo termine, de ir descontando y tratar de sumar lo más que pueda. Si Gimnasia pelea para no descender, como está hoy en la segunda parte del torneo, si juega la reválida, se va a juntar con los equipos que terminen en los últimos 5 de esta zona y con los 5 de la zona 2, que creo que andaban en 4 puntos antes de empezar esta fecha,
2: sí.
4: Que uno es Sarmiento de Chaco, bueno, y ahora
2: sí.
4: No voy a recordar. Los que están últimos ahí en la zona 2, bueno, esos se juntan con los últimos de esta zona y ahí se va a jugar la reválida. En esa zona descienden los últimos 2. Porque hay 4 descensos. En esa zona, entre la 1 y la 2, van a descender los 2 últimos. Es decir, Gimnasia, entre esta parte del campeonato y la reválida, tendrá que superar a 2 equipos para no perder la categoría. Por eso es importante lo que dice Pile, ir reloqueando los otros resultados. Obviamente que esto sirve si Gimnasia gana, como hizo hoy, si no servirá para nada. Y bueno, ir mirando también de reojo quienes están últimos en la zona 2 del torneo.
2: Bueno, Sarmiento de la Banda, Santiago tiene 4, Sarmiento de Resistencia 6, Boca Unidos 8. Eso sería bastante similar.
4: Gimnasia llegó a 4 ahora.
2: Llegó a 4 ahora.
4: Bien.
2: Sarmiento de la Banda 4 con el empate que está obteniendo ahora.
4: Bien.
2: Y para antes de cerrar, para más buenas, digamos, desde afuera, gol de Dulas, lo gana ahora sobre Escobar 2 tantos contra 1.
4: Bien, le descuenta 3 puntos a Escobar y sería interesante, pensando en esto que venimos hablando, que la pareja termine perdiendo su partido porque le descontaría 3 puntos a los 2.
2: Sí.
4: Para cómo venía la cosa, este es un domingo.
2: Ya,
4: llegó la semana, quiere decir, bueno, ¿cómo cree que se te den las cosas? Armadito.
2: Ganar y que pierda tal y tal.
4: Sí, exacto. Bueno, hasta ahora eso se está dando, pero bueno, como dijo Pile, tranquilos. Esto es un muy buen punto de partida. si en la semana queríamos que las cosas salgan de esta manera, lo armábamos así, pero no es más que un fin de semana. Habrá que ver lo que sigue.
2: Exacto, habrá que ver. Me quedo como buen optimista
4: sí.
2: con los primeros 15 minutos del partido, que quizás es una muestra de lo que se pretende. Era difícil, pensándolo ahora, en el partido decía, ¿por qué no hay más minutos de esto? Bueno, pensándolo ahora en frío y con todo lo que estamos hablando y que es un punto de partida, era difícil sostenerlo a lo largo de los 90 o a lo largo de los primeros 45, bueno. Pero me quedo con esos 15 minutos iniciales en donde Gimnasia hizo los méritos para ganar el partido. Es poco, sí, es poco, son 15 minutos de un partido que dura un montón más, pero es una muestra y un reflejo quizás de lo que se quiere. Y si es una muestra y un reflejo de lo que se quiere, me gustó. Me gustó porque además del gol, tuvo situaciones, tuvo un par, tuvo una buena de Casares, tuvo buenas proyecciones de los dos carrileros, permítame el término antiguo, ¿no? No sé cómo le llaman ahora, de los dos que arman la línea de cinco por afuera, de Casares y Germaniel, lo llaman extremo, no sé qué, interior, qué sé yo, bueno, de eso que corren por la banda de un córner a otro, bueno, bien. Me gustó ese arranque. Después, bueno,
4: hay que... También dígame Martirena y Rojas.
2: Martirena y Rojas, ahí tiene. Para que lo entienda el que está del otro lado también, que ahora debe estar mirando el partido. Bueno, me gustó, me quedo con ese rato. Si se puede, ese rato, estirarlo en los minutos que dura un partido, creo que hay, que se visualiza algo lindo, interesante, y quizás... No digo para pelear mucho más arriba, pero sí para salir de lo incómodo que es el fondo de la tabla. Que me parece que ese es el objetivo. Salir de lo incómodo del fondo de la tabla. Mirar otra cosa sería una locura, mirar otra cosa sería ya de necio, pero se puede, me parece, que con esos 15 minutos, trasladándolos un poquito más a lo largo de los partidos, salir de la posición incómoda y estar un poco más tranquilo.
4: Bien, gracias a Daniel Córdoba, la radio, sí, nos recibí el mensaje, lo dijimos, que Douglas está ganando el partido 2-1, gracias a Yeti Mini otra vez, final en tercera, póngale final, ganó Parque sobre Atlético 3-1, esperando el partido de primera, y aquí ya no queda nadie. Nos vamos, gracias a Martín Monzón por haber operado aquí en la parte técnica, impecable desde la técnica como siempre. Gracias, Juan, usted es el 5 ese que... Usted es el jugador ese que quieren todos los técnicos. Hoy. Valverde.
2: Sí, ¿eh? Las pinches. Igual,
4: no lo dije
5: por la pinche. Nos llevamos bien y no abrazamos.
4: Sí, no se pelea con ningún francés.
5: No,
4: lo dije de Valverde porque si falta el 3 juega de 3, si falta el 11 juega de 11.
5: Pero ahí no peleó con Francia.
2: Iba a decir lo mismo, se sabe.
4: Se pelea con Francia.
2: Con el país entero.
4: Sí, entonces Valverde en todo sentido.
2: Es como un país entero también.
4: Bueno, nos vamos, recupérese, Pile, y bueno, acá está doble está más encapuchado que usted, y con esa camiseta que tiene hace frío,
2: ¿1-0
4: quiere hoy nomás?
2: No tiene nada.
4: Sí, para digámosle a la gente, es hincha de San Lorenzo.
2: No tiene nada, el único juega que juega.
4: Juega con River.
2: Perdieron a 9, a Cuello.
4: ¿Cómo el único que juega? ¿Los otros no juegan?
2: Sí, los otros juegan más. Juegan más o menos. Abajo San Lorenzo. Pero hoy va a ganar. Me parece igual.
4: ¿Seguimos 0-0 con Estudiantes? Seguimos 0-0.
2: Gracias, Estudiantes.
4: Terminó el primer tiempo. Bueno, bien.
2: Estén atentos a Gimnasia de la Plata.
4: Sí, juega bien.
2: Estén atentos a Gimnasia de la Plata.
4: Vélez Gimnasia puede ser un hermoso partido.
2: Hermoso, pero
4: esta noche.
2: Estemos atentos, me parece que.
5: De su vida. Bueno,
2: sí. Es el único que no ha salido campeón en el fútbol argentino. Sí.
5: Vos lo das más allá.
2: Yo lo doy más, lo estoy dando más allá. A ver.
4: Eso les pasa porque quedaron afuera ayer con Huracán, entonces empiezan a ver.
2: No.
4: Perdón, pero tenía que decir.
2: Podría haber
4: a
2: Estudiantes,
4: Central. Está bien. Diga que no está Gerardo acá porque si no participaría. De esta hermosa charla.
2: Debe estar riendo.
4: Sí, se debe estar riendo.
2: Creo que está
4: bien. Sí, recupérese también. El Barça terminó 2-0 sobre el final. Ya faltan cinco minutos. Sí, ya es campeón. Chao, Ariel Bessel, colega hoy, de parte de la radio, relató el viernes el fútbol local. Bueno, nos vamos. Lo nombré a todos, sí, ya estamos. Daniel, en la radio. Gracias, nos vamos. Quedate en la continuidad de CDLU Sport. Saluda al Indio, sí, saluda al Cholo, saludos al Indio, que en breve lo tendremos aquí con nosotros. Lo podemos traer ahora, pero ya ganamos. Si no, a ver si se va Martín, y mire si se hubiera ido Martín antes de esta fecha. ¿Mauro? Sí, Mauro. Vuelve. Si no gana una fortuna hoy, vuelve. Sí, vuelve. Nos vamos. Un placer que hayan estado ahí del otro lado. La última información, gracias Daniel, 2-0 gana Sportivo Belgrano. ¿Ese que está jugando con las parejas?
6: Sí, sobre las parejas.
4: Bueno, bien, 2-0, bien. Buen resultado, muy buen resultado para Gimnasia respecto a todo lo que venimos hablando. Abrazo grande, nos encontramos aquí en 15 días, cuando nos toque Gimnasia Defensores de Belgrano de Villa Ramallo en el comienzo de las revanchas, en esta zona 1 del Federal A. Ha ganado Gimnasia 1-0, lo que vale el gol de Lauman a los 4 minutos de partido, primera victoria del campeonato. Fuimos a Abrazo de Gol en la radio deportiva de la ciudad. Buena semana para todos, abrazo grande.
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15: la computadora del fútbol, Daniel Basterra. ¿Cómo te va, Dani?
16: ¿Qué tal, Mario? ¿Cómo te va? Muy buenas tardes para vos, buenas tardes para todos los compañeros, buenas tardes para Cachito. No sé quién es el chico que está en técnica allí, está... ¿Quién? El animal, sí, claro, lo vi justamente a Martín Rodríguez junto a Gustavo Corraín en la producción. Saludo para todos los amigos que nos escuchan en la cadena del gol. El cacique, Daniel Cacique, está en técnica. Bueno, varios títulos para esta hora, pero cuando vos quieras, como más importante, si te parece, lo saludamos a Huguito Lombardi para que nos siga lo que está ocurriendo en La Plata. Enseguida vamos a ampliar todo lo que tiene que ver la victoria de Central, que ya lo puso en los cuartos de final, el campeonato del Barcelona, casi campeón el Arsenal, casi campeón el Paris Saint-Germain como título del fútbol internacional, y mucho lo que tiene que ver también con el polideportivo. Pero cuando vos quieras, lo presentamos a Hugo, Mario.
15: ¡Vamos, Hugo! El fútbol que se juega hasta ahora. ¿Cómo te va, Hugo?
17: Hola, Mario, qué gusto saludarlo. La pelota la viene tomando Racing a través de Adrián Fernández. Remata con la empanada del botín derecho. Se va desviado. Saque de meta para Estudiantes. Estamos en 7 minutos del complemento. 0 para Estudiantes, 0 para Racing.
15: Todo lo que se juega de estos octavos de final que comenzaron muy temprano, Dani.
16: Sí, efectivamente, con la victoria de Rosario Central, que lo dio vuelta en Arroyito, le ganó Independiente 3-1. Lo ganaba el Rojo, gol de Gabriel Ábalos a los 36 minutos de la primera etapa. Cuando terminaba esa primera etapa, Di María clavó un golazo para el empate 1-1. En el segundo tiempo, ya sobre el final, a los 39, Giovanni Cantizano marcó el 2-1 para Central, y a los 47, en una contra, también en la etapa complementaria, Elías Verón marcó el definitivo 3-1. Central le ganó a Independiente 3-1 y aguarda rival que surge del partido que están igualando ahora Estudiantes Racing. Recordemos que si hay igualdad al cabo de los 90, habrá alargue, y posteriormente, si se mantiene la igualdad, habrá penales. La continuidad nos tiene a nosotros con River frente a San Lorenzo, partido que comienza a la hora 19, y el ganador de allí que va a enfrentar al ganador de Vélez Arfiel y Gimnasia Lima La Plata, que cerrará la jornada, también cerrará los octavos de final en Liniers. Van a jugar Vélez Gimnasia a partir de la hora 21:30.
18: ¿Está nervioso?
16: No, porque los objetivos primeros ya fueron cumplidos.
18: Bien, quería saber eso.
16: Bien, tranquilo.
19: Ya que estamos en cuestiones internas, déjame felicitarlo a Mario Celedón, primera vez en el Monumental, ya relatado Copa Mundial de Clubes, será nuestro representante en la próxima Copa del Mundo, pero sigue cumpliendo sueños de este joven y talentoso relator, hoy debutando, transmitiendo desde la cancha de River.
16: Y multifacético, porque ayer estuvo toda la tarde acá a la espalda nuestra, trabajando en las redes.
19: Un laborador.
16: Se tomó, obviamente, el colectivo para viajar a Buenos Aires. La verdad que mucho trabajo.
18: Mirá cómo lo sirve a la gente.
19: Sí, bueno, está bien. Ya saben por
16: qué. Se merece todos los aplausos y lo bueno que le pasa, la verdad.
20: ¡Te felicito, loco!
15: Muchas gracias, muchachos. Es la primera vez acá en la cancha de River para relatar. Habíamos estado el año pasado con el River Boca, por entonces con los goles de Mantantuono, de Uzi y de Marentiel, Diego, en estos mismos lugares, aquí en la zona de pupitres.
18: Un poquito más para el costado, sí, el día que después se terminó yendo Gago, lo terminaron echando a Gago, ¿no?
15: Sí. Por entonces, ustedes escuchaban recién los silbidos para la salida de San Lorenzo, de este San Lorenzo que viene de salir séptimo en la etapa regular, Dani, y un San Lorenzo que también juega la Copa Sudamericana, que está a doble competencia, y no sé todavía si sigue la Copa Argentina.
16: Sí, los duelos, los únicos duelos, hubo un duelo donde se enfrentaron dos equipos, que fue el Clásico Cordobés, de que no jugaban por nada. En los otros duelos había un equipo que estaba jugando Copa y otro que no, y en los tres de ayer ganaron los que no estaban jugando Copa, y la excepción la marcó hoy Rosario Central, que jugando Copa eliminó a Independiente, que está fuera de nada. Pero, por ejemplo, el de Estudiantes Racing y el que nos convoca, tiene duelo de dos equipos que están jugando justamente competencia. En este caso, el que River y San Lorenzo, los dos están jugando Copa Sudamericana. Después, en el último duelo, Vélez y Gimnasia, allí ninguno de los dos está jugando copas. Ese es el panorama respecto a los que juegan la doble competencia.
19: Claro, tengamos en cuenta, con la tradicional manera de determinar quiénes son los grandes del fútbol argentino, al menos los cinco grandes, que quedó afuera Boca, quedó

0: Creo que fue de Martínez cuarta, ¿no? Y salvó Romagna.
1: La tiene defensivamente ahora San Lorenzo en la mitad de la cancha con Montenegro. Montenegro mete la pelota por la derecha, arriba para Tevic, que la gana bien Acuña, la deja hacia la mitad primero para Ratalín, la gana bien, atento Galván, Galván con Colidio, Colidio para Galván, Galviano en triangulación por derecha de espalda para Misa, que jugaba en el suelo y terminaba tocando hacia la defensa otra vez entre los centrales.
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0: Mejor River, bien sostenido por Moreno y Vera.
1: Mete la pelota larga arriba a las espaldas de Herrera. Queda en las manos de un Orlando Gil que viene siendo uno de los mejores arqueros en números, digo, ¿no? En la apertura con muchos invictos. Para este arquero paraguayo que viene con presente de selección, saca el zurdazo largo.
0: Que va a estar en el Mundial, tengo entendido, ¿no?
1: Sí, sí. Estuvo en las últimas convocatorias de Alfaro y que se pretende que va a estar en la lista de convocados. Vuelve atrás para que saque de perro derecha. Largo, rebota primero en Insaurralde, será lateral de River.
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1: Mitad de la cancha, Senán, 17 minutos en lateral entonces para River. Para que lo haga, era primero Montiel, dice no, que del árbitro será de San Lorenzo.
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1: 17 minutos en el fútbol de la República Argentina. La juega en la mitad. ¿Cómo va en la primera nacional Colón, Dani?
4: Está ganando por un tanto contra cero. El Sabalero que se trepa a la punta, lo iguala al Deportivo Morón.
1: ¿Cómo le fue al Barça y al Real? Ya me contás. La pelota larga, se viene San Lorenzo. Por derecha para Trepique, la cierra bien Marcos Acuña.
0: ¿Cómo la bajó Acuña? ¡Qué calidad!
1: Con una calidad bien de campeón del mundo. Será lateral de San Lorenzo. ¿Cómo salió el Barcelona?
4: Ganó por 2-0 y es el campeón del fútbol español. 2-0 le ganó el Real Madrid, que termina como su campeón. Colón gana 2-0. Marcioni anotó el segundo. Colón está ganando por 2-0 en la primera nacional. Se trepa la punta, le ganó el Boy 2-0.
1: Ataca ahora San Lorenzo. San Lorenzo le mete adentro. Ha hecho para Ratalín por la derecha, termina jugando por la punta izquierda. De que rebote primero para Insaurralde. Insaurralde en el mano a mano contra Montiel, rebota inteligentemente bien Gonzalo Montiel para que sea de River.
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0: Apareció Ratalino en el partido, aparecieron los espacios, no pasó absolutamente nada, pero una cuestión más posicional que de profundidad. Lo de San Lorenzo, que todavía no ha asomado sus narices cerca del arco de Beltrán.
5: Le preguntaste a Basterra cómo salió Barcelona-Real Madrid, no cuáles fueron las peleas de fondo y de semifondo.
1: La deja atrás en la mitad de la cancha, ataca ahora San Lorenzo con Nahuel, el perrito Barrios. Se la quiso llevar de pie a pie el perrito Barrios, pero finalmente será lateral de San Lorenzo, que hace rápidamente. Vuelve otra vez hacia la mitad para Insaurralde. Insaurralde coloca ahora el pase para Derriti. La presión alta, bien de arriba, recuperación y se arma la contra para el millonario. Se viene con Colidio, se mete Drius y va en diagonal, le quedó incómodo. Atrás lo tiene Galván, pero sigue todo dentro del área. Va encarando Drius y vuelve hacia atrás primero para Marcos Acuña. Levantará centro, no, juega por bajo para Aníbal. Al Moreno, Moreno que lo quiso buscar a Acuña y la regaló. Y ahora se viene San Lorenzo, se viene por la mitad de la cancha para que lo tengan el perrito Barrio. Por derecha la pide ahora Real. Segundo palo, espera en el área Ausmendi. Tocó para Barrio, Barrio que le va a pegar. Se le escapó la pelota, era peligrosa para San Lorenzo, la terminó regalando. Y por eso la recuperación de River, pero la perdió. Todos la pierden, nadie. A todos le quema la pelota en la que se venía San Lorenzo. Ahora primero con Insaurralde. Toca corto finalmente por izquierda para que la tenga ahora Montenegro. Montenegro se la lleva ahora de arremetida, pero con falta. De falta se la llevó Maximiliano Mesa. Tiro libre del Cuervo.
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0: Buen tiro libre para San Lorenzo en el palo y palo. Me parece que a River no le conviene. Saca ventaja San Lorenzo.
1: El lanzamiento que será entonces para el equipo de Gustavo Álvarez. En cuanto en 20 minutos, 20 minutos de la primera etapa, todavía 0-0. Le va a pegar Barrios. Real y levanta su brazo también en una

0: Jugada preparada de laboratorio, le pegará entonces Reali, centro de derecha y corazón, arriba de cabeza, no la pudo ganar Herrera, le queda para Trepiquio sobre la derecha, tendrá que levantar centro, pero prefiere que la pelota viaje sobre la derecha y se reacomoda las piezas ahora en estos marcados 21 en el empate en el Monumental.
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0: Lugará sobre la derecha entonces, ahora Ezequiel Herrera, Herrera busca en diagonal primero para Ousmane, la aguanta, pedían la falta, pero sigue para arriba, la levanta ahora, levantó bien Aníbal Moreno para Facundo Colidio, Colidio, va picando por la zurda, pero todavía no hay nada en el área, va picando ahí primero Sebastián Drews y vuelve atrás primero para Mesa, en el cambio frente espera Montiel y por eso se la dieron, pero de cabeza la ganó bien Barrio, recupera otra vez River sobre la banda zurda, allí con Marcos Acuña, va como Wing, la lleva hacia el fondo primero Colidio, Colidio engancha, tira centro, remata de cabeza, Drews, qué rebote, la manda Acuña. Rebote, Drews, la atajó Gil, estaba adelantado el 9 del millonario, otra vez prende las alarmas en la defensa de San Lorenzo River, doctor.
2: Y sigue siendo Drews el delantero más importante de River, más allá de la voluntad de Colidio para llevar la pelota en zona de riesgo. Gil no tuvo inconvenientes, River parece más profundo, pero Drews tiene la carta del gol.
3: Y me parece que de los mediocampistas Mesa es el más activo y el más lúcido para habilitar como hizo recién a Colidio.
0: La silba atina por el tiempo que hace el arquero paraguayo Orlando Gil, vestido hoy de rojo, saca de pierna zurda hacia el círculo central, arriba la gana primero Veira, la peleaban con Ousmane, otra vez por las alturas ahora, primero Johan Romagna, la devuelve hacia los centrales, Luca Martínez cuarta, la deja hacia la mitad del terreno, la juega bien de espaldas de Bastián Drews y la saca Romagna, la va a dejar corta, cerró primero Montenegro, la levanta, ahora de cabeza la saca de atrás, primero Insaurralde, pero todo es una pelea en la mitad del terreno, la recupera River ahora en las espaldas de Sebastián Drews y le pica a Montiel, va hacia la punta derecha, pero le quedará incómoda para tirar el centro Mesa, busca la falta, Fabri Carla, pero el árbitro no se la compra, será de San Lorenzo.
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0: ¿Por qué esto está 0 a 0, doctor?
2: Porque todavía ninguno pudo imponer condiciones, River parece más, pero no ha tenido llegadas claras. San Lorenzo, mientras tanto, se debate más en neutralizar a River que en buscar su propia posibilidad de gol.
0: Canta el público en las tribunas del Estadio Monumental. Va a jugar la pelota por arriba. Le pega el grito Orlando Gil. Se queda con la pelota.
5: ¡Hay gol de All Boys!
0: ¡Hay gol de All Boys en la Primera Nacional!
5: Exactamente, Mario. Van 15 minutos del segundo tiempo. Descuenta All Boys. Alejo Rodríguez descuenta. Ahora Colón le gana al conjunto de Floresta. 2 a 1.
0: Va a sacar el fondo Gil.
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0: La infracción que cobra primero el árbitro, entonces es un hino, lo abra ahora porque se están fajando a Ousmane y Luca Martínez cuarta. Y Lautaro Rivero ahí entre los centrales, Diego.
3: Sí, son autitos chocadores. La verdad que es tan difícil, pero no tenés un segundo. Se juega así, no hay claridad, no puede haberse, no se pueden ver tres pases seguidos. La verdad, cómo corren, cómo marcan, no hay espacios en el medio.
0: Se van a reanudar las acciones en 24.
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0: Va a jugar sobre la defensa, ahora River primero con Fausto Veira, Veira levantó hacia la mitad del terreno, la termina sacando Insaurralde, será otra vez la reposición manual del millonario, allí lo hace bien primero Montiel que lo ubica hacia la saga central y la saca Romagna, y otra vez hacia la mitad del terreno, allí ahora clarifica el juego para que la tenga Marcos Acuña, Acuña para Colidio de espaldas, juega el toque primero para Galván, Galván le pone velocidad y desequilibrio, pero San Lorenzo espera, con la tranquilidad por ahora, bien defensivamente a broquelado, vuelve atrás primero con Luca Martínez cuarta, adelanta la pelota por derecha primero para que la tenga ahora Gonzalo Montiel, este es Fausto Veira, ahora sí para Montiel, Montiel va a tirar el centro, juega hacia el centro para que la tenga Fausto Veira, Veira la mete al área, ¡ay! Lo esperaba Facundo Colidio, estaba desatendido, no se encontró, por eso tiene las manos de Gil.
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2: Buen remate de Vera cerca del gol. Excelente respuesta de Gil. Vera detecta espacios y prueba el arco.
0: Va a pegar el centro Marcos Acuña, va hacia el segundo palo y las manos atentas de Gil. Increíble la mala salida de San Lorenzo, la quiso capitalizar River, la saca el pelotazo largo, la tiene ahora el millonario, y esto me dice Diego Borinsky.
3: Sí, lo presionaron a Tripiquio, que estaba de espalda, le fueron sumando marcadores, se la robaron, pateó bien al segundo palo con comba Vera, y muy atento Gil, metió el guantazo, hasta ahora las más claras de River.
2: Qué bien que fue abajo Gil, un arquero que mide 1.98, en un remate bien esquinado. Vera, insisto, inteligente para detectar espacios y para ocupar posiciones ofensivas, incluso para probar al arco. Ya había tenido un cabezazo antes.
0: 27-27, se toma el tiempo. San Lorenzo, la salida ahora primero con Romaño, lo comprometió a Herrera, por eso la recupera River. De espalda, primero Galván, jugaste atrás, primero para Marcos Acuña, de cachetada para Coledio, pero está de espalda. Gira, juega en corto ahora, primero para Vera, la pide Montiel, le deja la semilora, primero le va a pegar Mesa, pega falta, y ahora se arma la contra, para San Lorenzo, la quiso meter Barrio, la desactiva bien primero Lautaro Rivero, la deja hacia la mitad del terreno.
3: Falta Mesa, pareció que le hubiera pifiado a la pelota, no sé si lo tocaron, ahí se levanta.
0: Se levantó, sigue siendo el River con Galván, y ahora sí, falta y amarilla.
3: Reali, ¿no?
0: Matías Reali, amonestado en San Lorenzo, sumado lo de Herrera. Los dos jugadores de San Lorenzo, tiro libre será de River.
5: ¡Hay gol de Colón!
0: ¡Hay gol de Colón!
5: El tercero, 18 del complemento, Ignacio Lago de penal. Colón le ganó el Boys 3-1 en la B Nacional.
0: Y allí lo cuenta el gran equipo de la Central Deportiva con Nicolás May, con Emiliano Guardia, con Matías Arrieta. 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En el banco de River se están volviendo locos.
3: Que porque quieren... piden plancha de Reali, va con la plancha, va con los tapones para adelante, ¿no?
0: Se vuelve loco, quiere entrar Coudet prácticamente al campo de juego.
3: Galván está muy dolorido, no sé cómo la viste, Jorge, ahí sí se ve algo.
2: Sí, casi para naranjada, se tiró muy mal y a destiempo. Reali, ahí también un desplazamiento, me parece que es como para revisarla.
0: Coudet está enloquecido con el cuarto árbitro, con Yamil Pozzi. Todavía en el suelo, aprovechamos.
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2: Miro una y otra vez la jugada y cada vez se va tiñendo más de rojo, ¿eh? Claro, para mí va a estar en función.
3: Ahora la gente silba porque está mostrando por los monitores, está con la toma que se ven los tapones que impactan sobre Galván, que sigue en el piso. Bueno, veremos si pasa algo.
5: Es roja eso.
3: Va a ir a verla.
0: Va a ir al bar.
2: Esa van a chequear, sí, sí. Era evidente que tenían que revisarla a la jugada. Por la falta, por la consecuencia de la falta, por la intencionalidad del full.
5: Si va al piso es muy difícil de poner los tapones para abajo, ¿no?
0: Se levanta el público de River. Hay chequeo de bar, chequeo de expulsión. En 29, casi 30 minutos. Lo mira, se lo muestran al árbitro principal, Sebastián Zunino. En el bar, le decía Dani, Silvio Truco.
5: Silvio Truco, ninguna garantía, pero en esta sí, porque llamó. Y pero me parece roja.
2: En esta no hay truco que te salve, ¿eh?
0: No hay nada.
3: Obviamente va con los tapones en plancha. Es cortito, pero la foto es de expulsión, ¿no?
0: Sí, acá vamos viendo en algunos de los monitores también lo mismo que está viendo el árbitro, que deberá decirlo por los altoparlantes del Estadio Monumental. Va dirigiéndose el colegiado hacia el círculo central. Va a tener que hacer la seña, le van a tener que habilitar el micrófono. Y lo vamos a escuchar y lo que va a decidir Sebastián Zunino. En estos 30 minutos.
12: Sí, de San Lorenzo realiza una falta de juego brusca.
2: Que puede ser clave en el desarrollo del partido. En los 31 minutos de esta primera etapa, una plancha de Real, y que era el hombre que en realidad había reemplazado a Cuello para ser titular hoy, que deja ahora a San Lorenzo con 10 hombres, un San Lorenzo que no podía salir, que era presionado por River, que jugaba al límite, ahora ve limitadas sus posibilidades. Veremos River si sabe aprovechar esta oportunidad.
5: Tercera expulsión de San Lorenzo en el campeonato. Le habían echado las Taster en la fecha 11 frente a Defensa y Justicia, en la anterior a Cuello frente a Independiente, y en la sexta expulsión de un equipo, de un jugador, de un equipo rival de River, que es el que se vio más favorecido, si se quiere, entre comillas. Los equipos rivales de River sufrieron 6 expulsiones.
3: Estamos de acuerdo que estuvo bien la expulsión,
5: sí.
3: Jorge.
5: Sí,
3: falta innecesaria en mitad de cancha. Bueno, a veces pasa, ¿no? Esto de los jugadores. Bueno, ahí va River.
0: La pelea ahora por la punta derecha, se mete en el área, de nuevo se tira al centro atrás, le queda de frente para que le pegue, zurdazo, punto del penal, ahora sí, Colibio.
2: Con el envión de esta situación salió a llevárselo por delante a San Lorenzo. El remate imperfecto de Colidio, la buena respuesta de Gil, que por ahora es figura.
0: La vuelve atrás primero para que la tenga ahora en las manos primero de Beltrán que juega por bajo para Fausto Vera. 33 minutos, ataca San Lorenzo, que va por Lasaña, la quiere pegar a Omende, volvió hacia atrás, la dejó otra vez corta y ahora se arma la contra para River con Colidio, la juega de puntapié por la izquierda, veremos si hará cambio Gustavo Álvarez, todavía no, juega hacia la punta, pero se le va por el costado, se vuelve loco el Chacho Caudet, da la sensación que va a mantener el equipo en cancha después de la inspección de Real, y doctor.
2: Sí, porque Real en realidad era desde la hipótesis del pizarrón junto a Barrios uno de los abastecedores a Zumendi, el atacante. Por eso es que por allí puede disimular al menos defensivamente su ausencia por ahora.
0: Listos, marcados, 33 minutos todavía, 0-0.
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0: La tiene ahora sobre la mitad del terreno, ahora para que se la lleve Luca Martínez Cuarta. Juega, adelanta la pelota primero para Fausto Vera. Está jugando con uno más, River, se fue expulsado. Matías Real y en San Lorenzo, roja directa después de la intervención del VAR. La tiene ahora entonces primero Lautaro Rivero. Juega en corto para Galván. Juega hacia la posición de 8 para que la tenga ahora Fausto Vera. Vera abre por la derecha, va con Mesa y Montiel. Vuelve hacia el centro para Drizzo y lo anticipa bien Romania. Y ahora la contra que se arma para San Lorenzo, la recupera bien Aníbal Moreno. Tocó otra vez para Mesa y la tiene sobre el círculo central. Ahora en el ataque de River la tiene Lautaro Rivero, toma la posta, se va por la punta izquierda, va con Acuña, espera Driuso y Colevio, la lleva Acuña con la de palo, le pega el remate, la termina sacando, sigue siendo todavía del Millonario por la banda zurda con Aníbal Moreno que toca hacia el centro, allí la tiene ahora primero con Fausto Vera, levanta la cabeza y abre por la derecha ahora para Maximiliano Mesa en el Estadio Monumental. Por ahora River y San Lorenzo empatan 0-0. Si hay alargue, si hay 0-0 y alargue, y si mantiene, ¿qué hay, Dani?
5: Penales, señor, para definir quién pasa a los cuartos de final.
0: ¿Hasta ahora tuvimos algunos penales?
5: No, ninguno, no. Hasta ahora no.
0: Alargue, sí.
5: Alargue penales de Boca.
0: Juega por la banda zurda, la tiene ahora Galván por la punta ahora para Marcos Acuña. Acuña la lleva de pie a pie, la deja en el mano a mano contra primero Trepiquio. Le mete un de tres dedos, buena pelota para Vera, le va a pegar de media distancia, pero con toda la confianza y toda la fe quiso pedir un córner en la chance. Diego Boric, ¿qué me dice de este 0-0?
3: Y bueno, River empieza un poco el ritmo de la gente a tratar de meterlo a San Lorenzo. Por ahora no puede, la toca, está bien marcando San Lorenzo. Le pegó con poca convicción Vera, pero pidió un córner, pero no era.
0: Si en el 0-0 San Lorenzo hacía tiempo, ahora no te digo con la expulsión, ¿no? Con 11 jugadores, ahora con 10. Se toma toda una eternidad Gil para sacar del fondo.
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0: Se viene por la izquierda, ataca San Lorenzo, la lleva, tira el centro, segundo palo, manda. Santos empieza a marchar en el Monumental para escribir otra página azulgrana de hazañas. Lo empieza ganando San Lorenzo. El Cuervo 1, River 0. Fuiste vos, Aumenti.
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2: Lo de Nahuel, el perrito Barrios, fue espectacular. El enganche, el centro a la cabeza de Auzmendi, que se aleja de la posición de Acuña, que quiso cerrar, le cambió el palo el delantero de 1.91 a Beltrán, y en la única llegada del partido San Lorenzo, por la pegada de Barrios, por la capacidad goleadora de Auzmendi, por la lentitud del retroceso de River, se coloca cuando nadie lo esperaba, 1-0. Lo lindo del fútbol, ¿no? Esto de la dinámica, de lo impensado, una vez más en River, el Monumental. A esta película ya la vieron varias veces este año.
5: El quinto gol de Rodrigo Auzmendi en San Lorenzo, hizo uno por Copa Argentina, no, por Copa Sudamericana, y tres, este es el cuarto en el Apertura, dos a Defensa y Justicia, uno a Platense, y ahora este a River, los cuatro de cabeza.
3: Bien, el River no marcó el...
0: Ahí va. Atención, River. Se viene por la punta derecha, se viene Montiel, llega hacia el fondo, centro atrás, la saca Tripiquio, le queda para Marcos Acuña, quiere el empate River, le queda para el lateral, juega dentro del área para Colillo, está para el empate, centro atrás, la saca Romagna, la sacó Romagna, lateral de River en el ataque, quiere apurarse Facundo Colillo, tocó bien para Acuña, el árbitro le dice pare, pare, no se apure.
3: Hay algo,
0: que quiere revisar por si acaso después del gol de Auzmendi en este 1-0, Diego.
3: Sí, en la jugada del gol, el que no llega es Rivero, le pasa justo por arriba, le apareció por atrás a Auzmendi en cortada el centro del perrito. Bueno, River quiso acelerar, pero es confusión y mucha energía para ir al ataque. Vamos a ver.
0: Juega hacia el círculo central, la tiene Vera. Vera abre por el costado zurdo para que la tenga Marcos Acuña. Acuña hacia el centro para la espalda primero de Facundo Colillo. Vuelve atrás. Ahora para que la tengan los pies. Fauto Vera. Círculo central para que se le lleve Lautaro Rivero. Rivero adelanta la pelota por la banda. Allí la tiene por el costado. Ataca River ahora con Mesa. Mesa. Vuelve para Aníbal Moreno. Moreno en triangulación. Bien para Fauto Vera. Para River se defiende San Lorenzo. La mete en el área para Mesa. La para de pecho. La quiso bajar para Dios. Estaba adelantado. Claramente adelantado, se tomó el tiempo el asistente, lo miró de rojo el colombiano Romagna, sacará a Gil, gana San Lorenzo en 40 minutos, 1-0.
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2: River desesperadamente va a buscar el empate, se agiganta la figura de Romagna, tanto como la de Gil, para aguantar este resultado para muchos inesperado, teniendo en cuenta el desarrollo del partido.
0: cuantos. A 5 minutos del tiempo reglamentario, el gol de Ausmendi. Y el grito en el silencio del Monumental, los gritos en el silencio para el equipo del Ciclón de Gustavo Álvarez, que está llevando, sí, un resultadazo y una hazaña otra vez para San Lorenzo. La juega en la mitad del terreno, la tiene ahora River y abre por izquierda para Marcos Acuña. Se ve a River, se mete en el área, pero se le fue larga. Marcos Acuña era muy peligrosa para el millonario, Diego.
3: Qué bien Tripiquio, cómo lo cubrió, parecía que se iba derecho al arco, lo cubrió muy bien Tripiquio.
2: Es un marcador de punta ya, Tripiquio, obviamente, mientras se mueve Juanfer Quintero en River.
0: La tiene ahora sobre la banda izquierda, ahora Fausto Vera, somos Cadena 13 Argentina, Radio del Mundial. Abre por derecha para que la tenga ahora Gonzalo Montiel. Montiel juega muy bien para Aníbal Moreno, va el catamarqueño, va por la punta derecha, va como 7 contra Barrio, tira al centro Moreno, al área para Driossi, la terminó ganando y la peleaba Mesa. Le queda el rebote de media distancia para Vera, le pegará. Arriba fue el remate del mediocampista de River, saque de arco.
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2: Es el momento que River necesita de la mayor lucidez de los jugadores que más saben.
3: Y la gente hizo un porque es la segunda vez que le queda a Vera la pelota picando. Y viste cuando vos sabés que le va a pegar con todo, es casi imposible meter un gol así, y la tiró a cualquier lado.
0: Mitad del terreno, la tiene ahora en la salida River, listo, marcado 42, se va acabando la primera etapa, lo gana San Lorenzo, la tiene de espaldas ahora Facundo Colidio. Colidio, atosigado por la marca, vuelve entre sus pasos para que se la quede ahora entonces el hombre que es Marcos Acuña, vuelve atrás para los pies de Lautaro Rivero, levanta la pelota por la derecha, allí la tiene de espaldas para jugar Fausto Vera, Vera recalcula otra vez con Montiel, levantó Martínez, cuarta para Montiel, la juega por la punta, la lleva Maxi Mesa, va hacia el fondo, rebotó en Romania, y tiro de esquina, corner de River.
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2: Va con todo River a buscar por arriba. Va Rivero, entre otros.
0: Va Maxi Mesa para pegarle pierna derecha. Va el corazón en el área, arriba de cabeza. La pasó Rivero. Le queda de frente para Martínez. Cuarta, va. Driussi quiere girar, pero la termina desactivando. Falta en ataque lo que cobra Zurino. Será de San Lorenzo que lo gana.
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0: 43-43. Crece la impaciencia en el Monumental. Con el resultado bajo, con un hombre de más, está River. Recuerden, se fue Real y expulsado. La aguanta ahora primero Driussi. Gira sobre sus talones, se retrasa hacia la zona defensiva para terminar complementando sobre la derecha para que tenga en los pies la salida River. Juega hacia el medio para que la tenga ahora Tomás Galván. Galván se lleva la pelota, rebase la línea media. Toca por izquierda primero para Marcos Acuña. Acuña lo tiene muy cercano a Colidio, pero vuelve atrás primero para Galván. Galván cambia el andar y va por la banda derecha. Ahora el equipo millonario del Chacho. Ahora con Fausto Vera. Vera para Montiel. Montiel hacia el centro para Aníbal Moreno, el catamarqueño, ofuscado por la marca de Ausmendi. Volvió hacia atrás. Reconecta ahora primero con Luca Martínez, cuarto, el capitán. Abre por derecha para Montiel. Montiel juega por la punta derecha. Allí la tiene ahora Maximiliano Mesa. Mesa que la aguanta y vuelve entre sus pasos San Lorenzo, agazapado, cuidando a capa y espada el resultado. La tiene ahora primero Moreno. Moreno abrió para Acuña. Acuña por izquierda para Galván. Galván que tiene que hacer la personal, pero está incómodo. Gira contra Tripiquio. Tripiquio se multiplica. La juega bien al peso. La quedó para Acuña. Va arriba el centro. Segundo palo. No fue bueno el centro. Por eso lo complicó de más. Y llegó Mesa con justicia para sacar la pelota. Sigue en juego. Para que sea del millonario, que va con alma, vida y corazón y con grandeza. Juega hacia atrás, otra vez para que la tenga Luca Martínez, cuarta, círculo central. Allí la tiene Lautaro Rivero, va por el empate el millonario. Ahora con Tomás Galván, Galván que abre por izquierda. La tiene ahora primero para Marcos Acuña, le hace la personal, va hacia el fondo, tira centro, va al segundo palo, se aleja como Superman. Salió Orlando Gil, tomó la pelota,
3: se
0: tocó
3: la pelota, sí.
0: Terminó chocando con el hombre de River. Aprovechamos, dame dos en 45 cumplido.
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3: Entraron los médicos porque cuando saltó se chocó con el compañero y cayó mal. No sé si es un problema de rodilla, no sé si está simulando o no Gil, pero bueno, están ahí los médicos al lado del arquero de San Lorenzo.
0: Bueno, está en el suelo Orlando Gil. En este todavía resultado 1-0, sí, para San Lorenzo, doctor.
2: Que había dado 3 minutos más el árbitro Zunino. Un River con más entusiasmo, voluntad que precisión, no tiene ideas, ansioso, apurado, jugando al ritmo de la gente.
0: Se recupera la vertical, y ya en los 45 minutos, hasta los 48 nos vamos, y se termina entonces la primera etapa, la llegada y el gol de San Lorenzo, una de una, doctor.
2: Sí, efectividad absoluta, 100%, pero qué buena pelota de Barrios y Rivero, ¿no? Que tiene algo de responsabilidad, no pudo cruzar tampoco a Acuña, y la definición de Aumendi es impecable.
0: Le da la pelota a Orlando Gil para que recupere la acción. Hasta, me parece que va a terminar dando un minuto más después de lo que ha dicho, ¿no? Por el partido que estuvo detenido Gil, que se toma absolutamente todos los tiempos.
3: Pasaron los 8 segundos, pasaron hace tiempo.
0: Sacará el bombazo largo para que le vaya a pelear a Ausmendi, que se faja con los centrales. Jugó para atrás para el perrito Barrio, pega el grito y se queda con la pelota. Finalmente el juvenil Santiago Beltrán, que juega por izquierda. Allí se encuentra primero con Marcos Acuña. Acuña la pisa la pelota y vuelve otra vez sobre el sector de la derecha para Luca Martínez Cuarta. Abre por el costado derecho. Allí engancha frente primero Gonzalo Montiel con infracción de Derriti. Será otra vez de River.
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0: La tiene ahora por la banda izquierda Marcos Acuña. Acuña quiere tirar el centro. Vuelve para tirar el envío hacia la semiluna para Driussi. Driussi le queda rebote primero para Galván. Galván que le quiere pegar de media distancia. Le queda Driussi dentro del área. Colegio tira centro arriba. Remate, la saca ahora Montenegro. La juega Galván. Y palo derecho. Se salvó San Lorenzo. Increíble. Se la regalaron. Regalito de Navidad para Galván dentro del área. Derechazo. Palo derecho. Al lado le dio un beso al palo derecho de Gil. Lo tuvo River, era el gol, doctor.
2: Era un penal con pelota en movimiento, con el arquero casi vencido. Galván le pegó al lado del palo después del error defensivo de San Lorenzo. La más clara para River en todo este primer tiempo.
3: Increíble el rechazo del jugador de San Lorenzo hacia el medio del área. Se la dio Galván, se fue cruzada penitas al lado. River no merece ir perdiendo.
0: La vuelve atrás primero para Gonzalo Montiel. Montiel va el pelotazo frontal a la cabeza de Romania, que la termina sacando ahora de taco incómodo Riti. Le queda rebote por la derecha, ataca River, va por el empate y lo merece. Se mete a la semiluna, pedía la mano. El árbitro dice que nada, que nada, que nada. Que siga jugando nomás, se va a terminar la primera parte. Será una de las últimas. Saca el remate, la deja, se lo mete al terreno para Aníbal Moreno. El árbitro, no hay tiempo para más. Se ha terminado la primera etapa en el Estadio Monumental. Con el resultado a favor de San Lorenzo, se tira de rodillas Romania, mira al cielo, se persigna. Todos van ahora encima del árbitro Sebastián Zunino de River, con un hombre de más. Está el millonario, se fue expulsado Reali, y el gol que aparecía Ausmendi a los 36, 37 minutos de cabeza, el centro de Barrios, a los vestuarios, resultado parcial, River 0, San Lorenzo 1.
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2: A esta película, a este partido, parece que ya lo vimos, ¿no? Por lo menos con el protagonismo de River y en el Monumental. River intentando atacar, teniendo las mejores oportunidades, aunque no demasiado claras. San Lorenzo con solvencia defensiva, con Gil, con Romaña y con un acierto ofensivo que se da la mano también con la lentitud en el retroceso y el desacierto defensivo de River. En este tipo de campeonatos, a veces el que defiende mejor, saca mejor resultado. Parece demostrarlo la estadística. Por ahora, San Lorenzo con 10 hombres, un acierto y cierta solidez, está venciendo a un River ansioso y sin ideas.
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5: Estamos en la cadena del gol por Cadena 3 Argentina. Nos convocan los octavos de final del torneo Apertura de Primera División. En este caso, lo que está ocurriendo en el Monumental, San Lorenzo de visitante. Gol de Rodrigo Mendy de cabeza a los 37. Le está ganando a River por un tanto contra cero. Lo está relatando Mario Celedón. Lo está comentando Jorge Parodi con los aportes de Diego Borinqui. Nos pone al aire Martín Rodríguez. Gustavo Corradini levanta la mano. Allí está haciendo
22: Daniel
5: la producción.
22: Baxter, ¿cómo anda?
5: Más o menos, pero me voy a recuperar. Bueno, repasamos. Octavo de final de la apertura de Primera División. Arrancó ayer con el clásico cordobés. Francisco González Metilli le dio la victoria a Belgrano frente a Talleres por un tanto contra cero. Expulsados Maidana y Guido Herrera. En Talleres, Pacerini en Belgrano. La gran victoria de Huracán en tiempo suplementario. Le ganó a Boca en la Bombonera por 3-2. El partido terminó 1-1. Gol del Colo Gil para Huracán y Milton Jiménez con la espalda. Podríamos decir el empate del Ceneice. Después en el largue, dos goles de Huracán. Oscar Romero, ambos de penal. Las dos expulsiones del Globito. Eric Ramírez y Fabio Pereira. El descuento del otro Romero, Ángel de cabeza, pero no le alcanzó a Boca. Ganó Huracán por 3-2. Más tarde vivimos la victoria de Argentinos Juniors por 2-0. Francisco Álvarez de cabeza y Alan Lescano marcaron para el conjunto de la Paternal. Y otro de los golpes lo dio Unión, que eliminó a uno de los punteros, a uno de los ganadores de zona. El Tatengue le ganó a Independiente Rivadavia en Mendoza por 2-1. Brian Cuello, el ex instituto, marcó el primer gol. Cristian Tarragón, el ex taller, entre otros, marcó el segundo gol del Tatengue. Fabricio Sartori descontó para Independiente Rivadavia. En la jornada de hoy, la victoria de Rosario Central, que lo dio vuelta, le ganó Independiente por 3-1. Ganaba el rojo, gol de Gabriel Ábalos a los 36 de la primera etapa. Di María con un golazo igualó al minuto 47, se cerraba el primer tiempo. Ya en la segunda etapa, Giovanni Cantizano a los 39 y Elías Verón a los 47 en una contra le dieron la cifra definitiva a la victoria de Central. Y Racing eliminó al otro número uno, al otro ganador de zona. Uno había sido Independiente Rivadavia, el otro Estudiantes, en lo que fue, si se quiere, reeditando la que fue la final anterior. Es decir, Racing se tomó una pequeña revancha y eliminó al campeón, al que le había quitado el título en la última edición. Racing, con gol de Santiago Sosa, minuto 44, el segundo tiempo de cabeza, le ganó a Estudiantes de La Plata por 1-0. Está ganando San Lorenzo, gol de Osmendi, a River 1-0. Recordemos que San Lorenzo juega con uno menos. Matías Reali fue expulsado, bien expulsado, por roja directa a los 31. Y que a la hora 21:30 van a completar estos octavos de final Vélez Alfier y Gimnasia de Grima de La Plata. Las llaves para el martes, dos partidos, el miércoles dos partidos. ¿Qué juegan el martes? Las llaves que se armaron ayer y el miércoles las que se armen hoy. Entonces el martes tenemos Belgrano frente a Unión y Argentinos Juniors frente a Huracán. Para el miércoles, Rosario Central frente a Racing y el otro duelo, el que se va a armar con este partido y el que viene. Por ahora San Lorenzo frente al ganador de Vélez Gimnasia.
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5: El fútbol del ascenso, la Primera Nacional en la zona A, Deportivo Morón Los Andes 0-0, San Telmo Mitre 0-0, San Miguel Estudiantes de Caseros 1-1. En la jornada de hoy, la gran victoria de Godoy Cruz, que le ganó a Racing por 2-1 en Mendoza. A Casuso y Almirante Brown empataron 0-0. Ciudad de Bolívar le ganó a Chaco Forever de visitante, sí señor, por 1-0. De visitante ganó el Deportivo Madryn a Central Norte en Salta por 3-12. Están jugando, quedan 5 minutos para lo que agregue el árbitro. Colón le gana en Santa Fe All Boys por 3-1. Y mañana van a jugar Ferro y Defensores de Belgrano. Deportivo Morón y Colón son los líderes con 22. En la zona B, Milan le ganó a Tristán Suárez 3-1, Maipú volvió a Temperley 5-0 también de visitante, San Martín de San Juan Patronato 1-1, Rafaela le ganó a Gimnasia y Tiro 1-0, en la jornada de hoy Chacarita superó Colegiales por 2-0, Güemes 2-1 a Quilmes, Agropecuario Atlanta 0-0, mañana juegan Chicago, Almagro y el martes San Martín de Tucumán, Gimnasia Grima de Jujuy, que es el puntero de la zona con 23, lo escoltan Atlanta y Tristán Suárez que tienen 20.
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5: En un rato, en el final del partido, vamos a recordar todos los resultados del Federal A. Simplemente para notar o hacer notar lo más importante, tenemos en la fecha 8, tras la fecha 8, los líderes son en la zona 1, Dulajay de Pergamino, ganó Sportivo Belgrano y está ahí cerquita. En la zona 2, el líder es San Martín de Formosa. En la zona 13 es Atenas de Río Cuarto, que hoy le ganó Argentino de Montemayor por un tanto contra cero. Y en la zona 4 y cómodo, lidera Olimpo de Bahía Blanca, que hoy le ganó a Germinal de Rawson por un tanto contra cero. Títulos que tienen que ver con el fútbol internacional, la consagración del Barcelona, ganarle al Real Madrid por dos tantos contra cero. El conjunto catalán llega a 29 títulos ligueros, tiene 36 el Real Madrid. La casi consagración del Paris Saint-Germain, que le ganó al Brest 1-0, le sacó 6 puntos al Lens, con el que tiene un partido pendiente que juega en el miércoles, y después la última fecha, pero en Francia se define por diferencia de goles, lleva 15 goles el Paris Saint-Germain al Lens. Y en Inglaterra ganó el Arsenal, le ganó al West Ham por un tanto contra cero, le sacó 5 puntos al City, que tiene un partido pendiente, que lo va a jugar el próximo miércoles frente al Crystal Palace, y ahí van a quedar ya 6 puntos para ambos, para ver cómo se define el título en Inglaterra. Agregando a esto que la derrota del West Ham lo deja un punto por debajo del Tottenham. El Tottenham tiene que jugar en la jornada de mañana. Está un punto arriba en la lucha por la permanencia. El Tottenham será local del United, como lo más importante que ha dejado hasta aquí esta fecha en el fútbol de Europa.
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5: En el polideportivo arrancamos con el básquetbol, porque por la permanencia en la Liga Nacional, Argentino de Junín le ganó a Atenas 61-53 y puso la serie 2-1 el martes. De local, el conjunto de Junín tiene la chance de liquidar la serie y descender por segunda vez Atenas. Y el griego gana, habrá quinto partido en Córdoba. Hoy se juegan los segundos partidos, comienzan los segundos partidos de los cuartos de final. Juega Gimnasia Comodoro con Independiente Oliva y Regatas de Corrientes frente a Ferro. También definición en quinto partido en la Liga Argentina, cuarto juego entre Gimnasia Grima, La Plata y Barrio Parque. Si gana Gimnasia será semifinalista, si gana Barrio Parque, quinto partido en Córdoba. En automovilismo, en el turismo carretera, en Termas de Río Hondo, ganó Mariano Werner, segundo Matías Rossi, tercero Lambiri, terminó noveno Oscar Castellano, que es el líder del campeonato. En el rally de Portugal ganó Thierry Neuville, segundo terminó Oliver Solver y tercero el puntero del campeonato, Elfyn Evans. En motociclismo, en MotoGP ganó Jorge Martín y San Guevara ganó el Moto2 y Maxi Kile ganó el Moto3, donde los argentinos Valentín Perrone terminó en el puesto 11 y en el caso de Marco Morelli terminó en el puesto 13. Hay gol de All Boys, minuto 50 del segundo tiempo y iban hasta el 50, vamos a ver si agregan algo más. Descuenta All Boys en la Primera Nacional, Colón le está ganando al conjunto de Floresta por 3-2. El último título que tiene que ver con el polideportivo, perdió Fran Cerúndolo en el ATP 1000 de Roma frente a Musetti 7-6-6-4. Siguen en carrera Mariano Navone y Thiago Tirante, que juegan mañana.
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5: En la cadena del gol por Cadena 3 Argentina, momento de presentar el comentario de Jorge Parodi para que explique por qué al cabo de la primera etapa San Lorenzo le gana de visitante a River por un tanto contra cero.
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2: No es fácil hablar de justicia en esta definición de campeonato, en el que los tres equipos que más puntos sumaron, incluso los dos que ganaron sus respectivas zonas, hablo de Estudiantes, de Independiente Rivadavia y de Boca, han quedado eliminados. Este sistema muchas veces premia al que defiende mejor, más que al que intenta atacar. Esto pareciera ser una afirmación discutible, pero apunto fundamentalmente a los merecimientos. En algún momento de la transmisión decíamos, River no merece estar perdiendo. Y es cierto, tuvo las mejores oportunidades, impuso condiciones en el juego, no tuvo claridad, tuvo dos o tres oportunidades. La última, el remate de Galván al lado del palo, convirtió al arquero paraguayo Gil y a Romaña en figuras de un equipo sacrificado, comprometido, que presionó permanentemente, que se vio asfixiado en la salida, hablo de San Lorenzo, que desde el minuto 31 y por la plancha de Reali tuvo que adecuarse en un estadio ante 85.000 personas y frente a un plantel jerarquizado como es River, a jugar como podía y no como quería. Y fue allí, en el momento más difícil, cuando River se le venía como un vendaval, insisto, sin demasiada claridad, buscando por el lado de Montiel, con los buenos centros de Acuña, con algún remate imperfecto desde afuera del área, salvo uno de Vera que logró neutralizar Gil en el ángulo inferior izquierdo. Pero en el minuto 37, los viejos fantasmas, los errores en el retroceso de River, la cobertura imperfecta de Rivero y la pegada fundamentalmente del Perrito Barrios para ponerle una pelota justa en la cabeza a este gigante que es Rodrigo Ausmendi, que cabecea contra el palo contrario y lo toma contrapié a Beltrán para poner el 1-0 ante la sorpresa del estadio y de todos quienes veníamos viendo el desarrollo de un partido en el que River tenía todo en bandeja, en su cancha, atacando 11 contra 10, y la situación menos pensada, esta dinámica del impensado de la que hablaba Dante Panseri, y que le da al equipo que mejor se defiende, al que tiene contracción a táctica y al trabajo, al compromiso, frente a un River que no halló los caminos, pese a que Moreno se fue afirmando, pese a la buena utilización de los espacios de Vera, pese a las buenas intenciones de Driussi, una desatención defensiva, un retroceso lento, un acierto ofensivo de San Lorenzo, colocan el 1-0. De allí a justificarlo, obviamente, desde los méritos del desarrollo del partido, hay un trecho largo. Pero la impresión es que a esta película ya la vimos, que a este River y en esta temporada le pasó, y con estos jugadores les pasó, les sucedió un montón de veces, la falta de eficacia, la falta de ideas, el apuro, la ansiedad, el público que termina siendo un boomerang, le están dando a este San Lorenzo bien afirmado defensivamente, con una línea de 3-5 que ya es definitivamente de 5, con un solo lanzador como el Perrito ante la salida del Real y un delantero gigante que la metió de cabeza, una victoria parcial que es difícil de explicar desde lo táctico, desde el desarrollo del partido, pero que tiene obviamente alguna lógica pensando en los antecedentes de este River que siempre te da una oportunidad.
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3: Bien, Mario, bueno, ahí lo veo ya, Juanfer Quintero, va a salir un volante. San Lorenzo no vino a meterse atrás, de hecho arrancó presionando, después River lo fue metiendo, no tuvo demasiada claridad, pero a veces a River le cuesta tanto hacer un gol, parece que es tan difícil, que cuando se da una jugada tan simple como la que hizo San Lorenzo, que saca el arquero, la peina Ausmendi para el costado, recibe bastante solo el Perrito Barrios, tiene tiempo para recibir, para enganchar, para levantar la cabeza y poner un centro perfecto y que aparezca un 9 por atrás, que River tira muchos centros pero no tiene un 9 así. Bueno, finalmente a veces parece muy fácil meter un gol y a veces parece muy difícil. Vamos a ver qué volante sale, me parece que sale Mesa, ahora en un ratito confirmamos, pero de entrada River va a buscar con todo. River por lo menos tiene que llegar a semifinales en este campeonato para tener una actitud decorosa, digamos.
0: Ya ingresaron los jugadores del Millonario. Todavía esperamos por San Lorenzo. El grito de la gente, River, movete, movete. Mientras estaban volviendo a entrar en calor para los segundos 45 minutos con este cambio de Juan Fernando Quintero para buscar
3: en el juego. Que por Mesa, sí. No lo veo a Mesa, que venía de mucho trajín. Ahora, el perrito recibe muy solo, no sé dónde estaba Montiel. Montiel tenía que estar ahí marcando. Montiel hace tiempo, ¿no? O sea, sirve proyectándose, pero no lo veo marcando, que tiene que ser su fuerte, ¿no?
0: Todavía esperamos por San Lorenzo y aprovechamos para ponernos al día con la carpeta, muchachos.
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2: Confirmado el cambio entonces, la salida de Maxi Mesa, el ingreso con la 10 de Juanfer Quintero.
3: Bueno, y ya se escucha el cantito de protesta, el más básico, ¿no? Ponga más huevo, más corazón, como ponemos, a ver si nos entendemos. Bueno, así arranca el segundo tiempo.
2: Claro, lo que está faltando es fútbol, ¿no? Y gol más que huevo y corazón arriba.
0: Bien, momento de presentación. Segundo tiempo en marcha del Monumental.
19: Y ahora en la cadena del gol comienza el segundo tiempo. 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
0: Y lo comenta el doctor Jorge Parodi. Estamos junto a Diego Borinsky, Daniel Basterra, Gustavo Corradini, Cacho Viedo, el animal Martín Rodríguez, el gran equipo Federico Borello, por todas las plataformas. River y San Lorenzo van a jugar los segundos 45 minutos. El árbitro ahora sí, Sonino, dice que se juegue nomás. Ya se juegan entonces la segunda etapa entre River y San Lorenzo. Por ahora, San Lorenzo está pasando a la próxima etapa, pero deberá esperar todavía el rival. Entre Vélez y Gimnasia, la aguanta primero de espaldas ahora Sebastián Drius y la queda para Juan Fernando Quintero. La recuperación ahora primero para el perrito Barrios. Barrios que termina volviendo entre sus pasos. Abre por el costado izquierdo ahora primero para la salida de Montenegro. Montenegro para Insaurralde. Insaurralde la lleva de pie a pie. Ahora ataca River contra el lado de la tribuna Centenario. Vuelve hacia el círculo central. Asoma ahora primero para Lautaro Rivero. Rivero mira panorama. Y termina abriendo ahora sobre el costado para Marcos Acuña. Acuña vuelve entre sus pasos. Pedían la falta a la pasadita sobre Galván. Juega todavía River sobre la derecha. Se hace dueño de la pelota. Y esto va a ser así. Con 10 jugadores. Recordemos que está San Lorenzo. La deja pasar inteligentemente ahora Aníbal Moreno para Lautaro Rivero. Rivero mira panorama y abre por izquierda. La tiene ahora entonces el equipo del Chacho Coudet. Que juega ras de piso. La dejaba pasar. No la pudo encontrar primero Colidio. Está en cancha ya con Fernando Quintero. La vuelve hacia el centro. Tocó incómodo y ahora la recuperación. Para que la tenga Trepiquio, Trepiquio. La pelea, la lucha y vuelve atrás y será de River.
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0: defensivo de River se viene por el segundo. Mendy abrió y casi se va de cara el gol. El perrito Barrio se quedó incómodo por la derecha, pero sigue siendo de peligro. Centro atrás, la sacó el defensor de River. La pasa mal y ahora se arma la contra, pero la recuperó otra vez San Lorenzo con Trepiquio. Abrió para el perrito Barrio. Barrios va encarando, la mete por la derecha. Allí va el centro de Trepiquio, está para el gol. Tira el Ratalino, le pega el rebote. Se la sacaron, se la sacaron. Estaba cargando ya el cuadrado del Justin. Y ahora se viene la contra de River. Esto se armó. Es un clásico en el Monumental. 2 minutos.
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2: No puede defender tan mal River, ¿eh? Decíamos, River es un equipo que siempre te da oportunidades.
3: Primero la perdió Vela de espaldas y después por la derecha del ataque no marcaba nadie. Me parece que vamos a tener un segundo tiempo taquicárdico, Marito.
0: Y va a pegarle Juan Fernando Quintero de pierna zurda. Arco de la Centenario, centro de zurda del que más sabe. En la cancha que es Juan Fernando, el número 10 que tiene River. Uno solo en la barrera, tira el centro, la aguanta Drius y la termina despejando. Montenegro la termina dejando hacia la derecha para que se repita la maniobra que será para River de Manners. para que haga la reposición ahora Gonzalo Montiel, lo tiene muy cercano, le revolotea por ahí Juan Fernando Quintero, vuelve atrás primero para Fausto Vera, la tira de cachetada hacia la semiluna, la aguanta primero Driussi, la juega de atrás primero para Aníbal Moreno, está incómodo por eso, la abre por izquierda para Marcos Acuña, Acuña para Colidio, Colidio gira sobre sus talones, le va a pegar Colidio. El grito de la gente, como vieron el remate de Colidio, que fue bastante feo, le pegó incomodísimo.
2: Ni siquiera un try convertido.
0: Nada, ni eso.
3: Le picó la pelota justo antes y la tiró a cualquier lado.
0: 3 minutos gana San Lorenzo, 1-0.
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2: Se va a dar un cambio en sí. San Lorenzo, ¿eh? Creo que Gulli con la 10 se prepara.
0: Bueno, ahí está entonces, se vendrán variantes.
3: Qué raro, tan pronto o hubo alguna molestia o algo, ¿no?
0: Venimos, la tiene ahora primero Gonzalo Montiel. Montiel, está todo metido atrás San Lorenzo. El único cambio entonces lo hizo hasta ahora River, porque entró Juan Fernando Quintero, salió Maximiliano Mesa. Somos Cadena 3 Argentina, 4 minutos del complemento. Todavía con victoria con aquel gol de Ausmendi. Ataque en la mitad del terreno. River merecía sobre el final de la primera parte ya su gol. Y así la tiene Luca Martínez cuarta. Abre por derecha para Vera. Vera más ancho para Juan Fernando Quintero, que quiere meterlo de perra zurda. Rebota. Ahora en la salida Montenegro lo comprometió Insaurralde y Romania, que va a sacar de pierna zurda. La jugó hacia el medio, se la perdió. La recuperó para Colidio. Colidio de frente ahora primero para Galván. Galván lo incomodó y clarificó bien para que la tenga ahora Marcos Acuña. Ataca River. La tiene con Juan Fernando Quintero, el que más sabe. Falta, no, dice el árbitro, falta, dice que no el árbitro. Y ahora se arma la contra para San Lorenzo. Se viene a toda velocidad por derecha Trepiqui, hace la pausa. Mira atrás primero para el Berrito Barrio. Barrio se la devuelve a Trepiqui, pío. Pero se la quiso dar a Trepiqui y será lateral de River.
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0: El fútbol que se juega de la Liga Profesional del Fútbol Argentino. Avanza por la banda zurda ahora Marcos Acuña. Se viene River, engancha, vuelve hacia atrás para que tire el centro ahora Aníbal Moreno. La terminó jugando ahora por la derecha para Fausto Vera. Ataca el millonario con Juan Fernando Quintero. Cambia de derecha hacia izquierda. Otra vez hacia los pies del catamarqueño, que es Aníbal Moreno. Moreno que se va arrimando al área con paso cansino. Abre por derecha bien para que la tenga ahora Juan Fernando Quintero. Quintero de espaldas ahora para Montiel. Montiel le pide que pase Quintero. Ahora sí, viene la lectura del colombiano. Tira al centro. Segundo palo arriba, de que rebote la semiluna y ahora sale San Lorenzo. Saca un bombazo y sale en los forward hacia la mitad del terreno. La aguanta ahora, viene el Perrito Barrio, ya viene San Lorenzo. La tiene por el izquierdo, la lleva Perrito Barrio, por derecha la pide a Ausmendi. Se va arrimando al área, le pegue ahora a Ausmendi.
2: Pelota que entraba envenenada por arriba de la cabeza de un arquero pibe, pero gana partidos. Barrios abrió para Ausmendi. Ausmendi, el rebote en un defensor de River que le desvió la dirección a esa pelota, se estiró del manotazo de Beltrán, lo ha salvado a River.
3: Ya se había tirado Beltrán y tuvo que volar sobre la volada.
0: Va a tirar el centro de pierna derecha, le va a pegar al primer palo, la sacó Colidio, le queda rebote para Juan Fernando Quintero y ahora se arma arriba, que quiere empatar las acciones, va por izquierda pero la dio mal Juan Fernando y la recupera por derecha Trepiqui, pero la ganó bien por la izquierda, bien atento estaba Marcos Acuña y ahora sí revive la contra, tira el centro y la saca Romania, la saca hacia la mitad del terreno, la saca de cabeza ahora primero Fausto Vera, la aguanta Colidio, Colidio para Juan Fernando Quintero, engancha, le pega, engancha, le pega, engancha, le pega, le pegó Quintero, le rebotó, le quedó para Montiel, la aguanta, ahora sí le va a pegar Juan Fernando y arriba, arriba, arriba, arriba, arriba, arriba, le pegó el 10 de River. La chance en diagonal para el colombiano y casi el grito del Monumental, Jorge.
2: Con Quintero es otra cosa. Cuando la pelota pasa por el colombiano, clarifica todo, encuentra los espacios y es otro River. En realidad conviven dos River. El que tiene deficiencia defensiva, el que provoca la salvada de Beltrán y este River que cuando la tiene Quintero parece un equipo en serio.
3: Cuando River tiene la pelota le cuesta llegar. Las dos llegadas fueron porque robó la pelota. Errores de San Lorenzo, errores de River también para la contra de San Lorenzo. El partido se pone histérico.
0: La tiene en la mitad del terreno. Allí vuelve primero en sus talones, en la salida entre los centrales, para que la tenga Lautaro Rivero. Rivero para Juan Fernando Quintero, que se hace dueño. Y cada pelota que quema, el Sabi tiene la jerarquía para hacerlo y quedarse y adueñarse con la mitad del terreno. La tiene el 10, allí va por todos lados. Juega y adelanta la pelota para Galván. Galván juega por izquierda para Facundo Colidio. Colidio que le queda incómodo, le quema la pelota a Colidio.
3: Murmullo de la gente con Colidio desde el tiro pasado y ahora.
0: Va aguantando por la mitad del terreno. La recupera bien Fautovera. Un grito de gol quiere el Monumental. La

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1: Toda la firmeza de Romaña, la verdadera pared, ¿no? El buen trabajo de Gil y dos que se la arreglan para tratar de complicarlo defensivamente a River. Entre el Perrito Barrios y Aumendi, River no la pasa bien.
2: Es bien de potrero ahora el partido. Es error, error, locura, vértigo.
3: La tiene por la derecha Montiel, se tiró al suelo primero Montenegro, San Lorenzo juega capa y espada y River va con su gladiador, allí va el remate, busca Galván, abrió por izquierda para Acuña, va a pegar el remate, juega con la de palo, otra vez para Juan Fernando, que le quiere pegar, la empala al área, ¡Acuña!

0: Acuña.
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2: Juanfer Quintero, cuando él juega a River parece un equipo en serio. La controló, la pinchó, le puso la pelota justa y Acuña en un movimiento acrobático con la zurda y de volea la clavó. Golazo de River. Con Juanfer es otra cosa.
3: Segundo gol en 69 partidos de Marcos Acuña en River. Curiosamente también fue en octavo de final de la apertura. La apertura pasado ante Barraca Central.
4: Una locura, en el medio de la locura, uno que pensó 2 minutos, porque lo vio picar Acuña y se la pinchó, se la pasó de tijera Acuña, entró clarito y una jugada pensada en el medio de la locura. River empata el partido y me parece que vamos a tener más emociones en este partido también, ¿eh?
0: Canta el público de Liga, el Monumental, en 12 minutos lo empató River, lo empató 1-1 ahora con San Lorenzo. Se arma el clásico, se arma los gladiadores y pelea, lucha, gana, falta, señor juez. Y ahora con todas las infracciones,
4: retención,
0: dice, retención y juega. Y River va a la carga ahora con Juan Fernando. Metió caño, pero la recuperó de Riri, la tiene ahora primero San Lorenzo, se viene con el perrito, pelean, luchan, ganan, la ganó en la mitad del terreno, le quedó otra vez al 10, el 10 le pone el fútbol, le pone el taco ahora con Drusi. Este es el juego que quiere River Plate, el que juega con Condresa, la levanta Juan Fernando Quintero, la levanta al área, en diagonal, incómoda para Sebastián Drusi, la tiene el 9, la pelea, la lucha ahora primero con Ezequiel Herrera, la juega en corto, bien para Marcos Acuña, que está jugando partidazo, va hacia el fondo, Acuña y el centro, volvió atrás primero para Sebastián, que es Drusi, espera Montiel, arriba, verá. Las palmas rojas en el Monumental, rojiblancas por el esfuerzo, pero sobre todo por el juego. River va de cara a darlo vuelta, doctor.
2: Un partidazo, al menos desde lo emotivo. Y Acuña, corazón de campeón del mundo. La forma en que está jugando este partido, más allá del gol, esto de no rendirse, esto de ir siempre, se vienen cambios en los dos equipos.
4: Acuña está jugando para Scaloni, una jerarquía ya desde hace un par de partidos. Y Juanfer, desde que entró, creo que tocó 10 pelotas. La mitad las hizo bien, la mitad las hizo mal, pero cuando agarra la pelota y la piensa bien, hace algo distinto.
0: Se vienen variantes.
2: Los presentamos.
0: Presentamos.
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2: Ingresa con la 10 Facundo Gulli, también entra con la 5 el volante Ignacio

0: Rossi para que se vayan el perrito Barrio y Ratalino.
1: Todos de las inferiores, para que te demuestre también lo que es San Lorenzo, ¿no? Está jugando con muchos chicos de la casa.
2: Y ahora sobre la mitad de, queda atrás ahora en la salida para River. La tiene en la saga central por la derecha. Ahora primero para Gonzalo Montiel. Montiel se hace cargo y vuelve entre sus pasos, jugando incómodamente ahora primero para Aníbal Moreno. Termina retrocediendo.
1: Que no se mete atrás San Lorenzo. Mirá dónde está la última línea, en el círculo central.
0: El Barrio salió por una molestia física.
2: Latini sobre la banda izquierda, gira sobre sus talones, ahora primero Tripiquio, la levanta para Umendi la mete en el área, la pelea, la lucha, quería llevarla, se hizo Real de Pedro Acuña. Acuña se gana más aplauso del Monumental, la lleva el campeón del mundo, el de Zapala, sale con una simpleza con el juego, pero la regaló, la dejó dentro del área, la vuelve hacia el centro, la llevó por la derecha, la quería pelear, pero sí, falta, tiro libre de Diego.
1: Que se había equivocado en la anterior, se pasó y la pasó para el medio del área, pero la verdad que tiene una jerarquía y la ovación la recibió el Jorge.
0: Sí, pero la macana, incluso el criterio conceptual, ¿no? Dejó viva una pelota y cerca estuvo River de cometer un penal.
2: Va a ser entonces, ahora para River que lo está empatando 1-1 lo está empatando con San Lorenzo. Partidazo de clásico, a lo que vinimos, a un gran clásico del fútbol argentino. La tiene Juan Fernando Quintero en 15 minutos. Abre sobre la izquierda para que le sea la pausa y le den la tranquilidad y no jugar al son de la gente. Por momentos con desesperación y con empuje, pero va River allí con los pies del que más sabe, que es Juan Fernando, que la pisa, la masa, la levanta por la derecha, ahora primero para Montiel, la juega en diagonal, vuelve hacia el centro y Diego Borín, ¿qué me dice?
1: No, digo, Montiel no se anima a ir, siempre la toca para atrás, pero bueno, valoro lo de San Lorenzo, que trata de no defender con la cola en el área.
2: La tiene de espaldas ahora Sebastián Driussi. La aguanta finalmente para que la tenga Marcos Acuña. Se arrima River que lo quiere dar vuelta. Va acercándose con Juan Fernando. La tocó de espalda primero con Fausto Vega. Abrió por derecha para Montiel. Montiel engancha hacia el medio otra vez para Vera. Tocó. Rebotó equivocamente Vera. Y será saque de arco para Orlando Hill.
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0: A tener en cuenta, ¿no? El tema físico, sobre todo en San Lorenzo, es cierto, los dos jugaron el jueves. River utilizó menos titulares, pero lo de San Lorenzo
1: jugó el martes.
0: Claro, pero viene muy paqueteado físicamente, sí. ¿Eh?
2: Sí, sí. Por eso se multiplica el equipo de Gustavo Álvarez, recupera River, allí va Vera, me parece
0: está
2: que
0: está jugando
2: Vera
0: con 10, obviamente, esa es la diferencia.
2: Sí.
1: Sí, y la verdad que trata de no meterse adentro, bueno, los silbidos son para Gil, que obviamente cada vez que puede hace un poco de tiempo, ¿no?
2: 17 minutos de complemento, estaban empatando River y San Lorenzo, 1-1, somos Cadena 13 Argentina, la tiene Tomás Galván, abrió por izquierda para Acuña, se va arrimando, ahora con Colidio, devolvió para Acuña, otra vez para Juan Fernando Quintero, que se arrima. Pégale si te gusta. La abrió por derecha, bien para Montiel. Se mete en el área, le pega a Montiel. Le quedó para Gil. A las manos del arquero de San Lorenzo.
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0: Ni al arco, ni centro, lo de Montiel. Quintero juega y hace jugar.
1: Sí, la primera vez que recibe solo Montiel. Malísimo el centro. Ahí va River de nuevo.
2: Va River por la derecha con Vera. Tira el centro y la saca bien la muralla rumania de lo mejor que tiene San Lorenzo. Otra vez se viene la reposición manual que se va a hacer cargo Gonzalo. Ariel Montiel la tiene ahora para Juan Fernando Quintero. Este levanta de pierna zurda hacia la izquierda para Marcos Acuña. Se encuentran y ahora toca primero de espalda para Facundo Colidio. Con una desesperación de la gente y Colidio termina girando y comete la infracción. Sí, lo saca Coudet.
0: Le queda poquito en la cancha. Me parece que se va a ver Sala en cualquier momento.
1: Pero está para entrar Sala, que además viene a meter un gol sobre la hora, ¿no?
2: Será del fondo para San Lorenzo en 18.
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1: Y se hace el gesto Coudet, si lo saca a Colidio y pide que lo aplaudan. Después del gesto que hizo el partido pasado, lo matan a Coudet.
2: Lo llama Sala, ¿eh? Y a su viable. Sí. A los dos.
0: Ocurre que Colidio ha vuelto a ser el Colidio el final del año pasado y comienzo de este, ¿no?
1: Sí, lo que pasa es que va a ser dos cambios, entonces para mí va a sacar a Drews y a Colidio, van a entrar Salas y Subiabre, o va a sacar a Galván y a Colidio, entonces con los dos cambios por ahí se disimula más.
2: Va a ser el lateral en ataque para San Lorenzo. El partido está detenido. El árbitro va a mirar para el sector a ver si tiene que hacer modificaciones. Ahora sí da la orden, tira el lateral al área. Y le pedía la falta, cayó en el suelo el hombre de River. Y marca la infracción que será del Millonario, que juega rápidamente para que la tenga en los pies. Dice, no tan rápido, porque se vienen cambios en el Millonario. Se vienen. Igual. Lo prendía a fuego, ¿no?
1: Un poco de silbidos, Salas por Colidio y Subiabre por Galván, ¿no?
2: Y lo prendió, bueno.
1: Pero un poquito de silbidos ya está.
5: Sí. Tiene que un poquito bastante, pero bueno, tenía que cambiarlo. Hay que pensar primero en el equipo, claro.
2: Exactamente. Vuelve a jugarse entonces. Ahora sobre la zona defensiva, ahora para River. La tiene defensivamente.
1: Claro, como presiona San Lorenzo.
2: Sí, lo presiona y con uno menos. En la salida sabe que los errores están ahí. Juega ahora Rivero. Lo comprometió un poco ahora a Marcos Acuña, pero sale y la pisa y la masa. Vuelve otra vez en los pasos para Rivero. Y abre por la derecha. Allí la tiene Luca Martínez cuarta. Ahora sobre la banda diestra más ancho para que la tenga Fausto Vero. La levanta con calidad para Montiel. La gana de cabeza. La termina dejando de Riti. La saca como puede San Lorenzo. Sale. Falta. Dura. Sobre el hombre de San Lorenzo, se levantará, le dice que no pasó nada, será lateral.
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2: 21, 1-1. Partido entre River y San Lorenzo. La tiene ahora Vera para Juan Fernando Quintero. Rebotó en la mitad del terreno Peruzzi. Y ataca ahora con Ausmendi. La aguantó, la jugó bien para Derriti. Pero estaba bien paradito como muñequito de torta. Gonzalo Montiel será lateral de San Lorenzo.
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2: Salas que viene con la confianza del partido en Venezuela con Carabobo. Ataca San Lorenzo, la mete larga, en diagonal para Ausmendi. Se mete de larga, Ausmendi. Le pegó en diagonal, se apuró. El delantero lo tuvo San Lorenzo, doctor.
0: Gulli que lo habilitó. Ausmendi, el remate débil, fácil para Beltrán, pero es ya valiente San Lorenzo, ¿eh? Cada vez que la tiene va a fondo, no se resigna a jugar con 10, ni mucho menos a quedarse con el empate.
1: Me parece igual que estaba en offside, me pareció.
5: Estaba ahí, finito, sí.
2: Se viene ahora Ian Subiabre, le pega la zurda. Y a la mano de Orlando Gil, el pibe de River, que también se juega de alguna manera una pequeña revancha después de todo lo que se le habló encima del juvenil de River, que tiene muchísimo futuro. Saca Gil, el pelotazo largo para Ausmendi, la aguantó primero de espalda Rivero, que lo va a volver hacia atrás, retorna para Beltrán, atosigado por la marca, tocó por la derecha, la salida ahora con Luca Martínez cuarta, con todo el campo a su merced para arrimarse y pegarle un derechazo. Lo habilita Salas, cerró. Me pareció que estaba adelantado, le quedó el rebote primero para Subiabre. Ahora le queda el rebote por izquierda. Allí asoma para que la tenga Marcos Acuña. Cambia frente para Juan Fernando Quintero. La tiene el colombiano va encarando recto al arco de Gil. Le quiere pegar Quintero. Abre por izquierda para Acuña. Acuña va en diagonal. Va a meter el centro, pero mete un filolante. Gran jugada de Acuña. Le pegó. Segundo palo. Y esperaba a Drews. Esperaba a Drews y era el gol. Y lo daba vuelta a River. Se salvó San Lorenzo, doctor.
0: Otra vez Acuña. El centro. Rasante. Venenoso. Por milímetros no llegó Drews, que se tiró al piso dentro del área chica. Acuña, la figura de River.
1: La hace varias veces esa Acuña. Parece que va a salir para la derecha. Mete el giro y ahí va River.
2: Le queda Juan Fernando Quintero. Empala para Sala. Cayó en el suelo el hombre de River, que es Sebastián Drews. Pero se recupera, lo mira Asunino. Será la pelota del arquero.
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1: con... Decía que la hace bastante seguido esa cuña, que parece que sale para la derecha y de golpe gira para el otro lado, a la izquierda, tiró el buscapié. Si hubiera estado atento Drew, si era gol de River.
2: La tiene sobre el círculo central ahora, Ian Subiabre, va al pibe de River, la joya, juega Subiabre, perdón, ancho para Maximiliano Sala, la tiene Sala, la aguanta de espaldas y vuelve entre sus pasos, primero para Marcos Acuña, cambia de izquierda hacia la derecha para que la tenga Juan Fernando Quintero. Quintero se arrima en diagonal, la espera en el centro Drew, si la vuelve otra vez para que le pegue Ian Subiabre, pégale Subiabre, y le pegó el remate, enganchó, prefiero jugar por la izquierda, otra vez para Acuña, la devuelve otra vez para Subiabre. Va presionando en la salida primero Peruzzi, vuelve, retorna otra vez la gente que quiere que vaya el equipo para adelante, y allí lo va empujando ahora con Lautaro Rivero, que engancha y mete un firulete, se lo sacó a Osmendi, abrió hacia el círculo central, la tiene ahora con Lucas Martínez Cuarta, devolvió sobre Juan Fernando Quintero, todo en la mitad, mete el pelotazo cruzado para Acuña, habilitación excelsa para Acuña, volvió atrás para Subiabre, vértice del área, centro a la cabeza de Sala, le quedó rebote para Aníbal, es Moreno, le pegó, desviado el remate del catamarqueño, saque de arco en 25-1-1.
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0: Quintero siempre lo encuentra Acuña, y Acuña ahora tiene un nuevo socio, Subiabre, que juega como interior por izquierda. Por eso es que River ha mejorado en cuanto a su prestación y parece estar más cerca del gol.
1: Y había tres jugadores de San Lorenzo recién agachados, tomándose las piernas, uno se sentó en el piso. Me parece que vienen más cambios, se lo ve.
0: Por eso hablábamos del cansancio.
1: Y Gil hace tiempo. Hay dos pelotas ahora en el área chica. La gente silba. Y el árbitro, no sé si lo va a advertir. No.
2: Creo que no tiene culpa, le tiraron la pelota de la tribuna y le dejaron y le dieron la posibilidad de empezar a hacer tiempo, pero claramente en cualquier momento lo van a amonestar al arquero de San Lorenzo y vuelve a jugarse.
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2: 26, y complemento, partidazo en el Monumental. La tiene Juan Fernando Quintero. Quintero toca corto primero para Fausto Vera. Vera vuelve otra vez, pasos hacia atrás. La presión es alta de San Lorenzo, que lo atosiga a pesar de estar con uno menos. Se multiplica el equipo de Gustavo Álvarez. La tiene de espaldas ahora Marcos Acuña. Cambiará de frente y abrirá otra vez para el zaguero, que es Lucas Martínez Cuarta. Tocó hacia adelante para Fausto Vera. Vera lo ve otra vez a Juan Fernando. La pelota larga va a la espalda del lateral. La busca Drío, se le queda rebote para que se mete en el área Montiel, la juega para Sala, piden la mano, el árbitro dice que no, sigue nomás, y ahora la contra se arma para que se la lleve Gulli, la perdió, la recuperó Acuña para Subiabre, se viene arriba, el punto izquierda, centro de Acuña, y ahora se viene San Lorenzo, se viene a toda velocidad ahora, primero con Nicolás Trepique, lo tiene Gulli, también está un Mendy largo, enganchó, son muchos de River que lo terminan anticipando, lo comprometió por la derecha Gulli, por eso la levantó y ahora la recuperó Ian Subiabre, vuelve hacia el círculo central, se está jugando 27 minutos y se viene River, con Juan Fernando Quintero, adelantó la pelota para Maximiliano Sala, le quiere pegar en diagonal, la levantó para Subiabre, rebotó en el jugador de San Lorenzo, y ahora se quiere armar la contra, dos contra todo el mundo, y allí va San Lorenzo, falta sobre Gulli, tiro libre será del Cuervo.
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0: Trepiqueó en el piso, después de que se cayó Salas sobre su cuerpo. El partido tiene un ritmo frenético. River está más cerca del gol, es cierto, pero San Lorenzo no renuncia a la contra.
1: Y Romaña es otro que está en el piso, elongándose, tirándose de la pierna. Si llega a ver la larga, no sé cómo va a ser San Lorenzo, porque se están cayendo de a uno los muñequitos.
2: Se recupera la vertical el colombiano, el árbitro va a renovar todo el juego en el Monumental.
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2: La pelota larga hacia el área, le queda el rebote ahora para la salida de Fauto Vera. Le queda el remate ahora de Marcos Acuña. A fajar se va Maximiliano Sala, no puede quedarse con la pelota. La recuperación de San Lorenzo. Allí la tiene primero Peruzzi, Peruzzi lo busca Tapicchio. Rebota otra vez en Acuña. Ahora termina retornando, entregó el juego mal y se viene San Lorenzo que quiere la hazaña. Quiere escribir otra página dorada para el equipo de Gustavo Álvarez. La tiene de espalda a Subiabre, la recuperó Subiabre. Le quedó el rebote por la mitad del terreno. Se viene a River con Driussi. Driussi hacia la mitad del terreno para Juan Fernando. Juan Fernando habilitó por izquierda. Le quedó Subiabre. Espera Sala y Driussi. Tira centro, primer palo. Saca Román. Y ahí chocó ahí con Salas. El árbitro. Miran si fue falta en ataque, pero también pide falta Salas en el choque. Habrá tiro de esquina.
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0: Se viene Kendry Páez en River. Es conmovedora la entrega de los jugadores de San Lorenzo. Y muchos no pueden con su alma, Iván.
1: Sí, creo que cobró falta sobre Romagna finalmente. River no está terminando bien las jugadas. Pero la verdad hay que elogiar también el planteo de San Lorenzo, porque con lo que puede, con lo que tiene, trata de jugar igual.
5: Con los tapones en el gemelo de Romagna, ¿no? Los dos fueron al piso y Salas le aplicó.
1: Uh-huh. Decís que para revisar.
5: No sé, porque Romagna también va al piso y no tiene el pie asentado. No es lo mismo que cuando vos la llevás y te clavan ahí un taponazo, ¿no? No me parece.
0: Bueno, por lo pronto relator note 19 Kendry Páez. Y en San Lorenzo 34, Fabricio López, defensor o volante por derecha.
1: Sí, se tiró, creo que es
0: Tripiquio, ¿no?
1: Tripiquio. Se tira de nuevo al piso.
2: Sí, va a ser cambio.
0: Sí. Va a entrar Fabricio López, 34.
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0: Bien, Fabricio López, casaca 34. La impresión es que va a salir Tripiquio, lesionado.
1: Sí.
0: Y en River vamos a ver quién sale. El que ingresa es Páez, Kendry Páez, el ecuatoriano.
2: Muy buen partido Tripiquio,
1: Se corrió todo. Siempre cumple. Bueno, ya se ve que estaba lesionado, así que aprovechó esta jugada para ganar unos minutos. Así que bueno, la gente de River ansiosa. A ver quién sale. Vera, ¿sale o no? A ver.
2: Sí, me parece que es Fauto Vera.
0: Vera, casaca 16 que sale entonces. A ver.
2: Sí, ahí
0: señor,
2: está el cambio.
0: Confirmado.
2: Confirmado, entra Kendry Páez en la variante River.
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1: Ahora lo que es tener a Ousmendi, ¿no? Le tiran todo a Ousmendi, a Ousmendi te baja todas las pelotas. Mira, ahí va de nuevo.
2: Va arriba para el delantero. Le terminó respondiendo, le quedó en el mano a mano. Sala. Va, pero Romagna le ganó en velocidad con todo y Carromato encima. Le puso el cuerpo. No levantan el banderín, para mí también. La dejó de espaldas, ahora primero Romagna. La pelea Romagna, se paga Romagna, la saca Romagna. La dejó corta, la recupera River con Aníbal Moreno. La tiene por izquierda con Ian Subiabre. Va Subiabre en el piso, trastabilló. Y falta en ataque. Lo que interpreta Sebastián Zunino será de San Lorenzo.
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0: El ecuatoriano Páez se ubica sobre el sector derecho del ataque de River.
2: La tiene sobre el círculo central, la salida para el millonario. Allí va el corte primero Gonzalo Montiel. La toca por derecha, ahora sí para Kendry Páez. La tiene el 19. Vuelve hacia el centro para Juan Fernández Quintero, el colombiano. Levantó, buscando a Driussi. Driussi pivoteó para Subiabre para Sala. Le quedó el rebote para Acuña. Van de izquierda, enganchó. Le pegará con la derecha, le pega de tres dedos a Acuña. Le quedará de frente especial para que le pegue Juan Fernando Quintero. Abrió para Subiabre, incómodo. Busca remate, se mete en el área, centro atrás. Tiró para Sala. Y ahora la contra que se armó para San Lorenzo. La tiene por derecha. La lleva Gulli. Gulli lo tiene a Ousmendi, pero está muy solo Gulli. Tiene que fabricar una falta. Vuelve
1: mano,
2: atrás.
1: Mano.
2: La mano que cobra ahora a Zunino será de San Lorenzo.
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1: Bueno, River ataca por izquierda con Zubiabre, Salas y Acuña por derecha, con Kendry Páez y Juanfer, que ahora se tiró más de enganche por el medio.
2: La vuelve hacia el centro, termina despejando, ahora le queda a los zagueros de River. Somos cadena 3 Argentina. Uy, se comprometió Juan Fernando Quintero, pero le quedó otra vez para la salida con Montiel. Montiel para Kendry Páez.
1: Presiona San Lorenzo, un ataque.
2: Y va un Mendy como un perro de caza sobre Beltrán y se le escapó casi al pibe. Abrió peligrosamente para ahora Kendry Páez, que levantó, la terminó regalando a Insaurralde. La presión alta de San Lorenzo River, que juega contra el filo, doctor Diego.
0: Sí, la falta entonces contra Montiel. River jugando al límite. Lo de San Lorenzo es más que elogiable, ¿eh? Por la forma en que presiona, por la manera en que no se entrega, por la lucha de muchos jugadores que están agotados físicamente y sin embargo dejan todo.
2: 34-34, ataca River por izquierda, la tira Ian Zubiabre, llegará contra la última línea, espera Salas, y ahora se arrima Driussi, hace la personal Zubiabre, la lleva por aquí, por allá, por aquí, por allá, centro, segundo palo, para Páez, la sacó el defensor de San Lorenzo, quedó por la derecha, otra vez para Montiel, Montiel en diagonal para Quintero, tocó con Montiel, le pegará Páez, rebotó en Montenegro y le quedó las manos de Gil.
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0: Juanfer, es la razón de la esperanza de River. Cada vez que le toma contacto con la pelota, hay juego asociado. Esta vez el remate débil de Kendry después de una sucesión de pases.
1: Esta vez por fin Montiel fue al fondo. Tiró una masita Kendry, que ahí va Kendry.
2: Y ahí va Kendry, va por rebunda derecha. Quiere meter la diagonal, pide la falta, falta. Falta en lo que cobra Sebastián Zurino, se va de River.
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0: El desequilibrio que provoca desde la velocidad, desde la habilidad, Kendry Páez, y un tiro libre que vendrá en el sector derecho, que lloverá sobre el área y que tiene en el botín de Quintero la esperanza de River. Va Martínez Cuartas, entre otros, a buscar por arriba. Va Montiel, va Driussi, va todo River.
2: Va todo el millonario, va River.
1: Van a ser el 2-1 acá, me parece.
2: Sí, Páez y Quintero juegan rápidamente para que le pegue Juan Fernando. Rebotó en el hombro de San Lorenzo. Parecía que se le colaba aquí el tiro de esquina.
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0: ¿Cómo bajó esa pelota?
2: 36-36-36. Se vendrá al centro de Juan Fernando Quintero. Arriba está Adrios y arriba está Luca Martínez Cuarta. Se viene el millonario. Es el momento. Es el instante quizás para River. Tira centro de zurda. Va al primer palo. De que rote para Sala. Le pega zurda. ¡Palo, palo, palo, palo! Estaba adelantado en el choque. Lo tuvo River, doctor.
0: El zurdazo de Salas, que reventó el palo izquierdo en la parte baja del mismo cuando parecía vencido el arquero.
1: Pedía correr, por eso maldecía Sala, me parece. Pero bueno, lo tiró medio olímpico Juanfer y en el rebote Sala hacia el palo.
2: El bombazo largo de Orlando Gila termina sacando Rivero. Le quedará para el recién ingresado, para López. López se tira sobre la banda derecha en el mano a mano. Le ganó Zubiabre. Se la anticipó, pero metió el cuerpo y la volvió a recapturar. Será para el equipo de Álvarez.
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1: Me pareció que lo agarraron a Zubiabre y cobró falta al revés.
2: Va hacer el lateral sobre la derecha, la aguanta entonces el lanzamiento, la recupera River con Juan Fernando Quintero, lo ubica Sala. Sala que no puede todavía entrar en partido. La pelota arriba de cabeza, la gana bien Luca Martínez Cuarta, pedía la falta, se retuerce del dolor a Ausmendi. El árbitro no le cree nada, por eso dice que sigue el juego. Y ahora sí, deberá detener el juego. La gente de River se vuelve loca. El tiempo que se consume en 38 minutos.
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0: Bueno, fue en falta, un manotazo de Martínez Cuarta. Mientras se prepara Erazo, el colombiano delantero, casaca 18 en San Lorenzo.
2: Sigue en el suelo Aumendi. En el braseo con Luca Martínez Cuarta, vendrán variantes.
1: Sí, Erazo es el Lukaku.
5: Claro.
1: El Lukaku colombiano, ¿no?
2: Ah,
1: ¿o no?
2: Bien. Se vendrá en 39 minutos. Todavía River 1, San Lorenzo 1.
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1: Bueno, no cobraron falta. Sí. Si bien le había pegado en el braseo, le había tocado en la cara. Ahí me parece que sale Aumendi, ¿no?
2: Sí, va a salir Aumendi entonces. El cambio en San Lorenzo.
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0: él. Se va el autor del gol de San Lorenzo, Rodrigo Aumendi, casaca 29, para que ingrese otro delantero, el colombiano Diego Erazo, casaca 18.
2: Va a ser entonces la reanudación del juego en 40 minutos, 40 minutos, 40 minutos, 40 minutos, 40 minutos. Todavía empate y ahora se viene San Lorenzo. Juega por el círculo central, quiere Lasagna, el cuervo. Va por izquierda con Derriti, Derriti, se arriba y espera el brazo. Va al centro, la terminó rechazando, la sacó. Le quedó el rebote para Subiabre, quedó en el mano a mano y se viene el River. Se arma la contra para la banda. La aguanta primero Maximiliano Sana, la terminó rebotando equivocamente. Por eso la tiene ahora San Lorenzo. Otra vez se queda con la pelota arriba. Por la banda zurda, zurda para Moreno. Abrió para Subiabre, incómodo para Salas. Pedían la falta.
1: Lo bajaron a Salas o Subiabre.
2: Sí, a Salas.
1: Está bien, entró bien Subiabre, picante me parece.
2: Sí, está encarador el pibe, atrevido. Juega hacia el medio para que la tenga Juan Fernando Quintero. Quintero le dice, dale, pasá, vamos, le dice al costado. Por eso la gente empieza a empujar al equipo millonario. Movete, River, movete. Cambia de frente. Allí, en los pies ahora de Marcos Acuña, el autor del empate. Juega por la punta para Subiabre. Subiabre, la pelea con el hombre de San Lorenzo López, pide la falta. El árbitro dice que no, que siga nomás. Hizo rápido el lateral para que la tenga Acuña. Acuña levantó centro, segundo palo de Ritti, termina sacando de cabeza y cae sobre el otro lado para que sea la maniobra desde el costado para River, que le pone velocidad, lo espera a Montiel. Ahora sí, tiene lateral Kendry Páez, vuelve atrás primero para Quintero. En el cambio de frente ya se la pide Acuña. Por eso vuelve hacia el círculo central para la Torre Rivero. Todo sucede sobre la banda izquierda. Allí, donde la tiene ahora primero Marcos Acuña, la paró mal Ian Subiabre, por eso la recuperó y la saca de ahí Herrera. En un bombazo desprolijo, será lateral entonces de River en tres cuartos de cancha. 41-42, y hay empate. ¿Qué pasa, Dani?
5: Hay alargue, señor.
2: Y se alargue y sigue empatando. ¿Qué
5: en
2: pasa?
5: Penales, señor.
0: Lo cierto es que el partido anda buscando un héroe.
2: Y anda buscando un héroe. ¿Quién tendrá entonces el dueño del héroe del clásico? Va llevando Quintero. Quintero la aguantó. De espalda para Driussi. Driussi para Quintero. Quintero de frente. La levanta muy bien para Montiel. La manda al área. La sacó de cabeza. La sacó de cabeza. Pero si tiro de esquina se viene River, doctor.
0: Con todo River. Por el sector derecho. Con Montiel. Con Quintero. Y ahora va de cabeza buscando el gol.
2: Juan Fernando Quintero, brazos en jarra, centro de zurda, se viene River, centro pide el palo para Sala, rebotó, le queda otra vez para Quintero, Quintero que busca el arco, tira centro, engancha, le perfila, le pega el Juan Fernando, centro de cabeza, y no vi gol, muchos vieron gol, gritaron dónde pasó esa pelota, el centro y Montiel se fue desviada, era el gol de River, muchachos.
0: Otro centro de Quintero al segundo palo, primero enganchó el pelotazo exacto, Martínez Cuarta venía solito y solo y el cabezazo, la palomita del defensor se fue al lado del palo derecho de Gil.
1: Increíble que no haya sido gol, no sé si no estaba en offside, después habría que revisarlo, pero Juanfer tira todos olímpicos, los corren, el segundo fue muy bueno el centro, lo dejó solo.
0: Sí, no estaba en offside.
1: No estaba...
2: 43-43-43-43-43. 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Ataca el millonario. Va por la derecha, no está adelantado. Salas, sí. Estaba muy adelantado. Salas, no es la primera vez que parte así. Desentendido de la jugada, será de San Lorenzo. Dice,
1: padre, sí. Pero tíramela antes, pero tíramela antes.
2: Le grita todo, sacar a Gil.
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1: ¿Cuántos minutos darán?
5: Cinco.
2: ¿Cinco? Bien. Bueno, hasta los 50 por ahora.
5: Todavía no lo mostró, ¿no? Pero van a ser cinco.
2: ¿O usted adivinó?
5: Sí, tengo esa facultad, no quiero andar haciendo publicidad acá, ¿viste?
2: La tira larga por la punta derecha, va larga para Páez, se iba solo por la derecha. Kendry Páez será lateral de San Lorenzo.
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1: Yo con todos los que se cayeron, me parece que pueden dar más, ¿eh?
2: La tiene por la banda zurda ahora Marcos Acuña. Abrió primero Brian Subiabre. Momento dramático en el Monumental. Busca por izquierda. La lleva aguantándola Ian Subiabre. San Lorenzo espera. Aguanta Subiabre. Mete el pibe. Engancha el pibe. Pero se la gana bien López. Y ahora quiere sacar el remate. Pierna derecha. La quiere despejar de ahí. Rebota. Con inteligencia López en Subiabre. Saque de arco.
1: 5 minutos más. Bueno, tenía razón Jorge. Me parece que era para más. Pero bueno, creo que están pensando. Después de esto hay suplementarios. Si sigue así, vamos a hacerlo más corto.
2: 45-45-45. Sacar el arquero de San Lorenzo.
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2: El pelotazo largo que lo busca Gil. Pasaba por la punta derecha para que la aguante Gulli. Se le escapó al 10. Se le escapó a Gulli. Será lateral del millonario. Otro partido que se jugará en horario en el Malfitani, Dani.
5: Sí, se va a jugar horario, me parece que es porque viene otra por pantalla, otra señal.
1: Claro, otra pantalla.
5: Claro.
2: Ah, bien, porque cuando hubo alargue, creo que uno de los partidos se...
5: Y
2: de
5: ayer, Boca, ¿no? Porque habían puesto muy tarde a Boca y pegaba con el partido de Argentino frente a Lanús, exactamente.
1: Claro. Ahora, en caso de...
5: Pensaron que Boca no iba a ir a los penales, a la alargue, ¿no?
2: Se viene, Subiabre, engancha, Subiabre. Volvió para atrás, para que lo tengan los pies ahora de Marcos Acuña, que había frente para Páez, se va arrimando a larga, se viene River, que lo quiere ganar antes que termine. Hasta los 50 nos vamos, va corriendo por la derecha, la lleva Montiel, va hacia el área, la aguantó Drius y que la dio mal, la pelea Salas. Será como la noche en Venezuela, será como el gol de Salas, pero allí va, ahora San Lorenzo la tiene Erazo, abrió hacia la derecha para Gulli, de atrás se tiró a capa y espada, viene Aníbal Moreno, la recuperó. Ahora se viene River, se arma la contra para el millonario. La tiene Kendry Páez, se la pide Juan Fernando Quintero, cayó un hombre en el área de River, el árbitro dice siga nomás, tira al centro, el cambio a frente, para que la aguante de pecho contra el suelo, se levante Adrius y ahora la tiene Subiabre, centro de Subiabre, la saca ahora en contra, falta y amarilla para Subiabre. 47 minutos y esto sigue 1-1.
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5: Primer amonestado en River, Subiabre, que metió una plancha innecesaria.
2: El partido está detenido en 47, claramente San Lorenzo sabe que cada segundo vale con un hombre de menos prácticamente. ¿A cuánto fue la expulsión?
1: 31
5: en el primer tiempo.
2: Claro, con todo esto en contra, con las sobrecargas de las copas internacionales. Esta semana no tenemos copa, Dani.
5: No, esta semana no tenemos copa porque tenemos justamente los cuartos de final. Uh-huh. Y hay Copa Argentina también.
1: Claro, el anterior, que fue el pelotazo largo, fueron Rivero y Martínez Cuarta. La paró Martínez Cuarta de pecho y le quedó el jugador de San Lorenzo. Y el estadio hizo un y vino enseguida Moreno como bombero y robó la pelota porque era una contra San Lorenzo. Mirá las faltas en la línea de fondo, mirá dónde saca.
2: Sí.
1: Esto lo hacen todos, ¿no?
2: Lo hacen todos.
1: Pero debería cambiarse porque...
2: 48 minutos, Orlando Gil sacará el movimiento. La gente se enoja porque cada vez adelanta más la pelota.
5: Dignísimo de San Lorenzo, jugando con 10 hombres hace una hora.
2: sacó el bombazo largo por la derecha, salta para López, la aguantó, ahora de espalda Cerazo, va el colombiano, la aguantó y la recuperó ahora Aníbal Moreno, rebotó en López, pero el árbitro dice que rebotó en el hombro de River, por eso será lateral. Se consuman los minutos en el Monumental, parece que va hacia la larga, o veremos si habrá alguna jugada más. 48 51 52 53, solamente queda un minuto. La juega primero para Driussi, Driussi cae al suelo, se levanta y recupera la pelota ahora San Lorenzo, la lleva en diagonal, la aguantó y ahora se viene River, pero falta,
1: una falta para River, la anterior me parece, la que le hicieron a Driussi.
2: Se levanta Zunino y esto se va terminando.
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1: No, cobró falta para San Lorenzo, claro. Va a tener el último centro.
0: La falta contra Gulli, que entró bien, ¿eh? Gran oportunidad para San Lorenzo.
2: San Lorenzo, que quiere su Asán.
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0: Centro de Gulli que finalmente no tuvo consecuencias, sale jugando. Ahora River se va a terminar. Final de los 90 minutos. Han igualado River y San Lorenzo 1-1. De este modo habrá alargue. Auzmendi marcó para San Lorenzo en la primera etapa. Acuña puso la igualdad y ahora viene lo mejor. Se van a jugar 30 minutos y en caso de subsistir la igualdad habrá penales.
2: Regresamos en el Monumental, se ha terminado, como bien decía Jorge, justo un corte en esta parte de la zona de las conectividades, pero fue justo en el final cuando el árbitro pitó lo que ha sido los 90 minutos y el resultado para River y San Lorenzo, 1-1 la historia y habrá largue.
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0: Y se prolonga la expectativa y la emoción. Y lo lindo que tienen este tipo de definiciones, ¿no? Que tienen que ver con la emotividad. River no pudo, River no supo. El ingreso de Juanfer en el segundo tiempo me parece que le dio más fútbol, le dio otra idea, le dio mayor claridad, pero San Lorenzo nunca renunció a la posibilidad de la contra, presionó arriba, jugó con una entereza más allá de los problemas físicos, del cansancio, que por momentos es conmovedora. River obviamente tiene jugadores, tiene la condición de local a su favor, siempre y cuando no se le vuelva un boomerang, pero le están faltando ideas. Es el River de los últimos tiempos, ¿no? Un River terrenal que te ofrece oportunidades aún con un hombre más. De todos modos, y sopesando lo ocurrido en todo el partido, River mereció un poco más que San Lorenzo.
1: Sí, River, ahora vamos a ver cómo hace San Lorenzo con el tema físico, ¿no? Porque era un momento que se iban cayendo los jugadores, bueno, hizo los cambios, bueno, River está más entero, le faltó terminar mejor la jugada, ¿no? Como la jugada del gol, que la vio clarita Juanfer, que picaba, la recibió, lo vio clarito picar a Acuña y se la puso ahí, y Acuña definió con su jerarquía. Bueno, River creo que tiene las de ganar en este suplemento.